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estamos escuchando de apertura del programa de hoy, The Blues, Chase the Blues Away, Buddy Guy. Como tantas de las figuras del blues de Chicago, Buddy Guy no es originario de la ciudad, vino del sur, pero no de Mississippi, que es algo muy común. Vino de Luisiana, de un pueblo llamado Letchworth, donde nace el 30 de julio de 1936. En un mes cumple 90 años, sigue activo. Cuando cumplió 80 parecía que su carrera se iba a detener, pero pisó el acelerador y siguió grabando, siguió de gira, filmó una película. Les voy a pasar una gacetilla sobre los 90 años. 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Bueno, la preventa comienza hoy a las 10 de la mañana. Esto es precisamente de si no es de hoy, es de ayer. Estamos deseando celebrar 90 años de vida, amor y blues con todos nuestros amigos. El show va a contar con la presencia de Eric Clapton, John Mayer, Susan Tedeschi, Derek Trucks, John Batiste, Aloe Black, Joe Bonamassa, Gary Clark Jr., Semekia Copeland, Robert Cray, Samantha Fish, Eric Gales, Billy F. Gibbons de ZZ Top, Iván Neville, Robert Randolph, Bobby Rush, Isaiah Yerky, Kenny Wayne Shepherd, Jimmy Vaughan, Ali Benable, Willie Weeks, King Wilson, y por si todo esto fuera poco, invitados sorpresas especiales, porque por ahí la gente que va se encuentra con que hay poca gente. Todo esto va a estar en realidad bajo la dirección musical de Steve Jordan, el bajista actual de los Rolling Stones. Este show se va a realizar en el Radio City Music Hall de Nueva York el 1 de octubre de este año. Con casi 90 años, Buddy Guy se erige como uno de los guitarristas más influyentes de la música estadounidense, miembro del Salón de la Fama del Rock and Roll y pionero del explosivo sonido del West Side de Chicago. Buddy Guy sigue siendo una figura clave para generaciones de leyendas del rock y blues, ganador de 9 premios Grammy, entre ellos uno este año del disco Ain't Done With The Blues, aún no tengo suficiente de blues, del cual extraíamos la canción con la que abríamos el programa de La Masa Blues de hoy, Blues Chase the Blues Away. Estamos en La Masa Blues, estamos en Universidad 107.5, la radio FM de la Universidad de la Ciudad de La Plata. Bueno, les contaba que ganó 9 premios Grammy, un Grammy a la trayectoria artística, 38 premios Blues Music Award, el premio Billboard Century Award, la Medalla Presidencial Nacional de las Artes y el Kennedy Center Honor. La revista Rolling Stone lo sitúa en el puesto número 23 de su lista de los 100 mejores guitarristas de todos los tiempos. Hoy vamos a hacer un programa total sobre Buddy Guy. Si no es la figura principal, está dentro de la música que vamos a escuchar. Así que durante todo el programa estaré escuchando a Buddy Guy. Vamos a contarles un poco la historia de su vida. Vamos a llegar más o menos hasta los años 70, porque Buddy Guy comienza en el año 57 y realmente es imposible abarcar toda la carrera del tipo, ni poniendo media canción. Así que bueno, vamos a continuar de este disco que gana este año el Grammy, Ain't Done With The Blues, con la canción How Blues Is That.

How Blues Is That, del disco Ain't Done With The Blues del año 2025, que Buddy Guy graba con 88, 89 años, es lo que estábamos escuchando. Bueno, les contamos la historia de Buddy Guy durante todo este programa. Las dos horas van a estar dedicadas a él. En el último segmento en vivo vamos a tener dos de los discos más importantes que grabó en vivo precisamente, pero vamos a tener algunos temas, algunos incunables del blues que, si bien no están bajo el nombre de Buddy Guy, él participó en la grabación. Mientras se desarrolla la Segunda Guerra Mundial, un pequeño George Guy construye su primer guitarra casera, dos alambres en una tabla a los que hacía sonar con un slide. Nacido en Lesworth, era un pequeño pueblo de 200 habitantes, sus padres eran aparceros, y en esa época no tenían electricidad, agua corriente, y la única música que escuchaban era en la iglesia baptista los domingos, que era gospel, y algo de blues en la radio de un vecino, que tenía una radio, supongo que de esas que funcionaban a batería. Así que si quería música, debía generarla al mismo. Su pasión hace que su madre le compre su primer guitarra real a los 13 años por catálogo en cuotas a la increíble cifra de $5 de esa época. Buddy Guy recuerda, de chico no tenía juguetes, mi juguete era esa guitarra, dormía abrazado a ella. A los 14 ya tocaban fiestas y reuniones del pueblo a $2 en la noche, gospel los domingos en la iglesia y blues los sábados, escondido por miedo al pastor y a su familia. Muchas veces hemos contado aquí en La Masa Blues que, si bien ustedes han escuchado que el blues es la música del diablo, realmente era un problema para la gente que tocaba blues con la gente que iba a la iglesia. Realmente eran dos cosas completamente distintas y se separaban familias, se echaban hijos y cosas por el estilo. A los 18 años, con $15 en el bolsillo, un pequeño bolso y su guitarra, toma el camino primero a Baton Rouge y luego a Nueva Orleans. Dejó atrás la pobreza, la falta de educación, deja la escuela a los 16 porque no había una escuela para negros, y hoy esa misma persona tiene doctorados honorarios en tres diferentes universidades. En Nueva Orleans se hace definitivamente profesional, tocando en el New Drop Inn junto a leyendas como Lightning Slim y Guitar Slim. Es en New Orleans donde graba para el sello Artistic Record como guitarrista de sesión. Ya con 21 años, $25 y una Stratocaster, se sube al tren Panama Limited rumbo a Chicago. Llega, se instala en la parte sur, vive en pensiones, trabaja de lavaplatos, logra escuchar a sus héroes, pero no prospera con su música. Buddy recuerda, en Luisiana aprendí a tocar, pero en Chicago aprendí a sobrevivir. Una noche intenta llamar por teléfono público a su madre. Se ponía una moneda en el teléfono público y al recibir la llamada del otro lado, la moneda te la devolvía al teléfono. Pero la moneda no volvió. Un hombre lo ve que rebusca en el teléfono buscando los centavos y le pregunta qué hace. Y charlando Buddy le dice que toca la guitarra. El hombre le pide que toque algo y después de escuchar le dice: no podés estar pasando hambre si tocas así. Y no te doy para una hamburguesa porque en un rato vas a tocar para alguien y si está lleno no vas a tocar igual. El hombre realiza una llamada y aparece Muddy Waters, que lo escucha y lo lleva a su casa, y mientras le prepara un sándwich de salame le dice: just call me your daddy, solo dime papá. Buddy llevaba 3 días sin comer y llamaba a su madre en ese momento para volver a Luisiana. Ese día nació de nuevo. Vamos a escuchar una de las primeras grabaciones realizadas por Buddy Guy, Sit and Cry.

1957, en Chicago, es el año del fin de las desgracias de Buddy Guy y el comienzo de una carrera musical que lleva casi 80 años. Bajo el ala de Muddy Waters, vamos a ir aclarando algunas cosas, porque del otro lado seguramente va a haber gente que escucha blues o que le gusta blues y gente que no tiene ni idea de lo que estoy hablando. Así que Muddy Waters era, en los años 50 en adelante, era la figura principal del blues de Chicago, era el jefe del blues, así como suena. Y con Muddy Waters tocaban los mejores músicos. Bueno, bajo la ala de Muddy Waters comienza como músico de sesión para Chess, que era uno de los sellos más importantes de la época, algo que hace durante 7 años, pero en 1958 lo escucha Willie Dixon, quien era un productor muy importante, bajista, el padrino del blues, se puede decir, y Dixon los ficha para Cobra, otro sello, y ahí graba por primera vez en solitario. Leonard Chess lo consideraba demasiado ruidoso para grabarlo solista. Vamos a escuchar otra de las primeras grabaciones de Buddy Guy, You Sure Can Do.

Entonces, la carrera de Buddy Guy no despegaba en Chicago y el océano hizo lo que Chicago no haría. A través del agua, un puñado de niños ingleses, Eric Clapton, Jeff Beck, Jimmy Page, los Rolling Stones, estaban persiguiendo el sonido exacto que Chess había enterrado. Cuando Buddy se fue a Inglaterra en 1965, apenas podían ver lo que creían, un hombre negro doblando una Stratocaster hasta que le hizo gritar. Clapton dijo que ver tocar el trío de Buddy Guy le dio la idea de su propia banda, dejó todo y armó Cream. Esto fue un año antes que Jimi Hendrix apareciera en escena y 7 años después que el propio Muddy Waters junto a Otis Spann les dieron una probada del Real Chicago Blues a los londinenses. Ese año Buddy giró por Europa con el American Folk Blues Festival junto a John Lee Hooker, Big Mama Thornton, Mississippi Fred McDowell, Jimmy Lenoir, el gran Walter Seki Horton, Dr. Ross, Eddie Boyd, Rubel Sykes, Jimmy Lee Robinson y Fred Bellow. Y de ese American Folk Blues Festival del año 1965, estamos escuchando y vamos a continuar hasta el final, First Time I Met the Blues, la primera vez que conocí al blues.

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1: Abríamos el segundo bloque con Muddy Waters de su disco Fathers and Sons, Padres e Hijos, y el tema All Aboard, un tema evidentemente ferroviario. Bien, les estábamos contando que poco después de su debut en solitario, que lo había hecho para Cobra, la discográfica quiebra. Quiebra en parte porque su dueño, Eli Toscano, estaba en asuntos con la mafia y aparece muerto en 1959. Cobra, con Dixon en la producción artística, estaba grabando los jóvenes talentos de la ciudad de los vientos, Otis Rush, Magic Sam y Buddy Guy, principalmente, quienes imprimieron un toque más moderno al blues con un estilo denominado West Side, porque se tocaba en los bares de la zona oeste, a diferencia del estilo South Side, que se tocaba en la zona sur. No es solamente geográfica la diferencia entre los estilos, pero no vamos a poner a hablar de eso ahora. Con el primer éxito de First Time I Met the Blues, que escuchábamos al final del primer bloque, Chess decide apoyar la carrera de Buddy Guy en solitario, algo que años antes no querían hacer por considerar inadecuado el estilo del guitarrista. Entre 1959 y 1963 graba con Hambre en los dos sellos y comienza a hacerse de un nombre, no solo en Chicago, sino en la América entera. Stone Crazy, la canción que vamos a escuchar ahora, fue grabada originalmente en Cobra, pero Chess, después que quiebra la discográfica, compra el catálogo y rescata este tema, que es un huracán de furia. Stone Crazy, Buddy Guy, estamos anticipando los 90 años, el cumpleaños del gran George Buddy Guy.

Para Chess, Buddy Guy tocaba muy fuerte y Buddy, que llevó la guitarra eléctrica bien al frente, decía: si no se escucha, no sirve. La reticencia de Chess en grabar discos enteros hace que Buddy firme con Vanguard, una discográfica de Nueva York que comenzaba a incursionar en el blues con Samuel Charters de productor, que edita la serie Chicago de Blues Today, con Buddy Guy, Junior Wells, Otis Spann, James Cotton, Otis Rush, Sonny Shine, Big Walter Horton y Charlie Musselwhite. Samuel Charters fue uno de los primeros escritores que incursiona en el estilo del blues, averiguando el blues desde las raíces, y fue un muy importante productor en esa época durante los años 60. En 1960 graba A Man and the Blues, su segundo álbum solista, después del primero que había hecho para Chess, I Left My Heart in San Francisco. Es este álbum, A Man and the Blues, el primero que graba para Vanguard. Vamos a escuchar dos temas pegaditos de este disco del año 1968. Primero, A Man and the Blues, el hombre y su blues, y después One Room Country Jack. Esto es Buddy Guy, esto es La Masa Blues.

Bueno, estamos escuchando a Buddy Guy. Les contábamos al principio que el programa de hoy, en conmemoración, en festejo a sus 90 años, a su próximo cumpleaños, estamos haciendo un programa especial de Buddy Guy. Imposible cubrir 70 años de carrera. Imposible. Es como querer hacer un programa de 2 horas de los Rolling Stones. No hay forma de hacerlo. Habíamos contado que Buddy Guy empieza a grabar para Vanguard, y Vanguard lo dejan ser. Todos esos problemas que tenía con Chess se acaban. Buddy comienza a realizar grabaciones con su propio estilo y con su sonido, y el disco A Man and the Blues lo define, y le continúa Hold That Plane, un disco que, si bien no es tan exitoso como este, fue un disco que funcionó bien. Cada vez estaba más solicitado en vivo. Toca en el Fillmore West con Janis Joplin, en el Café A Go-Go con Jimi Hendrix, quien confesaría después que había tomado muchas cosas del mismo Guy. En esa época, Buddy decía: los jóvenes blancos me aplauden en el Fillmore, pero Chess no me deja grabar lo que quiero. Para 1970... Buddy Guy ya era una leyenda, un músico de músicos de rock, pero casi un desconocido para el gran público. No fue hasta 1991, con el disco Damn Right I Got the Blues, cuando explota comercialmente ante el gran público. A pesar de todos sus momentos oscuros, Buddy Guy nunca abandonó. Vamos a escuchar Mary Had a Little Lamb, del mismo disco A Man and the Blues del año 1968, una canción que muchos años después grabara Steve Ray Vaughan y que debe ser seguramente la versión que muchos de ustedes conocen. Continuamos con este, cerramos este bloque en realidad, y en el próximo vamos a estar repasando un poco lo que fue la carrera, uno de los dúos más importantes en cuanto a guitarra y armónica, se pueden decir, entre Junior Wells y Buddy Guy. Mary Had a Little Lamb.

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1: Abríamos el segundo bloque con Muddy Waters de su disco Fathers and Sons, Padres e Hijos, y el tema All Aboard, un tema evidentemente ferroviario. Bien, les estábamos contando que poco después de su debut en solitario, que lo había hecho para Cobra, la discográfica quiebra. Quiebra en parte porque su dueño, Eli Toscano, estaba en asuntos con la mafia y aparece muerto en 1959. Cobra, con Dixon en la producción artística, estaba grabando los jóvenes talentos de la ciudad de los vientos, Otis Rush, Magic Sam y Buddy Guy, principalmente, quienes imprimieron un toque más moderno al blues con un estilo denominado West Side, porque se tocaba en los bares de la zona oeste, a diferencia del estilo South Side, que se tocaba en la zona sur. No es solamente geográfica la diferencia entre los estilos, pero no vamos a poner a hablar de eso ahora. Con el primer éxito de First Time I Met the Blues, que escuchábamos al final del primer bloque, Chess decide apoyar la carrera de Buddy Guy en solitario, algo que años antes no querían hacer por considerar inadecuado el estilo.

De guitarrista. Entre 1959 y 1963 graba con Hambre en los dos sellos y comienza a hacerse de un nombre, no solo en Chicago, sino en la América entera. Stone Crazy, la canción que vamos a escuchar ahora, fue grabada originalmente en Cobra, pero Chess, después que quiebra la discográfica, compra el catálogo y rescata este tema, que es un huracán de furia. Stone Crazy, Buddy Guy, estamos anticipando los 90 años, el cumpleaños del gran George Buddy Guy.

Para Chess, Buddy Guy tocaba muy fuerte y Buddy, que llevó la guitarra eléctrica bien al frente, decía: si no se escucha, no sirve. La reticencia de Chess en grabar discos enteros hace que Buddy firme con Vanguard, una discográfica de Nueva York que comenzaba a incursionar en el blues con Samuel Charters de productor, que edita la serie Chicago de Blues Today, con Buddy Guy, Junior Wells, Otis Spann, James Cotton, Otis Rush, Sonny Shine, Big Walter Horton y Charlie Musselwhite. Samuel Charters fue uno de los primeros escritores que incursiona en el estilo del blues, averiguando el blues desde las raíces, y fue un muy importante productor en esa época durante los años 60. En 1960 graba A Man and the Blues, su segundo álbum solista, después del primero que había hecho para Chess, I Left My Heart in San Francisco. Es este álbum, A Man and the Blues, el primero que graba para Vanguard. Vamos a escuchar dos temas pegaditos de este disco del año 1968. Primero, A Man and the Blues, El Hombre y su Blues, y después One Room Country Jack. Esto es Buddy Guy, esto es La Masa Blues.

Bueno, estamos escuchando a Buddy Guy. Les contábamos al principio que el programa de hoy, en conmemoración, en festejo a sus 90 años, a su próximo cumpleaños, estamos haciendo un programa especial de Buddy Guy. Imposible cubrir 70 años de carrera. Imposible. Es como querer hacer un programa de 2 horas de los Rolling Stones. No hay forma de hacerlo. Habíamos contado que Buddy Guy empieza a grabar para Vanguard y Vanguard lo dejan ser. Todos esos problemas que tenía con Chess se acaban. Buddy comienza a realizar grabaciones con su propio estilo y con su sonido. Y el disco A Man and the Blues lo define. Y le continúa Hold That Plane, un disco que, si bien no es tan exitoso como este, fue un disco que funcionó bien. Cada vez estaba más solicitado en vivo. Toca en el Fillmore West con Janis Joplin, en el Café Agogó con Jimi Hendrix, quien confesaría después que había tomado muchas cosas del mismo Guy. En esa época, Buddy decía: los jóvenes blancos me aplauden en el Fillmore, pero Chess no me deja grabar lo que quiero. Para 1970, Buddy Guy ya era una leyenda, un músico de músicos de rock, pero casi un desconocido para el gran público. No fue hasta 1991, con el disco Damn Right I Got the Blues, cuando explota comercialmente ante el gran público. A pesar de todos sus momentos oscuros, Buddy Guy nunca abandonó. Vamos a escuchar Mary Had a Little Lamb, del mismo disco A Man and the Blues del año 1968, una canción que muchos años después grabara Steve Ray Vaughan y que debe ser seguramente la versión que muchos de ustedes conocen. Continuamos con este, cerramos este bloque en realidad, y en el próximo vamos a estar repasando un poco lo que fue la carrera, uno de los dúos más importantes en cuanto a guitarra y armónica, se pueden decir, entre Junior Wells y Buddy Guy. Mary Had a Little Lamb.

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0: La popularidad, perdón, de Buddy Guy aumentó considerablemente en la década del 2010, destacando su reconocimiento en el Kennedy Center Honor el año 2012 y la publicación de sus memorias When I Left Home, cuando me fui de casa. Le siguieron una serie de álbumes aclamados, entre ellos Born to Play the Guitar, The Blues is Alive and Well, que le valió su octavo premio Grammy en 2019, y The Blues Don't Lie, su álbum de blues número uno en Billboard en 2022. En 2021, PBS American Masters, la televisión pública americana, estrenó Buddy Guy, The Blues Chase, The Blues Away, consolidando su estatus como figura histórica y referente cultural. En el 2025 lanza Ain't Done With The Blues, producido por su colaborador de muchos años, Tom Hambridge, y la participación de Blind Boys of Alabama, Peter Frampton, Joe Welch, Kristen, Kingfish Ingram y Joe Bonamassa. Su primer sencillo, How Blues Is That, reafirmó la garra, el humor y la sabiduría que definen su renacimiento en la última etapa de su carrera. Como compartió Buddy, este álbum trata sobre dónde he estado, trata sobre a dónde voy, antes de que fallecieran Maddy, Wolf, Walter, Sonny Boy, Bibi, solían decir, si me sobrevives, mantén vivo el blues. Y estoy tratando de cumplir esa promesa. Publicado en su 89 cumpleaños, el álbum Ain't Done With The Blues recibió elogios generalizados que lo calificaron de maestro vital y uno de los últimos grandes bluesmen que aún siguen en pie. Casi al mismo tiempo, su aparición en la exitosa película Sinners de Ryan Coogler, que hasta ha ganado Oscar y todo, lo presentó a una nueva audiencia. Bien, escuchamos de apertura Snatch It Back and Hold It, un tema de Junior Wells del disco Hoodoo Man Blues, un disco en el cual Buddy Guy graba pero no figura en los créditos. Ahora le vamos a contar por qué. Junior Wells es uno de los grandes del blues por su presencia escénica y feeling en el escenario. Con una voz y una forma de tocar armónica sin muchas complicaciones, conseguía llegar y emocionar al público como nadie. Originario de Memphis, aprendió a tocar la armónica de muy pequeño con su primo Junior Parker y Sonny Boy Williamson II, pero fue en Chicago donde se hizo músico solicitado por bandas en directo y en estudio. Hoodoo Man Blues es el álbum debut del vocalista y armonicista del blues Junior Wells, quien actuó con la Junior Wells Chicago Blues Band, una colaboración temprana con el guitarrista Buddy Guy. Publicado el LP por Delmar Records en noviembre de 1965, el álbum ha sido posteriormente reeditado en CD y LP por Delmar y Analog Productions. Junior fue descubierto por Bob Coster, quien era en ese momento el fundador de Delmar, y en ese momento le gustaba tanto la música de Wells que hizo cosas que habitualmente no hacía con otros artistas. Le dio libertad creativa, no lo ciñó a los 2-3 minutos por tema y lo dejó elegir los músicos que lo acompañaban. Con un presupuesto más alto de lo normal, Hoodoo Man Blues fue un disco que vendió mucho, un éxito comercial para Delmar y para Junior Wells, y uno de los discos más importantes del género. Vamos a escuchar a Junior Wells, acompañado por Buddy Guy, en el tema Wonderwall del disco Hoodoo Man Blues.
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Wonderwall, Junior Wells, del disco Hoodoo Man Blues. Koster, Bob Koster, el fundador de Delmark, recuerda las complicaciones particulares que tuvo al trabajar con Buddy Guy, de quien se creía erróneamente que tenía un vínculo legal con Leonard Chess de Chess Records. Chess, a pesar de todo, aprobó la participación de Guy en el álbum, pero se negó a que su nombre apareciera en los créditos hasta que se comprendió que su participación no estaba prohibida por contrato. En el momento del lanzamiento, Guy fue acreditado como Friendly Chap, un nombre propuesto por Peter Brown, que más tarde fundó Down With The Game Records en el Reino Unido. La explicación es que un amigo es un colega y un tipo es un tipo. La traducción literal de Buddy Guy sería algo así como amigo y tipo, amigo tipo. Entonces, Friendly Chap es como una traducción al inglés británico de Buddy Guy. Y así figuró en los créditos de este disco. Durante gran parte de la sesión, el amplificador de la guitarra de Buddy no funcionaba y su guitarra estaba conectada al altavoz Leslie del órgano Hammond del estudio. Koster siempre dijo que siempre le ha asombrado la poca frecuencia con la que los críticos comentaban las pistas de guitarra y órgano. Vamos a continuar con un disco del año 1972, siguiente, ya Buddy Guy y Junior Wells juntos. El disco se llama Play the Blues y lo vamos a escuchar en Count on This House, un tema que años después llevó el nombre de una placa de Buddy por los 90, los años 2000. Come on This House, Play the Blues, esto es Universidad 107.5, esta es La Masa Blues y estamos repasando la historia de vida de Buddy Guy, en este caso Buddy Guy junto a Junior Wells, un dúo de armónica y guitarra impresionante. Y vamos a seguir con Come on This House.

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Come on This House, del disco Play the Blues del año 1972, producido por Eric Clapton, Tom Dowd y Ahmet Ertegun de Atlantic Records, es su álbum de estudio colaborativo más famoso, con un sonido más orientado al rock y la participación de músicos como Dr. John. El álbum fue grabado en Criteria Studios, un lugar en North Miami, en Florida. Allí Clapton grabó el álbum de Derek and the Dominos, Leila, su primer álbum solista también, y regresó en 1974 para grabar el sencillo Knocking on Heaven's Door. El álbum de Rhythm and Blues de estilo sureño, Play the Blues, de Buddy Guy y Junior Wells, se grabó, decía, en los estudios Criteria de Miami durante la segunda mitad de 1970. Probablemente se trate de la mejor grabación que realizaron Guy y Wells, caracterizada por un sonido limpio y fluido. Un álbum de blues excelente, obra de dos maestros del género. Criteria Studios es uno de los estudios de grabación más famosos, fundado en 1959. Era un modesto estudio de una habitación con la asociación del productor Tom Dowd al estudio Criteria, en realidad, se convirtió en la sede de Atlantic Records South y se volvió totalmente rentable y exitoso. Tras recibir su primer disco de oro en 1965 por I Got You, I Feel Good, de James Brown, el estudio llamó la atención de numerosos artistas, entre ellos Soda Stereo, que mezcló Canción Animal, Ita Peach, de Allman Brothers, Rumors, de Fleetwood Mac, Saturday Night Fever, de los Bee Gees, Hotel California, de los Eagles, y 461 Ocean Boulevard, que les contaba, es el primer disco de Eric Clapton. Es muy interesante porque Clapton y los Bee Gees compartían el mismo productor, el mismo manager, y es Clapton el que le recomienda a los Bee Gees ir a grabar el estudio Criteria, ¿no? Los Bee Gees van, en ese momento no habían tenido el éxito de música disco, eran una banda que estaba prácticamente cayéndose a pedazos, y es en Criteria donde comienzan a utilizar algunas técnicas nuevas y forman lo que es el sonido de la música disco, ¿sí? Bueno, esto es aparte, ¿no? Estamos con Buddy Guy y Junior Wells, estamos con los 90 años, festejando los 90 años de Buddy Guy, y vamos a escuchar a continuación un éxito de Junior Wells, que también fue grabado para el disco que escuchábamos antes, Human Blues. En este caso fue regrabado en el 72 por Junior Wells y Buddy Guy, Messing with the Kid.

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1: Estamos escuchando Digging My Potatoes. Alguien está sacando mis papas, excavando mis papas en realidad, del disco Alone and Acoustic, el último de esta asociación de Buddy Guy y Junior Wells. Y dejando discos por falta de tiempo, entramos a Alone and Acoustic, grabado en 1981 en París, Francia, en el tiempo libre de una gira. Los dos entraban al estudio solos con guitarra acústica y armónica y se grabó en una hora, 10 canciones, en una sola toma, sin ensayo, sin sobregrabaciones. Cuando terminaron, el productor Didier Tricard les preguntó si querían hacer otra toma de algún tema y dijeron que no, que estaba bien, que había salido así. All Music Guy escribió que este es el blues acústico callejero en su máxima expresión, interpretado con una expresividad, facilidad y alegría increíbles. Este es el primer CD de blues que yo recuerdo tener, pura y exclusivamente blues, que pude comprar. Ahí a principios de los 90, supongo. En 1991, cuando explota comercialmente Buddy Guy con Damn Right, I Got the Blues, Alligator Records de Chicago, que compra los derechos porque les había dicho la grabación había sido hecha en Francia, lo edita en Estados Unidos. Hasta ese momento solo se conseguía en versión europea y vendió más de 100.000 copias, un número importantísimo para un disco de estas características. Vamos a terminar este bloque y prepárense porque Universidad 107.5 se prende fuego en el último bloque con Buddy Guy en vivo. Vamos a escuchar de este disco Alone and Acoustic, Rolling and Tumbling.

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sábado en vivo en Chicago, en el club Buddy Guy Legends, The Real Deal. Captura al legendario guitarrista en plena cima de su capacidad creativa, acompañado por la mundialmente famosa de Saturday Night Live y por Johnny Johnson, el tecladista de Chuck Berry, como invitado especial al piano. Buddy Guy alterna entre gritos y susurras al interpretar los temas fundamentales que lo convirtieron en uno de los guitarristas más influyentes del mundo. Está acompañado por el guitarrista G.E. Smith. Este disco se publica en 1996 y alcanza el puesto número 4 de la lista de álbumes de jazz y blues del Reino Unido. El álbum fue nominado a un premio Grammy en la categoría Mejor Álbum de Blues Contemporáneo. Escuchábamos recién I Got My Eyes On You y ahora My Time After a While, del disco Live, The Real Deal, del año 1996, Buddy Guy.

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0: My Time After Wild, del disco Live the Real Deal del año 1996. Buddy Guy solo toca en su bar, Buddy Guy's Legends, durante el mes de enero. Ofrece 4 conciertos semanales durante ese mes. Las entradas para los fines de semana se agotan rápidamente, pero los conciertos de los jueves y domingos también tienen lleno total. Live at Legends incluye 7 temas grabados en directo durante la última temporada de Buddy en el local original de Legends en enero de 2010, además de 3 nuevas grabaciones de estudio. El repertorio incluye clásicos de grandes como Muddy Waters, John Lee Hooker, Cream y Jimi Hendrix. Vamos a escuchar a continuación y ya nos vamos del programa. Yo me voy despidiendo, soy Pablo Piñeiro. Todas las semanas armo, edito este programa llamado La Masa Blues, que sale todos los jueves de 20 a 22 horas por Universidad 107.5 con la técnica del tailandés. Bueno, les decía, nos estamos yendo, nos vamos con este disco Live at Legends y vamos a escuchar 2 canciones pegaditas. Primero Manish Boy y después un medley con Voodoo Child de Jimi Hendrix, Sunshine of Your Love de Cream y Keep on Tracking, que ese me mató. Sí, lo conozco el tema, pero no sé de quién es. Nos vamos entonces hasta la semana que viene con más de La Masa Blues y festejando, ya terminando el festejo del cumpleaños de Buddy Guy.
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0: Hola, ¿qué haces? ¿Cómo andas? Bienvenido seas, bienvenida seas a una nueva emisión de El Teatro del Horror y el Misterio de Juno Cultural. El capítulo que te vamos a traer hoy es, como cada viernes, un capítulo de esta maravillosa saga, la saga del siniestro Dr. Mortis. Una obra maestra interpretada en radioteatro desde la década del 60. Es más, desde finales de la década del 50 hasta la década del 60, 70 y 80. Más de 40 años de terror. Efectivamente, su hacedor, el señor Juan Marino Cabello, es un verdadero especialista, ha sido un verdadero especialista en materia de horror. Por eso, damas y caballeros, queridas bestias que llegan hasta este programa, vamos a compartir, como hicimos la semana pasada, un fragmento del documental que el señor Pablo Pinto, realizador de Chile, ha hecho en base a la historia del siniestro Dr. Mortis y de Juan Marino Cabello, contada en primera persona por Juan Marino Cabello. Ahora, ¿cuál de los dos es la ficción? ¿Cuál de los dos es la realidad? ¿Mortis Cabello? ¿Cabello Mortis? Mejor que nos cuente algunas cosas el mismísimo Juan Marino Cabello.
1: Aquí a la distancia, yo pienso que en realidad se hizo una obra. Es increíble, yo nunca lo pensaba en aquellos años que esto podía tener la vigencia que tiene el doctor Mortis, el que me atraía.
2: ¿Por qué?
1: Porque es una linda pregunta. Que yo se la contesto diciendo, no sé. El testamentario del doctor Mortis. Así me creo. Claro que, ¿dónde estará la fortuna del doctor Mortis?
0: Estaba viendo y escuchando un fragmento del documental El siniestro doctor Mortis, que Juan Marino Cabello protagoniza, a costas de la dirección y la intención comunicacional, como un comunicador fanático del suspenso y el horror, del señor Pablo Pinto, que gracias a él tenemos la oportunidad de escuchar en primera persona a nuestro héroe. Pero antes de pasar al capítulo del día de la fecha, damas y caballeros, es mejor que nos vayamos por unos segundos al rincón de luz.
3: Y sí, damas y caballeros, como cada viernes, estamos presentando a algún amigo o amiga integrante de Juno Cultural, esta asociación que desde hace más de una década viene dando de todo corazón lo mejor de sí para la comunidad de Plotier, para toda la zona, haciendo el trabajo cultural que la ha llevado a tener el reconocimiento que actualmente tiene, ¿no? Felizmente. Hoy es el tiempo de presentarles a alguien que no está vinculado estrictamente con el teatro. Viste que hasta ahora hemos presentado actores, actrices, hemos estado en el tablado teatral en cuanto a presentaciones de compañeros y compañeras, pero en este caso nos vamos a ir al territorio de la música y queremos que conozcan al profe Darío. Dale.
4: Hola, hola, mi nombre es Darío, formo parte del grupo de Juno Cultural y me dedico a hacer música con niños y con seres de todas las edades. Y bueno, si hay un anhelo que tengo para cuando finalice esta cuarentena es que no se pierdan los abrazos, que la vida siga su curso como tenga que ser, pero que no se pierda ese contacto entre nosotros, ¿no? Que hoy está como muy retraído. Al salir a la calle te das cuenta por ahí que la gente está como más tomando más distancia naturalmente, pero eso, no se tiene que perder el abrazo, que es algo hermoso entre los seres, ¿no? Entre nosotros. Pero bueno, esto en realidad es una audición de terror, así que me parece que ha llegado el momento de acercarnos hacia la oscuridad.
0: Pues muchas gracias, mi querido amigo. Vamos a comenzar entonces con esta función contándote que el capítulo del día de la fecha junta varios elementos que parecerían inconexos, para terminar formulando un cóctel de terror total. Fantasías infantiles, el tratamiento científico de la locura, la nieve en un centro de esquí totalmente plácido. ¿Pueden esas tres cosas juntarse y completar un panorama total de terror? Sí, que pueden. Ustedes lo van a comprobar, así que, damas y caballeros, júntense en torno al radioreceptor si lo están escuchando por radio. Júntense en torno al teléfono celular si lo están viendo por allí. O la compu conectada a la tele, o la televisión inteligente, o la computadora, o no sé. En cualquiera de los dispositivos que se encuentren, vayan preparándose, porque el horror está a punto de comenzar ya mismo.

0: 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Narraciones de suspenso, terror y misterio. Idea, libretos, narración y dirección, Juan Marino. Y ahora dejamos con ustedes al siniestro doctor Mortis.
1: Disfruten hoy de esta agradable historia de horror que he titulado así.
2: El hombre de nieve.
3: La joven señora pegó el rostro a los vidrios escarchados y miró al exterior.
4: Sí, querido. ¿Qué es aquello que se ve en esa loma?
5: Al parecer un muñeco de nieve.
4: Estoy segura que no estaba ahí cuando esta tarde pasamos con el automóvil.
5: Debe haber estado. Tal vez no nos fijamos bien. No olvides que nevaba bastante. Es un hombre de nieve y muy bien hecho, ¿no?
4: ¿Quién lo habrá hecho? Me parece haberte oído decir que no teníamos vecinos.
3: Philip rodeó con sus brazos el talle de su bella y joven esposa.
5: Oh, no hay vecinos, gracias a Dios, Nancy. Esta es una luna de miel perfecta.
4: ¿Y entonces cómo está ahí ese mono de nieve?
5: Quizá algunos chiquillos han pasado por el lugar, lo dejaron ahí.
4: No me gusta.
3: Y la joven se estremeció en brazos de su esposo, pese a que en la simpática cabaña ardía un excelente fuego en la chimenea.
5: Si no te gusta ese muñeco, iré a deshacerlo.
4: No es necesario, Phil. Está muy bien hecho.
5: ¿Y por qué dices entonces que no te gusta?
4: No sé. Lo dije sin reflexionar.
5: ¿Sabes que me gustaría echarle una mirada de cerca? ¿Quieres venir conmigo?
4: No, ya son las 6 de la tarde y aún no he preparado la cena.
5: Está bien. Yo regreso enseguida.
4: Sí, querida.
3: Nancy vio salir a su marido y marchar hacia el altozano en cuya cima podía verse el muñeco de nieve. En realidad era una obra maestra de arte. La joven señora siguió con la mirada el camino de su esposo. Lo amaba entrañablemente. Philip había traído un nuevo rayo de esperanza a su vida de hija única de madre viuda. Su padre había fallecido cuando ella tenía 5 años y la muerte del pobre hombre había sido atroz. Había muerto totalmente loco furioso en un manicomio del país. Desde entonces su madre debió valerse por sí sola. Debió salir a trabajar mientras Nancy, a los 6 años, debía ya hacerse cargo de la casa. Y así pasaron otros 6 años. Cierto día que su madre regresaba, Nancy, ya de 12 años, preparaba la comida. Tallarines a la italiana que tanto agradaban a su padre, napolitano de nacimiento. Nancy había aprendido a ser una excelente cocinera y sus tallarines y espagueti sabían a gloria.
6: ¡Qué buen olor, Nancycita!
3: La señora Montanari se encaminó a la cocina donde Nancy se afanaba con los tallarines. Se detuvo en el umbral quitándose el sombrero.
6: ¿Alguna novedad, hijita?
7: Ninguna, mamá. ¿Quiere pasarme el tarro con tomate?
6: Ah, sí, sí, Nancy.
3: La señora Montanari abrió la alacena, sacó el tarro con tomates y luego se preparó un emparedado de queso. Nancy, mientras tanto, abría la lata y vaciaba los tomates dentro de la olla en que preparaba la salsa. Pero entonces, la señora Montanari se quedó con la mano alzada y el emparedado a medio poner dentro de la boca porque Nancy no solo había puesto en la olla los tomates, sino que luego arrojó el tarro vacío dentro del pesto.
6: Nancy, ¿qué haces? Arrojaste la lata dentro de la salsa.
3: rostro simpático de Nancy se volvió a ella. Una mueca semejante a una sonrisa que la señora Montanari jamás había visto antes en esa carita pareció desdibujarla. Los ojos con las pupilas dilatadas la miraban de manera extraña.
6: Nancy, hijita, ¿qué tienes? ¿Qué tienes, hija?
7: A papá le gustarán así. ¿No crees, mamá?
6: ¡Nancy! ¡Nancy!
3: Y la señora Montanari se abrazó a su hija sollozando.

0: ¿Qué es lo que ella tiene?
1: Pues, usted verá. Por el momento no puedo diagnosticar nada, pero... será muy bueno que Nancy pase algún tiempo en el sanatorio municipal.
0: ¿En el sa...? Oh, por Dios, doctor. ¿Quiere eso decir que está loca?
1: Bueno, en estos tiempos se ha denominado a esa enfermedad demencia precoz. Pero eso no significa que Nancy esté totalmente loca. Puede recuperarse y se recuperará. Tenga usted fe, señora Montanari. La ciencia médica ha adelantado mucho. Estamos en 1921.
0: Su padre, mi esposo, murió loco, doctor.
2: El facultativo bajó los ojos sin responder. Tal vez aquello fuera locura hereditaria, pero no sucedió así. Pues al cabo de 3 meses, Nancy parecía totalmente recuperada, con gran alegría de su madre.

0: Pasaron 10 años. Nancy contrajo matrimonio con Spencer Redgrave, un joven de 25 años, muy agraciado. La luna de miel de los jóvenes transcurriría en Suiza, en los nevados Alpes, y hacia allí se dirigieron los recién desposados. Por una semana todo transcurrió del modo más feliz que pudiera darse. Cierta mañana, al levantarse y mirar por la ventana, vieron a un grupo de niños construir un mono de nieve en un altozano cercano. Nancy y Spencer se vistieron, desayunaron y poco después salían con sus esquís al hombro en compañía de una amiga para gozar de una mañana en la montaña.
1: ¡Señor! ¡Señor! ¡Buenos días! ¡Buenos días, señora!
2: ¡Buenos días, niño!
3: ¡Buenos días, niño!
1: ¿Le agrada el muñeco de nieve que hemos hecho?
2: ¡Por supuesto! ¡Mucho!
1: ¿Sabes, señor? Queremos pedirle un favor. Usted fuma pipa y nuestro muñeco no tiene pipa.
2: ¿Y bien?
1: ¿Podría usted prestarnos su pipa para ponérsela a él? Después se la devolvemos, señor.
2: Vaya, ¿qué te parece, querida?
4: Es una idea bastante original. Podrían usar un trozo de madera en la forma de la pipa, hijo.
1: Es que nuestro muñeco está tan bien hecho que una pipa falsa no encajaría.
2: Sí, ¿sabes que puedes tener razón? Bien, ¿le prestamos la pipa, querida?
4: Si tú quieres.
2: No, aquí la tienes, muchachito.
1: ¡Oh, gracias, señor, gracias! ¡Niños! ¡Niños, tenemos la pipa! ¡Tenemos la pipa!
4: Creo que has perdido una pipa, Spencer, querido.
2: No tiene importancia. Era la más vieja que tenía. La cánula está partida y pensaba deshacerme de ella. Bien, vamos arriba.

0: usted a ella, doctor?
1: Aún no recobra el conocimiento. Pobre joven.
2: ¿Qué hay del esposo?
1: Por lo que sé, las brigadas de rescate no han podido llegar aún al fondo de la grieta donde cayera. Debe estar muerto a estas horas.
2: Oh, qué desgracia. Esto traerá consecuencias desagradables a mi hotel, doctor.
1: Pues peores consecuencias tendrá para esa joven, señor Soller.

0: 4 años estuvo Nancy recluida en un sanatorio. El diagnóstico, el mismo de aquella vez que echó el tarro de tomates vacío dentro de la olla de tallarines. Demencia precoz. Pero esta vez Nancy tuvo suerte. Un joven médico, un alienista, tomó su caso. El médico se llamaba Philip Smithy. Al cabo de un año, Nancy y Philip se casaban pese a la oposición de los padres del joven galeno. El padre de Philip, médico cirujano también.
1: No hay antecedentes de locura hereditaria, Philip. Y tú lo sabes.
2: Eso ya no cuenta, papá. La locura no se hereda.
3: Y lo probaré.
1: Dios, solo por eso te casaste con una loca.
2: No la llames así, papá. No es una loca. Es solo demencia precoz. Y perfectamente curable, además.
1: Ojalá sea así, hijo mío. Dime, ¿de quién murió su primer esposo?
2: Cayó a una grieta mientras esquiaba en Suiza.
1: Oh. Y ella estaba también ahí, ¿verdad?
2: ¿Qué quieres decir, padre?
1: Nada. No interpretes mal mis palabras. No quise decir nada.
0: Sumida en estos pensamientos, Nancy, desde la cabaña, vio llegar a Phil hasta el muñeco de nieve. ¡Cuánto lo amaba! A él le debía esta nueva vida. Él la había rescatado de las garras de la insanía, pero en el fondo de su corazón había siempre una sombra humana cuyo rostro era el de Spencer Redgrave. Spencer y su pipa. Recordó el diálogo del niño que pedía la vieja pipa de Spencer para el muñeco de nieve. Y aquel muñeco de nieve que estaba en el altozano al cual ya llegaba Philip también tenía una pipa entre los labios pálidos.
4: No debo pensar en eso. Pertenece al pasado. No debo pensar en eso. No debo.
2: Es un hombre de nieve muy elegante, Nancy. Los botones de su traje son de carbón. Y tiene entre los labios una magnífica pipa.
4: ¿Quieres un poco más de pollo, Phil?
2: Sí. La excursión me dio hambre. Me gustaría ir a buscarla para mí.
4: ¿Qué cosa?
2: La pipa. Es de muy buena calidad.
4: No debes decir eso. No debes.
2: Nancy, ¿qué te sucede?
4: ¿Recuerdas lo que te conté del pobre Spencer? Él le dio su pipa a esos niños para su mono de nieve antes... antes de morir.
2: Ah, mi tontuela. Por favor, he sido un tonto, perdóname. Solo estaba bromeando, nada más que eso. Bromeaba.
4: Phil, me querrás siempre. Nada te alejará de mí.
2: ¿Puede un hombre alejarse de su corazón y seguir viviendo? Eso es lo que tú eres, mi corazón. ¿Te ocurre algo, nena mía? A veces pienso que nunca podré librarte enteramente de tus aprehensiones.
4: No digas eso, Phil. Ya casi me has curado, amor mío. Oh, mi Phil, dentro de poco habré olvidado todo.
0: El resto del día pasó sin novedad. Pasearon por los alrededores y aunque Phil insinuó que fueran juntos a admirar el mono de nieve, ella se negó rotundamente.

0: mañana siguiente, apenas Phil se levantó y descorrió las cortinas.
1: ¡Vaya! Los escultores han vuelto a trabajar y cambiaron de sitio el muñeco.
2: ¿Cambiarlo de sitio?
1: ¡Sí! ¡Levántate, Remolona, y ven a verlo!
2: Oh, es verdad. Está más... más cerca, ¿no es así?
1: ¿Sí?
2: ¿Por qué lo habrán cambiado de sitio? Eso es una tontería.
1: ¿Te disgusta? ¿Por qué?
2: No, yo no he dicho que me disguste, pero...
1: Pero el tono de tu voz es de disgusto, querida. Si quieres, lo desharé.
2: No, no, no. ¿Mm? Déjalo donde está. Veremos si mañana se ha movido. Ayer se hallaba ahí, casi junto al pino. Hoy ha avanzado como... como si bajara la loma.
0: Phil se quedó mirando a su mujer. No comprendía su febrilidad al hablar del desplazamiento del muñeco de nieve.
2: Han podido cambiarlo de sitio esta mañana, ¿verdad que no? Para hacer ese muñeco se necesitan varias horas. No ha podido suceder esta mañana.
1: Cálmate, no, cálmate. Suceder. Ya veremos si sigue moviéndose. Vamos, ven. Vamos a desayunar.
0: Noche Nancy fue despertada por el silbido del viento gélido. Miró a Phil. Dormía plácidamente. Nancy se levantó con sigilo y se acercó a la ventana para mirar al exterior. Ahí estaba el muñeco de nieve. No se había movido, pero algo estaba sucediendo con él. A Nancy le pareció que estaba orlado por una luz iridiscente o... sería tal vez el viento que arrastraba nieve y esta... La joven se estremeció de frío y volvió al lecho.

0: todo el día. Espléndido. Así no vendrán visitas a felicitar a los recién casados. Cada día encuentro que cocinas mejor, Nancy. Creo que vas a hacer de mí un tipo obeso. Pero feliz de su matrimonio, claro. Nancy, ¿qué pasa?
1: La joven había recogido las tazas del desayuno y, como al azar, lanzó una mirada por el ventanal. Entonces lo vio.
2: Phil, mira.
0: ¿Qué?
2: Está más cerca.
0: Sí. Tienes razón. Ha avanzado por lo menos 30 metros. Pero...
2: está más cerca.
0: Vamos, vamos, cálmate. Estás temblando. Vamos, yo te ayudaré a recoger los trozos.
2: Se ha acercado, Phil. Se ha acercado.
0: Sí, pero estoy sospechando que alguien quiere gastarnos una broma. Si no puede hacer otra cosa.
2: Pero
0: ¿crees que se trate de algo sobrenatural? Nancy, por Dios, eso sería absurdo.
2: Sí, querido, debes tener razón. En un lugar tan aislado de la montaña como este, también puede haber bromistas. Phil, por favor, ¿quieres ir a deshacerlo? No podría seguir. Pero... Phil, destrúyelo.
0: Querida...
2: Destrúyelo. Antes de que llegue más cerca, destrúyelo.
0: Querida...
2: Destrúyelo. Antes de que llegue más cerca, destrúyelo.

0: Sí, lo deseo. Es bueno que lleves contigo un hacha.
1: ¿Un hacha? ¿Por qué?
0: La nieve debe estar endurecida y no podrías destruirlo de otro modo.
1: Pues tienes razón.
2: Aunque si lo han hecho en las últimas horas de la madrugada, aún no debe haberse endurecido tanto. Será un gran golpe para nuestro bromista vecino.
3: Nancy vio ascender a su esposo por la loma hasta llegar al mono de nieve. En su mente se agolpaban encontradas ideas. Pensaba en su difunto esposo, ahí en lo profundo de la grieta, cubierto enteramente por la nieve primero y luego por la escarcha. ¿Cómo se vería un ser humano enteramente cubierto por la escarcha?
0: Eres como ese muñeco de nieve con la pipa entre los labios.
4: ¡No, no, no! ¡No quiero dejarme dominar por...
3: Serenándose algo, volvió a levantar la cabeza justamente para ver que Philip separaba la del muñeco de un solo golpe de hacha. Nancy se llevó ambas manos al cuello como si el filo del hacha le hubiese herido a ella. Luego el muñeco fue desintegrándose. Nancy lanzó un suspiro de alivio. El hombre de nieve era solo un montón de hielo a los pies de Smith. Desde entonces... aquello le pareció otra cosa. Desde donde estaba, el joven, adivinando que su esposa estaba observándolo, hizo un gesto de victoria con los brazos y regresó a la casa.
5: Nuestro hombre de nieve ha fallecido, querida.
2: Pero he salvado su pipa. ¿No te parece que es magnífica?
3: Nancy bajó la mirada hasta la pipa y se desmayó.

0: volvió en sí.
1: Oh, gracias a Dios que abres los ojos. Nancy, ¿qué te ha sucedido? Oh,
2: no me sucede nada, Phil. Estoy bien.
1: No, no estás bien. Recuerda que soy médico. No puedes engañarme. A ti se te nota extraña, Nancy. ¿Qué es?
2: Oh, Phil.
0: Los ojos de la joven fueron a la pipa que Philip había dejado sobre la mesa del comedor. Él siguió la dirección de la mirada de ella.
1: ¿La pipa? Pues no lo entiendo.
2: Es la pipa de Spencer.
1: ¿De qué estás hablando?
2: La conozco muy bien. La he visto mil veces. Debe tener sus iniciales en la cazoleta por la parte de abajo.
0: Philip Smith, perplejo, se puso de pie y tomó la pipa.
1: ¿Es verdad? Hay un par de iniciales. S.R.
2: Spencer Redgrave. Spencer Redgrave.
1: Nancy, ¿de qué hablas? Tú dijiste que Spencer había dado esa pipa a unos niños que jugaban con el mono de nieve en un lugar que está a cientos de kilómetros de aquí. Es imposible que sea la misma pipa, pese a esas iniciales. Es sencillamente una coincidencia, querida.
2: Lo sé, pero él ha regresado. Ha regresado. Oh,
1: tú sabes tan bien como yo que eso no es así. Nancy. Sí. Querida, soy tu esposo y tu médico a la vez. Cuando iniciamos el tratamiento, me prometiste ajustarte a todas las normas necesarias y lo hiciste. Y lo has estado haciendo muy bien. Pero ahora, por un muñeco de nieve que unos estúpidos han construido ahí, tú te has puesto tan...
2: Es Spencer, Phil. Es Spencer. Sé que no puedes creerme. Sé que piensas que he recaído, pero no. Yo me he sentido muy bien estos últimos 2 años en que me has tratado. Has querido casarte conmigo. Pues sentías piedad por mí, por eso...
1: ¿Cómo puedes decir esas cosas? Me casé contigo porque te amo.
2: También me amo Spencer y lo maté.
1: Por Dios, Nancy.
2: Lo maté. Era muy bueno.

0: bueno, pero todas las mujeres lo deseaban. Era tan gentil, tan buen mozo. Él no rehusaba el amor de las mujeres que encontraba a su paso. No, no, no las rehusaba. Recuerdo que esa mañana hablamos del asunto y...
1: Tus celos son injustificados, Nancy. Sabes bien que yo nada hago para atraer sobre mí.
0: Nada haces tampoco para rechazarlas, Spencer. ¿Por qué? ¿Acaso ya no me amas? Creí en ti, creí siempre y ahora
1: vamos,
0: me...
1: Vamos, por favor.
2: Buenos días, Spencer. Buenos días, Nancy. ¿Estamos listos?
3: En el umbral estaba ella sonriendo encantadoramente a Spencer. Era una mujer deslumbradora al decir de los que saben. Nancy sabía que estaba derrotada de antemano ante la belleza de aquella mujer y sabía también que Spencer había sucumbido a esos encantos. Ella tomó del brazo al joven mientras por sobre el hombro sonreía a Nancy.
2: Hacemos una buena pareja, Nancy.
1: Por favor, Doris.
2: Sí, la hace.

0: salimos. Spencer habló con los niños entregándoles su pipa. Subimos a la montaña con nuestros esquís. Cuando estuvimos arriba, ella decidió dejarse deslizar por la montaña abajo. El lugar en que estábamos era el lugar común donde iban todos los esquiadores. A ambos lados, derecha e izquierda, la montaña se cortaba a pico, faldeando solo adelante, por donde se deslizaban los deportistas, o atrás, que no era apta para ese deporte. Vimos a la mujer desaparecer mientras manejaba admirablemente sus esquís. Y quedamos solos arriba. Spencer, quiero estar sola contigo.
1: ¿Es por ella? Vamos, no te pongas así. Sabes que no significa nada para mí.
2: Nancy había avanzado hacia el lado izquierdo, donde la quebrada era más profunda. Spencer, con sus esquís ajustados, la miró caminar hacia ahí y una idea le puso los pelos de punta. Corrió tras ella.
1: ¡Nancy! ¡Nancy! ¡No te acerques ahí! ¡Es peligroso!
0: ¿Por qué?
1: ¡Nancy!
0: Mira qué hermoso se ve abajo.
1: Nancy, no mires abajo. Nancy, volvamos donde estábamos. Por favor, no hagas locuras.
0: ¿Locuras? No estoy loca, Spencer. Estoy bien.
2: El joven Redgrave se mordió los labios. Había dicho una estupidez.
1: Perdóname. No quise decir lo que estás pensando. Es una frase hecha, ¿sabes? Todo el mundo la dice.
0: Lo sé. Lo sé. No tienes para qué justificar tus palabras. Spencer, bésame. Bésame, así sabré aquí al borde del abismo que me amarás siempre.
1: Eso lo sabes muy bien.
0: Sí, lo sé muy bien. Jamás serás de otra.
2: Y con un brusco movimiento, Nancy empujó a su esposo al abismo.
0: ¡No!

0: El guionista sintió que un sudor frío le corría por todo el cuerpo. Nancy se había quedado mirando un punto de la ventana. Trémulamente Phil posó sus dedos en su rostro. Al fin y al cabo, era su esposo y su médico. Pero su mente era un torbellino. ¿Estaría ella diciendo la verdad o solo era producto de su mente algo débil aún? Ese maldito mono de nieve había venido a estropear todo.
1: Nancy, debe haber sido terrible para ti guardar ese secreto tanto tiempo.
2: Debes odiarme, ¿verdad?
1: ¿Cómo podría odiarte? Te amo tanto.
2: Oh, Phil. Phil, querido. Eres tan distinto a él.
1: Sí. Cálmate. Cálmate. Te daré una de esas pastillas. No te tortures más.
2: Phil, ¿cómo pudo llegar esa pipa aquí?
1: Bueno, he estado pensando que quizá los mismos que fabricaron el mono de nieve allá en el glaciar hubiesen fabricado este otro aquí y hayan traído la vieja pipa consigo. Pero, ¿sabes qué haremos con ella?
0: Y Phil Smith, el alienista, arrojó la pipa al fuego de la chimenea.
3: ¿Lo ves? El mono de nieve está destruido y la pipa se consume en la chimenea.
1: Todo consumado. Vamos, ven, dame un beso.

0: resto del día nevó bastante y los esposos Smith mataron el tiempo jugando a las cartas. Cenaron y se sentaron junto al fuego, él para leer una revista y ella para tejer. Era un matrimonio feliz.
1: Hacen falta más troncos, Phil. El fuego se apaga.
2: ¿Eh? Ah, sí. Voy por ello.
1: No, lo haré yo misma. Debo hacer un poco de ejercicio.
0: La joven se puso un abrigo y un grueso gorro de lana y salió. Respiró profundamente el aire frío de la noche. Se sentía tan bien, tan feliz. En su almita herida no pesaba la muerte de Spencer Redgrave. O quizás su mente débil no discernía aquello como un crimen, sino como un legítimo acto de defensa de su felicidad, quizá. Ella no lo sabía. Recogió una brazada de leña y al erguirse paseó la mirada en torno. Alzó la mirada. Efectivamente, el hombre de nieve estaba ahí, tan cerca de la casa que podía decirse que estaba pegado a ella junto a la ventana de la cocina, como si quisiese atisbar adentro.
3: Vamos adentro. Esto se acabó, Nancy. Mañana mismo nos marchamos de aquí. Vamos, cálmate. No puede hacerte nada. No es más que un mono de nieve, querida.
4: No puede hacerme nada.
0: Y el alienista maldijo su falta de tacto. No había podido encontrar mejores palabras para decir algo y había dicho la peor.
4: Puede hacerme daño. Spencer quiere vengarse.
3: Querido.
4: Oh, Philip.
3: Cálmate.
4: No me dejes.
3: Tranquilízate, te haré las maletas en unos minutos y nos marcharemos enseguida.
4: Phil, no me dejes sola.
5: Estoy aquí, mi amor. Por favor, ten calma.
0: Y se hizo un silencio en la casa. Nancy estaba sentada en la mecedora junto al agonizante fuego de la chimenea y sus ojos muy abiertos, extraviados, estaban fijos en la puerta. Había dejado de llorar. Oyó aquellos pasos en la nieve. Pasos pesados, tal vez del hombre de nieve que se acercaba a la puerta de entrada. Se detuvieron frente a ella. Oyó una mano potente de nieve golpear.

¿Habrá podido entrar el hombre de nieve? Eso lo deciden ustedes. Buenas noches.

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0: Muchas gracias, profe Darío, por brindarnos su arte musical. También en la hora de la despedida, es tiempo de irnos. Espero que la historia de hoy te haya gustado mucho. Nos volvemos a encontrar con otra historia espantosamente brillante la próxima semana, a la misma hora, en este mismo lugar. Hasta luego. Y que descanses en paz.
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0: significado de cuchichear, hablar en voz baja, o también emitir un sonido con intención de hablar. Chistar es una voz de formación onomatopéyica que proviene del sonido st o chst para llamar a las personas o para imponer silencio. Chiste aparece documentado en castellano desde el siglo XIII con Berceo, bajo la forma chista, y por el contexto se refería a historias obscenas. Más información en www.elcastellano.org.
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2: Hola amigas, amigos, amigues, estamos nuevamente acá en esta propuesta del Comité Provincial para la Prevención de la Tortura de la provincia de Neuquén, que hemos denominado Sordos Gritos. Y como casi siempre, porque a veces vamos alternando, estamos acá con Pablo Escatiza.
3: Sí, Mari, Pupení, Pulamien, acá estamos, bienvenidos a Sordos Gritos.
2: Y hoy tenemos un programa súper interesante, ¿no? Para pensar, para problematizar, ¿no? Esto que veníamos conversando fuera del aire. Sobre el punitivismo, ¿no? También.
3: Sí, es uno de los tópicos que más nos preocupan desde el momento en que es el sustento, la base de nuestro objeto de preocupación, de laburo, que es el Comité para la Prevención de la Tortura. O sea, digamos, uno de los lugares específicos donde trabajamos son las unidades de detención, las comisarías, las cárceles, y que son ese instrumento fundamental de lo que es el poder punitivo, la criminalización de la sociedad. Entonces, dos por tres nos encontramos charlando y reflexionando sobre lo que hace a ese poder punitivo.
2: Claro, y cómo muchas veces ese punitivismo, ¿no?, esa lógica de castigo, a veces no trabaja sobre las causas de los problemas, ¿no? No le deja margen quizás a esos discursos a la reparación, a la conciliación. A muchas veces tampoco un planteamiento, ¿no? Y se basa en esa lógica de castigo que, como lo hemos conversado, ¿no?, más de una vez, termina a veces complejizando más las intervenciones.
3: Sí, y que de hecho, o sea, desde el momento que lo entendemos como lo plantea Zaffaroni, ¿no?, como esa, una de las tres vigas del orden social, ¿no?, sobre la que se construye el orden social actualmente en la modernidad. En realidad se fue construyendo desde los últimos 800 años, en tanto junto con el poder patriarcal, el poder punitivo y el saber del dominus, le llama a él. O sea, son esos tres elementos que hacen a la forma de ejercicio del poder en la actualidad. Entonces, no es un elemento más que nos atraviesa, sino uno de los elementos fundamentales sobre los que se construye el Estado moderno y la sociedad actual.
2: Claro, y ahí conversábamos, ¿no?, también cómo tiene que ver también, porque a veces uno naturaliza, ¿no?, ciertas formas de gestionar los conflictos, de pensar las violencias o incluso los delitos, pero en realidad tiene que ver con la lógica de esta cultura, de esta sociedad en este momento histórico, ¿no? Cómo hay otras sociedades, otras culturas que quizás gestionaban los conflictos, gestionaban incluso, no sé, lo que podríamos entender como los problemas, las violencias de otra manera, ¿no?
3: Sí, la propia sociedad occidental que hoy nos caracteriza, nos incluye, hace 800 años no funcionaba de esta manera respecto a cómo resolver los conflictos. Y uno dice, ah, bueno, 800 años, un montón. No, nada, ayer.
2: Claro.
3: O sea, no toda la historia de la humanidad existió el castigo, la imposición de un castigo como forma de resolver un conflicto. Y esto comienza en el siglo XII, XIII, hasta ese momento había otras formas de resolver los conflictos internamente en las comunidades, entre las comunidades, y que no tenían que ver con un Estado, un poder que impone una pena sobre la persona que cometió un delito. Eso hay toda una historia que es interesante para plantearla.
2: Y algo que charlábamos, ¿no? Digamos, estamos en tiempos de Huiñón Chipantu, ¿no? Acá, como decís, siempre marcás vos muy bien, en territorio del pueblo mapuche.
3: En el Gualmapu.
2: Claro, y algo que queríamos profundizar probablemente en próximos programas es cómo tradicionalmente, desde la cosmovisión mapuche, la forma de gestionar esas conflictividades era distinta, ¿no? Y, digamos, nos parecía que estaba bueno recuperarlo a veces para, quizás también como una forma de problematizar estas miradas, si se quiere, punitivistas, de esta criminología mediática, ¿no?, que busca la exaltación del castigo como la respuesta casi natural a todos los conflictos.
3: Es que claro, en todas aquellas sociedades que cuyo origen histórico no está en el mundo occidental que nos caracterizan, en el cual después la modernidad se constituye en un Estado, o sea, y que proviene de aquella vieja, el viejo feudalismo, que después con el capitalismo se instituye un Estado que rige las formas del poder y la imposición de castigos, ¿no? cuando es con Zafarini va a decir, cuando la víctima es confiscada, ya no hay una víctima que dice me hicieron un mal y necesito que me lo reparen, sino viene un dominus, un señor o el Estado que va a decir no, ahora corre a la víctima y va a decir no, el dañado, la víctima soy yo, soy el Estado, entonces voy a poner un castigo y la forma de poner ese castigo es previo a eso es construir una verdad, ¿no? Una verdad que se construye a través de la interrogación, de la Inquisición, bueno, hay toda una historia. Claro. Todas aquellas sociedades que no tienen esa historia han tenido otras maneras de resolver los conflictos. Vos decís, el pueblo de la nación mapuche y otros pueblos, naciones también, tienen sus propias maneras de resolverlos a partir de prácticas comunitarias, del diálogo, de la imposición, también tienen esa historia, han tenido otras maneras de resolver los conflictos. Vos decís, el pueblo de la nación mapuche y otros pueblos, naciones también, tienen sus propias maneras

0: con lo que podamos hablar y aprender más, con más precisión todo
1: sí,
0: esto.
1: Sí, que en algunas conversaciones, unos reportajes que en algún momento tuve con Verónica Willipán, ¿no? Ella apuntaba esto de la lógica de la reparación, el rol de la comunidad, de los distintos LOF, ¿no? A la hora de ver qué se hacía con eso que había ocurrido, ¿no? Digamos, como apuntar a otra lógica que no tenía que ver con el castigo, sino justamente quizás con la comprensión del problema, con la reparación de ese problema.
0: Claro, y por eso insisto con esto, me parece que es interesante pensar que no siempre fue así.
1: Tal cual.
0: O sea, incluso en esta propia sociedad occidental, hasta que erige, hasta que se confisca a la víctima y se empieza a construir el poder punitivo, las propias sociedades, las comunidades, los clanes, resolvían los conflictos tanto a través de, por ejemplo, aquella persona que cometía un delito o una falta, era apartada, hasta que las propias clanes o comunidades resolvían de qué manera iban a resolver esa situación, si iba a enmendar o si iba a reparar ese problema. Y cuando, si eso no se resolvía, entraban en guerra, por ejemplo. Claro. Pero no había una pena puntual sobre esa persona que había cometido el delito en la mayoría de los casos. E incluso, a veces lo hemos visto en películas del medioevo y demás, los juegos que se hacían, los enfrentamientos, los duelos, tenían que ver con las ordalías. O sea, la verdad estaba en Dios y eso se reflejaba en las luchas que entre dos clanes o dos personas que habían cometido un delito o una falta, se resolvía con la pelea. Y el que ganaba era que tenía la verdad. ¿No? Sin juzgar eso, me parece que es interesante tener en cuenta cómo había otra forma de resolver el castigo, claro. el delito, ¿no? o las faltas.
1: Sí, digamos, es una decisión política, cultural de un momento histórico.
0: Exactamente.
1: Gestionar los conflictos, los problemas, las faltas de determinada manera. Y de hecho hoy vamos a estar hablando con Gabriela Gussis, que es una profesora de la UBA, muy interesante, si se quiere, encuadrado un poco en el pensamiento y en el trabajo también que hizo durante muchos años Raúl Zaffaroni, en esa línea de pensamiento que justamente tiene un libro, ¿no?, que lo estuvimos trabajando en estos días, que hablaba de él justamente poder punitivo, poder patriarcal, ver ese cruce, ¿no? Sí. Y también que tiene una mirada muy profunda sobre toda la región, sobre Latinoamérica, y que nos va a ayudar a pensar un poco cómo la problemática local se inscribe también en una problemática más general.
0: Sí, eso me parece que es interesante, el libro que ella compila, que vamos medio manija, con su lectura, eso nos permite ver cómo no somos un caso aislado. O sea, ese es el tema. Eso me parece que es interesante ver estas problemáticas que nos atraviesan a nosotros, cómo se replican y cómo forman parte de un sistema, si claro. quiere, que tiene que ver con el modelo actual de sociedad que tenemos.
1: Sí, y algo que ella sostiene, que también lo plantea Zaffaroni, es inscribir esta lógica punitivista y violenta en el marco de una cultura, ¿no? Una cultura que muchas veces se nos impone desde toda la industria del entretenimiento, la vamos consumiendo, nos va entrando por todos los poros, ¿no? Esto que Zaffaroni habla de esa criminología mediática. Y parte de eso se vincula, ¿no?, con también otro testimonio que vamos a tener hoy, que ese es el de Cecilia Uriarte, que es un integrante de la Defensoría del Público, que trabajó justamente analizando cómo son las representaciones de las personas privadas de su libertad en las agendas, ¿no? Que también, si se quiere, como decía en algún momento Esteban Rodríguez Alzueta, ¿no?, cierta violencia que está en la sociedad, violencia institucional, solo es posible con cierta legitimación mediática, ¿no? Digamos, también hay una legitimación que es la que contribuye a generar esas condiciones de posibilidad.
0: Sí, así es. Pegamos un volantazo, vamos para el tema de lo mediático, a veces que es interesante. Podemos seguir charlando de la cuestión del punitivismo, incluso de la cuestión de, visto de la perspectiva de género y de los feminismos y su relación con el punitivismo, pero eso lo vamos a charlar más
1: con
0: la doctora Gussis en la entrevista, en la segunda parte del programa. Pero ahora sí vayamos a escuchar a esta compañera que me parece que esto que estás vinculando vos.
1: Claro, pero antes de escuchar, escuchemos la canción que elegimos para ilustrar el momento.
0: Perfecto, entonces, bueno, entonces hagamos eso. Escuchemos la canción y después escuchamos el testimonio.
1: Que la canción tiene que ver con lo que hablábamos, ¿no? De este momento, del tiempo del Guillón Chipantu que de alguna u otra manera nos va atravesando.

0: Escuchamos Clandestino de Paul Kona, la verdad un tema maravilloso que también es para escucharlo atento, ¿no?
1: Sí, sí, como todo el disco.
0: Como todo el disco. Y como lo anunciamos, tenemos un testimonio que esto que hablábamos, ¿no? La agenda mediática y la construcción de posibilidad, a veces de otros tipos de violencia. Y había una línea de trabajo que hoy por hoy ya no está vigente, pero sí la parte del equipo profesional que trabajó ahí profundamente nos compartió su testimonio para poder pensar también esa agenda mediática. Si te parece, escuchamos. Dale, a Cecilia Uriarte.
2: Hola, mi nombre es Cecilia Uriarte, trabajo en la Defensoría del Público. Hasta el 2024, hasta diciembre del 2024, formaba parte de la Dirección de Capacitación y Promoción de este organismo. Y desde allí llevábamos adelante una línea de trabajo que se llamaba la comunicación desde adentro, desde la cual trabajamos en la promoción del derecho humano a la comunicación de las personas privadas de la libertad, desarrollando en distintos contextos de encierro, en distintos penales de nuestro país, talleres para promover este derecho, generalmente talleres vinculados con la radio, talleres de radio. A raíz de una intervención que sufrió el organismo en el 2024, gran parte de su planta fue despedida, hubo una brutal reestructuración del organismo, con direcciones que ya no existen más, y bueno, por supuesto, esta línea de trabajo tampoco, lamentablemente. Hasta el 2024 esos monitoreos lo que nos decían es que el modo de ingreso de las temáticas carcelarias, las problemáticas en contexto de encierro, en las agendas informativas era muy marginal. Prácticamente no había noticias, coberturas que abordaran estos temas. Solamente en el 2020 tuvieron un poco de más visibilidad producto de la pandemia, ¿no? Y de que adquirió mayor visibilidad la situación carcelaria en relación al COVID. Pero si no, en general, en todos los años que duró el monitoreo, era un tema muy marginal en la agenda informativa, con muy poca visibilidad, y cuando aparecía en la agenda informativa siempre lo hacía en relación a situaciones de violencia ocurridas adentro de los contextos o vinculado con hechos delictivos. O sea, siempre una cobertura sumamente estereotipada y estigmatizante, ¿no? Ignorando, bueno, otra cantidad de temas o de situaciones que padecen las personas privadas de la libertad, como la vulneración a sus derechos humanos, situaciones que padecen las mujeres privadas de la libertad, o las mujeres en contexto de encierro con sus hijos, las dificultades de acceder al sistema educativo dentro de las cárceles por falta de cupo, la sobrepoblación, las malas condiciones edilicias, es decir, un montón de situaciones que podrían ser abordadas desde los medios de comunicación para problematizar qué está sucediendo en los contextos de encierro, cuáles son las problemáticas que están atravesando. Sin embargo, en general lo que sucede es que, bueno, se refuerza una mirada sumamente estigmatizante y estereotipada de lo que sucede dentro de las cárceles.
0: Escuchábamos el testimonio de Cecilia Uriarte, como decíamos, parte del equipo que trabajaba en la línea de la Defensoría del Público, que atendía o ponía el foco, ¿no?, en la problemática de las personas privadas de su libertad.
1: Sí, otra de las cosas que ha destruido el Gobierno Nacional. Nosotros con el comité hicimos un taller, ¿te acordás? Con periodistas y medios de la región.
0: Claro, y con parte de este equipo. Sí, que ese contenido está disponible, así que si alguien quiere profundizar en algún momento sobre el tema,
1: está. ¿Esa es la página web nuestra?
0: Claro. Y también lo que es muy recomendable para las y los periodistas son las guías de recomendaciones de la Defensoría del Público sobre cómo abordar la problemática vinculada a las personas privadas de su libertad.
1: Sí, sobre todo para no continuar con la estigmatización, algo que Cecilia iba mencionando, ¿no? Algo que sucede generalmente, lo vemos a diario, vamos, claro, en muchos medios de comunicación, la estigmatización de las personas privadas de su libertad, ¿no? O sea, o incluso esto que siempre hemos puesto de ejemplo del motín, con sala de motín. Bueno, un motín, ¿no? A ver. El motín implica, el concepto de motín implica muchas cuestiones discriminatorias, más allá de la acción de protesta, que eso realmente, ¿no? Una persona privada de su libertad, después de presentar escritos, de presentar con sus abogados, de muchas acciones que van haciendo, terminan realizando una medida de protesta que tiene visos de violencia, que es caracterizada como motín, pero se oculta con el concepto de motín la protesta o el reclamo que están llevando a cabo.
0: Claro. Sí, y también esto de que muchas veces, como todos los grupos históricamente vulnerados, tienden a ser hablados por otros, ¿no? Uh-huh. Digamos, entonces es las personas de clase media que aparecen en los noticieros hablando de los sectores empobrecidos, las personas en situación de calle, hablando del pueblo mapuche, hablando de las personas privadas de su libertad, siempre, no, los migrantes de los países limítrofes, siempre son hablados por otros. Entonces, esa doble lógica, ¿no?, de invisibilización y estigmatización que se va reproduciendo. Y con las personas privadas de su libertad me parece que algo que se suma, que para mí complejiza un montón, son todas las narrativas ficcionales que también refuerzan esa lógica de asociarlos a la monstruosidad, ¿no? Entonces, cómo hay toda una industria que también va legitimando eso, porque después pasa que eso incide en el sentido común. Cuando uno habla con alguna persona y te está hablando de las personas en la cárcel, lo que está pensando es en el barro. No está pensando...
1: Sí, en el barro o en la otra, como se llamaba, que yo nunca la vi.
0: Realmente. El marginal.
1: El marginal.
0: Es decir, como todo... Y quizás el único conocimiento que tienen del contexto de encierro tiene que ver con esas representaciones, cuando en realidad, digamos, los que trabajan en la temática, nosotros sabemos que hay, no sé, desde actividades artísticas, como lo hemos mencionado, ¿no?
1: Sí, sí, o con Carlos Mena, que es el boxeo y poesía.
0: Claro, claro.
1: En rugby, o sea, hay muchas actividades. Las propias instancias de educación que hay, todos los docentes, claro, que todas las semanas, todos los días ingresan a las unidades de detención a hacer docencia. Claro. Y hay otras dinámicas culturales, incluso artísticas, que hacen a la forma de vida de las personas privadas de su libertad. Y que eso va paralelo también a las condiciones de sobrepoblación y de vida de inmigrantes en las que viven, por las cuestiones estructurales en las que están atravesadas.
0: Sí, como cuando uno mira todo de lejos, uno tiende a pensar en un estereotipo, ¿no? Exacto. Y cuando uno mira de cerca, empieza a encontrar todos los matices, complejidades, que en las cosas no son ni tan blancas ni tan negras, ¿no?, sino que hay un montón de complejidades y esto que muchas veces lo señalamos en el informe, ¿no?, también, cómo, por ejemplo, las personas comparten la comida, ¿no?, entre el que recibe alimentos a veces de sus seres queridos y el que no tiene esa posibilidad, y terminan compartiendo solidariamente la comida entre los pabellones. Es decir, cómo hay un montón de otro tipo de actitudes también que atraviesan esos espacios.
1: Sí, sí, o sea, y sin romantizar el espacio, cómo se construyen esas formas de socialización que están muy alejadas de la ficción televisiva.
0: Totalmente.
1: Antes de irnos a la tanda, recordemos, porque después nos retan, la página web nuestra. ¿La digo yo?
0: Como vos quieras, no, es tu momento.
1: Lo decimos al aire, porque Roberto me gasta por cómo lo digo. Pero es nqn.mecanismoslocales.go.ar.
0: NQ, en realidad.
1: Ah, ves, ahí está, por eso. Va de vuelta. NQ. Sin W, sin W, sin nada. Es nq.mecanismoslocales.gov.ar.
0: Exactamente, ahí están disponibles todos los informes y los trabajos que venimos desarrollando como comité. Bueno, vamos ahora sí a la tanda y en minutos estamos conversando con la doctora Gabriela Bucis.
1: Dale, vamos.
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0: Seguimos en Sordos Gritos y estamos escuchando esta hermosa canción de Mercedes Sosa que eligió la invitada, que es una amiga, es la docente investigadora en Derecho Penal y Criminología de la UBA, de la Universidad Nacional de La Plata, de la Universidad Nacional de Avellaneda. Bueno, y no voy a leer el extenso currículum de Gabriela Gusis, pero bueno, ya la tenemos en línea. ¿Cómo estás, Gabriela? Acá estamos con Pablo Escatiza.
1: Hola, Gabriela, ¿qué tal?
2: Hola, Roberto, hola, Pablo. Qué gusto estar con ustedes esta tarde.
0: Bueno, muchísimas gracias por tu tiempo. Bueno, en principio queríamos un poco, a partir del trabajo que fuiste haciendo, mirando, analizando la problemática de las personas privadas de su libertad en la región, en Latinoamérica, pensábamos en arrancar si podías ayudarnos a pensar un poco la problemática de las condiciones de detención que hay en nuestro país, pero también inscriptas en lo que es la situación latinoamericana, ¿no? Entonces queríamos si podías darnos tu diagnóstico, tu mirada, cuál es la situación que atraviesan estas personas en toda nuestra región.
2: Bueno, es bastante crítica. En verdad, creo que Argentina queda inmersa dentro de un contexto latinoamericano donde existe un patrón regional, donde el encarcelamiento sigue de manera creciente, con patrones de hacinamiento, prisión preventiva en altos índices, violencia intramuros, déficit sanitario, deterioro de condiciones materiales. Para dar algunos números y ver cómo se inserta la situación argentina en la región latinoamericana, en los últimos datos informados de Argentina, existen 33.585 personas privadas de libertad al 31 de diciembre de 2024. Y si se incluyen las comisarías, estaríamos con una ocupación penitenciaria del 122,9%. Brasil tiene casi 1 millón de personas privadas de libertad, con una ocupación del 135,6%. México tiene un número relativamente bajo en relación a su población, pero tiene un 115% también de habitabilidad, podemos decir, de ocupación o sobreocupación. Colombia tiene 102.634 personas privadas de libertad y representa un 126,7% de ocupación. Perú otro tanto, El Salvador otro tanto. Pero El Salvador es un caso bastante llamativo, por cierto, tiene 109.519 personas privadas de libertad y en la tasa cada 100.000 habitantes eso representa 1.659 personas detenidas cada 100.000 habitantes con una ocupación del 162%. Estos son datos de Prison Size, que son los que dan los informes comparados de los países. Creo que el panorama nos refleja no solo por las tasas de ocupación, sino por la cantidad de personas privadas de libertad en la región, que el punitivismo y el encarcelamiento siguen una tendencia creciente en toda la región. Y bueno, algunos casos tienen una excepcionalidad espeluznante, quisiera decir, pero los nuestros no tienen advertencias menores si pensamos en condiciones de detención, condiciones de habitabilidad, condiciones reales para la potencia de administración social. Ni hablar que toda la región muestra patrones de prisiones preventivas que oscilan en el 40 y el 50%. Y algunos datos interesantes de Argentina, que también me parece interesante para pensar la prisión y la sobrerepresentación de mujeres y personas travestis y trans en nuestra región. Pensemos que el 36% de las personas trans y el 34% de las personas privadas de libertad están encarceladas por delitos vinculados a drogas, especialmente en los casos de mujeres y personas travestis y trans. Eso es una sobrerepresentación del 34% sobre el 10% de los hombres, por ejemplo, ¿no? Y esto es un incidente importante porque también lo que se ve es que mucha gente que siempre se dice que hay un menor número de personas encarceladas que son mujeres o de las diversidades, hay una sobrerepresentación cuando lo relacionamos directamente con las escalas del crimen organizado, esencialmente de drogas, en cuestiones de delitos subalternos, ¿no? También de situaciones de inferiorización en la cadena de mando.
1: Cuando decís sobre representación, te referís a la cantidad de mujeres, por ejemplo, de personas trans que hay en prisión en función de su lugar, el lugar que ocupan dentro de esas redes.
2: Claro, sí, hay un informe muy interesante de Wola que plantea que, más allá de que es cierto que entre un 5 y un 15% de la región tienen mujeres y personas de identidades diversas privadas de libertad, en los últimos 25 años el incremento del número cuantificable de personas privadas de libertad en tal condición subió en más de un 50%. Y si se busca la causa de cuáles fueron los motivos por los cuales estas personas que están privadas de libertad sean condenadas o privadas en prisión preventiva, todas estas en un gran número de representación, digo, en Argentina al menos el 40%, en el plano regional entiendo que es más de un 60% según el informe de Wola, corresponden a delitos menores, podríamos decir, delitos de baja escala dentro de una cadena de crimen organizado vinculado al transporte estupefaciente.
0: Uh-huh. Gabriela, y este punitivismo, ¿no?, que vos estás bien señalando, digo, que con números que son alarmantes en toda Latinoamérica, ¿en qué consecuencias genera? ¿Cuáles son las consecuencias de este aumento de estas tasas de prisionalización en toda la región?
2: Sí, el punitivismo diría que es un fenómeno mucho más completo, ¿no? Tenemos como un espectro amplio en el que el punitivismo se manifiesta. Yo una de esas podría ser la del encarcelamiento. Quiero decir, el punitivismo se refleja en podríamos decir, políticas criminales de incrementos o de proliferación de tipos penales, que incrementan además penas, incluso rompiendo la propia lógica de los códigos penales tradicionales, ¿no?, en referencia al daño respecto a los bienes jurídicos ultimados, etcétera. Por supuesto, una criminalización mediática que se monta también sobre esas intenciones para reiterar discursos que también se manifiestan en los medios de comunicación, en los que hay un reclamo indicativo, podemos decir, a nivel político, popular y mediático, que hace que eso proyecte políticas públicas, políticas criminales que incrementan el tipo de delitos. Y el último de los eslabones es que todo eso también lleva a una respuesta, vamos a decir, que incluye al poder judicial o al orden judicial, de incremento también no solamente de tasas de encarcelamiento, sino de mayor escala penal respecto de esos delitos que proyectan. En definitiva, tasas que antes, fuera de la perspectiva punitivista, podrían haber tenido, por ejemplo, penas en suspenso o alguna otra forma de solución no encarcelatoria respecto de los delitos incriminados en ser menores y violentos, hoy vemos que también están dentro de la categoría del encarcelamiento y la prisionización, ¿sí?, por distintos motivos, por ejemplo, por las modificaciones de los leyes de flagrancia y el incremento de penas superiores a 3 años para delitos muy menores. A lo que se suma también una respuesta en el plano de la ejecución penal con las reformas punitivas de los distintos momentos, la última, la ley Petri, en la ley de ejecución nacional, ¿no?
0: Claro.
2: Pero todo eso nos va a dar una proyección que es un incremento de la tasa de encarcelamiento, que además sabemos que, como todo poder punitivo, responde a criterios de selectividad, como dejan de ser los que ya conocemos, ¿no? Los clasistas, los racistas, principalmente. También los criterios punitivos vinculados a la perspectiva o la falta de perspectiva de género, ¿no?, criterios patriarcales. Uh-huh. Así que, bueno, diría que todo este panorama no es solo argentino, es latinoamericano, también hay una proyección a nivel global, pero en este extremo margen realmente está dando, diría, acuciantes problemas, no solamente en las tasas de encarcelamiento, sino concretamente en la forma de vida de esas personas que se encuentran privadas de libertad.
1: Y una cosa, digo, antes de pasar a otro tema que lo mencionaste, me interesa, que es la cuestión de los feminismos y la cuestión de género, pero algo respecto a la tasa de encarcelamiento. Algo que nosotros vimos, por ejemplo, en Neuquén concretamente, con nuestros informes, es cómo en los últimos 10 años ya la tasa de encarcelamiento, que es, explicamos un poco a la audiencia, la cantidad de gente privada de su libertad cada 100.000 habitantes, se ha incrementado, se ha duplicado en los últimos 10 años. Eso también se da en toda Latinoamérica, hay un incremento constante desde muchos años ya, ¿no?
2: Sí, creo que en la tasa argentina, en el último momento, sin contar la pandemia, por determinadas políticas, ahí podemos ver también cómo políticas públicas y judiciales pueden desincrementar la tasa de encarcelamiento, con una advertencia que fue que terminó la pandemia y subió y aumentó más de lo que ya venía en nuestra tasa de encarcelamiento. Creo que Argentina solo en 2007 tuvo un decrecimiento también vinculado a ciertas políticas públicas en materia de políticas penitenciarias, y luego tiene un incremento día bastante constante hasta la pandemia, momento en el que, vuelvo a decir, por estos motivos, intervendría algún tipo de conciencia respecto de la situación dramática que podría haberse desarrollado en el marco de prisiones sobrepobladas, desafinadas, con poco espacio de habitabilidad, sin hablar de condiciones de higiene que tampoco prácticamente existían ni existen. Bueno, algunas políticas, creo que en nuestro caso argentino fue esencialmente judicial, permitieron un proceso de escarcelación, que sin embargo, visto después ya en el primer semestre de 2021, en el segundo semestre de 2021, se vio no solamente vuelta a la instancia anterior, sino multiplicada. Y sí, los últimos 10 años muestran efectivamente un patrón de duplicación de las tasas de encarcelamiento casi 1.000 habitantes, que creo que en mucha medida deben tener que ver posiblemente con estos, con estas variables que señalo, ¿no? Para que esto suceda, evidentemente, sin perjuicio del cinco político del gobierno de turno, hubo una política, podríamos decir, de encarcelamiento, una política judicial, una política legislativa y una política ejecutiva, de encarcelamiento que no logró sortear el problema que ya teníamos, podríamos decir, a partir de muchas advertencias previas, las comisarías en la Comisaría de Mendoza, también cerca del año 2007, y el fallo de Risky, ¿no? Que ya lo había advertido por la provincia de Buenos Aires, pero que era una advertencia, diría, a grillo para toda la situación del encarcelamiento de nuestro país. No sé si puedo hablar de la multifactorialidad excluyente, podríamos decir, que rondan los distintos aspectos o distintas causas que generan esta situación, pero sin duda hay una responsabilidad del orden de los tres poderes del Estado que se montaron sobre esta criminología mediática punitivista al calor de distintos tipos de necesidades, ¿no? Ahí ya tendríamos que hacer un análisis criminológico más profundo para ver cuáles son esas necesidades o a qué empresarios morales respondió esa situación o responde hoy mismo. Lo que me queda claro es que a todos les sirvió para dar una pequeña solución a muchos problemas de orden que no son los de la inseguridad en términos de los que se presentan en los medios, sino de inseguridad sobre los derechos.
0: Sí,
2: podríamos pensar también en que tal vez de este modo, aunque no hace mucho no pretendía sostener sociedades en las que hay 70% excluidos y 30% incluidos, ¿no?
1: Sí, bueno, hablas de excluidos, incluidos y me remito a los discursos antidiscriminatorios, por ejemplo, entre los cuales está el discurso feminista. Vos has trabajado mucho también la cuestión de género y desde una perspectiva, o sea, o la cuestión del punitivismo desde una perspectiva de género. ¿Cuál es el eje o el balance que se puede hacer respecto a el avance del punitivismo desde una perspectiva de género?
2: Una función que es muy importante, ¿no? Primero tenemos que hablar de los feminismos en general, ¿no? En la todo el movimiento feminista, que incluso muestra feminismo, transfeminismo, me atrevo a decir que es un movimiento, como todo mi grupo social y político, por supuesto, es un movimiento social que tiene muchas voces dentro de lo que denominamos el feminismo o los feminismos. En algún punto, bueno, comer a menos y muchas movilizaciones masivas de este movimiento al que me quiero parte, por supuesto, se pusieron en una agenda de muchas históricamente llamadas inexplicadas, ¿no? Eso es importante decirlo. Se puso el manifiesto de la civilización de la violencia sexual, de los violencias domésticas, violencias institucionales y privadas, con el colectivo trans través de los
0: Gaby, disculpa, no sé si se escucha como un ruido de fondo, no sé si estar en algún lugar, en la universidad o en algún lugar público, no sé si puedes alejarte un poco o apuntar el celular más cerca de la boca para que se escuche mejor, para poder apreciarte mejor.
2: Dale,
0: a ver. ¿Estabas ahí?
2: ¿Estamos ahí mejor?
0: Dale, sí. ¿Querés, estabas explicando el tema de ese cruce entre el punitivismo y el feminismo y la tensión?
1: Y los feminismos.
0: Claro, y los feminismos, tal cual.
2: Bueno, básicamente, existe una tensión, pero me parece que lo primero que tenemos que decir es que el feminismo es plural, eso es lo que estaba diciendo, ¿no? Es un movimiento plural que integra muchísimas voces, incluso las distintas olas de feminismo, tal vez remitían solo a movimientos de mujeres, pero hoy tenemos que pensar en dos feminismos en plural identificados también con los otros grupos sociales y disidencias que también forman parte de la disputa. Podemos decir, en la que empezó el feminismo o los feminismos tradicionales. En esta perspectiva, lo que quería decir es que lo primero que tenemos que poner de manifiesto es que feminismos, y luego decir tal vez, ni nada menos, es una de esas representaciones, lo primero que pusieron en evidencia o sobre el tapete son violencias que fueron históricamente negadas y naturalizadas. Sí. Claro. En términos privados, en términos públicos, en términos institucionales. Y estamos hablando de violencia social, genocidios, abusos, violencia doméstica, violencias institucionales, particularmente contra el colectivo LGTBIQ+, también contra las mujeres y otras diversidades. Y esto, en principio, lo que quiero reconocer es que es una transformación política enorme. La visibilización que el propio movimiento social, si se me permite decirlo de alguna manera, pone el relieve en un debate político que, si hubiera sido, podemos decir, que la política tradicional no hubiera aparecido nunca.
1: Claro.
2: El problema es aparece cuando esas violencias, que son reales y gravísimas, buscan o encuentran como única respuesta estatal ofrecida y exigida la de la pena o el agravamiento de la pena, ¿no? Y eso también es la expansión del encarcelamiento, ¿no? Ahí me parece que lo que se produce es una tensión, me parece, entre discursos antidiscriminaciones y poder punitivo. ¿Sí? Porque el poder punitivo, en definitiva, tampoco es una herramienta neutral.
1: Sí, sí, es la herramienta fundamental del poder jerarquizante de la sociedad, ¿no? Entonces.
2: Exacto. Y no es neutral, en la existencia antiplanamente, ni el posterior, ni el trato que brinda. También, ¿no? Con base discriminatoria, debo decir, racista, clasista y también claro. Por definición de género. Por eso creo que un poco, tal vez, tiene la razón Ángela Davis, me dice que tengamos cuidado con las herramientas del amo. No utilicemos para cambiar la realidad las herramientas del amo, o no solo utilicemos esas herramientas, porque en realidad esas herramientas lo que no nos van a brindar es una solución real. Por muchos motivos. La primera, podemos decirlo coloquialmente, es no me voy a meter en una disputa técnica de qué es derecho penal, pero podemos decir que el poder punitivo o derecho penal, como suele decirse coloquialmente, es la carga en todos lados. Y al jugar carga no está generando ningún tipo de prevención, ¿no? Una política que, en definitiva, lo único que brinda es una respuesta neutralizante, podríamos decir. Y eso es un problema, porque entonces no estamos teniendo políticas de prevención, por ejemplo, contra las violencias de género y diversidades.
0: Claro, claro.
2: Ese es uno de los problemas. Pero hay algo que me parece que sacarán de hablar en un texto ya bastante viejo, que se llama Las trampas del poder punitivo, que también tenemos que tener en cuenta para no confundir la utilización en algún punto como visibilización simbólica de la legislación penal, que tiene que ver con que sea una herramienta de medio, ¿no? Una posibilidad de visibilizar un problema en el plano institucional que antes no estaba siendo visibilizada. Digo, no es lo mismo tener la figura del femicidio o no tenerlo y decir que es un homicidio.
1: Claro, o sea, no usar las herramientas de poder punitivo como una táctica y no como estrategia a largo plazo.
2: Exacto, es una práctica, si se quiere, de medios.
1: Claro.
2: Pero en caso igual eso no va a dar una solución, sino que parte de una bandera política que pretende ser visibilizada para poner de relieve un fenómeno violento y tóxico que no está siendo parte de una política pública. Claro. Pero ahí no vamos a encontrar una solución. Y tampoco lo vamos a encontrar si vemos que además el sistema penal y el poder judicial, digamos, como institución, como uno de los poderes, corre o presenta otro problema respecto de las mujeres y diversidades, una revictimización, sobre todo si pensamos en casos de violencia de niños y niñas adolescentes, violencias contra la integridad sexual. Y en general, las respuestas que suele dar el poder judicial a un problema penetrante, no solo son penetristas, sino que además utilizan a la víctima como un propio medio para llegar a un crimen en el que la víctima pasa a ser revictimizada.
0: Claro. Sí, de hecho, lo que hemos marcado nosotros en nuestros informes acá a nivel local, pero entiendo que es una problemática general, es que incluso después tampoco hay dispositivos para trabajar esa violencia de género para que esa persona que está privada de su libertad pueda revisarse, problematizar esa cultura machista y patriarcal o trabajar de alguna manera con algunos aspectos, ¿no? Digamos, como que es la detención como una respuesta mecánica sin pensar en otros tipos de abordajes, ¿no? O encuadres.
2: Sí, no había llegado el encarcelamiento, ¿no? Que también, por supuesto, vuelve a proyectar violencias machistas que no van a ser resueltas.
0: Claro.
2: No olvidemos que la cárcel es una institución androcéntrica, pensada para varones, pero no solamente pensada para varones, sino que no tiene ningún criterio, no sé si llamarlo educativo, respecto de cómo descambiar o deshacer cuando vemos cómo es la vida al interior de la prisión, vemos que no solamente los dispositivos para trabajar las distintas problemáticas que probablemente se confluyeron en esa situación, sino que además en muchos casos, bueno, la forma de dar respuesta a estas personas por los propios criterios de población, etcétera, en las prisiones, tiene muchas veces que ver con el aislamiento, con la reproducción de la violencia machista hacia adentro, hacia el interior de la prisión, para sufrir un punitivo de pena que tampoco corresponde a la constitución en Estado de Derecho, ¿no?
0: Pero,
2: no se habla mucho sobre esto, pero digo, es un problema en sí mismo. Lo que vemos es que la institución penitenciaria, bueno, no trabaja bajo criterios de perspectiva de género, mucho menos aborda problemáticas respecto del trato desde esa perspectiva, y bueno, es un problema existente. Lo que quiero decir es algo muy obvio que siempre se dicen muchísimos autores, pero conozco poca gente que por haber ingresado a una prisión pueda salir mejor que lo que entró.
0: Claro. Gabriela, para cerrar la nota, ¿qué mensaje te gustaría transmitirle a la audiencia?
2: Uy, qué
0: fuerte. un montón.
1: Llegamos 2 horas nada más.
2: Un montón, pero bueno, a ver la canción que elegí sin saberlo viene bien para dar un mensaje. Yo no creo que todo esté perdido, yo creo que, bueno, que hay muchísimos mecanismos que contrarrestan y que buscan justamente generar las condiciones de trato humano y digno que corresponden no solamente a las personas que tienen libertad, sino a todas las sociedades. Bueno, creo que ofrecer el corazón, tener la cabeza, el cuerpo y también el trabajo a disposición de la organización de los derechos humanos, tiene sentido, vale la pena y construye cambio. ¿No?
3: consabido canto que todas las historias cuentan de trecho en trecho, entre una cantidad innumerable de sucesos y de fechas, entre millares de nombres que amontonan los pueblos, entre los hombres que por ellos cruzaron de a pie o de a caballo con un norte de sables y de lanzas, con una esperanza primero, la independencia, y después, por motivos revolucionarios. Este grupo de canciones fáciles que vienen del tiempo más difícil de la patria, cuando el país incuba el egoísmo para diseminarlo luego entre sus hijos como un mal irremediable. Estos versos que tal vez no tengan cura, porque también fueron contagiados por esa pica de microbio que existe entre unitarios y federales, entre la lanza y el sable, entre el militar y el caudillo, entre las vacas y el hambre, entre la anarquía y el orden, y hasta por la pequeña diferencia que existe entre el bien y el mal. Este canto levanta su monumento por el hombre que era don José María de Paz, a quien conoció en un lugar muy remoto y al que con menos le ha visto hacer más. Por ese hombre que nació en la ciudad de Córdoba el 9 de septiembre del año 1791 y que al tener ya uso de razón eligió una de las dos únicas carreras posibles. Entre el clero y el militarismo, eligió las armas porque entre armas se alzaba el alma del país. Más de una vez, por disgusto, quiso abandonarlas, pero aferrado al hueso de su ideal con médula unitaria, fue ganando junto a las batallas el alto grado de grave general.

La patria era muchacha y mayo revolución. Su afecto fueron las armas y su esperanza nación. Se cortó hasta el apellido en la primera ocasión. Su padre era porteño, José de Paz y Durán. Su madre fue cordobesa, doña Tiburcia.

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6: Bueno, 8 de la mañana, 8 minutos. Ayer nos enteramos de un caso tremendo, lo mostramos en el editorial y hoy queremos ampliarlo, de despidos en una empresa de producción agrícola, de maquinaria agrícola, que se llama Metalflor. Pero la noticia no fue solo los despidos, sino que los despidieron justo cuando les habían dado la posibilidad de irse a ver el partido de la selección. Digamos, una cosa insólita, que queremos entender un poco más qué pasó y estamos comunicados con Fausto Barbero, que es trabajador despedido de Metalflor. Hola Fausto, Ari Lijala te saluda, buen día.
7: Buenos días Ari, ¿cómo estás? Te voy a hacer una salvedad a lo que acabas de comunicar. La sí. empresa es Metalflor.
6: Metalflor, ah, perdón, lo dije mal yo. ¿Nos puedes contar qué pasó? ¿Cómo fue la secuencia, Fausto?
7: La situación fue la siguiente: el día martes la selección jugaba su partido contra Egipto a las 13 horas uh-huh. y la empresa autoriza el retiro del personal de toda la planta entera a las 12 del mediodía. Cuando llegamos a nuestros hogares para sentarnos a almorzar y esperar el comienzo del partido, nos empiezan a llegar mensajes de WhatsApp. Como es una población chica de 6.000 habitantes, ajá, nos conocemos todos con todo, todos tenemos los teléfonos de todos.
6: Sí.
7: Entonces la persona responsable del correo nos empezó a mandar mensajes de WhatsApp a cada uno de los 36 que hoy somos despedidos, diciéndonos que nos acerquemos hasta el correo sin dar más precisiones.
6: Cuando antes de que empiece el partido,
7: previo al comienzo del partido.
6: Y entonces, ¿vos qué hiciste?
7: Bueno, me levanté de la mesa porque estaba a punto de sentarme a almorzar y me fui hasta el correo. Cuando llegué al correo me encuentro con la carta de despido, el telegrama de despido.
6: O sea que te despidieron antes de que empiece el partido Argentina-Egipto.
7: Previo a que empiece el partido de Argentina con Egipto.
6: ¿Y hubo? ¿Y cómo hiciste, hermano? Ya bastante...
7: Hermano, yo te puedo decir que en ese momento no entendí la situación. Y te lo digo de esta manera. Vos al comienzo de la nota decís que lo hicieron de una forma increíble. Yo te diría que lo hicieron de una forma cruel hacia cada empleado. Fue una forma hipócrita, si se lo puede decir de alguna manera. Utilizaron el factor sorpresa. Te fuiste a tu casa confiado, creyendo que te daban permiso para irte a ver el partido, y hacía media hora que habían dejado los 36 telegramas de despido en el correo.
6: Y no les dijeron nada, o sea, le dijeron como buena onda, che, vayan a ver el partido a sus casas, como algo copado de la empresa, y la empresa ya sabía que los iba a despedir.
7: Totalmente, totalmente. Por eso te digo que la empresa tuvo para con los empleados, y por ahí para con los empleados con mucha antigüedad adentro de la empresa, de hacerlo de una forma cruel. De una forma que cualquier persona con un poquito de ética moral no lo hace.
8: Fausto. Sí. Perdón, Fausto, no sé cuánto, cuál es la envergadura, la cantidad de empleados que hay, pero entiendo que al de recursos humanos lo conocés, no es que es inaccesible. ¿Pudieron hablar con alguien de ese área?
7: El área de recursos humanos no emitió ningún comunicado hacia ningún operario, se limitan a dar cualquier tipo de información. En este momento, hace media hora, llegó Recursos Humanos a la empresa y cuando le quisimos hacer preguntas antes de que ingresen a la planta Jardín, le empezamos a hacer preguntas, y a lo que ellos respondieron que no pueden dar ningún tipo de información, que si quieren información que lo hagan por vías legales.
6: Y Fausto, a ver, ¿cuánta gente labura ahí en Metalfor?
7: Bueno, en el momento de previo al despido,
6: sí,
7: éramos 146 personas.
6: ¿Y ahora cuántos despidieron?
7: 36, hoy quedan, sí, 110 personas.
6: O sea, casi al 25% del personal despidieron.
7: Exactamente.
6: ¿Y por qué? ¿Qué explicación dan de repente despedir al 25% del personal?
7: El telegrama de despido aduce que es una fuerte caída de la producción, que es a sabienda de todos, porque eso sí, estábamos todos al tanto. Problemas económicos que conlleva la empresa para con diferentes, ya sean proveedores, bancos, deudas con bancos. Y hablan de una reestructuración de áreas. Nottinger es una planta autopartista, la casa central, que está ubicada en Marco Juárez, es la que se encarga de hacer el montaje de la máquina pulverizadora y posterior venta.
6: Pero ustedes trabajan con maquinaria agrícola, ¿no? Con un sector que le está yendo bien en general, al campo le está yendo bien en este momento. ¿Por qué ustedes...? ¿Qué está pasando? ¿Que ustedes que hacen maquinaria agrícola se achican?
7: ¿Cómo?
6: ¿Qué está pasando que ustedes que producen para el sector agropecuario, que está creciendo en este tiempo, pero ustedes terminan despidiendo al 25% de los trabajadores, digamos? ¿Qué está pasando ahí?
7: No sabría decirte cuál es el motivo. Sé que hubo una caída impresionante de lo que es el tema ventas.
6: Sí.
7: Siempre se estipuló, tanto en Expo Agro, Agroactiva, sacando estadísticas con años anteriores, a ver cuál era la proporción de caída de ventas de máquinas.
6: Sí.
7: En este año, por ejemplo, fue caótico porque hubo muy bajo número de ventas, en lo que normalmente siempre en Agroactiva y Expo Agro.
6: Claro.
7: Es donde más se vende, donde más el cliente toma en conocimiento los avances que tiene la empresa, los avances que tiene cada maquinaria.
9: Fausto.
7: Fue caótico el tema de la caída de ventas.
9: Fausto, ¿qué tal? Fernando Lozón te saluda. ¿Ustedes vieron a la empresa teniendo alguna actitud de importar unidades, de estar trayendo mercadería del exterior, o solo venden lo que producen en la planta?
7: Solo se vende, obviamente, la tecnología que sí la vas a traer importada, pero siempre se comercializó todo a nivel nacional, todo lo que es producción nacional.
9: Claro. ¿No? ¿Y están viendo que los productos importados se están desplazando a producción de ustedes?
7: No, hasta el momento no.
6: Fausto, recuerdo, estamos hablando con Fausto Barbero, que es trabajador despedido de Metalfor, que además no solo es terrible la historia del despido, sino de cómo, ¿no? Cómo arrancamos esto, que fue en el momento del partido Argentina-Egipto, en la previa del partido. ¿Vos después pudiste verlo? ¿Pudiste tener un momento de, bueno, me abstraigo de esta situación de mierda y me siento un rato por lo menos a ver el partido? ¿O no, ni siquiera pudiste hacer eso?
7: Te digo la verdad, miraba el partido, agarraba el telegrama de despido, leía lo que decía el telegrama de despido, lo volví a dejar, volví a mirar el partido, sigo sin entender la situación. A ver, yo te lo voy a plantear desde este punto de vista y voy a hablar por mí, por cómo yo lo estoy viviendo, y te puedo asegurar que los otros 35 lo están viviendo de la misma manera. No entendemos la forma en que fuimos tratados. Y nosotros, durante yo 21 años, siempre tuve una rutina de levantarme, venir al trabajo, volverme a mi casa, al otro día volverme a levantar, venir al trabajo, volverme a mi casa, y de un día para el otro no me tuve que levantar más.
6: Llevabas 4 mundiales en el mismo lugar, o 5.
7: Exactamente.
8: Fausto, ¿cómo es tu situación? ¿Estás casado? ¿Tenés hijos? ¿Qué posibilidades tenés de, buscar otro laburo? ¿Qué posibilidades hay donde vivís, en la zona donde vivís, de tener otro laburo?
7: Tengo 2 hijos, no estoy en pareja. Tengo a cargo a mi madre, con 75 años de edad. La posibilidad de trabajar, como ya dije, en otros medios. Tengo la suerte de que Dios me dio las 2 piernas y los 2 brazos. Yo sé que en este momento esta empresa me hizo arrodillar, pero no estoy caído totalmente. Yo sé que me voy a levantar y de una u otra manera voy a salir adelante. Es jodido en un pueblo con 6.000 habitantes donde la mayor capacidad de gente se enfocaba en la empresa.
6: Claro.
7: Directa o indirectamente, Metalfor era quien movía el pueblo. Hay 2, 3 empresas metalúrgicas, pero no van a lograr albergar a los 36 operarios que hoy quedamos en la calle.
6: Fausto, esto es en Marcos Juárez, ¿no? En Córdoba.
7: Esto es en Nuttinger. La casa central la tienen en Marcos Juárez.
6: Ok, te pregunto esto porque, y un poco por lo que hablábamos antes con mi compañero, hay nosotros estamos viendo los datos, más allá del caso de Metalfor, una caída muy fuerte en la producción de maquinaria agrícola porque están trayendo las máquinas de afuera porque se abrió esa importación, que es una decisión del gobierno nacional. Y ahí Marcos Juárez es justo un lugar donde Milei sacó el 75% de los votos. Me imagino que mucho, obviamente, 3 de cada 4 personas que te cruzas en la calle apoyaron al gobierno, y seguramente muchos...
7: Al actual gobierno. Antes de que la termines, porque ya sé por qué lado vas.
6: Sí.
7: No voy a exponer a ningún gobierno. Ya sea el gobierno de turno, ya sea el gobierno que estuvo antes que el que está en este momento. Yo creo que si una empresa no hace bien los deberes, no tiene por qué caer.
6: Ok, está bien. Quería...
7: No voy a invocar política, porque muy lejos está de mí hablar de política. Yo, si quiero algo, tengo este pensamiento de que si quiero algo, tengo que, perdón por la expresión y lo burdo que voy a hacer, tengo que romperme el culo para tenerlo.
9: Sí. ¿Vos crees que la salida es individual, que no es un problema colectivo? ¿Vos crees que es todo una cuestión de la actitud personal?
7: ¿Que perdiste el mucho? Perdón, sí.
9: No, habla, por favor.
7: Yo creo que pasa mucho por los deberes que tendría que haber hecho la empresa y hacer correctamente su trabajo.
6: Ok. Bueno, Fausto, te mandamos un abrazo grande a vos, a tus compañeros de trabajo, por haber perdido el laburo y además por haberse morfado esta situación tan cruel de no haberles permitido ni siquiera disfrutar el momento del partido del Mundial y notificarlo justo en ese momento. Gracias por charlar con nosotros.
7: No, agradezco enormemente el habernos abierto los micrófonos para poder expresarnos nosotros, y seguimos en contacto.
6: Un abrazo grande. Fausto Barbero, trabajador despedido de Metalfor, con la noticia que fue, repito, esta crueldad, ¿no? Yo pensé que había sido durante o después del partido, ahora él contó que fue antes, o sea que ni siquiera le dejaron disfrutar el partido.
8: No, lo que no quedaba muy claro era que por qué, o sea, el telegrama te llega a tu casa.
6: Él dijo que como son pocos,
8: se conoce todo, el del correo lo llamó, claro.
6: Y sí, imagínate, el del correo vio que toda la gente la que mano, conoce, claro. 36 telegramas de despido, claro. y hizo lo que hace un amigo, te llamó, sí. ¿Qué sé yo?
9: Llama la atención.
6: Ah, no sé, capaz que un amigo te lo guarda hasta que termine el partido y te deja disfrutar.
8: yo hubiese dejado el partido.
9: A mí me llama la atención esta contradicción entre creer que la culpa es de la empresa y culpar a la empresa de despedirlo. Sí. Si la empresa hace las cosas bien, está haciendo las cosas bien la empresa, ajustando su plantilla de personal, las necesidades que tiene en un contexto de caída de las ventas que tiene. Si él quiere responsabilidad, en todo caso la empresa está actuando correctamente.
6: Sí, yo entiendo tu pregunta, qué sé yo.
9: Esto
6: es el momento, porque el tipo se acaba de quedar sin laburo. Por una política económica, yo quise ver si él tenía algo para decir de la política económica en general, porque esta empresa era récord de ventas hace un par de años. Es conocida la empresa, le iba muy bien. ¿Qué pasó? Se abrieron las importaciones. ¿Qué pasó? Dejó de vender, entonces empieza a despedir. Bueno, él le echa la culpa a la empresa porque dice no hizo las cosas bien.
9: Y la empresa está haciendo las cosas bien.
6: Bueno, nosotros
9: está salvaguardando el futuro de la empresa, haciendo el ajuste que tiene que hacer en un contexto de caída de ventas.
6: Nosotros de acá consideramos que, por lo menos creo que nosotros dos coincidimos.
9: Sí, por supuesto. Creemos que la culpa es del programa económico.
6: Exacto,
9: que genera la caída de venta de la empresa, que provoca que tenga que despedir a
6: exacto.
9: Trabajadores.
6: Yo creo que sí, es eso.
10: No, pero es fuerte porque si la culpa es individual, es lo que siempre hablamos acá. Estás haciendo pelota la moral del argentino. Porque si te va mal es porque sos un tonto vos, claro. Y no te rompes el culo lo suficientemente vos.
6: Por eso,
10: no pasa por ahí.
6: No sos vos, es Milei, claro, no sos vos, es Caputo. Pero bueno, claro. Qué exacto. Sé yo, el hombre está atravesando una situación tremenda. Sí. Lo que le preguntó Emi fue, me parece, clave, porque también nosotros, como vivimos en una ciudad enorme, perdemos esa perspectiva de que en una ciudad chiquita, una empresa que emplea prácticamente a toda la ciudad y no hay mucho a dónde ir. O sea, bueno, acá decís, bueno, ponete un Uber. No es la solución, pero hay Uber.
8: Hay otras salidas.
6: Ahí no, o sea, no hay.
8: Tenés otra esperanza, o sea, hay otras posibilidades. Después que se den o no, está difícil en todos lados. Pero pensaba cuando lo escuchaba, como el caso de Firmat, por ejemplo, que tiene una empresa llamada Basali, que sí o sí es el motor del pueblo. Y te dicen, cuando empiezan los problemas económicos de esa empresa, se cae el pueblo. No es así, es una línea directa. Entonces, a nosotros a otra escala, en una ciudad tan grande como Buenos Aires, eso, no sé, te dicen, cerró la librería de la esquina. Cerró una imprenta, cerró y decís, qué garrón.
6: Sí.
8: Pero ahí se cae el pueblo, por eso es donde te acomodas. Lo mismo cuando entrevistamos al trabajador de Lácteos Verónica, que era también, ¿a dónde te vas? ¿Qué vas a hacer Uber en un pueblo de 25.000 personas?
6: Claro, claro. No, esto me parece claro. Claro, no saben las puteadas, ¿viste? Es como salimos del rol periodístico. Pero tenés que ser hijo. El día siguiente.
8: Claro, bueno, o las empresas que rajan gente entre el 24 y el 31 de diciembre. Me eso existe. ¿Te pasó?
6: ¿Te rajaron?
10: Me ha pasado un 31 de diciembre.
6: ¿En serio?
10: A las 10 de la mañana.
6: No.
10: Me ha pasado.
6: No, boludo.
8: ¿Me decís en serio? ¿Elegís la?
10: Yo, para mí es a propósito. O sea, es un ensañamiento, no sé, porque otro motivo no hay.
6: Pero de vuelta, es una cuestión cruel, imagínate este caso, ¿no? El tipo es una empresa en un pueblo chico, se conocen todos. Capaz que tu hijo va a la escuela con el hijo del gerente.
8: Es que te vas a cruzar con el de recursos humanos en el minimercado, te lo vas a cruzar.
6: Claro. Qué. Qué crueldad. Bueno, obviamente hay casos por todo el país de despidos, de industrias. Y esto este además me parece un caso muy interesante, porque vieron que venimos hablando de los sectores, el gobierno dice que la Argentina crece, de los sectores que crecen. Bueno, el agro creció. El sector de la agricultura en la Argentina creció y le está yendo bien como sector y como parte del PBI.
8: Pero ahí tengo una pregunta para ustedes dos, el señor Alonso y el señor Lijalad.
6: Sí.
8: Qué atrevido, rápido, para desclasar. No, tengo mis dudas si el tema de maquinaria, ¿no? También se abrió la importación. Sí, claro. Y importación de usada también.
9: Sí, sí. Bueno, pero no en este caso. Las líneas que usadas que se autorizan son líneas de producción.
8: Ok.
6: Son máquinas para hacer cosas adentro de la fábrica.
8: Pero tipo, lo que hacen en Metalforce, ¿sí? Puedes importar desde... Sí,
9: podés importar...
6: La máquina.
9: Sí,
6: la
9: podés
6: máquina.
9: Importar el producto final, sí. Que es el tractor, sí. O podés importar líneas de producción para claro. Dentro de la fábrica con la cual después vas a producir.
8: Bueno, posiblemente le haya pegado también esa apertura de importación.
9: Pero lo que le pegó seguro sí. Es la apertura de la importación de tractores y de uh-huh. Maquinaria agrícola que es la que está desplazando. Esta empresa está fuera de lo que se conoce como el gran polo industrial del interior que está en Rafaela, uh-huh. En Santa Fe, en Las Parejas y toda esa zona donde tenemos empresas que son de primer nivel internacional y que están siendo muy golpeadas por la caída de actividad producida por la importación.
6: Claro. Habíamos hablado hace un tiempito con una empresa láctea, era, ¿no?
8: Verónica.
6: Esa, sí. Que era un poco lo mismo, o sea, gente con 30 años de laburo en esa empresa, un pueblo chico y sin posibilidad de laburar. Bueno, seguramente, si no puedes laburar en ese pueblo chico, terminás viniendo, acercándote a la ciudad de Buenos Aires a ver si hay laburo acá. Entonces, pero el conurbano está superpoblado. Y sí, hermano. O sea, capaz que hay más chance de tener laburo acá, porque bueno, hay más cosas que allá.
8: Es como el otro, recordaba el intendente de Añelo que dice, por favor no vengan más, que sí. Hay gente que va a instalarse buscando laburo y ya no hay laburo.
9: Está hablando de Vaca Muerta.
8: Vaca Muerta, exactamente, sí, no es el pueblo que está al lado y no hay más lugar. Y siguen recibiendo gente y dicen, no sé qué hacer con toda esta gente porque empiezan a ser desempleados y empiezan a haber problemas en un lugar que antes no tenían y no tienen la infraestructura tampoco.
6: Qué escena tremenda la que contó el trabajador recién, de que el tipo estaba, voy a ver si la puedo recrear, ¿no? Pero viendo el partido y mirando el telegrama, viendo el partido y mirando y el
10: queriendo
6: telegrama.
10: Queriendo entenderlo, porque viste que dijo que no lo entendía bien, como diciendo, ¿qué es? No me van a echar en medio del partido, o sea, no sé qué será esto, un gol.
6: Porque además lo lindo que tiene el Mundial, entre otras cosas, es que nos abstrae de los otros quilombos que tenemos. Sí. Durante el Mundial te olvidas un rato de que no llegas a fin de mes, sí, te olvidas un rato de los quilombos, te olvidas, y estás viendo el partido que ya era infartante también, o sea, ya bastante quilombo teníamos con el Mundial. Y el tipo me impactó la escena que contó, ¿no? Mirar un rato el partido, el telegrama,
8: y además,
6: qué mierda.
8: Quienes nos estén escuchando y hayan laburado muchos años en un lugar, sí. Es un poco tu casa. ¿Vale? Es tu casa, o sea, cuando de repente decís, ¿cómo puede ser? Me conoces hace un montón. Exactamente. Estás, yo tengo una experiencia mía, 15 años en un lugar. Uh-huh. Es un poco tu casa. Tus compañeros, estaba más tiempo con ellos que con mi marido. Y de repente cuando te viene una así, decís, ¿cómo puede ser?
6: Sí.
8: O sea, no, o sea, ¿quién era el que estaba del otro lado?
10: Qué decepción.
8: Qué decepción. Claro.
6: Ponele que vos tuvieras que hacer eso. A mí nunca despedí a nadie, digo, y también conozco mucha gente que se ha negado a despedir, entonces la han despedido.
8: Claro.
6: Pero si tuvieras que despedir, ¿tenés un poco más de humanidad?
10: En el momento del partido, no.
6: ¿Le cagaste? O sea...
8: No, yo creo que enviar un telegrama y no tener un momento cara a cara antes...
6: La mano te cambia, porque ¿qué cambiaba? ¿Despedirlo? ¿El partido fue el 6 o el 7 de julio?
8: El 7.
6: El 7, despedido el 8. O el 2, o el lunes, qué sé yo.
8: Podrías haber esperado el lunes
6: que termine
8: post,
6: el mundial.
8: Fin de largo.
6: Sí.
9: No, no sé. Porque te incluye un mes más.
8: Bueno, tienen que pagar exactamente.
6: Era por eso.
9: Sí. Y el sí, puede ser, ¿eh? Ya sí. Te tienen que integrar un mes más.
6: Qué ratas. Bueno, loco, nada, tremendo. Tremenda esa situación. Tenemos que ir al editorial que vamos a hablar de Milei, el rey del mal plagio. Parece que el paper que ayer Fer Alonso le hizo leer a todos sus amigos económicos
9: era el pedo. Con muy poco éxito, porque a nadie le interesó. ¿No? A nadie le interesó.
8: ¿A nadie? ¿No?
9: A nadie. ¿Vos sabés que? Y hablamos con Ari, no vamos a poner al aire nombres, pero hablamos de personas que teníamos en común, de fuentes que tenemos en común, y decía, no le interesaba leerlo. Decía, no, pero ¿por qué voy a perder tiempo en algo que sé que no me va a aportar nada?
6: Hay un tipo que lo leyó. Y le llamó y le sonaban los párrafos.
8: No.
10: ¿Me estás otra vez? ¿Again?
9: No, peor.
6: Peor.
8: Ay,
6: por no, eso bueno, pongo el rey no del mal plagio, porque es el plagio. Es el mal plagio.
8: Ay, ay, y a.
10: Skynet.
6: No me vas a hacer spoilear todo el editorial, pero vamos a hablar de...
8: Ay, Dios.
6: Vamos a hablar de eso. Che, y tengo un par de novedades más también respecto de Netanyahu, de una violación a nuestra soberanía en el mar. Y nuevos datos de morosidad. Los muchachos del Instituto Argentina Grande hicieron un poquito de zoom sobre la morosidad. Cada informe es peor que el anterior, pero bueno, es el gran tema. Así que separamos los que están en YouTube, póngale pulgar arriba, denle que feriado, un poco de fiacona, pero pulgar arriba y hacemos el editorial Milei, el rey del mal plagio.
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0: Bueno, acá estamos en la previa de lo que va a ser mañana el partido de la Argentina contra Suiza. Todos hinchando por Argentina, sin ninguna distinción, simplemente queriendo que Lionel Messi y todo ese equipo haga muchos goles, pasemos este partido y seamos felices por un rato con ese deporte tan hermoso que es el fútbol. Y ayer llegó una noticia muy extraña, que es que hay alguien fuera de la Argentina que también apoya a la Argentina. Y mirá que hay un montón de motivos para apoyar a la Argentina si no sos argentino. ¿Sí? Te gusta Messi, te copa, querés que el único país sudamericano que queda en carrera le vaya bien, te caen mal los suizos, hay un montón. Bueno, ayer apareció el genocida Benjamín Netanyahu, primer ministro israelí, en un programa de streaming de Israel, donde es medio una picadita, si lo ven ahora, si le prestan atención, van a ver que hay comida en el medio, hay un whisky arriba de la mesa, y está el genocida Netanyahu, y en un momento dice que él apoya a la selección argentina. La cuestión es, ¿por qué? Mirá. Le dice, seguimos mirando el partido, el mundial.
1: Argentina.
0: Yo veo Argentina, le dice. Y le dice al periodista, ¿sabes por qué? Y el periodista le dice, por Messi, supongo. No, le dice. Tienen un presidente que es una estrella. Le dice. Realmente una superestrella, dice Benjamín Netanyahu. Hizo cosas increíbles con la economía. Nos gusta hablar de eso. Milei es un gran amigo de Israel. Tiene un gran equipo. Tienen suerte de tener a un jugador tan experimentado. O sea, claro, se da cuenta que algo de Messi tiene que decir. Pero el motivo del genocida Benjamín Netanyahu es Milei. Repito, mirá que hay motivos, ¿eh? Vos podés decir, bueno, qué sé yo, me cae bien Lautaro, pues soy hincha del Inter de Milán, entonces apoyo a la selección argentina, soy hincha de Boca. No sé, hay un montón de motivos antes que Milei. Entonces vos decís, ¿por qué? ¿Por qué este tipo, que está en otra, como bien decía Antefer, ahora en Israel hay elecciones, él representa a la facción más violenta y de ultraderecha, autocebada, que tuvo que además hacer alianzas, porque en Israel hay un sistema parlamentario, entonces tenés que constituir gobierno, y para constituir gobierno tuvo que sumar a gente que es peor incluso que él, a gente que, por ejemplo, lleva como pincito en el saco, en la solapa, una horca, un método de tortura. ¿Por qué? Bueno, medio que hay alguna explicación que es bastante obvia, que es que Milei es el único presidente de todo el planeta que lo apoya. El único, ya hasta Trump le soltó la mano cuando ya no los necesita más. Y Milei es el único presidente de todo el planeta que dice, yo apoyo a este tipo que es un genocida. Yo repito lo de genocida porque vieron que es muy selectiva acá la cuestión. La dirigente Valentina Biasi dijo, Netanyahu es un genocida y el gobierno de Israel es genocida, y tiene una causa penal impulsada por el juez Daniel Rafeja diciendo que ella no puede decir eso. Ahora, vieron que yo lo digo todos los días y no tengo otra causa penal por decir eso. Y lo dice mucha gente. Entonces, ¿cómo es? ¿Cuando lo dice una persona es un delito? ¿Cuando lo decimos otras personas no es un delito? ¿O en realidad quisieron disciplinar con un caso? No le dimos bola, entonces dejó de ser un delito y dejó de tener fundamento esa causa penal. La causa penal existe. Y lo del genocida no lo digo yo, lo dice la ONU. Es un dato periodístico que es un genocida. Y tiene un pedido de captura además de la Corte Penal Internacional. Si ese señor que apoya a la Argentina en el Mundial por Milei decide venir a la Argentina, como es firmante del Estatuto de Roma, está obligada a detenerlo, Está obligada a detenerlo, porque es un criminal de guerra que tiene pedido de captura por utilizar el hambre como método de guerra, por asesinar civiles, porque los niños aparecían con balazos en la cabeza. Y Milei ayer celebró, obviamente, que el genocida Benjamín Netanyahu apoya a la selección argentina, no por Messi, no por el Mundial, no por el fútbol, sino como un gesto de reciprocidad hacia Milei. Es bastante pobre la reciprocidad. A nosotros no nos sirve de nada el apoyo de este genocida a nuestra selección. A él le

0: sirvió por lo menos mostrar un presidente de todo el planeta que dice, estoy de acuerdo con que yo bombardee a quien se me canta. Pero además pasó algo tremendo en estas horas, que está reflejado en muchos medios del mundo. Les voy a mostrar lo que publicó El País de España, pero acá lo está publicado también, que es que Israel mató a un trabajador que ayudó a que el mundial se pudiera ver en Gaza. Mohamed Al-Bahiri, ¿sí?, murió cuando un misil alcanzó el vehículo en el que viajaba poco antes del partido entre Egipto y Argentina. Este señor, si leen las notas, búsquenlas, lo que hizo fue ayudar a que en la franja de Gaza, que la están pasando muy mal, producto de los ataques israelíes, se pudiera ver el mundial. Un lindo momento. Y obviamente hinchaban por Egipto, ¿eh? Y Egipto tuvo muchos años de guerra y de conflictos con Israel, guerras muy cruentas. O sea, ahí hay una situación tensa de verdad, ¿eh? Y seguramente hinchaban por Egipto. Ahora, estaban viendo un partido de fútbol, disfrutando un rato en medio de bombardeos, de un genocidio, del éxodo que han tenido que sufrir los palestinos que viven ahí. E Israel mató, en medio de todo esto, al tipo que había ayudado a que pudieran ver el mundial en Gaza. Mirá qué lindo que nos apoye a nuestra selección el genocida Netanyahu mientras sigue matando gente que, entre otras cosas, permite que los que la están pasando muy mal puedan ver el mundial. Una noticia bastante relevante, a mi entender. La otra noticia relevante la publicó hoy Fere Siveira, iba a decir Fer Alonso, Fer Siveira en El Destape. ¿Qué es esta? Un buque de guerra británico cruzó aguas argentinas mientras Milei alista su viaje a Londres. ¿Vieron que Milei iba a viajar a Londres? Hacía décadas que no pasaba que un presidente argentino no viajaba a Londres. Va a participar de la Argentina Week, estos eventos en los cuales supuestamente hay inversiones en la Argentina y después los que invierten son de acá. Pasó en el Argentina Week en Estados Unidos. O sea, lo único que se trajeron fue una inversión de una empresa que tiene su sede central a 7 cuadras de la Casa Rosada. Bueno, es muy probable que pase lo mismo con el viaje a Londres. Ahora, fíjense, no debería viajar el presidente cuando un buque de guerra británico viola la soberanía. El HMS Medway pasó rumbo al Estrecho de Magallanes sin aviso previo. Tierra del Fuego, es su territorio, denunció una provocación inadmisible, pero Cancillería evitó pronunciarse. El episodio coincidió con la confirmación de la visita oficial que Milei hará a Londres en octubre. Por eso, obviamente, mañana vamos a estar todos hinchando por Noruega, ¿no?, en el partido contra Inglaterra. Y todo esto se da en la semana de nuestra independencia, del 9 de julio. Y quiero retomar una frase que dejó Milei en la vigilia que hizo al 9 de julio, porque él habla de que esto que está sucediendo, que es la entrega de nuestra soberanía, por ejemplo, pasa un barco británico por nuestro territorio, no nos quejamos. Queremos hacer una ley que está en el Congreso para que un extranjero pueda comprar toda la tierra que quiere. Entregamos esta misma semana el río Paraná para que sea manejado por la Embajada de Estados Unidos. Entregamos los reactores nucleares, entregamos los minerales, les dimos el superdigui y además firmamos un acuerdo con Estados Unidos para avisarle cualquier mineral que encontremos, prioridad tiene Estados Unidos. Todo eso pasa en torno a la Semana de la Independencia. Y esto dijo Milei en la víspera del 9 de julio, mirá.
1: Y haber logrado esta transformación económica sin default, sin confiscaciones y buscando métodos de mercado para resolver todos nuestros problemas supone una suerte de cruce de los Andes en materia económica. Y por eso hoy todo nuestro equipo económico es celebrado y respetado a nivel mundial. Y por todo esto, este Día de la Independencia merece que nos detengamos a pensar por qué este momento histórico se asemeja a una especie de segunda independencia.
0: Este momento histórico es una segunda independencia. Y dijo Milei que el cruce de los Andes, que era una suerte de cruce de los Andes en materia económica. Igual. Igual. La única similitud es que, hasta donde yo recuerdo, San Martín no cruzó en un caballo blanco, sino en una mula, y ahora estamos comiendo carne de burro. Capaz que se refiere a eso. Pero Lo loco es que el tipo dice el cruce de los Andes en materia económica cuando, por ejemplo, San Martín, como contó ayer Felipe Piña, el tipo era industrialista. El tipo quiso generar la primera ley, por ejemplo, para proteger nuestra industria del vino. Hoy la industria del vino está liquidada. Se están fundiendo las grandes bodegas en Mendoza. Hoy me decía un productor de vino, me decía, hoy sobra vino. Y yo le decía, pará, si sobra vino tendría que ser más barato. No, dice, sobra vino porque nadie lo compra. Estamos tirándolo y estamos arrancando los viñedos históricos para poner countries o propiedades o lo que sea. San Martín quería proteger la industria del vino, que se produce, por ejemplo, en un pueblo muy bonito que se llama La Consulta, que también contó Felipe Piña, que es donde San Martín consultó con los pueblos originarios de la zona para ver cómo hacía, cómo se organizaba, cómo se hacía el cruce. Ese pueblo sigue existiendo. Ahí se produce un muy rico vino, por ejemplo, de nuestro amigo Juanfa Suárez, de Finja Suárez. De paso le mandamos un abrazo grande. Grandes vinos. Y están muy complicados. Están muy complicados. Quiero aprovechar esto de Milei para seguir mostrando, porque todos los días tenemos datos de cómo se destroza la industria. Está la nota de Javier Sluki en el Destape. La industria se desplomó en mayo y advierten que la tendencia continuará. Volvieron a caer casi todos los sectores. Especialistas anticipan que habrá una nueva baja en junio. Pronostican la pérdida de más de 100.000 empleos industriales para todo 2026. Claro, son 100.000 empleos industriales. Y todo lo que impacta en el entramado productivo hacia atrás y hacia adelante.
2: Un crimen. El sistema de salud. Porque son los que financian las obras sociales.
0: Mira, ese dato no lo tenía. No, no, es tremendo, el segundo cruce a los Andes económico. La industria textil, sector también muy roto, otra nota del Destape, agrava su crisis, cae la producción, se destruye el empleo y la inversión se desploma. Desde diciembre de 2023, o sea, cuando asumió Milei, desaparecieron 874 establecimientos vinculados a la cadena textil de indumentaria, cuero y calzado. Obviamente acá van a aparecer los que digan, pero la ropa en Argentina es mucho más cara. Puede ser. No en todos lados, si vas a la calle Avellaneda es más barata que en el shopping. Puede ser que tengamos que discutir en algún momento una reconversión productiva y ahora me van a putear los textiles. Puede ser. Yo no, me parece una discusión válida. De un día para el otro es inviable. De un día para el otro es inviable. Tenemos un textil grande que genera laburo. Que si vos de un día para el otro le decís, mirá, ¿sabés qué viene todo por Shane? No hay país serio que haga eso. No lo hacen los países serios. Los países serios dicen, bueno, para, no podemos producir zapatillas, ponele un ejemplo, zapatillas. Capaz que nos conviene traer las zapatillas a otros lados. Ahora, acá hay fábrica de zapatillas. Bueno, acompañemos esa reconversión productiva que puede durar 5, 7, 10 años. Para que ese empresario y esos trabajadores y esas máquinas hagan otra cosa. No, cerrá y dedícate a importar. Porque el empresario va a sobrevivir, ¿eh? El empresario se va a dar vuelta y va a traer las zapatillas a otro lado. De los 100 laburantes que había, se van a quedar 5 trayendo cajas. Los otros 95 van a quedar en la calle. Eso no es reconversión productiva, eso es destrozar un país. Ayer habló también Jorge Metri. Jorge Metri es el presidente de la Asociación de Pequeñas y Medianas Empresas del Plástico. Plástico, otro sector importante de la Argentina que la está pasando muy mal, incluso las bolsas de plástico. Mirá lo que dijo.
3: Que nos está preocupando más que nada, que hoy justo un colega me llamó cuando venía camino para acá, me dice, si podés decirlo, pero están empezando a traer bolsas de China, que eso no había pasado ni en la época de Menem. Entonces, como te dije antes, todo lo que tenga que ver con la importación es bueno para equilibrar las cosas, pero tiene que haber un control. Porque si vos dejás entrar cualquier cosa sin una pequeña protección para el productor argentino, entonces infundís toda la industria argentina. Yo en un momento dije, la modernización laboral es necesaria, pero no suficiente. Si no viene atrás de la reforma laboral una reforma impositiva. Y no solamente por los impuestos que pueda bajar la nación, sino acá.
4: Sí, lo que contaste vos de las tasas municipales.
3: Y provinciales.
0: Bueno, ahí estaba Jorge Metri, presidente de la Asociación de Pequeñas y Medianas Empresas del Plástico. Hace un rato hablamos también con un trabajador de una empresa de maquinaria agrícola, ¿sí? De Metalfor. Que fueron tan.
5: Sí, decilo.
0: Tan soretes. Que los echaron. en la previa del partido Argentina-Egipto a los laburantes. Una empresa que si ustedes googlean, pongan, hagan el ejemplo, Metalfor 2024, van a ver récord de ventas, festejaban, les iba bárbaro en Expo Agro. Y ahora despiden porque no venden. No venden maquinaria agrícola. En un país donde crece el sector agropecuario. Y recién hablamos con uno de los trabajadores, no sé si tenemos para poner, recién hablamos con Fabio Barbero, que es trabajador, uno de los despedidos, y nos contó cómo fue todo. Escuchen un pedacito.
6: Día martes, la selección jugaba su partido contra Egipto a las 13 horas, uh-huh. Y la empresa autoriza el retiro del personal de toda la planta entera a las 12 del mediodía. Cuando llegamos a nuestros hogares para sentarnos a almorzar y esperar el comienzo del partido, nos empiezan a llegar mensajes de WhatsApp. Como es una población chica de 6.000 habitantes, ajá, nos conocemos todo con todo, todos tenemos los teléfonos de todos.
0: Sí.
6: Entonces, la persona responsable del correo nos empezó a mandar mensajes de WhatsApp a cada uno de los 36 que hoy somos despedidos, diciéndonos que nos acerquemos hasta el correo sin dar más precisiones.
0: Cuando antes de que empiece correo, el partido,
6: previo al comienzo del partido.
0: Bueno, así fue. Y el tipo nos contó que se pasó el partido mirando el telegrama, mirando el partido, mirando el telegrama, mirando el partido. Nos contó también que es un pueblo muy chico, entonces es muy difícil que se absorban esos puestos de trabajo. El 25% de la fábrica despidieron. Y encima les cagaron el día del partido. Claro, como decía Fer, era para ahorrarse un mes de sueldo. A 36 personas que dejaron en la calle. Bueno, seguramente se van a sumar a la cantidad de personas que están hoy en día que no pueden pagar sus deudas. Recién Emi, cuando le preguntaste, el tipo decía, mirá, yo tengo pibes, ahora no estoy en pareja, pero tengo a mi mamá a mi cargo, y bueno, por suerte tengo dos manos y dos piernas para salir a laburar. El tema es que haya laburo. Bueno, el Instituto Argentina Grande sacó su informe semanal y es cada día peor la situación de las deudas, no para de crecer. 12 de cada 100 argentinos están en situación de mora, o sea que no pueden pagar sus deudas, pero eso empeora cuando vos haces Zoom. Hoy el 27% de los que tienen algún tipo de crédito registran una línea o más en mora. Y si hacemos Zoom en los datos que da el Instituto Argentina Grande, vemos por ejemplo qué pasa con las cadenas de electrodomésticos. Que acá hay un dato interesante, porque en los 90 estaba el voto cuota, ¿se acuerdan? O sea, había inflación cero y la posibilidad de comprar cosas en cuotas, y eso generaba una adhesión al gobierno de Menem, que fue reelecto. Bueno, acá la morosidad en las cadenas de electrodomésticos llega al 50%. ¿Sabieron que vos podés comprar un electrodoméstico con tu tarjeta de crédito o te lo puede financiar el comercio? Bueno, en los comercios, en las tarjetas de crédito, la morosidad está llegando al 15%. Pero en las cadenas de electrodomésticos ya está en el 50%. ¿Cuánto van a aguantar esos negocios? Si la mitad de la gente que le compró lavarropas, heladera, microondas, mini pimer, no le está pagando ese producto. Porque ese comercio se lo compró a la fábrica. Ponele que estuviera estoqueado. Pero tiene que renovar el stock. O cubrir lo que puso. 50%. Es tremendo. Y hago un poquito más de zoom, de detalle, en lo que publicó el Instituto Argentina Grande, porque ahí tenés el comparativo de los que no podían pagar sus deudas en mayo del año pasado, mayo de 2025, y mayo de este año. Y si vas por rubro, es tremendo. O sea, vos tenés, en mayo del año pasado, volé al que estabas, que quiero ver el... Estoy abriéndolo acá porque no se ve en ese gráfico. En mayo del año pasado, ahí está. Los que le debían a ambas, tanto a bancos como a tarjetas como a billeteras virtuales, eran 1.400.000. Hoy son 2.500.000. Los que tienen deudas con las dos, con la tarjeta de crédito y con la billetera virtual. Solo en los bancos había 840.000, ahora hay 1.100.000. Hay 283.000. Y el dato interesante es el que viene después. Fíjense que lo que más creció fueron los que empezaron a acumular deudas con las billeteras virtuales, que eran 1.100.000 el año pasado y hoy son 2.100.000. O sea, ya estamos en este ciclo que les venimos contando, que es, le debes a la tarjeta de crédito, no la podés pagar, le pedís la segunda deuda a la billetera virtual para pagar la tarjeta de crédito, y por eso lo que más aumentó este año son las deudas con las billeteras virtuales. Es muy grande. De hecho, el cálculo es que entre los que les deben a ambas, ahora sí poné la siguiente, ahora lo vemos en porcentaje, el año pasado el 22% de los que les debían a bancos y a billeteras virtuales no pagaba. Ahora es el 33%. Con los bancos no subió tanto. Era del 9,6, ahora es del 14. Lo que lo empujó fueron las billeteras virtuales, las entidades no bancarias, donde ya está en el 40%. ¿Por qué? Y porque tienen requisitos mucho más laxos. La gente pide ahí, a mí me pasó incluso una, casi que lo pedí sin querer, porque era como pagar, y el botoncito de abajo era pagar pidiéndole un crédito. Porque está al lado, y capaz que le pifiás. Bueno, acá obviamente no es que le pifian, el 40% de los que les debe la billetera virtual no está pagando su deuda.
2: O sea,
0: es
2: que salió el informe de estabilidad financiera del Banco Central de la República Argentina, y uno de los datos que destacan es que las entidades financieras recalibraron lo que denominan estándares de originación crediticia.
0: ¿Qué es eso?
2: Es EOC, estándares de originación crediticia, es decir, la forma de evaluar al futuro cliente.
0: Ah, no van a prestar
2: más. Si le van a dar o no un crédito. Con lo cual las entidades financieras están bajando el nivel de incobrabilidad, porque ya no le prestan al que lo necesita, sino que solo le prestan al que no lo necesita y que saben que se lo puede devolver.
0: Habló Kicillof de esto ayer en una recorrida que hizo por Trenkelauken. A ver.
7: Cuando vemos al trabajador, a las familias trabajadoras, y la plata no alcanza, los sueldos no alcanzan, esto es general en toda la provincia de Buenos Aires y en todo el país. Tenemos récord, pero récord absoluto, no solo de endeudamiento de las familias, sino de gente que no puede pagar la cuota de la deuda. Tocando un botón, queda endeudado y luego no lo puede pagar. Esto es un grave problema, pero en realidad es el síntoma. Los gastos fijos, los costos de alquileres, los costos de servicios, los costos de comida, los costos de remedio, los costos básicos, imprescindibles, necesarios, hoy no pueden ser abordados con los salarios promedio que tiene la población. Entonces, el endeudamiento no es para comprarse algo, para hacer un viaje, para un estudio, para pagarse algo especial, un bien de capital. Es para vivir.
0: Para mí es el tema central, y bienvenido que lo tome Kicillof, sí, como una de las figuras importantes de la política argentina, porque después cuando salen nuestras compañeras a la calle, Lula González, Chiara De Tinis, y le preguntan a la gente con la que se cruzan, che, ¿cómo andás? Es lo que sale. Mirá este testimonio que consiguió Lula González con una jubilada.
8: Ves que la gente no lleva fin de mes, que no puede pagar sus deudas, que las tarjetas son cada vez peores, las cosas aumentan, no hay plata que alcance.
9: ¿Cómo lo ves en tus hijos? ¿Cuáles son las oportunidades que no tienen ahora que veías tal vez en años anteriores?
8: Por ejemplo, en la construcción. Teníamos un mini emprendimiento de ventanas de aluminio y ahora no se venden nada.
0: Y esto lo están viendo todos los que miran los números en serio, ¿no? Hay un, poné la imagen número 13, hay un trabajo de la Gerencia de Estudios Económicos del Banco Provincia, pero que en realidad lo que hace es agarrarlos, juntar en un mismo gráfico los datos que tienen distintas entidades, ¿sí? El propio banco, ¿sí? CAME, la Cámara de la Mediana Empresa, y Sentia, que es una consultora que mide muy de cerca el consumo. Bueno, lo que dan es todos para abajo. Todos para abajo. ¿Sí? El consumo por cliente, ventas minoristas de CAME y consumo masivo versus el interanual. Y ahí ves el plan económico de Milei. ¿Tuvo un repunte? Tuvo un repunte en algún momento. Pero ahora volvió a bajar y ya está a niveles casi pandemia. Casi pandemia. ¿Por qué sucede esto? Porque la gente es mala y no quiere pagar, porque no consume, porque ya no le gusta comer, ya no nos gusta el asado. No, sucede porque hay una crisis de ingresos. Y esa crisis me está llevando a lugares incluso complicados, por ejemplo, con la vivienda. Hay una nota de Eugenia Rodríguez en el Destape, que el título es terrible, el salario dejó de garantizar un techo. Cada vez hacen falta más ingresos para alquilar. Hace 10 años, cuenta Eugenia, un salario mínimo alcanzaba, en términos generales, para cubrir el alquiler de un monoambiente. Pero hoy hace falta casi dos. La brecha entre ingresos y vivienda obliga a millones de hogares a endeudarse, sumar empleos o recortar gastos esenciales para no quedar en la calle. Obviamente, no les estoy contando nada nuevo, ¿eh? Entonces, les debe pasar a muchos de los que están escuchando que para pagar el alquiler tenés que... Que es medio lo único que no podés recortar, o sea, el alquiler, el agua, el gas. Entonces tenés que salir a laburar más. Si salís a laburar más, estás menos en tu casa, dormís menos, te cansás, estás menos con tu familia, te divertís menos, tenés menos sexo, o sea, todo empeora. Cuando tenés que laburar solamente para pagarte el techo. Escuchen otro testimonio de Lula González, nuestra compañera en la calle.
10: Vino mucho de luz, de los servicios, así que estamos privándolo, no sé, pava eléctrica, no, pava común, viste, con el gas, y cortando la luz, viste, a oscura y todo eso, porque vino mucho de luz. Y lo que compramos también, viste, antes compramos más cosas, alimentos, todo, ahora no.
0: Hay que cuidarse. Antes comprábamos más cosas, dice alimentos. Alimentos. Que es otro capítulo más, no voy a entrar ahí, pero cuando empezás a reducir en alimentos, ahí viene el problema de salud. Comer alimentos procesados que son más baratos y de peor calidad, eso te afecta la salud y después viene el quilombo de el hospital o la obra social o la prepaga o comprar medicamentos, digamos, es una bola de nieve tremendo. Le pongo otro testimonio, en este caso lo tomó nuestra compañera Kiara de Tinis.
11: ¿Te subieron mucho las tarifas?
12: Sí, bastante.
11: ¿Llegas a pagarlas?
12: No, me cuesta un huevo.
11: Comentame de dónde sos y a qué te digas.
12: Soy encargada de edificio y vivo en Chacarita.
11: ¿Y cómo está tu situación económica? ¿Lográs llegar a fin de mes?
12: No llego ni de casualidad. Para ahorrar ando en bici, dejé de comprar algunas cosas, pero bueno.
11: ¿Qué dejaste de comprar?
12: Algunas marcas.
11: ¿Pasaste a productos de segunda marca?
12: Sí, así como todos. Aparte, si tenés hijos, tenés que pagar todo doble, así que cuesta un huevo.
0: Bueno. Esa es la situación. Y uno más que tomó Lula. Voy a dar. El laburo de Lula y de Kiara es espectacular porque es esto: salir y empezar a preguntar. Viste, yo laburamos mucho acá con estadísticas, con números, con el INDEC. Y está bueno cruzarlo con vida cotidiana, con gente que anda por la calle. Y en este caso son dos pibes, dos jóvenes que están buscando laburo. Escuchen cuánto les ofrecen.
13: Eso es lo que hablamos antes, ¿viste? Con amigos que. No sé, pagan 500.000 ponele. Y para uno que vive solo es una cancha nada eso. Claro. Pero nosotros que tenemos 19, claro. Estamos entre viejos, no alcanza, pero si él vive solo, no alcanza nada, 500.000 pesos no paga nada.
14: ¿Creen que las personas que están buscando, que solicitan trabajo a gente joven, se aprovechan también con los salarios que ofrecen?
15: Sí, en la mayoría del trabajo sí. Hemos ido a algunos que te ofrecen por mes 400.000 pesos tiempo completo, entonces como para hacer algo y no estar ahí al pedo, bueno, sí puede ser, pero si me tengo que mantener solo, no.
0: 400.000 pesos tiempo completo, es menos que el salario mínimo, ¿eh? Es menos que, o sea, para arrancar es ilegal, pero 400 lucas le ofreces a un pibe, 500 lucas. ¿Qué va a hacer con eso? Está bien, bueno, si vive con los papás, con eso sale.
1: Sí, pero si le haces la cuenta, solo de transporte público tienen por abajo de las patas 100.000 pesos.
0: Claro, tiene que ser cerca.
1: Sí.
0: ¿Sí? Y eso estaba hablando de tiempo completo, o sea, 8 horas por día, de lunes a viernes.
2: Está dentro de la regla, 372.400 es el salario mínimo vital.
0: Ah, bueno, perdón, me confundí con la jubilación mínima, que está en 411. Bueno, ahí está. Bueno, le pueden bajar incluso. ¿Cuánto?
2: 372.400 pesos en julio.
0: No demos ideas. Bueno, ayer de todo esto habló el arzobispo de Buenos Aires, Jorge García Cuerva, en el Tedeum del 9 de julio.
16: En este 9 de julio, pidamos juntos a Dios que nos independice de la indiferencia y la insensibilidad frente a los que sufren. Los heridos del camino de la vida, los enfermos, los jubilados, los adolescentes y jóvenes víctimas del negocio de los narcotraficantes, los desocupados, las personas con discapacidad. Hoy queremos hacer presente en este Tedeum sus vidas, sus rostros, sus historias concretas. No cifras o diagnósticos, sino sus nombres.
0: Bueno, estábamos medio en línea, ¿no? Ahí tiene, nombres, casos, estadísticas. Y al gobierno no le gustó esto. Yo repito lo que dije hace un rato, a mí tampoco me gusta en general que los curas reten a los presidentes. En general, ¿no? Como regla, pues los presidentes son figuras muy importantes y han sido votados y están ahí para eso. Pero entra en una contradicción cuando es tan pobre la dirigencia institucional que está diciendo algo importante frente a la catástrofe que genera el plan Milei Caputo, que ahí la iglesia empieza a tener un rol muy importante. Lo tiene todos los días en los barrios, en los curas en opción por los pobres, en los curas villeros, no solo que el arzobispo de la ciudad de Buenos Aires diga esto. Lo tiene el Papa. Digo, ¿cuántas figuras importantes del planeta están diciendo, che, cuidado con la inteligencia artificial, de la cual voy a hablar ahora, porque puede ser una nueva forma de descarte? O sea que es importante lo que está diciendo la iglesia, y al gobierno no le gustó. Entonces mandó a su vocero Blue, a Luis Majul, a decir que no, que estaba mal todo lo que dijo el arzobispo García Cuervo. Miren.
17: Con todo respeto, ¿eh? Un montón de verdades de perogrullo. Son esas especies de composición tema la vaca. Respetuoso de la investidura del arzobispo de la ciudad de Buenos Aires. Tenemos que ser honestos y transparentes. Sí, efectivamente. ¿Cómo hacemos? ¿Qué aporte hace la iglesia de verdad para eso? Y no hablo de la iglesia en términos generales. ¿Qué aportes hacen los representantes de la iglesia en la tierra, en la Argentina, para que eso suceda? Hasta donde yo conozco, no mucho. Y ni hablemos de los curas del denominado tercer mundo, ¿no? Se convierten en curas que bancan a los gerentes de la pobreza. Listo, les mando un abrazo a todos. No quiero calentarme con estos temas.
0: Yo no sé para qué le pagan el sueldo al vocero oficial, a Adrián Rabier, si lo tienen a Majul, que sale a decir estas cosas. Gracias. La verdad que el gobierno debería agradecerle a los curas en opción por los pobres, que contienen a millones de argentinos, que si no estarían mucho más enojados de los que están, y capaz haciendo cosas que les molestarían mucho más. Gracias al padre Paco, a todos esos curas que están ahí todos los días en los lugares que Majul, no sé si fue alguna vez, pero ahora no va, y donde pasan cosas realmente preocupantes, y bueno, por eso lo mandan a decir estas cosas y a estigmatizarlos, qué sé yo. Bueno, ahora, no solo los números de las deudas familiares y todo eso está muy mal, el informe del Instituto Argentina Grande y de CP Consultora, que son dos que tengo, son tremendos. Mirá, por ejemplo, esto respecto de la nafta. Un salario rinde 10 tanques de nafta menos que hace 2 años. 10 tanques de nafta menos. Cuando asumió Milei, con un salario promedio, podías comprar 26,3 tanques de nafta.
18: Te digo, ¿sí? Calculando, ¿no? Grosso modo, es como 6 meses menos de movilidad.
0: Uh-huh. En julio de 2026, ese salario rinde para 16. Vieron que no importa cuánto sea tu salario en dólares, importa para qué alcanza. Bueno, tu salario te alcanzaba para comprar 26 tanques de nafta, grande el tanque, de 50 litros. Nada, una camioneta, el mío carga un poco menos. Ahora te alcanza para 16 tanques. Es durísimo. Y después en el Instituto Argentina Grande también hacen como un cuadro de un estado de situación general, con un montón de rubros. Ponelo porque ese es tremendo, el gráfico siguiente. Obviamente van a ver que está prácticamente todo en rojo, excepto algunas cositas. Comparando el año pasado con este, el interanual. Caída del IVA del 4%. Caída del 12% del patentamiento de autos. Aumento del 42% de patentamiento de motos. Eso es lo único que puede mostrar el gobierno.
2: Porque es tan caro el transporte que es más económico comprarte una motito, sí, y venir a trabajar en tu moto que pagar el transporte público.
0: O la moto para la app.
18: O que, ¿no?, te quedaste sin laburo y compraste una moto para salir a laburar.
0: Te echaron, con, ¿sí?, la indemnización compraste una moto y salís a repartir cosas. Eso subió. No es una gran cosa, ¿no? Caída de los créditos en pesos del 8,7. Aumento muy chiquitito de los créditos en dólares, lo cual es un problemón, del 1,7. Caída del índice de confianza del consumidor del Ditela, 6,1. Caída de los depósitos en pesos del sector privado. Caída de los depósitos en dólares del sector privado. Caída del despacho nacional de cemento. Caída del índice de confianza en el gobierno. Caída fuerte, rojo fuerte, de la producción automotriz. Y caída de la recaudación. Explícame. ¿En qué planeta esto es una buena noticia? Obviamente el gobierno te va a decir la columna anterior. Mirá, en el intermensual dio un poquito bien. Pero es como que vos me digas, che, mejoró, bajé al quinto subsuelo y subí 3 escalones. Sí, bueno, subiste 3 escalones, pero seguís en el quinto subsuelo. La caída fue muy fuerte. Fue muy fuerte. Y después tenés la comparación entre que Milei asumió y ahora... Que ese tremendo, esto está en el informe del Instituto de la Deuda Social, que contó hace un rato Emi también, comparando dónde estaba el valor agregado según la rama de actividad, durante el periodo 2010-2015 y ahora en el periodo Milei. Si miran el gráfico, van a ver que en el 2010-2015 el máximo valor agregado lo daba la industria, el comercio y el transporte. La industria, el comercio y el transporte. Si van a otra parte, a hoy, ¿qué lo da? Las actividades primarias, las finanzas y la minería. El comercio se fue muy para abajo, a mitad de tabla, y la industria pasó al último lugar. Este gráfico es muy importante, porque habla de qué país tenés en la cabeza. 2010-2015 la industria estaba primera en la descomposición del cambio en el valor agregado bruto. Hoy está última. Pasó de 25 positivo a menos 25. No hay país que funcione sin industria, ¿eh? Todo esto de soberanía, la selección argentina, quién banca la Argentina, quién quiere que le vaya bien. Sin industria no hay soberanía. ¿Tiene que haber minería? Tiene que haber minería. ¿Tiene que haber agro? Tiene que haber agro. ¿Tiene que haber actividades primarias? Tiene que haber. Pero el país de Milei deja fuera al 90% de la gente. El otro había que mejorarlo. Este me pareció un trabajo muy interesante ponerlo así, este junto. Y vamos a escuchar, vamos directo a José Luis Daza, si les parece, el tema número 5. José Luis Daza es el viceministro de Economía, lo van a escuchar con un acento raro porque vivió mucho tiempo en Chile y vino a sumarse al equipo de Milei. Él dice que no, que todo esto anda fenómeno, mirá.
19: El otro gran error es la idea de que al abrirnos se van a perder empleos, que vamos a destruir el empleo y que no van a surgir el empleo. Cuando analizas lo que ha pasado en todas las economías del mundo que se han abierto, Polonia, Vietnam, Tailandia, China, Chile, el empleo posteriormente tiene una explosión. En Chile, entre el proceso, cuando se empieza fuerte, el proceso de apertura, a mediados de los 80 y ya para fines de los 2000, el empleo se duplica. En Taiwán, en Vietnam, se triplica. Entonces, hay toda una reasignación de capital de los flujos económicos que levantan a todo el país. Y déjame decirte una cosa, en el caso de Argentina es particularmente potente. Si tú pensás en el caso de Chile, ¿qué tiene Chile? Chile tiene la minería.
20: Prácticamente, no mucho más.
19: La minería.
0: Claro, la minería controlada por el Estado. Tiene Chile. China se abrió incorporando tecnología e invirtiendo en investigación y desarrollo, en I+D. O sea, los ejemplos que da son absolutamente al revés del modelo económico argentino que están aplicando acá. Y de vuelta, no alcanza con minería, no alcanza con el agro, no alcanza con los bancos abriendo todo. No alcanza, o sea, sobra demasiada gente en la Argentina. Ahora, tampoco eso alcanza para los que manejan la plata. Porque quiero ir ahora al paper de Milei, que lo publicó esta semana, pero antes de eso quiero mostrarles cómo le falla todo. Porque ¿qué dijo Milei esta semana? Publicó un paper donde en su resumen dice, si vos eliminás regulaciones, esto que dice Daza, nos abrimos, dejamos de poner trabas, qué sé yo, va a mejorar la inversión. Bueno, Milei dice que eliminó 16.000 regulaciones. Y los datos dicen que la inversión no mejoró, de hecho empeoró. Ahora, no solo empeoró, Hay un trabajo de la consultora CP que te muestra que no solo no invierten, sino, como decía el economista Eduardo Basualdo, lo que se fuga es la inversión. Y te muestran cómo las utilidades y la inversión extranjera directa, lo que se ve es que se va. Y en mayo se destacó la salida de plata del país por 484 millones de dólares y una inversión extranjera negativa por 789 millones de dólares. Si ven el gráfico completo, van a ver que es récord. Hacía 10 años que no pasaba esto. ¿Por qué pasa ahora? Pues se está fugando la inversión. Es al revés de lo que dice el paper de Milei. Es al revés. Ahora, yendo al paper, el problema es que ni siquiera era de Milei. Y por eso Milei es el rey del mal plagio.
18: ¿Cómo?
0: Milei publicó un paper, recuerden, esta semana, un trabajo, le digo paper porque se llama así en términos académicos. Publicó un escrito esta semana con su amigo Demian Reidel. Supuestamente Milei y Reidel, recuerden, iban a reescribir las bases de la economía global y les iban a dar el premio Nobel de Economía por explicarle a todo el mundo que todo el mundo está equivocado. El único que tiene razón es Javier Milei y Demian Reidel. Reidel ya no es funcionario porque Milei lo puso a cargo de Nucleoeléctrica y él empezó a hacer contratitos para sus amigos, iban de viaje, pasaban la tarjeta corporativa para irse a un boliche que tiene un nombre gracioso, ahora no me acuerdo cuál, pero tipo el
4: Piratas.
0: Pirata, ahí está. El pirata, bueno. Cosas así, pero el tipo sigue escribiendo artículos. Entonces publicaron un artículo cuyo resumen era: Hay un tamaño mínimo de la que puede tener una economía antes de implosionar. El problema en las economías son las regulaciones. Si uno elimina las regulaciones, se vienen las inversiones, crecen las inversiones y todo anda fenómeno. Yo ayer les conté que me hablé con un gran amigo economista, Ricardo Rothstein, que es mi amigo ñoño economista. Le digo, che, ¿qué onda esto? Y me dice, esto se escribió en 1958, pero además la conclusión es al revés. ¿Sí? O sea, Milei piensa que está inventando el agujero del mate. Esto ya se estudió, ya se validó académicamente y la conclusión es al revés de la que dice Milei. Ahora, ayer pasó algo más divertido todavía, y es que otro economista que se llama Jesús Fernández Villaverde, que estudia las mismas cosas que Milei, dijo, ah, mirá, salió este paper del presidente de Argentina. No está validado académicamente, no se publicó en ninguna revista con referato, nada más, pero bueno, es el presidente de la Argentina, voy a chusmearlo, ¿no? Entonces el tipo publica una línea y dice, ayer me topé con este artículo de Milei y Reidel. Lo descargué porque está cerca de algo que estoy trabajando yo. Y en realidad soy comprensivo con el punto de que los autores intentan hacer. O sea, el tipo quería creerle a Milei. Mientras lo leía, tuve la clara sensación de que un modelo de lenguaje grande había producido el texto. El formato, el estilo, el tipo de suposiciones, la forma en la que se presentaban las derivaciones, los artículos citados. Así que tomé el resumen y cuatro párrafos al azar y los pasé por Pangram. Pangram es un programa que te permite ver e identificar si un texto se hizo con IA o lo hizo una persona. Chicos, si van a presentar trabajos prácticos, sepan que esto ya existe, no los hagan con IA. Bueno, lo sabe un pibe de secundario, no lo sabe el presidente. En los cinco casos, devolvió una probabilidad del 100% de generación por IA. Y el tipo dice, el economista dice, no me molesta que los economistas usen algunos dispositivos de IA en su investigación, yo lo hago todo el tiempo, para muchos fines. Tampoco me molesta que economistas cuya primera lengua no es el inglés lo usen para pulir su propia prosa. Yo también lo hago y he sido abierto al respecto. Esta misma publicación ha sido probada para precisión gramatical. Pero hay una línea entre el uso de IA para ayudar a mi investigación y, comillas, le pedí a una IA que escribiera un artículo y puse mi nombre en él. Por supuesto puedo estar equivocado y con gusto corregiré esta evaluación. Ahora, el tipo comparte las capturas de pantalla de los párrafos de Milei y lo que le da el programa que chequea si eso se escribió con IA o no se escribió con IA y le da 100%.
21: Pero no hay ni un por ciento de chance, nada.
0: Bueno, este programita dice que no. Hay varias imágenes, ¿no? Dice, pasé todo el documento a través de la versión pago de Pangram. Ahí en el documento completo le dio 54%, pero hay párrafos directamente copiados. Era ni siquiera copiados, generados por IA. Seguí mostrando las imágenes. Y este es mi propio artículo, dice. Un tipo que estaba laburando lo mismo que Milei. Y al de él le figura 100% escrito por él. Escrito por un humano. Nada, muy gracioso porque no es la primera vez que esto sucede. En el libro, en la biografía no oficial de Milei, de Juan Luis González, el colega que lo viene siguiendo a Milei hace rato, hay un montón de ejemplos de que Milei plagia, pero además plagia mal, por lo que parece. Porque si vos juntás que plagia y que encima esto ya se estudió hace 70 años y la conclusión es al revés, es el rey del mal plagio. Bueno, sería todo gracioso si fuera un panelista televisivo. Es el presidente de la Argentina. Y él cree que si aplica ese mal plagio que no funciona en la vida de todos nosotros, eso va a andar. Imagínense, lo hizo una IA, él lo entendió mal, lo copió y lo pegó y lo aplica sobre 50 millones de personas. Y no va a funcionar muy bien, evidentemente. Por eso es interesante, y vuelvo a recomendarles, si no la leyeron, la encíclica que publicó el Papa León XIV, porque él llama la atención sobre eso. Dice, la IA es el gran tema de nuestro tiempo, está buenísimo, la tecnología siempre hay que usarla, y siempre hay que incorporarla, y siempre nos sirve. Ahora, tomarlo como una verdad revelada, algo que está diseñado por una persona, con la ideología de esa persona, con los intereses de esa persona, que es la dueña de la IA, y tomar eso como una verdad revelada, objetiva, imparcial, y que te lleva a tomar decisiones sobre la vida de millones de personas, ahí hay un problema. Porque Milei no solo usa la IA para hacer un paper trucho con conclusiones que son al revés hace 70 años. Dijo que va a aplicar la IA para decidir quién tiene un derecho o quién no lo tiene. Y te quieren revestir esa decisión, dice el Papa, de una objetividad indiscutible porque te lo dice una computadora. Bueno, esa computadora, esa IA, la creó alguien, tiene los intereses de esa persona que lo creó, y va a empezar a descartar gente en función de criterios del dueño de esa IA, no en función de criterios objetivos. Ninguna computadora tiene criterios objetivos, no piensa por sí mismo, está diseñada y pensada para ejecutar determinados patrones, y otros no. Ni hablar las IA que no son de código abierto, que son las que quieren implementar acá. Y esto está generando quilombos en todo el mundo. Y quiero cerrar con otra noticia que me parece muy importante. Porque mientras acá decimos bienvenida a la IA, la IA es la mejor del mundo, qué sé yo, hay mucho quilombo con los medios en Estados Unidos. Acaban de presentar una demanda, varios medios, y esto lo publica el New York Times. Acaban de presentar una demanda contra OpenAI. El New York Times, el New York Daily News y otros grupos de medios acaban de demandar a OpenAI. OpenAI, si se acuerdan, iba a venir acá y poner un centro de datos con una inversión mega, al final no vino nada, pero es una de estas inteligencias artificiales. Lo denuncian, entre otras cosas, por entrenar a su producto con la información producida por los medios sin pagarle a los medios por esa información producida. ¿Entienden lo que está pasando? O sea, la inteligencia artificial utiliza lo que producimos el resto, crea su producto a través de eso y después te lo cobra. Pero te lo cobra por algo que hizo con lo que vos hiciste sin comprártelo. Es como si alguien te, no sé, para ponerlo en un ejemplo burdo, produjera un bien físico, ¿sí? Póngale, no sé, yerba mate. La empresa te vende el mate, pero no le paga a los productores yerbateros. Está utilizando un insumo que generó otro para venderte un producto y no le paga a su proveedor. Bueno, los proveedores de la inteligencia artificial somos nosotros. Entre otras cosas, los medios, que generamos información, producimos información, invertimos en producir esa información, esas empresas la toman como insumo, con eso mejoran su producto y nos venden su producto sin pagarnos. Es un quilombo, imagínense, los grandes medios de Estados Unidos contra una de las grandes empresas de Estados Unidos. La otra gran discusión que hay hoy en el mundo es que la inteligencia artificial está empezando a dar noticias, pero no da noticias. Ustedes ahora cuando googlean, vieron que cualquier cosa que googlean les da la noticia arriba. Antes estaba medido que vos cliqueabas en uno de los primeros tres resultados. ¿Querés saber cómo salió Francia-Marruecos? Te daba los links a los medios, vos entrabas a los medios, en general a los primeros tres, pero entonces había clic en el medio, que era el que había producido esa información. Está bien, esa por ahí es una información medio pavota, pero ¿qué pasó la nota de Fer de ayer? ¿Qué pasó con la nueva deuda que tomó Caputo? ¿No? Vos le preguntás eso a Google. Antes tenías que entrar a la nota de Fer. que se tomó el trabajo de hacerlo, que la laburó, que la produjo, que habló con Fuentes, que Navarro le pagó un sueldo, que pagamos la luz acá, un montón de cosas para que eso sucediera. Vos le preguntás eso a Google y Google agarra la información que produjo Fer y que pagó el destape y te da y te la copia y te la pega. Y vos no entrás al link del destape. Por ende, el destape deja de recibir esa visita. Le pasa al destape, le pasa al New York Times, le pasa a todos los medios del mundo. Entonces, si hasta hace unos años la discusión que se dio en Europa era que nos paguen por indexar nuestros contenidos, o sea, por ponernos en la lista, cosa que no hacían, bueno, ahora encima ni siquiera no nos pagan por indexar nuestros contenidos. Encima usan nuestros contenidos y no nos pagan. ¿Qué va a pasar con eso? Le voy a entrar a Nicolantos que quiere hablar del tema, seguro. ¿Qué va a pasar con eso? Porque nos van a fundir a todos. Es una gran discusión esta. La están dando en este momento el New York Times y otros medios contra OpenAI. Mientras el presidente argentino agarra y plagia con inteligencia artificial como si todo... nada, vale todo. Qué lío. Hola, amigo. Estaba hablando de la IA y de cómo está esto influyendo en la circulación de la información y que no es neutral. O sea, pero
3: claro que no es neutral.
0: Esto que está generando de que... no sé si habías visto la noticia de que varios medios de Estados Unidos le hicieron una demanda a OpenAI.
3: Leí el título solamente, no me metí en detalles.
2: Antes la demanda de los medios era contra Google porque te utilizaba la información que generaban los medios,
0: claro,
2: y no les estaba pagando. Bueno, ahora va un poco más allá, la inteligencia artificial. Lo cierto es que lo que está en riesgo, tanto con la inteligencia artificial como con estos buscadores anteriores, es el trabajo de las redacciones. Es la generación de información confiable.
0: Bueno, ahí son dos cosas. Una, nuestro laburo, pero otra, que la información sea producida por profesionales y no esté concentrada. O sea, vamos a una concentración de la información muy grande con esto.
3: Y no es un efecto secundario no deseado, es parte del plan, diría.
0: Por eso cuando te vi entrar dije, ahí está, ahora viene el
3: Hoy le di más temprano a María Esperanza Casullo, ¿sí?, la politóloga, que siempre tiene lecturas, por lo menos para mí, muy interesantes de la actualidad, que decía, si ver como tres billonarios dueños de redes sociales están arruinando la reputación del futbolista más popular del mundo, uno que hay nenes de 5 años que llevan su camiseta en todo el planeta,
0: sí,
3: eso te hace apreciar que poner un presidente es una pavada. Y las mismas redes que hoy,
0: tal cual,
3: están, digo, después podemos meternos más en el detalle, a ver quiénes lo hacen, por qué y demás, pero lo cierto es que el ámbito donde sucede son las redes y son los algoritmos,
0: sí,
3: y no son neutrales. Y esos mismos algoritmos que hoy están puestos al servicio de que la gente piense que los argentinos somos tramposos, somos racistas, etcétera, son los mismos que el año que viene van a estar puestos al servicio de que creas que Milei es genial, de que el sacrificio que hiciste estos 4 años te va a redituar en cosas buenas si lo volvés a votar.
0: Sí.
3: Digo, el mecanismo es el mismo, el terreno donde se disputan estas cuestiones es la misma, uh-huh, y que está siendo manipulado ya es evidente, porque ya
0: se ve. Qué bueno que lo estén usando para esto, para que se note.
3: Bueno, hay que ver cuánto se nota y cuánto aprenden de lo que se nota y lo mejoran para el año que viene. Digo, yo más que quedarme tranquilo, usaría esto como un llamador de atención. De che, miren el alcance que tienen estas máquinas de manipulación y de persuasión.
0: ¿Esto va a afectar el rendimiento de nuestra selección? Es mi principal preocupación a estas horas.
4: Esperemos que no.
3: Esperemos que para bien.
18: Está cortoplacista.
3: Esperemos que para bien.
18: Cortoplacista,
0: tío. Yo quiero creer que nuestros jugadores no están pendientes de esto.
3: O sí, y quieren dar vuelta a la historia, ¿no? Sí, como cuando Bianchi llenó el vestuario de Boca de declaraciones de los jugadores del Palmeira diciendo que ya se sentían ganadores, se sentían campeones.
0: ¿Pasó eso?
3: Empataron la ida en la cancha de Boca y antes de la vuelta los brasileños dijeron, ya está.
0: Pues sí, que Scaloni les puede mostrar su tele de Twitter a los jugadores y motivarlo con eso.
3: No creo.
2: Inteligencia artificial para plantear partidos.
0: No, pero está buenísimo que la usen.
2: No, yo igual quiero ver
0: ¿qué?
2: La camiseta de Nico.
21: Qué espectacular. Está buenísimo.
18: Retro.
0: A ver, sacate la campera, amigo. Sacate la campera que te
21: dio. Usaba corbata.
18: Sí, es de Racing. Es de Racing que de Argentina, ¿eh?
2: No.
18: Sí.
2: Qué fuerte. Yo tengo duda.
0: Qué linda remera.
21: No, es la que usaba Guillermo Stabile, la de 1930.
0: Es linda.
18: Remera de corbata.
0: No sé de qué año es ese.
3: Es como una antigua. Es como una del año 11.
0: Es como una antigua remera de la. Qué linda. Más abrigadita.
3: Un poquito más abrigadita. Para venir en bici es mejor que la otra que te
0: claro.
3: me daba un poco de fresco, entonces.
0: Qué lindo. Bueno, ¿cómo estás para mañana, amigo?
3: Bien.
0: ¿Sí? Sí. 6-0 de vuelta.
3: No, para. Por cábala, escuchame, si lo cambio y después quedamos afuera, me matan.
0: 6-0
3: por cábala.
18: Es un montón.
3: Por cábala. No, igual, estuve haciendo un repaso ayer, ya que vamos a hablar un poco de esto. Porque está toda esa cosa de Argentina está mal, sufrimos todos los partidos. Y sí, es obvio que sufrimos todos los partidos. Siempre sufrimos todos los partidos. Yo no creo que Argentina esté jugando tan mal como dicen. Recomiendo mucho el análisis que hace Marcelo Gandman en su, no sé si se llama podcast o qué, tiene, está en YouTube. Vayan a verlo porque analiza el partido con muchas herramientas y muestra cómo Argentina no juega mal. Llega más que otros equipos, le llegan menos que otros equipos. Estuvo muy poco fino, tanto a la hora de definir el arco contrario como de defenderse del propio.
2: Tres goles por partido.
3: Bueno, hicimos la misma cantidad de goles por partido de Francia. Que supuestamente a todo el mundo le da cagazo. Ahora Francia tiene dos goles más porque jugó un partido más. Pero hasta ahora estábamos 14-14.
0: Mira.
3: Nos hicieron 5, a Francia solamente 2. Es otro tema.
0: Ok.
3: Pero más allá de eso, Argentina nunca fue Brasil. Que sabía que pasaba los octavos, los cuartos de final en otra época, ya no ahora, sin despeinarse mucho y que recién empezaba a competir en las semifinales. Yo me puse a repasar y usé también a Claude para que me diera una manito. Después lo subí a Instagram, lo pueden buscar ahí porque hice unos cuadritos. Todos los mundiales que recuerdo, del 90 para acá. Yo del 86 lo viví, pero era muy chiquito, no lo recuerdo lamentablemente.
2: Te perdiste lo mejor.
3: Y me perdí el mejor probablemente.
2: Y el del 78 también.
3: Y en todos los partidos a eliminación directa de la Argentina del 90 para acá, yo recordé en mi repaso solamente 3 veces que no sufrimos para pasar. 3 veces en 36 años. Claro. Contra México en 2010, ganamos 3-1, llegamos 2-0 en el entretiempo, un gol de Tevez un metro y medio adelantado, una cosa de locos. Contra Bélgica en el 14, que hicimos el primer gol, un golazo de Higuaín de volea a los 8 minutos y después nunca nos patearon al arco, estuvo todo tranquilo. Y contra Croacia en la semi del Mundial pasado. Después, todo el resto de las instancias, octavos, cuartos, sufriendo y sufriendo.
18: Es tango. ¿Otro campeón que no haya sufrido en ninguna instancia? No hay, yo no recuerdo ningún campeón.
0: El Mundial
18: campeón
0: pasado
18: del mundo
0: solo
18: así.
0: No sufrimos con Croacia. Con
18: eso,
0: Croacia, ¿no? Que fue un.
3: Y ponele con Polonia en la fase de grupos, pero
18: España 2010.
0: No, con Polonia no sí sufrimos. Teníamos que ganar.
3: España 2010 pasó por penales contra Paraguay.
18: Bueno, sí. O sea, la pasaron mal.
3: Y empezaron perdiendo. El primer partido del torneo también lo
21: paramos. Para Francia le ganó por penales a Paraguay.
0: Por un penal. No, por penales no.
21: Por un penal
0: en el partido. No, nosotros con Polonia el Mundial pasado sí sufrimos, sí teníamos que ganar. Sí o sí, el gol de McAllister. ¿No? De hecho, Messi agarró un penal.
3: Claro, sí.
0: Messi agarró un penal y después llega el gol de
21: Australia nos costó.
0: De McAllister, nos costó Australia. Sí, el único partido que no sufrimos el Mundial pasado fue Croacia y los primeros 80 minutos de
3: la final. Bueno, los partidos se cuentan completos.
0: Que es un poco lo que hicimos nosotros con Egipto, lo que nos hizo Francia.
3: Sí. ¿Se acuerdan? Sí. Bueno, cuando decían ningún equipo había dado vuelta un 0-2 en el minuto 79 de un Mundial, hubo uno que estuvo a punto, que fue Francia.
0: Francia.
3: Fue en el minuto 79 que hace el descuento Mbappé de penal. En el 80 hace el segundo, el empate.
0: Sí.
3: Y estuvimos a esto de.
0: Sí.
3: Ay, Dios.
2: El árbitro jugó a favor de Francia en esa final.
3: ¿En la última?
2: No tengo ninguna duda. El tercer penal que le dan el tercer gol de Francia es un penal que viene de una falta anterior a un jugador argentino.
21: El DT de Egipto.
0: Ayer había un poco de pica porque vieron que en el partido de Argentina-Egipto el referí era francés.
18: Sí.
0: Entonces estábamos nosotros, qué raro. Y ayer en el partido de Francia-Marruecos el referí era argentino.
18: Eso.
0: Lo que tardó en patearle. Hubo algo ahí. Yo quiero.
18: Sí, ¿qué pasó ahí?
0: Si no lo vieron, hubo penal para Francia. Iban 0-0, penal para Francia, penal clarísimo.
3: ¿Qué no fue?
21: ¿Cómo no fue?
3: No, no fue el penal.
18: Vos te tenés que bajar.
3: No fue el penal.
21: ¿No ven penal?
18: Reconozco.
3: Estoy de acuerdo, se tira sobre la pierna del rival.
18: Mbappé hace un movimiento raro con la rodilla como para buscar el contacto.
3: Salta antes del contacto.
0: Sí. Ok, pero para
18: el penal, eso se cubre.
0: Lo bueno vino después. que iba a patear el penal y lo que lo demoró el referee.
3: El árbitro y el VAR, que era Merlo también, sí, argentino. Sí, sí. Ahí hubo un.
0: Le hicieron un poco la psicológica a Mbappé, me parece.
3: Que terminó errando su primer penal
0: en Mundial. Lo sí, pateó sí, sí. mal. Por eso, es muy raro lo que pateó pasó. Mal
3: porque estaba enfrente de vos, ¿no? El arquero que igual, mejor ataja penales en sí, este momento.
18: Pero la ejecución más allá del arquero era.
0: Sí, creemos que la terna argentina metió un poco de mano ahí en el penal de Mbappé para ponerlo nervioso. No, son todos profesionales y nadie hace esas cosas. No debería ser que cuando ya estamos en estas instancias todos los referees sean de equipos que ya no están.
21: Estaría lo ideal.
3: Sí, esto se suele hacer a partir de semifinales recién.
0: Porque obviamente el referee francés hincha por Francia. No quiere que Argentina se cruce con Francia y el referee argentino hincha por Argentina.
21: Sí.
18: No digo que un francés va a dirigir una final Francia.
0: ¿Quién dirige hoy? Vamos a ver quién dirige hoy España-Bélgica.
18: Ya te digo.
0: Me haces un.
21: Un catalán.
0: Sí, penal para Bélgica, ¿no?
3: O sea, sé que el partido del sábado lo dirige un portugués.
18: Inglés.
0: Bueno, Inglaterra sigue en el Mundial.
21: Sí, claro.
3: No, y Argentina-Suiza lo dirige un portugués, que se supone que hay pica por el tema de Cristiano Ronaldo, con Messi.
0: Ah, pero no
3: se
0: hay pica. Llama... No, no, también.
3: Sí, yo qué sé.
18: El árbitro de España-Bélgica se llama Michael.
3: El sábado lo dirige un portugués.
18: Inglés.
0: Bueno, Inglaterra sigue en el Mundial.
21: Sí, claro.
3: No, y Argentina-Suiza lo dirige un portugués, que se supone que hay pica por el tema de Cristiano Ronaldo, con Messi.
0: Ah, pero no
3: se
0: hay pica. Llama...

0: Hasta Molina.
1: Y los árbitros, sobre todo los latinoamericanos, no tanto, es como más cortado. Eso hace distinto el partido.
2: Sí, claro.
1: Psicológicamente, el ritmo, todo.
3: Eso y los culimbres.
1: Los culimbres son tremendos.
3: Cambia todo. Sí. Cambia el partido.
4: Es un mundial donde se dejó pegar más. Se dejó pegar más que en el anterior, sí. Que en Qatar, se dejó pegar mucho más que en el de Sudáfrica, que en Sudáfrica era una niña, pero es un mundial donde
2: me da. Ayer a Mbappé le dieron duro, Diop, le pegó un patadón.
5: Sí, mucho, bien pateado estaba. No, vos sabés que uno en la cancha de fútbol puede tener con un amigo, le pega una patada y después le da un abrazo.
1: Doy fe, he jugado contra Lantos y una vez pasó la pelota y yo no pasé.
5: La primera.
3: Sí,
5: la primera vez pateo. Y después el delantero pasa por el otro lado de la cancha.
1: Sí, sí.
5: No, aparte encara por la otra banda el delantero.
3: Es una boludez porque es la crupoviesa ya me da idea. Sí,
5: además, es táctico. Claro, es táctico. Yo al más habilidoso del equipo rival, yo no soy rápido. Tengo otras virtudes, no soy rápido. Al más habilidoso, más rápido del equipo rival, al principio del partido, un poco de fricción. No, para que decida libremente y en uso de sus facultades soberanas encarar por la otra mitad. La cancha es muy ancha. La cancha es muy ancha y otro defensor parado al lado mío. Pasalo a él, no me pases a mí.
3: Definime fricción.
1: Patada en la rodilla.
5: No, depende. Depende.
3: ¿Vos estás siempre al borde de la roja?
5: No. No he sido expulsado amarilla. Nunca en mi vida. Tomo la precaución de jugar partidos sin árbitros. Pero
2: bueno. O podés jugar para Estados Unidos y que te defienda atrás.
5: Tampoco me cagaron a piña, lo cual habla de que nunca me zarpé.
1: Alantos, volcar su cuerpo contra el del otro para que el otro se estrole con el alambrado.
5: Hombro contra hombro es cuerpo. Absolutamente legal.
3: Cuerpo. ¿Puedo preguntar? No creo que te dé vergüenza. ¿Tu mejor patada?
1: No, no le da vergüenza.
3: No, le da vergüenza.
1: No, si se está acordando.
5: No sé si alguna vez lo
1: orgulloso se está acordando.
3: Hay varias.
5: Qué buena pregunta.
1: Sí.
3: Orgullo.
5: Mira, me voy a ir muy hacia atrás, ¿no? Tienen en las películas el aroma de las magdalenas. Primer año del colegio.
3: ¡Uy! 13 años, un lante de 13 años.
5: Había que elegir qué disciplina deportiva ibas a hacer, porque había fútbol, había básquet, había handball, había gimnasia, había atletismo, había, viste, y obviamente todos los pendejitos queríamos jugar al fútbol. Y yo sabía, a mí no me daba el talento para que me eligieran. Se probaban 100, elegían a 20, no sé. Entonces yo dije, yo tengo una jugada. Porque armaban un equipo, hacían jugar y iban sacando a los que ya veían si eran buenos o malos y ponían otros hasta que veían si eran buenos o malos. Entonces, cuando a mí me mandan a la cancha, dije, yo tengo una jugada. Si a mí me ven jugar 5 minutos, no me eligen. Yo tengo que, el tipo me tiene que ver y tiene que decir, este adentro. Y pegué en un momento se escapa un rival y pegué un pique de... No, ya no me acuerdo. Ahora en mi memoria son 40 metros, probablemente fueron 4.
3: Claro.
5: Y yo pensé que había hecho un quite limpísimo.
2: Para vos fuiste la pelota.
3: Me parece que no.
5: Pero quedé. Se ve que el sí, duré 6 meses, después se dieron cuenta y terminé haciendo cualquier otra cosa. Pero bueno, por lo menos en ese momento yo me sentía muy orgulloso de haber logrado mi objetivo.
3: Hay que estar orgulloso de pegar, ¿eh?
5: No, pero no, yo no los vi desde el lado, nunca con violencia. La patada de Krupovieza, por ejemplo, es un ejemplo perfecto.
3: Sí.
5: Es una patada con un valor táctico altísimo. Era un clásico que nos iban a golear y terminamos empatando gracias a esa patada.
3: Pero
5: era un valor táctico altísimo. Valió 3 puntos.
3: No se va a bajar, ¿eh?
5: Pero además, es una patada que en toda su cosa cinematográfica y demás, no incurra ningún tipo de riesgo para el rival porque lo agarra en el aire.
1: Es como Ever.
5: No, en ningún momento Krupovieza pensó en que podía lastimar a Montenegro, sí. Porque no lo agarra sentado en el piso, lo agarra en el aire. Es un
1: Lantos
5: bolón,
1: es como
5: poquitito, Ever nada Lugueña, más.
1: Pero claro, especialista en IA. O sea, una cosa extrañísima.
3: Siempre vinculado al juego, porque por ejemplo, si yo te digo Sandona, ¿qué pensás?
2: El chino,
5: la
3: sí, decilo, la piña.
5: La piña que le pega así.
1: No hay ningún jugador.
5: Eso es antideportivo.
1: Escucha, actualmente
5: es otra cosa.
1: Actualmente no,
5: yo estoy en contra de la violencia. Yo estoy a favor del buen uso de la fricción
1: en el equipo,
5: como herramienta deportiva.
1: En la selección argentina, nuestro equipo, jugadores así ásperos hay los dos centrales, ¿no?
2: El Cuti
1: es áspero.
5: Muy tiempista, pero áspero.
1: El Licha le dicen el carnicero de Manchester. Así que
2: de Bacher,
1: sí. No hay mucho que agregar.
5: Y Paredes también, cuando tiene que raspar.
1: Paredes es raspador.
5: Sí,
1: el resto no.
3: No.
1: El resto no es un equipo muy.
5: De Paul fue aprendiendo.

0: aprendiendo a raspar, porque era 10, jugaba en puntitas de pie cuando salió de Racing y ahora sí está aprendiendo.
1: Pero digo, De Paul, que es un intenso, no es un tipo que pegue fuerte.
2: Tagliafico, ¿no? Otamendi un poquito.
1: No, claro, estaba diciendo el equipo titular, claro, sí, Otamendi es Otamendi es el talar.
3: Tagliafico mete.
4: Juega fuerte. No es hacer.
1: Pero no es de eso que
4: hacer distracciones, pero es de ir.
1: Sí.
3: Termina con la cabeza rota.
1: Para mí el que más va a romper es Otamendi, sí, de la selección.
3: Y el Cuti te mata.
1: El Cuti juega fuerte, pero no sé si es tan... ¿Sí?
3: Yo no me lo quiero cruzar.
1: No. Bueno, ay, qué lindo. Mañana sabemos el equipo. ¿Hay algo, alguna novedad?
2: Todavía no hay declaración.
3: Yo repetiría lo mismo que con Egipto. Para mí es el equipo titular.
1: Paredes, Julián, Tagliafico. Y Tagliafico.
0: Ahí yo tengo una duda, porque hay un tema. Son muy altos los delanteros suizos.
2: Sí.
0: Y yo no sé si ahí Medina no le gana a Tagliafico para tener unos centímetros más en el área para defender. Y no sé si Otamendi no se puede llegar a colar por eso mismo. No porque no estén jugando bien Cuti y Licha, que Licha para mí es de los mejores junto con Messi de la selección del Mundial. Tuvo un muy mal principio de partido contra Egipto, pero después repuntó con todo el equipo. Sino por un tema de ganar altura en el área, me parece que ahí Medina y Otamendi pueden llegar a una fichita.
1: Licha es bastante bajo.
0: Cabecea bien, pero es bajo.
1: Bueno, ¿qué prode, amiguitos? ¿Cómo?
3: Medio a cero, lo que digo siempre. Medio a cero alcanza.
1: Ok, pero ¿cuándo pensás que va a salir?
3: Yo creo que gana Argentina 3-1.
1: 3-1.
2: 2-1 Argentina.
1: 2-1 Argentina.
2: Y con los huevos demonios.
1: ¿Con quién?
3: Es un jugador suizo.
1: No se entendía la metáfora.
3: Es un suizo.
2: Con mucho miedo hasta último momento.
1: Ok, Fer.
4: 3-1.
1: 3-1 también.
4: Sí, señor.
1: Bien, Nico.
4: Lo que no significa que no sea un partido difícil, ¿eh?
1: Sí.
4: Vos podés ganar un 3-1 en un partido difícil.
1: Nico,
0: ya saben.
1: ¿Qué?
4: 6-0.
0: Pero bien, claro. Escuchame, no voy a decir otra cosa hasta que no cambie el viento.
1: Yo creo que vamos a estar mejor y vamos a ganar 2-0. Y el Dibu va a tener su valla invicta.
3: Vamos, todavía.
4: Estaría bueno tener una valla invicta.
1: Sí, se la merece. ¿Tuvimos con quién? ¿Con Austria? Jordania nos metió un gol.
3: Sí. Argelia también.
1: Argelia nos metió un gol con Austria, ¿sí? 3-0. ¿Está bien? 3-0.
3: Sí.
1: Necesitamos que el Dibu gane confianza. El Dibu le fue muy mal y él estaba.
0: En los videos de los festejos. También lo veía, estaban todos como saltando medio así. Y él estaba como medio, no
2: apagado.
0: Sé si
1: es medio
0: sí
1: chiflado.
0: Pero lo necesitamos sin ninguna duda. Yo creo que solo con que el Dibu suba 2-3 puntitos, su actuación individual, todo el equipo se va a sentir con mucha más confianza.
1: Sí. Es que cuando la pelota va al arco y es gol siempre.
0: Yo ayer hablaba con unos amigos, decía, todavía falta muchísimo. Pero Argentina y Francia hoy, en este momento, son los equipos que parecen mejor aspectados, por lo menos. Es lo que la gente, lo que sería el final de la novela, ¿no? Por la repetición de la final pasada y demás. Y son dos equipos que, cada uno a su manera y en realidades muy distintas, no están al 100%. Francia, porque da la sensación de que todavía no tuvo que transpirar demasiado en este torneo.
1: Sí.
0: Y Argentina, porque sus individualidades están bajas. Hay que ver qué pasa si ambos equipos avanzan y terminan encontrándose, en qué momento llega cada uno en ese sentido.
1: Corrijo, para contra Argelia salimos 3-0, claro, el tema es que hubo un gol anulado.
3: Quedó
1: a todos así porque fue el toque.
2: Me quedo como re lejos.
1: Fue un gol anulado, un golazo, que dijimos, mierda,
3: algo a favor del
1: 3-0 fue. O sea, tuvimos dos vallas invictas ya en el Mundial, el 2-0 a Austria, y después no, Jordania 3-1, Cabo Verde 3-2 y Egipto 3-2.
3: Pero algo a favor del Dibu, está jugando este Mundial porque es el Dibu. Se le terminó de hacer un callo en una fractura durante el Mundial.
1: Sí.
3: Está atajando porque es el Dibu.
1: ¿Viajó con el psicólogo?
3: No sé, pero debe tener...
2: Sí, hacía todo el tiempo videollamada.
3: Claro,
2: sí.
3: Videollamada.
2: El año pasado hacían videollamada muy seguido.
4: Argentina 86, México 86, Italia 90, repitieron la final.
3: Es verdad.
4: Hay otro proceso donde dos mundiales seguidos repitan la misma.
0: ¿Los mismos dos equipos? No.
4: Bueno,
2: siempre hay una primera vez.
4: Siempre una primera vez. Que se repite. No, no, una segunda vez.
0: Finalistas que se repiten, sí, y sí, hasta diría frecuente en algún punto, pero que bueno, se repitan sí, los dos finalistas, creo que el único caso es 86 y 90.
2: Si no me equivoco. A mí lo que no quiero ni pensar, pero viéndolo ayer a Francia, la sensación era que los vi jugar un mundial regulando. Todavía no se vio todo. Sí.
4: Hay otra final que se compartieron.
2: Nosotros no regulamos.
4: 86, 90 y 2014.
0: Bueno, 2014
1: la misma. Sí, claro. Sí, debe ser la que más se repitió, ¿no? Argentina, sí. Alemania, estoy bien.
4: No sé, Italia.
0: Brasil, Italia, Brasil, hay un par, parece, ¿no? También. Hay 82, 94.
1: Sí. Oh. Qué manija quedó, ya no puedo más.
2: Para, igual todas las estadísticas quedan en la nada.
0: Pero claro.
1: Arranca el partido,
0: pero
1: sí.
0: Claro.
1: No, mirá cómo.
0: Yo entiendo que hay que Francia es un rival de respeto. Nosotros en el 14 fuimos a una final contra una Alemania que le había hecho 7 a Brasil en el Maracaná. Sí, sí. Y jugamos mejor durante todo el partido. Después la perdimos. Sí, pero sí, jugamos sí, bastante mejor durante todo el partido.
4: Y si estaba Di María la ganó.
0: Y si estaba Di María
2: por arriba.
1: Y nos chorearon.
0: Y nos chorearon. Dos rojas.
1: Sí, la del arquero, el rodillazo en la cara.
0: De esas no se habla, ¿viste? Cuando de esa, la de Codesal tampoco se habla tanto. Cuando dicen no a la Argentina.
1: No, pero en Brasil estuvo. El rodillazo de Neuer al Pipite Higuaín apenas arranca el partido.
0: Y un planchazo a Zabaleta.
3: Un planchazo. Hay dos goles, ¿no? Palacio y Higuaín perdieron dos posibilidades únicas.
1: Sí, sí, pero.
0: Messi también tuvo una que se fue cerquita, pero.
1: Sí. Bueno, ¿qué manija? Ayer Mbappé lo alcanzó a Messi de vuelta, también tiene un partido más, pero ocho goles en mundial.
0: Eso, o sea, igual, es increíble de este mundial. Lo que están haciendo Mbappé, Messi, Haaland y Kane. Y
2: Haaland tiene un partido menos.
0: Que están todos haciendo una carrera de estrellas. Creo que es el único mundial donde casi todas las estrellas terminaron rindiendo a la altura de lo que se esperaba. Habría que ver qué pasa con Yamal. Espero que no se despierte. Yamal es todavía muy chiquito.
2: Espere 4 años.
0: Sí, 4. Y 8 también, si quiere. No hay ningún apuro. 8 también.
1: Falta la mía. Yamal metió un solo gol, si no recuerdo mal. Pero ni siquiera de esos goles que mete él.
4: Sí, no, pero fue el primer gol de España después de la derrota inicial, el que le cambió del empate inicial. Sí. El empate inicial fue el que le cambió.
1: Sí, pero viste
4: cara,
1: que no hizo esos goles que hace él, que se alude dos tipos y la clava al ángulo. Todavía no hizo eso.
3: No.
1: Y no fue en la Euro que ganó España, no sé si la vieron. Fue tremendo. La final fue con Francia y la ganó Lamine Yamal. O sea, tremendo. Fue una cosa tremenda.
0: ¿Fue la semi?
1: Creo que la semifinal.
0: Después le
1: ganaron
0: la final a
1: Alemania. Pero fue el gran partido de Lamine Yamal, fue contra Francia en esa Euro. Todavía no se despertó. Ojalá que. Bueno, hoy a las 4 de la tarde, Bélgica, que arrancó ahí, más o menos.
3: Yo creo que va a pasar a España, va a ser un partidazo si se da España-Francia.
2: Lo que va a costar.
0: Y todos los partidos que quieren van a ser partidazos.
3: Sí. Bueno, no, después del otro lado, no.
4: No, es que Inglaterra-Noruega también va a ser un.
1: Lindo.
4: Un gran partido.
1: Sí. Y Noruega viene bien, ¿eh?
0: Sí, yo no sé si Inglaterra va a ganar la Noruega, ¿eh?
1: Sí. Y eso que no era.
2: Ahora,
1: no
2: sé qué quiero
4: por
2: que
4: primera
2: pase.
4: Vez, un nuevo campeón.
1: Nuevo campeón puede ser Noruega,
0: Suiza,
1: Bélgica o Suiza.
2: Sí. No. Para mí no.
0: Yo no creo.
2: Para mí no.
0: Yo no creo.
2: No.
1: De esos tres,
0: el único que puedo llegar a ver es a Noruega. Haaland está en un nivel exorbitante y reescribiría la historia del fútbol ese de vikingos si llega a pasar una cosa
1: así. De los tres, yo el único que sí, coincido.
3: Penales, viste, 0-0, 1-1, penales.
0: Pero no. Yo veo más chances que vuelva a ver después de mucho tiempo. 4 semifinalistas que sean 4 excampeones. Un cuadrangular final entre los grandes del deporte.
1: O sea, que sea Argentina, Inglaterra y
0: Francia y España.
3: Todos campeones.
0: Sí.
1: Igual.
0: Cosa que no vas a hacer mucho tiempo.
3: Eso va a ser.
2: Mañana cancelen todos los planes. Si te cae un familiar, no estoy.
1: Estoy muy manija ya para mañana.
2: Estoy en la guardia, le digo. No, pasó algo con un vecino, estaba yo sola.
3: Che, mañana imagino van a ver el partido antes, ¿no? Noruega-Inglaterra.
1: Sí. Ay, sí, obvio.
0: A las 6 de la tarde, mate.
3: Bien.
2: ¿No?
3: Bizcochito y mate.
0: A las 6 de la tarde, mate. En el entretiempo se empieza a hacer el fuego.
2: ¿Y asado?
0: A las 8, picada y se pone la carne. Sí. 9 y piquito se va comiendo. A las 10 se llega comido. abrís el whisky, abrís el helado y te pones a ver el partido.
4: Yo soy el único que no puede comer antes de un partido así.
2: Sí. No, yo como un montón. Puedo picar así, por
0: picar
2: comer.
0: Así. Eso, no me mate, no, picada, no me asado y después. No me
2: yo te manoteé un alfajor, una todo. Papita, todo.
4: Claro,
2: todo.
4: Alfajor con cosa, pero no, pero no sentarte rico, la papita.
2: Cualquier cosa.
4: Pero no sentarte a comer un asado, sí. No puedo.
0: No, bueno, pero el asado lo va a hacer Gonza, así que.
1: Ah, bueno. Sí. Qué rico. Le mandamos un abrazo.
2: Estoy nerviosa.
1: A Gonza y a Flor.
3: Estuve ayer.
0: Yo también.
1: ¿En dónde?
0: No. Y si fuimos todos a comer locro. Obvio, al Santa Evita. ¿Dónde
3: más? Ah, fui al Santa Evita.
0: Vayan al Santa Evita.
3: Fui ayer a la noche.
0: Vayan al Santa Evita. Mensaje subliminal.
1: Bueno, ¿vas a hablar de algo de política o todo de fútbol?
0: No, voy a hablar de política y voy a hablar de historia. Porque me quedé pensando un poco en el. En el corte que vos pasaste más temprano de Milei hablando de la segunda independencia, y dije, bueno, pues yo ya lo había escuchado. Entonces había pensado, bueno, la segunda independencia. Y después me quedé pensando, no es una segunda independencia, una segunda dependencia. No, porque yo el juego de palabras, segunda independencia, segunda dependencia. Sino que es la misma dependencia de siempre. Es decir, siempre a lo largo de la historia, desde 1816 y antes también, hasta ahora, hubo un sector de las élites argentinas que apostaron a ser un apéndice de otro proyecto y no a ser un país soberano.
1: Sí.
0: Y en este momento lo estamos viendo con más fuerza que nunca. Entonces, repasar un poco ese hilo histórico.
1: Ayer leía un tuit, me hiciste acordar de Ezequiel Adamowski, por ahí no lo conocen, es un historiador muy interesante, porque además tiene varios libros donde rescata de la historia a la mayoría de la historia, que son los sectores populares. En general, la historia es de próceres y de líderes, y no hay nadie más, como que se juntaron en un. Y están buenos los libros de Ezequiel. Y él decía, claro, ¿qué país este donde? Por un lado, el Estado invirtió en ciencia, tecnología, en profesionales, tanto, y viene un grupito muy chiquito de su élite y por su voracidad loca lo destroza. Y en general no hay países donde pase eso. En general las élites dicen, bueno, aprovecho toda la que puso el Estado para que el país crezca, qué sé yo. Es muy raro acá lo que está pasando en la Argentina, que es un pequeño sector de la élite que pone un gobierno para destrozar todo lo que el país creó. No tiene, o sea, más allá de la, no tiene sentido, no tiene sentido ni económico, o sea, pues es tan cortoplacista. Ojalá se logre sostener, no romper tanto.
0: Ahora ya no se trata, perdón, de no romper tanto, ahora se trata de reconstruir, porque ya está todo rotísimo.
4: Te doy un dato para el análisis este de la nueva independencia. En el mismo lugar y con el mismo discurso declaró la independencia económica Fernando de la Rúa.
0: Mira vos, ahí en Tucumán.
4: En Tucumán, un día de la independencia, fue allá, después, no sé si fue del mega blindaje, de alguna de esas operaciones financieras, anunció que estábamos en la independencia económica.
0: Mira,
4: el mismo discurso.
3: Fue el que dijo nuestra soberanía está
0: dividida. De color. Se repitió mucho estos días, ayer sobre todo, la historia de cómo se agrega la fórmula de y toda dominación extranjera. Sí, que realmente. Me parece, ya para empezar, sintomático. Porque la verdad es que es una historia que no es que estaba oculta ni nada. Y yo no recuerdo en otros 9 de julio se haya mencionado tanto. Y la verdad es que ayer lo vi prácticamente en todas las columnas que hicieron historiadores. Sí. Es decir, es algo que toca un poco la fibra de la actualidad. Ahora, vos sabés que esa frase se la agrega en su momento por iniciativa del congresista Pedro Medrano, no porque Medrano o los otros que estaban allí tratando de que esto así se modificara, o San Martín, que era uno de los que lo impulsó, fueran paranoicos o vieran o imaginaran complots, sino porque efectivamente había negociaciones en ese momento entre un sector de la élite argentina y la corona portuguesa que estaba instalada en Río de Janeiro en ese momento. Se habían escapado después de Napoleón. Así como había otros que todavía fantaseaban con entrar bajo la órbita británica. Y hoy lo que se sabe con documentos y demás, que uno de los que llevaba a cabo esas negociaciones con la monarquía portuguesa era el presidente del directorio que regía el país en ese momento, cuyo apellido era Pueyrredón. Tatara, tatara, tatarabuelo ¿De quién?
1: De Pato.
0: De Patricia Bullrich Luro Pueyrredón. Es decir, son las mismas familias las que nos entregaban hace 200 años y las que nos entregan ahora.
1: ¿Vas con eso en el editorial?
0: Vamos con eso en el editorial.
1: Bueno, amigo, me voy escuchándote y ya estoy nervioso. Estoy muy nervioso.
0: ¿Vos ya sabés dónde lo vas a ver? ¿Se lo tenés plan?
1: Sí.
0: Está bien. ¿Con cábala o sin cábala?
2: Abrazado.
1: Con mi novia.
3: Con una cara. Ya sabemos todo, Dani.
2: Sí. Vaya a comprar algo en el entretiempo.
1: A mí me gusta.
0: Sí. Va a estar tarde para ir a comprar algo en el entretiempo. No,
2: pero si le pide la novia.
1: La otra vez fui a comprar chocolate.
0: Está muy bien.
1: Sí. Me voy a ir con mi novia y amigos.
2: Muy bien. ¿Gritas?
1: Sí, el otro día me quedé todo afónico. Sí.
2: ¿Tirás piñas al aire o algo, no?
1: No, camino y como. Camino, como y tomo. El otro día caminé, creo que corrí más que Messi. Así. Y traté de salvar la industria vitivinícola. El otro día hice mi aporte a
2: que no se fundan. Te pusiste la causa al hombro, muy bien.
1: Me pongo la causa al hombro de que no se fundan las.
3: Hagámoslo mañana.
1: Las bodegas. Me pongo muy nervioso, muy ansioso. Y como y tomo.
2: Tengo una amiga que estrenó un tensiómetro el otro día durante el partido. Sí, su novia le tuvo y le dice, espera, pues me da miedo en serio y le daba.
1: Le puso el
2: le daba alta.
0: Está bien.
2: ¿Sí?
0: Oh, ¿cuánto dio en el momento del tercer gol?
2: No.
1: No sé si es cierto lo del reloj de Scaloni, ¿era cierto lo de las pulsaciones?
2: No sé.
1: Lo vi, dije, no sé si es verdad.
3: Para mí es fake, pero puede ser.
1: No importa. No sabía. Tenía uno de esos relojes digitales que tenía las pulsaciones y cuando mete el.
0: Lo usó una marca para hacer publicidad, creo que es fake.
1: Ah, es fake.
0: Bueno, pero estuvo muy bien, estuvo
1: buena, porque está el. Viste que Scaloni se agarra así, como que festeja y se ve el reloj y se le ven las pulsaciones 180. ¿Qué es lo que te da cuando estás corriendo como un loco?
0: Sí, creo que se lo agregaron para hacer esa publicidad. Hubo varias publicidades muy creativas. También hubo otra de una cerveza que tiene un acuerdo con Messi, que subió una foto de Messi festejando el gol y en el epígrafe, en la cita, vieron la frase que se pone siempre en la parte de arriba, decía un montón de letras como pegando al teclado y abajo decía Messi nos dejó sin palabras.
1: Bueno, amiguitos, que tengan un lindo fin de semana. Pesquito, Emi, Fer, Nico, acá todo el equipo, Seba Gómez,
0: depende
1: Fer.
0: Depende de una sola cosa.
1: Depende, claro. Sí. Lichi y Juanma en la producción, Charlie Suboski en la coordinación, Vicky Migliorini está hoy en nuestras redes, Iván Arrigo en la producción audiovisual. Y a todos ustedes, que tengan un lindo finde, aprovechen, recuerden como siempre, guarden las computadoras, guarden los celulares. Juega la selección, así que el sábado,
2: ojo,
1: obviamente, júntense con amigos, coman algo rico, tomen algo rico. Vean el partido y después tengan sexo todo el que puedan el fin de semana. Pueden la previa también.
2: También.
3: Sí, para bajar tensiones.
1: Dijo, hay técnicos que los dejan a los jugadores.
2: Para relajar.
1: En el mundial. Sí, no el día de partido. No el día de partido, pero el día anterior.
0: Acá tenemos una selección que come asado todas las semanas. Eso también es algo que no se ha visto mucho en la historia de los mundiales.
1: Bueno, amigos, tengan sexo antes del partido, después del partido, el domingo.
3: Durante también.
1: Y el lunes, y durante también. El lunes.
0: Cábalas son cábalas.
1: Y el lunes a las 7 de la mañana.
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0: Buen día, ¿qué tal? ¿Cómo están? ¿Cómo andan? Bienvenidos, bienvenidas al pase, bienvenidos, bienvenidas al destape. Quienes estén sumando a esta hora, 10 de la mañana, 6 minutos en toda la República Argentina, viernes 10 de julio, vísperas de la batalla de Kansas. ¿O no? Veremos, veremos qué pasa. Pero estamos todos muy, pero muy, muy, muy manijas, lo cual no quita que no estén sucediendo otras cosas en el país mientras tanto. Y vamos a hablar de eso, para no darles la razón a todos los que estuvieron diciendo ay, se distraen con el Mundial y no hablan de otras cosas. No, nos distraemos con el Mundial y también hablamos de otras cosas. ¿Por qué no? Por lo menos, en mi caso, he practicado 42 años para poder mascar chicle y caminar al mismo tiempo. Otro día, en la medianoche, pasada la medianoche del 9 de julio, en la Casa de Tucumán, en otro acto sin gente, en otro acto prácticamente de espaldas al pueblo, Javier Milei dio un discurso en el cual no solo volvió a jactarse de hacer el ajuste más grande de la historia de la humanidad, a lo cual habría que preguntarle, y entonces, digo, ¿cuándo frena, no? ¿Cuándo dejamos de ajustar si ya hicimos el más grande de la historia de la humanidad? Pero me llamó la atención, o por lo menos me sirvió de disparador, otro fragmento que los voy a invitar a escuchar. Es breve, no se preocupen, a continuación.
1: Y haber logrado esta transformación económica sin default, sin confiscaciones y buscando métodos de mercado para resolver todos nuestros problemas supone una suerte de cruce de los Andes en materia económica, y por eso hoy todo nuestro equipo económico es celebrado y respetado a nivel mundial. Y por todo esto, este Día de la Independencia merece que nos detengamos a pensar por qué este momento histórico se asemeja a una especie de segunda independencia.
0: Bueno, hay dos cosas que quiero puntualizar sobre esto. Una, que ya se ha dicho muchas veces y me parece importante insistir, que es que cuando Milei dice que se ha logrado lo que se ha logrado, que es bastante poco, dicho sea de paso, pero no importa, sin confiscaciones, sin default, está mintiendo. Está mintiendo, porque si bien es cierto que no hubo grandes confiscaciones al capital, sobre todo al gran capital, no hay otra forma de referirse a lo que sucedió con el salario de los argentinos este año que no sea una confiscación. Se quedaron con un tercio, con un 40%, con la mitad o más de lo que valía tu laburo. Y digo se quedaron porque, de nuevo, lo que te falta a vos en el bolsillo se lo está llevando alguien más. No es que desapareció, no es que se destruyó. Entonces, para empezar, es mentira que este gobierno no defaultó, que este gobierno cumplió con todo. A los argentinos les licuó sus ahorros, que es una forma, si se quiere, elegante, de expropiarlos, y sobre todo le hizo una quita en los salarios de los argentinos, que depende el rubro, depende el sector, está en el 20, el 30, el 40, el 50, el 60%. Pero lo que no hay, o hay muy pocos, son argentinos laburantes que hoy ganen en términos reales más que lo que ganaban hace 2 años y medio. Pero el segundo punto es este, que él habla de una segunda independencia. Es una, a ver, ¿cómo decirlo? Es una provocación en manos de este gobierno hablar de segunda independencia cuando es un gobierno que explícitamente celebra su alineamiento exterior con Estados Unidos y la entrega que se está haciendo. Y entonces yo empecé a pensar para este editorial la idea de una segunda dependencia, ¿no? La idea de un segundo proceso en el cual la Argentina termina dependiendo en un sistema casi colonial de una potencia extranjera. Pero pensando, porque aunque ustedes no lo crean, yo a veces también pienso para hacer estos editoriales, me di cuenta que hablar de una segunda dependencia sería no solamente incorrecto, sino que podría llevarnos a entender mal la historia argentina. Porque la verdad es que existe una continuidad en la dependencia que empezó antes de 1816 y de 1810. Empezó probablemente cuando fueron las invasiones inglesas y un sector de la élite criolla conspiró con los invasores porque pretendía o esperaba que se quedaran. Y que sigue hasta ahora, cuando está logrando cosas que en más de 200 años nunca había logrado. Y me llamó mucho la atención ayer, viendo bastante contenido sobre el 9 de julio, Felipe Piña, que estuvo acá, otros historiadores, la vi, por ejemplo, a Julia Rosenberg en Gelatina, vi algún posteo que creo que hizo en las redes Pablo Borda, y después otros usuarios, no necesariamente historiadores, que volvían sobre el mismo episodio de la historia argentina que yo conocía, lo había leído en su momento hace muchos años, me lo había olvidado, pero que es sumamente llamativo que después de muchos años donde ese episodio no se trajo a colación, ahora todos estemos acordándonos de eso al mismo tiempo. ¿Y de qué se trata? Brevemente, para los que no lo vieron, algunos ya lo vieron y sabrán de qué estoy hablando. De que el Acta de la Independencia, que se firma el 9 de julio de 1816 en Tucumán, no es la que conocemos hoy. No es exactamente la que conocemos hoy. Hubo una modificación a ese original que se hizo en los días posteriores, antes de que el texto tuviera su primer juramento público y luego empezara a girar por todas las provincias unidas, para que en todas las regiones de la incipiente nación se repitiera, que le agregaba una aclaración, letra chica se diría hoy en día. Porque donde el texto original declaraba la independencia del rey Fernando VII, sus sucesores y metrópoli, y llegaba hasta ahí, por una moción del congresista Pedro Medrano, al cual lo premiaron poniéndole su nombre a la calle probablemente más pesadillesca de la ciudad de Buenos Aires, se le agregó seis palabras más. Seis palabras muy sencillas, pero a la vez que cambian todo. Se le agregó la frase "y de toda otra dominación extranjera". Es decir, el Acta de la Independencia ya no era la declaración de una nación que se independizaba de la corona que hasta ese entonces la había colonizado, sino de una nación que se independizaba de esa corona y decía "y no queremos volver a depender de nadie nunca más". ¿Por qué se agrega esa frase? Se agrega esa frase porque existían efectivamente en ese momento, dentro de la élite de la naciente nación, sectores que todavía abrigaban ideas de dominio británico. Las invasiones inglesas habían pasado hace solamente 10 años, en términos históricos, poco y nada. Es más, muchos de los congresistas que estaban allí en Tucumán habían estado activos durante las invasiones inglesas, algunos en Buenos Aires, otros se enteraron, digamos, de lejos, pero lo vivieron como un hecho noticioso y no como un hecho histórico, a eso me refiero. Y también había negociaciones en ese momento, y lo sabemos ahora también corroborado por el trabajo de los historiadores, con la corte portuguesa instalada en Río de Janeiro después de tener que exiliarse por las invasiones napoleónicas, y que les interesaba tomar bajo su custodia no solamente la banda oriental, que invadieron más o menos para las mismas fechas que se declaraba la independencia, sino en realidad todo el territorio del virreinato del Río de la Plata. Es por eso que se termina incluyendo esta fórmula y de toda otra forma de dominación extranjera. Uno de los que más insistió en esto fue José de San Martín, nada más y nada menos, que era gobernador de Cuyo en ese momento, que estaba planeando el cruce de los Andes para liberar el resto del continente, y que necesitaba una declaración de independencia firme, contundente, para tener un respaldo para esa incursión militar, para poder hacer esa incursión en nombre de una autoridad. Y tanto es así que uno de los primeros lugares donde se hizo ese juramento público, apenas un par de semanas después del Congreso de Tucumán, el 8 de agosto de 1816, fue justamente en Mendoza, por parte del ejército de los Andes, antes de comenzar la cruza. Antes de cruzar los Andes, San Martín hizo jurar el Acta de la Independencia a todos sus soldados, incluyendo la frase que advertía sobre el riesgo de otras dominaciones extranjeras. Entre los que operaron para que esa frase no entrara, para los que no se incluyeran, porque tenían obviamente otros planes, estaba el titular del directorio que en ese momento gobernaba el país, el general Pueyrredón. Tátara, abuelo de Patricia Bullrich Luro Pueyrredón. Digo, por eso hablo de la misma dependencia, porque hay continuidades a lo largo de más de dos siglos sobre un sector de las élites argentinas que no se piensan a sí mismos como una nación soberana, sino como un apéndice de un proyecto exterior que a ellos los deja en un lugar muy conveniente para seguir ostentando sus privilegios. Y uno diría que los descendientes de Pueyrredón, simbólica y literalmente, gobernaron el país buena parte del tiempo que hay entre 1816 y la actualidad, de estos 210 años. Uno diría, desde la caída de Rosas, ininterrumpidamente hasta 1916. Y a partir de 1930 y hasta 1983, obviamente, con cada golpe militar o con cada gobierno fraudulento. Y después del 83, si bien hubo idas y vueltas, con una matriz nacional que nunca cuestionó a fondo este reparto. El que entendió muy bien de qué se trataba todo esto fue un tal Juan Domingo Perón, del que recordamos mucho la frase que el año 2000 nos encontrará unidos o dominados, pero no tanto el contexto en el que dijo esa frase, y que les juro que si le prestan atención tiene muchísima actualidad. Escúchenlo.
2: Ya en el año 1949 dije, con motivo del Tratado de Complementación Económica, que tenía por finalidad constituir una comunidad económica latinoamericana con fines de integración continental, que el año 2000 nos encontrará unidos o dominados. Pero han pasado los años. Ahora es preciso que sin pérdida de tiempo se unan férreamente para conformar una integración que nos lleve de una buena vez a constituir la patria grande que la historia está demandando desde hace casi dos siglos y por la que debemos luchar todos los que anhelamos que nuestros actuales países dejen de ser factorías del imperialismo y tomen de una vez el camino de grandeza que nos corresponde por derecho propio. El futuro de un mundo superpoblado y superindustrializado será de los que dispongan de mayores reservas de comida y de materia prima. Pero la historia prueba que tales reservas son solución solo si se las sabe y se las quiere defender contra el atropello abierto o disimulado de los imperialistas.
0: Está claro, ¿no? El futuro va a ser de aquellos que tengan reservas de alimentos, de energía, de materia prima, sí y solo si les saben defender, de aquellos que tienen apetito por esas reservas, que son extranjeros, que son entes de afuera, pero que cuentan con el apoyo, muchas veces, de las élites locales. Y eso es algo que ahora, hoy, se está viendo como nunca antes. Si no, miren lo que tuiteaba este 9 de julio, ayer, Santiago Caputo, el monotributista en jefe de este gobierno. Nos, los representantes de las Provincias Unidas en Sudamérica, reunidos en Congreso General, invocando al Eterno, etcétera, etcétera, etcétera, etcétera, declaramos solemnemente a la faz de la Tierra que es voluntad unánime e indubitable de estas provincias romper los violentos vínculos que la ligaban a las leyes de España, recuperar los derechos que fueron despojados e investirse del alto carácter de una nación libre e independiente del rey Fernando VII, sus sucesores y metrópoli. Ups. Se olvidó las seis palabritas que le agregaron al final. Se olvidó, bueno, no se olvidó, claramente no se olvidó, pero no puede ser casualidad que no haya incluido esa frase de toda otra dominación extranjera. Digamos, en favor de Caputo, que por lo menos tuiteó algo, porque Milei no tuiteó nada, retuiteó, sí, 180 millones de tweets sobre sí mismo. No, qué bien que está la Argentina este 9 de julio porque está Milei, qué grande que es Milei, aguante Milei. Pero ni un viva la patria, ni un feliz día compatriotas, nada, no se le cayó nada. Y es muy fuerte el contraste con lo que tuiteaba el sábado pasado, ¿se acuerdan? un choclo así de largo sobre hacer América grande otra vez para celebrar la independencia de Estados Unidos. Yo no quiero ser exagerado, pero la realidad no me permite mesura. Le dedica varios párrafos a la independencia de Estados Unidos y ni un tuit a la independencia de Argentina. En otra época, esto sería un escándalo. Creo que lo dejaron pasar como agua. Es muy fuerte, ¿no? No hubo show de drones tampoco ayer. No hubo nada. Sí, lo que hubo el otro día fue policías pegando a la gente que había salido a festejar que ganó la Argentina. Por si quedaba algún tipo de duda, ¿no? Esto es lo bueno de este gobierno. Es un gobierno de hijos de puta, es un gobierno de ultraderecha, pero es un gobierno de hijos de puta de los que necesitan leer las instrucciones en la botella de champú. Y por eso gobiernan de la misma forma, muy explícitamente todo. No hay mucho lugar para segundas líneas, para sutilezas, para lecturas cruzadas. Pero va más allá del escándalo por un show de drones o por un tuit. Porque más allá del simbolismo que en este caso representa en la superficie una muestra fiel de lo que pasa debajo de ella, lo que estamos viviendo es un proceso de entrega de soberanía que realmente justifica los temores de San Martín, Medrano y todos los que en 1816 insistieron para agregarle 6 palabritas más al juramento de independencia. Es una entrega tan profunda que no solamente subordina hoy nuestra nación a designios imperiales, deteriorando la calidad de la vida de los argentinos, sino que además enajena nuestro pasado, por ejemplo, lo que está pasando con el plan nuclear, 7 décadas de trabajo argentino enajenado, y compromete, obviamente, también nuestro futuro, el de nuestros hijos y nietos. Y esto se ve todo el tiempo, es sistemático. De hecho, antes de viajar a Tucumán, una de las últimas cosas que hizo Milei fue dejar firmado ya el contrato de privatización de la hidrovía Río Paraná. La belga Jan de Nul se va a quedar por 25 o 30 años más a través de un contrato con muchas irregularidades, y esto no es algo que te diga Lili Jalad o Franco Mizrahi, sino que la propia Procuraduría de Investigaciones Administrativas había objetado en mayo, lo tenemos en la placa número 5, el procedimiento encontró que la competencia estaba limitada y que no había un estudio ambiental serio, entre otras cuestiones. El mismo día que sale este informe de la Procuraduría, el gobierno abre los sobres con las ofertas económicas, como diciendo, me nefrega, o en criollo me chupo un huevo. También recordemos que Jan de Nul, a pesar de imponerse en esta licitación, tuvo que hacer un trámite extra para que se le adjudique, que fue reunirse con el embajador de Estados Unidos, rendir examen ante el embajador de Estados Unidos y hasta publicar un documento escrito donde juraba y perjuraba 3 veces que no iba a incluir a chinos en ningún proceso, parte del proceso de la hidrovía. El desarrollo de la concesión no contempla la participación de empresas chinas, habla también de los valores occidentales, de compañías occidentales. Es decir, el que decide quién, cómo y en qué términos se concede el río Paraná es el gobierno de Estados Unidos, a través de su embajador, y a la vista de todos, sin disimularlo. Un mes antes, en abril, ya el presidente de Comisiones de Relaciones Exteriores de la Cámara de Representantes, se llama Brian Mast, había dicho que la participación de China en el río Paraná sería inaceptable, porque ellos tienen la capacidad de decir que aceptan y que no en nuestro territorio, y dañino para la seguridad nacional. ¿La seguridad nacional de quién? Bueno, es obvio, de Estados Unidos. Y está bien, uno puede enojarse con el imperio por comportarse como un imperio. Uno dice, son unos hijos de puta, miren todo lo que hacen acá, en Medio Oriente, la mar en coche. Pero en realidad, ellos hacen lo que hicieron siempre. El problema lo tenemos nosotros, que tenemos una dirigencia que nos está entregando con moñito, en vez de cumplir su tarea, que es defender los intereses de la nación, los intereses argentinos. Y cuando digo una dirigencia no me refiero solamente a Milei, porque todo esto tiene un consenso muy amplio. El partido del rumbo lo apoya. El otro día vimos de nuevo 12 gobernadores ahí paraditos, cagándose de frío. Pero si quieren, vayan a Infobae a buscar el álbum de 85 fotos de la fiesta del 4 de julio y ahí van a ver cómo están alineados oficialistas, opositores, fiscales, jueces, empresarios, periodistas. Y lo del Río Paraná es solamente un capítulo de una historia muy larga, de un sistema que empezó a funcionar incluso antes de que Trump llegue a la Casa Blanca. Ya con Biden pasaba lo mismo, ya había empezado lo mismo. Atucha 3 se cancela durante el gobierno de Biden, no el de Trump, pero que se profundizó muchísimo cuando Trump volvió a la Casa Blanca. En octubre del año pasado, no hace falta ni recordarlo, con el programa absolutamente ahogado, metieron una especie de swap de 20.000 millones, salieron a comprar pesos al mercado y lograron que Milei no tenga una corrida una semana antes de las elecciones. Incluso Trump se dio el lujo de chantajearnos abiertamente a los argentinos al decirnos que si Milei no ganaba, no iban a ayudar al país y íbamos a tener una crisis. ¿Se acuerdan? Si pierden, no vamos a ser tan generosos con la Argentina. Después de eso se firmó un acuerdo comercial que comprometía a la Argentina a regular el patentamiento de remedios, lo cual implica precios más caros para los argentinos y más ganancias para los laboratorios yanquis. También le bajó aranceles a 221 categorías de productos norteamericanos para que puedan venderlos en la Argentina. Y se firmó el preacuerdo de minerales críticos que tuvo su compleción hace 2 semanas con el ingreso a la Paxílica y que básicamente le promete a Estados Unidos el acceso prioritario a nuestros recursos estratégicos y no solo eso, sino que les tenemos que avisar si descubrimos un yacimiento de cualquier cosa. A cambio, poco y nada. Básicamente lo que nos prometieron es que no nos van a volver a subir los aranceles la próxima vez que Trump tenga uno de esos ataques que empieza a subirle aranceles a todo el mundo, ¿no? ¿Se acuerdan que a Chávez lo gastaban porque decía expropiese, expropiese? Bueno, Trump podría hacer aranceles. Podemos seguir. En el plano militar la subordinación es total, desde obviamente la adquisición de los F-16 en adelante. Los ejercicios que se hicieron en la Argentina sin control del Congreso. Recordemos que la Constitución obliga a que el Congreso apruebe este tipo de maniobras militares extranjeras en territorio argentino. ¿Por qué? ¿Porque es un capricho? ¿Porque se le ocurrió? ¿Porque lo copiaron? No, porque tiene que haber una instancia de control. Tiene que haber alguien que pregunte, ¿cuántas tropas van a entrar? ¿Qué equipamiento van a traer? ¿Qué van a hacer? ¿Dónde van a estar? ¿Cuánto van a quedarse? ¿Cuándo se van a ir? Todo eso, cuando se aprueba por decreto, queda absolutamente fuera de control. Y entonces no sabes qué están haciendo militares de otros países en la Argentina. El 18 de mayo se firmó el acuerdo entre la Armada Argentina y el Comando Sur para que el mar argentino sea patrullado por el Pentágono bajo el concepto de un bien común global. Bien común global es un concepto que se aplica, por ejemplo, alta mar, a las aguas internacionales, no a un mar territorial como el mar argentino. Y el anuncio, además de todo esto, no lo hizo el gobierno argentino, sino que lo hizo el gobierno norteamericano, el Pentágono, el Comando Sur. También podemos hablar de lo que pasa en Ushuaia. ¿Se acuerdan de la famosa base naval integrada que había prometido Milei cuando se tomó un avión otra vez a medianoche? Muchos actos a medianoche tiene este gobierno, es raro. La verdad que yo hasta esta edad creo que nunca había estado en un acto a medianoche, y eso que cubro política hace muchos años. Acá Fer Siveira y Adrián Murano son testigos, con los dos compartí redacción en otras eras directamente. No había actos a medianoche, ¿no? No existía eso. Este gobierno ya lleva 4 o 5, por lo menos. Pero bueno, ¿se acuerdan que en ese momento había anunciado Milei que iban a hacer una base naval integrada y un centro logístico? Escuchémoslo.
3: Si bien esta visita no estaba programada en principio, no queríamos dejar de aprovechar la ocasión para darle un fuerte bienvenida a la Argentina a la General Richardson, comandante del Comando Sur de los Estados Unidos, y expresar nuestro agradecimiento por su visita y por el apoyo que el gobierno de los Estados Unidos ha demostrado a este nuevo gobierno. Los argentinos como pueblo tenemos una afinidad natural con los Estados Unidos. Por eso, hoy más que nunca es importante reforzar
1: los lazos de amistad entre quienes sostenemos estos valores y la forma de vida que permiten. Hoy estamos aquí para ratificar nuestro esfuerzo en el desarrollo de nuestra base naval integrada. Se trata de un gran centro logístico que constituirá el puerto de desarrollo más cercano a la Antártida y convertirá a nuestros países en la puerta de entrada al continente blanco.
0: Bueno, esa base se empezó a construir durante el gobierno del Frente de Todos. En diciembre del 2023 la obra civil estaba completada en un 9,3%. Y de acuerdo al último informe que entregó el año pasado la Jefatura de Gabinete del Congreso, 2025, porque este año no dio ese informe aún, la obra estaba avanzada en un 9,3%. Es decir, no pusieron un solo ladrillo en estos dos años. Y esta semana nos enteramos que el terreno donde iba a montarse parcialmente esa base sale a la venta. Un terreno que pertenece a la Armada, que es considerado estratégico, 3.000 metros cuadrados, con acceso directamente al paso bioceánico, a los canales. Es realmente el acceso al Atlántico Sur, al Mar del Sur y a la Antártida. Habrá que prestar atención quiénes son los compradores. Tengo alguna sospecha. Y se acuerdan, además, esto queda muy muy cerca, a pocos kilómetros, del puerto de Ushuaia. Que se acuerdan que en enero de este año, fue intervenido por el gobierno nacional. El gobernador de Tierra del Fuego se enteró por WhatsApp de esa intervención. Y 5 días después de la intervención, aterrizó en Ushuaia un avión oficial de la Fuerza Aérea de Estados Unidos con una delegación de 23 personas. Nos enteramos porque un testigo le sacó fotos, porque no estaba anunciado esa visita. Y de hecho todavía no sabemos quiénes son los que estuvieron en esa visita. Dicen que legisladores, es lo que dicen después de que se preguntó, pero no habían dicho nada y no hay ningún documento que lo compruebe. Esa misma delegación también visitó instalaciones de la CENEA, de la Comisión Nacional de Energía Atómica, que recibió otras visitas en mayo. Esto lo contamos acá en la primera semana de mayo, del 4 al 8, 7 funcionarios del Departamento de Estado que visitaron los centros atómicos de Constituyentes, Ezeiza y Bariloche. Supuestamente, según nos contó Sebastián Premisi en el Destape, para diseñar un sistema de vigilancia, es decir, camaritas para que en Estados Unidos puedan ver lo que estamos haciendo acá en los centros atómicos. Y una semana más tarde, se van el 8, el 15 de mayo, Milei habilita la venta de todos los activos de la CNEA, la privatización de nuestro sistema nuclear. Y ahí se profundiza el proceso de vaciamiento, con la expulsión de profesionales, todas las noticias que estuvimos siguiendo las últimas 2 semanas, que además terminan siendo contratados por empresas de amigos del presidente o de amigos del presidente de Estados Unidos que vienen a quedarse con ese plan nuclear, como Meitner, por ejemplo, la que anunció la semana pasada. Y de ahí se puede seguir. Hubo acuerdos del FBI con la CIDE, acuerdos del FBI con la Policía Federal, acuerdos de la DEA que va a instalar una fuerza de tareas acá en la frontera norte. A cada organismo del Estado argentino le aparece un tutor norteamericano. Las leyes argentinas se adaptan para que los sistemas como Palantir puedan aplicarse acá sin ningún tipo de problema. No es la segunda dependencia, es la misma dependencia de los mismos que hace más de 2 siglos que tienen un proyecto de país no soberano, un proyecto de país apéndice, un proyecto de país donde unos pocos se benefician de una relación privilegiada con la potencia, llámese Gran Bretaña en ese momento o Estados Unidos ahora. Por eso la Argentina tiene que volver a pensar en una independencia de toda dominación extranjera, como quería San Martín, como quería Perón, no como quieren los que hoy nos están gobernando. Da la sensación de que los que quieran agarrar este país cuando termine esto, pues esto va a terminar tarde o temprano, esperemos que más temprano que tarde, van a tener que asumir la necesidad de un nuevo proceso de independencia, de un nuevo proceso de reconquista, como condición básica para empezar a pensar en volver a tener un país. ¿Qué tal? Buen día. ¿Cómo andan?
4: Bien. ¿Cómo le va?
5: Hola.
6: Una cosa en relación a esto que me parece interesante. Argentina está confirmando en estas horas que va a participar de una cumbre anti organizaciones terroristas de izquierda que está convocando Marcos Rubio. No sé si recuerdan. Bueno, no sé si leyeron cómo comienza el manifiesto, ¿no? El manifiesto comunista empieza un fantasma recorre Europa. Bueno, buscan recoger aquella narrativa, ¿no? La narrativa de una transnacional anticomunista fantasmal, pues la verdad es que no existe una contraparte como sí existía entonces, sobre todo en la Guerra Fría, cuando crearon esa controversia. Evidentemente, en el medio, Milei viaja a Brasil para reunirse con Jair Bolsonaro y con su hijo candidato. Milei es parte del board, digamos, del grupo gerencial de esta estructura que lo trasciende, que es una estructura que vos has contado muchas veces, que tiene sponsors muy poderosos.
0: Yo no sé si es parte del board o no es uno de los voceros en todo caso.
6: No, yo creo que
0: pública,
6: es,
0: no toma
6: es el gerente de votos en Argentina. Digamos que entonces integra, no sé si el directorio, bueno, quizás sea excesivo incluirlo en el directorio, pero tampoco es una figura periférica porque de hecho lo han usado y lo están usando. Yo contaba el otro día que el candidato de derecha, no me acuerdo si en Polonia, bueno, no estoy acordando el país, en Australia, la candidata de derecha en Australia está haciendo campaña con una motosierra en la mano.
0: Y bueno,
6: o sea, claro, bueno, pero eso tiene una inspiración y al inspirador eso le otorga un poder,
7: digamos. Y aparte da resultados, estamos viendo en Sudamérica.
8: O Colombia.
6: Colombia con De la Espriela, exactamente, que hizo una campaña
7: que pasa
6: muy
7: en
6: parecida.
7: Hay que ver qué pasa en Brasil también.
6: Entonces, digo, no es una figura tan periférica, Milei, y evidentemente este sistema de poder lo empieza a usar como un ariete, sobre todo en América Latina. Uh-huh. ¿Qué ha funcionado? En Colombia funcionó.
7: Está de funcionando.
6: Hecho, en Colombia hubo una campaña en espejo a la campaña que hizo Milei, en vez de un león era un tigre, pero básicamente era lo mismo. Bueno, la pregunta es qué se hace, digamos, desde las posiciones progresistas, nacionales, populares, progresistas, de izquierda, frente a eso. Porque la historia enseña también. Vos hiciste recién un largo repaso de cómo la historia sirve, cuando uno la conoce, digamos, sirve como referente mismo. Bueno, la pregunta es qué se hace, digamos, desde las posiciones progresistas, nacionales, populares, progresistas, de izquierda, frente a eso. Porque la historia enseña también. Vos hiciste

0: Pareciera ser que Europa no compra el cuento de vuelta, pero habrá que verlo, porque ayer si vos ponías cualquier programa de televisión en la Argentina a eso de las 8:30, 9, las imágenes que se mostraban en el prime time de los noticieros era una París desbordada por inmigrantes locos, violentos, que rompían todo. Yo hablé con gente anoche que vivía en París y me dice, no está pasando nada acá. Sí, hay gente que se queja, como siempre, yo que sé, hay gente que se queja en todos lados. Pero no vemos una ola de inmigrantes marroquíes o africanos, violentos, saqueando todo, como vos prendías la tele, en serio, vos ponías el programa de Feynman, que sí son voceros, yo creo que eso sí funcionan, sí, como claro, voceros de este sistema de poder. Bueno, esa narrativa está en curso.
1: Y ahora, este gobierno el tema le queda muy cómoda esa narrativa.
0: No, el gobierno no solamente le queda cómoda, forma parte de eso. El presidente es un ariete de esa narrativa. Que le están dando volumen, que convoquen a Washington el 15 de julio, dicho sea de paso el día que se juega una de las semifinales. Pero a margen de eso, no quiero ni pensar en esa situación todavía. La que pasa mañana.
1: No, no, imagínate mirar Suiza Inglaterra.
0: Por eso, por eso, no quiero ni pensar. Pero ese día se juega una semifinal. A Washington va a participar Argentina y otros 60 países. Bueno, ¿qué se hace frente a él? Yo lo que noto es cierta pasividad, cierto desprecio por lo que considera, me imagino yo, el campo popular, un tema menor. Que la narrativa que se construye en redes sociales es un tema marginal, que no es importante.
1: Bueno,
0: yo tengo mi duda de eso.
1: El Mundial está siendo también un lugar donde estamos viendo cómo se ponen en marcha ciertas narrativas. Y me parece muy interesante, hoy más temprano lo mencionaba cuando hablaba con Ari, la leía anoche a María Esperanza Casullo, que tiene siempre, a mí me resulta siempre muy interesante.
2: Politóloga, ¿no?
1: Politóloga, así es. Que decía, cuando uno ve cómo tres billonarios o supermillonarios, que son los dueños de estas redes y de estas plataformas, lograron orquestar una campaña de odio contra un pibe que es ídolo de millones de niños en todo el planeta, estamos hablando de Messi, te das cuenta que poner o sacar presidentes es un laburo menor comparado con eso. Comparado con hacer que alguien como Messi deje de ser querido. Y los mismos mecanismos que estamos viendo en estos días, en estas campañas, que siento, yo no lo quiero plantear como una gran conspiración. Creo que la lógica de estos algoritmos funciona así. Y obviamente quienes son los dueños privilegian esa lógica por motivos que después podemos discutir. Pero está claro que hoy en día todas las narrativas de que Argentina es un país tramposo, es un país racista, etcétera, etcétera, están teniendo un arrastre muy fuerte. Y son las mismas dinámicas que el año que viene van a usarse para imponer narrativas que digan Milei es bueno, ya te bancaste el sacrificio, ahora votalo a Milei porque va a crecer. Si no lo votás ahora, echás a perder todo el sacrificio que hiciste.
0: Pero es que le ves el hilo en el segundo paso, Nico. El primer paso fue instalar que había una campaña anti-Argentina. Y el segundo paso fue instalar que esa campaña de Argentina la hacen gobiernos de izquierda, particularmente en ese caso el de Claudia Sheinbaum.
1: Pero los que las están haciendo son los dueños de los algoritmos.
0: No importa la verdad, yo otra vez vuelvo a lo mismo. No, en esta etapa no importa la verdad, nuestro laburo es al pedo total. O sea, yo lamento decirlo porque estamos dando ideas que quizá no correspondan. Pero la verdad, nosotros nos esforzamos...
3: Bueno, para los oyentes del destape no.
0: No, ya sé, yo digo, pero para los oyentes del destape no. El tema es que para las mayorías que se informan solo a través de las redes, lo que importa es el volumen de la conversación, que es lo que se conversa mucho. Si lo dicen muchas personas, es suficiente para darle verosimilitud. Sí. La verdad no es un valor.
2: Esto
0: bueno,
2: no es nuevo igual, no es que lo apareció en este mundial.
0: Yo sin entrar en conspiranoias, Steve Bannon escribió un manual de esto, está escrito. Sí, claro. Y cuando uno repasa lo que escribió el tipo y lo que se aplica,
1: y hay grupos que se dedican a esto profesionalmente,
0: bueno, por eso,
1: Jorge, por ejemplo,
0: no es una cuestión de conspiranoia, tampoco le bajemos el precio a la capacidad.
2: Pero está bien lo que vos decís, que esta conspiranoia el gobierno te la vende como que es gobiernos antipáticos para Milei, Sheinbaum, España.
1: Cuando en realidad son empresarios que son simpáticos a Milei los que están llevándola adelante.
0: Claro, fíjate que la narrativa fue campaña de Argentina, los mexicanos son malísimos. ¿Desde cuándo los mexicanos son malísimos? Yo qué sé, no existía eso. ¿Entendés? Pero es la misma narrativa que en Europa le busca imponer a los inmigrantes el sayo de responsables de lo que le pasa a los europeos. La mitad de los europeos son inmigrantes.
1: Ahora, estoy exagerando. Donde se nota que el gobierno de Milei no se creen que la culpa sea de de Sheinbaum y demás, es que no salen a desmentirla la campaña. Si realmente pensaran que fuera algo de la izquierda contra la Argentina, estaría lleno de tweets de

0: Diciendo los argentinos no somos racistas.
1: Ya lo hizo la dictadura, bueno, esto, Nico. Nico, ya, la dictadura inventó una campaña anti-Argentina, la inventó para encubrir sus crímenes. Ya pasó. Ahora lo que ocurre es que se hace con otra tecnología.
2: Claro, pero lo que están haciendo todos los días es decir que el kirchnerismo peronismo está en contra de la selección.
1: Las izquierdas, por eso arman esta cumbre.
0: Ahora, mi pregunta es, para ir metiéndonos en lo que está pasando por estas horas también en los pasillos de Casa Rosada y demás, ¿no va a salir Milei a decir algo sobre esta campaña tan evidente contra el país que hay en las redes?
3: A ver, el por ahora no, él solamente trata de emparentarse a la selección y a la escaloneta. Lo que a él le funciona de alguna manera, o por lo menos es lo que ven en el gobierno, es emparentarse al triunfo de la selección argentina, a bajar línea, sobre espejar un poco la selección con la situación del país, con el esfuerzo se sale, mirá lo que son, el ejemplo que son estos pibes, el ejemplo de Messi, todo el equipo, de Scaloni y demás, y de alguna manera encontrar en eso recovecos un discurso para penetrar y bajar línea y subirse obviamente a cualquier triunfalismo de la selección y demás. Inmediatamente el otro día ganó la selección argentina, salió a hablar Javier Milei y salió a hablar hasta Karina Milei para subirse al triunfo. Sí. Al otro día, la mañana bien temprano, salió a decir, si llegamos a salir campeones del mundo, y yo entre paréntesis iba Nuno Mufa, sí, así de grande,
0: no
3: lo pongo.
0: No se dice eso, por
3: no
0: favor.
3: Se dice eso, la verdad que estuvo mal. Yo les doy la rosada y me voy. No tenemos nada que hacer.
1: Ah, eso lo dijo él, lo decía.
3: Eso lo dijo él.
4: ¿Sabes que estaba pensando eso?
0: ¿Te preguntaron a vos?
3: A mí no me preguntaron nada. Yo creo que deberían consultarme a mí, sí. Por eso. Yo estoy para. Igual estoy seguro que no nos van a dejar los.
4: No quiero pensar en esa posibilidad, pero digo, para eso sí está habilitada la rosada, para eso sí hay seguridad, para el funeral del indio no.
3: Sí, no, igual nunca se planteó igual. Que el funeral del indio iba a ser en la Casa Rosada, iba a ser en el Congreso,
4: sí,
3: pero
4: también.
3: Sí, tal cual.
4: Estuvo también la versión de Casa Rosada en su momento.
3: Es una de las formas de Milei de subirse a todo esto. Claro. Lo más importante del gobierno y de la palabra de Milei lo dice las redes sociales y no lo puede decir él. Toda la campaña xenofóbica y anti-islámica y anti-musulmán que está impulsando el gobierno, puesto lo impulsa el gobierno, lo dice el gordo Dan, no lo puede decir Milei. Milei lo piensa, Milei lo tuitearía si no fuera presidente, no lo puede tuitear él.
1: El principal asesor de su hermana tiene es cabeza de toalla, le dicen ellos, ¿no?
3: Sí, cabeza de toalla. Bueno, hay
1: siempre. No, ellos le dicen así, se tuitean así.
3: Cada vez que Santiago Caputo lo quiere chicanear a Menem o a los Menem, le toca esa fibra musulmana. Obviamente Menem reacciona inmediatamente porque siempre al otro día sale en algún medio de televisión a reivindicar a los musulmanes, cosa que está muy bien.
1: Ayer los dueños de Messi asociados a una empresa con cabeza de toalla le ganaron a Techini y creo que Milei debe estar contento con eso, ¿no?
3: Bueno, es parte de
1: digo, no quiero hacer mía las palabras, esa agresividad, no la estoy haciendo mía, me parece que forma parte de una narrativa en donde también a veces no comemos una curva que inocula en el común de la sociedad, de los simpatizantes del gobierno, batallas que el gobierno no tiene.
3: Bueno, lo de Mamdani lo aprovecharon.
1: Por supuesto.
3: Mamdani, el alcalde de Nueva York, se le va a decir, che, a Egipto le robaron, a Argentina le robó.
0: Pero Mamdani ¿cómo le también lo aprovechó. Caso de una opinión futbolística de un gringo que dice eso.
3: No, pero bueno, Mamdani pero también salieron, lo aprovechó. Mamdani lo aprovechó. Jorge Macri le contestó, claro. Porque es el alcalde de la ciudad más importante. Bueno, pero son algunos dicen que la ciudad más importante de este país.
1: Mamdani es el que mejor entendió que en esta época no importa la verdad, lo que importa es el impacto.
3: Claro.
1: El tipo buscó cómo puedo impactar en una discusión que me queda a años luz de distancia, porque el fútbol no le importa a nadie de Estados Unidos, pero bueno,
3: la voz del gobierno,
1: el tipo para hacer figura así.
3: Al que hay que leer en estos días, la voz del gobierno es el Gordo Dan. Hay que entrar a Twitter del Gordo Dan. Yo hago este ejercicio todos los días. Entro a la cuenta de Twitter del Gordo Dan y vos entrás a ver de qué está hablando. El Gordo Dan está hablando de tres cosas. Primero, emparentar al kirchnerismo con el antimesismo. Si hay un antimesis, el kirchnerismo. Que la selección es odiada por el peronismo. Que Scaloni es Milei. Que la selección es Milei. Y que los árabes son malos. Que los árabes son malos y que básicamente hay que eliminarlos del mundo. Esa es la bajada de línea del Gordo Dan, que es la bajada de línea del sector de Santiago Caputo y de Javier Milei.
0: Bueno, el propio Santiago Caputo el otro día tuiteó algo así como ser negro yeta, una cosa por el estilo, ¿no?
3: Sí.
0: En el medio, pero en el medio de que están todos los focos puestos en la Argentina porque somos supuestamente la continuación del tercer Reich por otros medios.
3: Hay un problema en la Casa Rosada, me dicen, parece que no sé por qué Santiago Caputo le llegan primero los goles y parece que es el primero que los grita. TDA. No, no, lo están puteando porque es el primero que grita los goles.
2: Se compró así para mirar el destape, aparte.
4: O sea, no, ni la miran junto, porque juntate si.
3: Es raro que tenga TDA.
4: No me lo confirmaron.
3: Es el primero que tiene el gol, es el primero que lo tiene, es el primero que lo grita. Así que están todos a las puteando Santiago Caputo, porque en la Casa Rosada es el primero que grita los goles. Ya lo putearon bastante. Pero también, si entramos a la cuenta de Santiago Caputo de todos estos días, vamos a ver también un poco la línea. Igual, el otro día hubo un tuit de Santiago Caputo que básicamente decía que el cabezazo contra Egipto, el tercer gol, lo hizo Milei.
0: Sí. Le faltaba escribir eso. Gracias a la fuerza del cielo. No. La fuerza del cielo actúa de forma misteriosa.
3: Perdón, no fue Enzo Fernández, fue Milei el que metió el gol. Ya está confirmado. Esto ya está.
1: No termino de entender igual.
2: Qué fónico se quedó, ¿viste?
1: Entiendo, pero no. Me sorprende el impacto. Porque la campaña antiárabe, cuando uno lo espeja a los hechos, no hay nada más contradictorio que, no sé, hacer una campaña antiárabe o antimusulmana para denostar a la familia Menem y al mismo tiempo concederle negocios extraordinarios. O sea, el negocio...
0: Es que le molestan los árabes pobres.
1: ¿Cómo?
0: Lo que molestan son los árabes pobres, los negros pobres.
3: No, ellos lo dan como una...
1: Pero los Menem tampoco son árabes pobres.
3: No, ellos lo que lo dan es como...
0: Digamos, sí, hay diferencia.
3: Ellos lo dan como una guerra de valores entre Occidente y Oriente. Ese es el principal argumento.
1: Claro, pero no termino de entender
0: el sentido. Es el relato que venden.
3: Eso es el relato que venden.
1: Para mí eso es algo que se enmarca en una campaña transnacional de la que Argentina en general no participa,
3: tal cual,
1: pero es la forma que tienen ellos de contribuir, ¿no? ¿Cómo contribuimos a una campaña que no nos sirve a nosotros? Si en Europa, en Estados Unidos,
0: en la Argentina todas esas cosas suenan ultra forzadas.
1: Bueno, hasta que en algún momento se naturaliza.
0: Al que le decimos el turco, pero en realidad sí. Vino del Líbano.
1: Okay. Porque todo ahora en algún momento se naturaliza, Nico.
0: Bueno,
1: sí, el antisemitismo en algún momento se naturaliza. ¿Cómo?
3: Que forma parte de un plan de destrucción de identidad.
1: Claro, también. Yo a eso voy. Sí. Que estamos importando controversias que la Argentina no tiene.
2: No, pero ellos lo plantean.
1: Porque es la forma de dominación.
2: Desde el lado que son histórica. Occidente, desde el lado. Ellos lo plantean de ese lado. Es Occidente contra la barbarie. Entonces.
1: Correcto, yo lo entiendo desde el punto de vista de la importación de controversias que les ha permitido dominar a Occidente durante un siglo. Ahora. ¿Por qué nos dejamos? La pregunta es, si lo estamos viendo, si es a luz del día, si la contradicción es flagrante, vos decís, che, los cabezas de todas ya viví, y vas y le das un negocio de 1.200 palos, y otro de 2.000 palos, che, al final, o te juntás con un iraní estadounidense y decís, este señor va a ser una central atómica, y es musulmán, entonces, y le vas a dar un negocio que la Argentina desarrollaba por sí mismo.
2: Porque es millonario.
1: No, yo insisto, creo que la contradicción es flagrante, pero no importa porque lo que importa es lo que se habla mucho en redes, no la verdad.
3: Sí, Milei
1: no lo que sea cierto.
3: Hay que decirlo, Milei piensa como el Gordo Dan, obviamente no le dio ni retweet a todas estas barbaridades del Gordo Dan porque se puede comprar un quilombo diplomático gigantesco, O sea, el presidente argentino retuiteando al Gordo Dan diciendo a los árabes hay que matarlos a todos, palabras más,
2: bueno,
3: palabras
2: menos. Bueno, retuiteó algo contra el técnico de Egipto, ¿no?
3: Sí, sí. Pero muy light, teniendo en cuenta lo que es Milei y teniendo en cuenta los tweets del Gordo Dan. Insisto, no hay ningún retuit de Milei al Gordo Dan con estas barbaridades, pero es lo que piensa Javier Milei. No lo puedo hacer porque es presidente. A lo mejor el 11 de diciembre de 2027, si ya no es presidente de la nación, entre paréntesis, anulo mufa, lo mejor sí empieza con este retuit y dice barbaridades. Por ahora no lo puedo hacer, y lo sabe. Debe ser una de las pocas cosas que se contiene, Milei. Dice barbaridad de los discapacitados, dice barbaridad de cualquier cosa, pero con esto se contiene, pues se puede comprar un lío bárbaro por esto que está diciendo Murano. Por los negocios, por lo mejor viene un árabe y te salva el país, porque pone 20 palos verdes.
1: No es que no te salve el país.
3: Bueno, pero de alguna manera.
1: No vienen a salvar nada. No. Nadie viene a salvar nada. No. Lo que viene es hacer
3: una corridita, que le complica a Milei, a lo mejor lo salva. Pero pone, sí, pero no importa, pero mejor por tema negocios no le conviene. A ver, sabemos que Mauricio Macri es un defensor de los negocios con los árabes, digo.
1: Es un lobista y es un promotor gestor de negocios.
0: Sí, es parte de su trabajo, digamos, que esos negocios sucedan. Él es un
1: hoy facilitador. Es un gestor,
3: de, perdón,
1: hoy
3: Caputo gestor también negocia préstamos con.
5: Adri, por esta campaña de destrucción identitaria, también. Eso, no sé si hay que reconocerlo o por lo menos complejizarlo. El nacionalismo de la Argentina también muchas veces forma parte de una cáscara vacía. Digo, Milei también es un candidato, más allá de sus ideas, que en campaña dijo que fue admirador de Margaret Thatcher y para la sociedad argentina no es que fue un
1: bajo. No fue grave.
5: No fue un un estamento de gravedad de un bastión inexpugnable que rechaza, más allá de las ideas que podemos tener, o la crisis que provenía antes, pero también el nacionalismo argentino no hay una construcción tan férrea para resistir esos
1: ataques. Ahora estamos en temporada altísima de patrioterismo.
5: Y se suben es a una temporada porque el otro día, cada cuatro años, era la persona más puteada de Argentina y saben también imprimir.
0: Se lo ganó un poquito, ¿vale?
5: Se lo ganó.
0: Pero, el técnico de Quimper.
5: Pero saben canalizar esa corriente también. Digo, saben subirse a la corriente de
4: puteadas. Saben generar odio.
5: Y, que generar, odio. Y tocar la fibra donde saben que la verdad que el pueblo lo tiene. Puteada al técnico de Egipto como si fuera la peor persona del mundo.
1: Escúchame, hubo récord de visitas de argentinos a Miami cuando Argentina jugó en Miami, y hubo récord de asistencia a bancos de Miami de argentinos que estaban buscando abrir cuentas en bancos de Miami. O sea,
3: espectacular.
1: Pero pasó,
3: mandando pájaro un tiro,
1: chico, claro,
3: para buscar,
1: estás ahí,
3: sí, para buscar a Morocha, sí, ya que querés.
4: CBU, te abrís el CBU.
0: Está caro el pasaje,
3: claro, hay que aprovechar.
1: Amortizás,
3: vos que bailar a la morocha, está bien.
2: Lo que dijo Melconía el otro día, ¿no? Los dólares de Vaca Muerta se van a la comuna 16, que es en Miami. Que, y ahí
1: están, claro, claro, estaban llevando físico incluso.
2: Sí, claro.
1: Llevaban físico. El tema, y eso, claro, no se puede adjudicar una cuestión de falta de patriotismo el hecho de llevar la crocante a.
3: El ministro de Economía no lo vieron. No,
1: el ministro de Economía no. Pero igual esto es transversal a las ideas políticas. Es transversal a las ideas políticas.
3: Transversal.
1: El problema es la historia que tiene la Argentina, la economía argentina, el sistema financiero argentino, el sistema bancario, todo lo que hemos vivido en los últimos 30, 40 años, que podría justificar ese comportamiento. El problema es que quien debe trabajar para que los dólares, los recursos económicos se queden en la Argentina, se inviertan en la Argentina, mejoren las posibilidades de la Argentina, son los primeros promotores de la fuga.
0: Sí, o sea, claro, son los que creen que está bien fugar.
1: Claro, no, y habilitan posibilidades de fuga, sí, claro, a excepción de las empresas que todavía no están habilitando la fuga de par en par, igual crece igual fuerte la fuga.
0: Sí, hay otros mecanismos.
1: Entonces, lo que hacen es salir a buscar. Ayer salió un informe de JP Morgan muy interesante que habría que difundir en las escuelas. No va a pasar, igual tampoco es interesante para dar en una clase escolar. Pero el informe de JP Morgan dice: todo bien con lo que presentó Caputo el martes o el lunes, ¿cuándo fue?
3: El lunes.
1: Todo bien con lo que presentó Caputo, que dice que va a conseguir la plata de acá, allá, está. Pero ojo, porque el estrés financiero de la Argentina, el próximo semestre, se va a dar por la polarización político-electoral. Entonces, todo eso va a potenciar la necesidad de recolección de dólares de un esquema que admite que no tiene los dólares, que los va a conseguir, porque eso hizo Caputo lunes, dijo, sí, yo los dólares no los tengo, pero los voy a conseguir.
0: Pero les prometo, claro, tranquilo, que ya van a venir.
3: Bueno, la aclaración.
1: No, y lo que dice JP Morgan es, pará, si vos vas a un proceso de polarización política, lo más probable es que se dolarice la Argentina, no que se desdolarice, no es que el gobierno va a tener más dólares, va a tener menos.
3: Pero el gobierno lo sabe, lo de otro día fue toda una puesta en escena.
1: Bueno, lo sabe, lo dice JP Morgan. Ahora, lo que digo es, ante ese escenario, que es un escenario de crisis, ¿no? De,
3: claro.
1: ¿Qué hace el gobierno? Batalla cultural. Batalla cultural. Porque la polarización del gobierno lo que tiene que lograr es la atomización de la oposición. Ser el único vector del voto oficialista o paraoficialista y atomizar el voto opositor. Si en una elección donde va un presidente a reelección, lo que se vota es a favor o en contra del gobierno, no a favor o en contra de la oposición. No pasa eso.
3: Sí.
1: Entonces, lo que está tratando de hacer el gobierno ahora es lo que hicieron todos los gobiernos antes: buscar atomizar el voto, claro, opositor.
0: El tema es que eso es un reconocimiento.
1: Igual para a mí me sorprende la colaboración del peronismo en esa estrategia.
0: Pero también es un reconocimiento de un gobierno que hace 6 meses se planteaba como el gobierno que venía a cambiar la historia argentina para siempre, de que ahora tiene que estar mirando detallitos tácticos para ver si puede ganar una elección por 10 votos o perderla por 10.
3: Escuchame, falta poquito más de un año para las elecciones. El gobierno está en un escenario donde el 65% de la población pide un cambio. Y eso es terrible, porque te está diciendo, quiero que cambie el gobierno, no importa el que sea, después vemos cuál puede llegar a ser, que para mí es el problema que tiene la oposición. Bueno, ¿cuál va a ser? Porque alguien tiene que acumular ese 65%. 5%, hoy entiendo que no lo acumula nadie. Milei empieza a ver además que le pueden llegar a crecer algunos enanos de derecha, que le puede llegar a complicar la cosa. porque te sacan dos puntos, te sacan tres puntos. ¿Cómo sí, ha claro, funcionado? Como el peronismo vio que ha funcionado el trotskismo a lo largo de los años. Y me sacaron dos, tres puntos y no puedo ser presidente. Lo podemos debatir, obviamente, no es así.
1: Yo creo que hay un error ahí conceptual respecto a creer que el voto hoy es ideológico. No es ideológico. El voto de Milei no es ideológico y el voto de la oposición no es ideológico. Y la idea de que expresiones de derecha se complican entre sí, para mí es un error.
2: Sí, así que Villarroel no le quita a Milei.
1: Cero. Así te lo digo, cero. Y es un error grosero del peronismo que me llama la atención, salvo que sea complicidad manifiesta. Ayer cuando veía las imágenes de Haldo, digo, acá hay un peronismo trabajando para, contribuyendo a la elección de Milei.
3: ¿Y qué le saca directo, votos a Milei? Digo, ¿para sí. ¿Qué le sacaría votos a Milei?
1: No, vuelvo a lo que planteaba recién. En una elección de reelección, se vota a favor o en contra de quien va por la reelección. Alberto Fernández tenía cero votos cuando era candidato. Cristina lo unge, Cristina tiene votos, sigue teniendo votos, 35, 37, 38% de imagen positiva. Está top 5 de las figuras más queridas, con mucha negatividad, pero de las figuras más queridas de Argentina. Sí, bueno,
3: un tercio la vota.
1: Cristina tiene votos, Alberto tenía cero. Ahora, el que perdió muchos votos fue Macri. Puesto a polarizar Macri, pierde votos ante una opción que lo que promete es cierta continuidad estilística, ciertos modos, que era lo que se le reprochaba a Cristina, pero con políticas económicas.
0: El volver mejores.
1: El famoso volver mejores. El mejores incluía ser macrismo de kirchnerismo de buenos modales.
0: Igual a Macri en esa elección... Expert le rascó unos votitos, claro. Centurión le rascó unos
3: eso
0: votitos,
3: es lo que yo digo.
0: Hasta la baña te diría que claro. Le rascó votos a Macri.
1: Pero el tema es que había lo mismo que está pasando ahora, gente que no quería votarlo a Macri, entonces fue a buscar opciones que no fuesen peronistas.
3: Bueno, eso te resta, sí, está bien.
1: No, Macri no tenía esos votos. Claro. Lo que le resta es a la oposición. La que atomiza el voto es la oposición. Claro. Entonces, la estrategia...
0: Pero vos decís que si no estaba Gómez Centurión, por ejemplo, en la elección del 19, esos votos se iban a Alberto Fernández y no a Macri.
1: Por eso
0: no
1: hay
0: me
1: que,
0: parece
1: hay...
0: a mí.
1: No, no. No sé. O tal vez no se iban a ningún lado. Pero seguro que no iban a Macri. En la primera vuelta, porque la primera vuelta lo que propone, y más un esquema con PASO, que es lo que pasó en la PASO, Alberto Fernández...
3: Sí.
1: Se transformó prácticamente en presidente sin ir a elecciones.
3: Sí.
1: Empezó a ser tratado como el futuro presidente sin haber ido a elecciones presidenciales.
2: No. Vos decís que todo candidato que no sea Milei come del mismo 60% que quiere cambio.
1: El voto anti-Milei, si se atomiza, le permite a Milei sumar los 3, 4, 5 puntitos y ganar en primera vuelta. Cuanto más atomizado esté el voto opositor, más lejos queda del 40%. Con que Milei... Vale.
0: También uno podría decir que si esos, en vez de votar a Villarroel, ponele, que saque 3 puntos, se quedaran en casa, lo acercan a Milei al 40% porque se calcula sobre la cantidad de votos.
3: Sí, eso sí.
0: Está bien. Para mí es una aritmética demasiado finita, me parece, pero para hacerla a un año de las elecciones.
3: Pero si Milei va a...
1: Lo que estoy seguro es que no es ideológico el voto, ¿eh?
0: Ah, no,
1: Milei no tiene voto ideológico. No,
3: por eso es importante esta encuesta que digo, no, ahora si quieren la buscamos, la otra. 65% quiere un cambio de gobierno. Insisto, es muy fuerte porque se da...
1: Claro, pero con 35, podés ganar una elección. En principio
3: te puedes acercar, no, pero te puedes acercar
1: pero
3: mucho.
1: Te acercás a 5 puntos.
3: En el
1: sprint
3: final a lo mejor la ganás.
1: Y necesitas dejar a 10 o más de 10 al segundo. ¿Cómo dejas sí. a más sí, de 10
0: está
1: al
0: claro
1: segundo?
0: Que la estrategia del gobierno es unificar todo el voto de derecha y atomizar todo el voto
1: oficialista. Pero... Ahí es donde puede hacer más daño Macri.
3: Y sin PASO, tal vez, se está negociando.
1: Por eso quieren eliminar las PASO.
0: Está difícil, ¿no? El tema de los votos para eliminar las PASO.
3: Las PASO está complicado, a ver, pero perdón, pero no imposible, ¿eh? O sea, está
0: no, obvio, nada es imposible.
3: Viene complicado hace rato el tema
0: somos
3: PASO, pero
0: chico.
3: El gobierno se está acercando. El gobierno se está acercando, digo, siempre estuvo complicado. Digo, es eliminar una primaria, es complicado. Porque sobre todo no es eliminarla, sino suspenderla. El gobierno ya obviamente desistió de esta idea de eliminar las PASO para toda la vida. El gobierno lo que quiere es suspender la semana que viene y que no haya PASO, por esto que estábamos hablando recién. E insisto, viene complicado hace rato porque es una tarea que tiene Diego Santilli, que viene laburando pasito a pasito, pero cada vez está más cerca. La foto del otro día de Milei con los gobernadores en Tucumán, que si bien es una foto un poco más flaca que hace un par de años, en estas mismas fechas también, donde Milei había reunido a más gobernadores, dice algo. Algunos están hablando. Milei se está apoyando en algunos peronistas. Jalil, Haldo, Sáenz, que son los que están de alguna manera haciendo la gamba, vamos a decirlo así, a Javier Milei, y hay que ver si se le da la posibilidad finalmente en el Congreso. En diputados, lo que dicen en el gobierno, estaría todo bastante encaminado para que se eliminen las PASO y también las PAS. Porque el peronismo lo que te dice es, bueno, si van a suspender las PASO, déjame las PAS, que son internas, déjamelas hacer, que son no obligatorias. Bueno, el gobierno también quiere eliminar eso. El gobierno quiere sacar cualquier posibilidad de que haga una interna en oposición.
0: El gobierno no quiere que la oposición se organice, básicamente.
3: Y que tampoco haya ruido económico. Que si hay unas PAS, el peronismo digo, oye, mira, Kicillof sacó 35%, está 5 de ganar. No quiere ningún ruido electoral antes de las elecciones de octubre. Eso es lo que no quiere el gobierno.
1: Bueno, pero por eso.
3: Por esto que decía.
1: La perspectiva económica es que va a haber ruido. Porque si se polariza la elección, que es lo que suele ocurrir, una elección presidencial, lo que dice el JP Morgan, la verdad que suena razonable, es va a haber más estrés sobre la cantidad de dólares que el gobierno necesita para cumplir con exigencias de deuda a las que ya te está diciendo va a tener que cubrir con creatividad,
3: y aparte,
1: porque ahora no los tiene los dólares.
4: Igual una crisis como cambiaria...
5: ¿Cómo? Que digo, que puede usarlo como extorsión, por más que sea...
1: Lo va a usar como extorsión.
3: Ya lo hizo.
1: Lo hizo en la legislativa pasada.
5: Por sí. eso, si lo hizo en las legislativas, va a replicar el mismo modelo para una presidencial.
1: Sí, ellos son el caos, nosotros somos el orden.
5: Condicionaría aún más el voto.
3: Y aparte te digo algo, ya manejan el escenario del gobierno. El gobierno quiere bajar a 300 puntos básicos el riesgo país. Ya sabe que no llega. No llega para salir a tomar crédito, para conseguir dólares. Al mercado externo, sabe que necesita 300 puntos de riesgo país, lo tiene que bajar ahora casi 200 puntos, dice no lo vamos a bajar.
0: Es increíble porque hace dos años tenían que llegar a 500, llegaron a 500 y dijeron a 400, están llegando a 400 y dicen no, hay que llegar a 300.
3: No, tiene
0: diría Galeano, que es como la utopía, ¿no? Los mercados
1: son
0: como
1: la utopía. El problema es el riesgo país, Wall Street no le quiere prestar a Argentina por otras razones.
0: Entre otras, Toto Caputo.
4: No, pero además, esto que pensaba,
1: y el Fondo Monetario.
4: Supongamos que se eliminan las PASO, la crisis cambiaria... dudo que la puedan evitar, primero por esto que hablamos, ¿no? Se polariza en algún momento. Y además, vas a tener el año que viene, si no hay paso, un año de muchas elecciones previas de provincias desdobladas, dándote todo el tiempo las señales de lo que la gente va a querer votar para su provincia. Si eso te empieza a ser adverso a lo que es la Libertad Avanza, te empieza a pegar en la cuestión económica, porque ¿cuán probable es que ese voto se repita en octubre y encima mucho más adelante? Sí. Es posible.
3: El gobierno,
4: o sea, pasó esto en las legislativas en provincia de Buenos Aires.
3: El gobierno va a tratar de arreglar con varios gobernadores que desdoblen elecciones antes de la presidencial para mostrar que en unidad en esa provincia consiguió un triunfo. Yo lo vengo contando, Milei está dispuesto a entregar todas las provincias del país, inclusive la ciudad de Buenos Aires y la provincia de Buenos Aires, con tal de ser reelecto. Ellos dicen, ahora, a nosotros nos importa directamente, lo único que nos importa es la reelección de Milei, Nación, es el premio mayor. El resto, tipo 2023, me dicen que está en la encuesta que les contaba recién, mostrámela, a ver, esta encuesta donde el 65% de la gente pide un cambio de gobierno. Está ahí, esa es la encuesta. Ah, bueno, no sé si la tenemos ya.
0: Igual, mientras van poniendo la encuesta, sí. Te decía, el año que viene, al primero que venga a tratar de decirnos que los resultados de las elecciones en las provincias dicen algo del resultado nacional, hay que sacarlo a chancletazos.
2: Sí, ya pasó. Sí,
0: porque ¿no? Ya pasó, sí. Ya la vivieron.
1: Sí, la encuesta. Lo que plantea Belén es que eso va a contribuir al estrés.
4: Claro. Al estrés financiero, claro.
1: Y ahí hay un punto, ¿por qué Wall Street no le quiere prestar a la Argentina? Porque la prioridad de pago la tienen los organismos multilaterales, particularmente el fondo. Y la montaña de deuda que tiene la Argentina es con organismos multilaterales. Claro. Entonces Wall Street dice, estos tienen prioridad de pago, acreedores que no somos nosotros, y nosotros vamos a terminar tirando guita que va a ir necesariamente a una reestructuración. Por eso Wall Street no le quiere prestar, aunque el riesgo país está en 400, 300,
2: y
1: 200.
2: Y el estrés va a empezar en noviembre con las elecciones en Estados Unidos. Uh-huh. Si pierde, claro, Trump...
4: Ahí tenés ahí una presión.
0: Y si gana Lula en octubre, también eso le va a meter una,
3: sí,
0: una
3: fichita. Sí, ambas, todavía no, ningún resultado está asegurado, hay que ver qué pasa. Mostrame la encuesta ahí, ampliámela, haceme un zoom que ahí la quiero mostrar, pues esta es importante, esta encuesta. Bueno, esta es de los últimos tres gobiernos con cuál vivió mejor, el gobierno de Alberto y Cristina, el 49%. Esto es tremendo para Milei, sí. Porque le están diciendo, mira, de los tres gobiernos, Milei que dice, te decimos el mejor, estamos haciendo el mejor gobierno de la historia y demás, que igual es muy destacable que ya superó al gobierno de Macri. Esto es algo que seguramente
4: sí, ya pobre Macri, ¿no?
3: Va a poner contento a alguien, a algunas personas alrededor de Milei, pero el 49% sigue creciendo, la mitad de los encuestados sigue creciendo que de los últimos tres gobiernos vivió mejor con el gobierno de Alberto Fernández.
1: Claro.
3: Y Cristina Kirchner, obviamente.
4: Y sí.
3: Y el 31 con Javier Milei y ahí el 15 con Macri. Pero acá está, esto es interesante, mira, pensando en las próximas...
2: De la UBA esto, ¿no? De psicología de la UBA.
3: Sí. Pensando en las próximas elecciones, ¿qué prefiere? Cambio de gobierno, 64%. 36% gobierno quiere la continuidad del gobierno de Javier Milei. Y acá es interesante lo que decía Murano. Bueno, con 36% haces un esfuercito más, porque eso es núcleo duro, 36% que te diga, che, yo quiero que siga Milei. No sé quiénes son el
1: 76%. Hay que hacer un doble esfuerzo, subir vos y que no suba el otro.
3: ¿Sí?
1: Por eso la atomización de la oposición es importante. Por eso la campaña redoblada de Villarruel es importante en esa estrategia.
3: Pero estamos, insisto, estamos un año de las elecciones con la economía a la deriva y con estos ruidos que va a haber el año que viene.
1: El tema es, si se llega a un balotaje, Milei va a tener muchas dificultades para sumar más del 50%, porque lo que lo vemos en todas las encuestas es por debajo de ese.
0: Sí, un balotaje es un plebiscito. ¿Querés que siga el que está ahora o querés otra cosa?
1: Pero la primera vuelta se ha transformado en un plebiscito, sí, también, ya hace tiempo. Ahora es un plebiscito más cómodo para el oficialismo.
3: El tema es que las elecciones arrancan ahora porque los gobernadores quieren oler de alguna manera qué va a pasar ahora, el año que viene, porque en base a eso van a votar por las PASO o no las PASO. Y de esa manera es ellos van a ver si el gobierno o Milei puede llegar a reelegir. Van a apoyar eliminar las PASO o suspender las PASO el año que viene, porque ahí le van a dar el camino, la vía libre para que gane Milei de alguna manera. Y si ven que Milei, esto bastante rápido, porque se tiene que
0: votar ahora, políticamente no tiene mucho hablando, tiempo. ¿Cuál es el plazo a ya partir del cual decís ya esto no se puede, claro, cambiar?
3: El gobierno quiere en agosto la media sanción en el Senado y luego la media
2: sería
3: sanción.
2: Sería la suspensión.
3: La suspensión de PASO y PAS. Eso es lo que quiere Karina. El objetivo de Karina es
2: que no haya PASO.
0: Que haya una sola votación nacional.
1: Pero la discusión era sobre las colectoras, no tanto.
2: Pero creo que ya no,
0: los colectores ya las rechazaron. ¿Eh?
1: Bueno, sin colectoras, entonces no. Ahora el problema es que hace la Libertad Avanza en las provincias.
3: No, bueno, ahí, sin las colectoras.
1: Esa es la negociación central.
3: Sí,
1: o sea, Frigerio no quiere que haya. No, bueno,
3: recursos, plata,
1: pero
3: dinero,
1: Frigerio no quiere que haya un oponente libertario en su provincia, digo, por decir uno que acompaña, Jaldo, Jalil.
3: En la mayoría de las provincias, Karina está dispuesto a entregar todo.
1: Esa es una novedad.
2: Bueno, me dijeron, por ejemplo,
3: la mayoría, no en todas.
4: Es una muestra de
0: debilidad. Eso lo dice ahora, ¿eh?
3: Están negociando. El otro día
1: Y el plan Menem quiere lo mismo, porque Lula Menem quiere consolidarse en las provincias.
2: Claro, bueno, a ver, una prueba, el Salta. Gustavo Sáenz, gobernador amigo del gobierno.
0: El fiel que le gustan las palomas.
2: Exactamente. Está esta senadora Orozco, que joven, Emilia Orozco se llama, sí, que iba a ser candidata a gobernador, imaginó, y desde hace unas semanas empezó a hablar en contra del intendente de la capital en vez del gobernador. Parece que recibió alguna indicación, dejá de pegarle a Sáenz, empezá que vas a ser candidata a intendenta, no vas a ser candidata a gobernadora. Ahí ya hay una muestra.
3: Sí, están negociando igualmente. El gobierno hoy se muestra como el partido acuerdista. Vamos a acordar con todos. El otro día un operador libertario me decía, mira, la verdad es que si tenemos que perder la provincia de Buenos Aires, la provincia de Buenos Aires es difícil gobernarla. Si la tenemos que perder, me decía, es mejor que la gobierne Massa. Me tiró esta, obviamente Massa no es candidato todavía, no lo sé, a gobernar la provincia de Buenos Aires, pero me dijo de forma despectiva como, mira lo que le pasó a Vidal con Macri. La ciudad es posible que la entregue también, que se den la mano con Jorge Macri, como se lo dio finalmente Javier Milei en el Tedeum en la Catedral, y le diga, bueno, tengamos un candidato que apoyamos los dos, con un relato parecido, estas son nuestras bases, vamos, esta es la Libertad Avanza hoy, esta es Karina Milei hoy, una Karina Milei más abierta, me dijeron, está tratando de volver a relacionarse con los medios, me dijeron que está tratando de acercarse a los periodistas, una rareza. Yo te digo,
1: después de lo que le pasó a Adorni, no veo que puedan conseguir un candidato libertario dispuesto a competir en la ciudad de Buenos Aires.
3: Ojo con Santilli.
1: Dispuesto a... A ver, porque digo,
3: competir no.
1: Lo que le pasó a Adorni lo tiene bien merecido. Lo que digo es, desafió a Macri en la ciudad, le ganó a Jorge Macri, lo dejó tercero, está a un pie de gallola, digamos. Macri es impiadoso, ¿eh?
3: Tiraste una, explícalo.
1: No, un pie de gallola, digo, que está
2: algunos hablaban de Toto Capote
1: del celular.
2: Decían que
4: la cara de Rodri cuando vos tiraste esa mesa.
2: Decían que Milei tenía a Toto Caputo en mente como candidato.
1: Sí, de hecho, la foto en Tucumán fue Toto Caputo, Karina Milei, Diego Santilli. Esa fue la foto que distribuyeron como desafío electoral.
0: Si fuera algún candidato opositor con ganas de competir en la ciudad de Buenos Aires, digo, poneme a Toto Caputo ya.
3: Sí, sí.
0: Incluso para el electorado porteño, Toto Caputo tiene.
1: Yo creo que sí, yo creo que es piantavoto. Jorge.
2: Ganó Adorni, recordemos.
0: Sí, también es cierto.
1: Claro, pero Adorni tenía
3: era nuevito
1: Adorni. En otro momento. El tema es que, insisto, tenés que conseguir un candidato que desafía a Macri sabiendo que el vuelto no es en caramelos, ¿eh?
2: Bueno, pero arregla todo.
3: No, hoy Karina Milei está dispuesta a entregarla a la ciudad de Buenos Aires.
1: Macri arregla si somete. Si no somete, no arregla.
0: Espera y en algún momento da el vuelto.
1: Y te liquida. Ese es su poder.
0: Sí, quería cambiar un toque de tema. Fer, ¿me explicas un poco qué es lo que está pasando con esta polémica? No es una polémica. Odio, se usa la palabra polémica muchas veces para no decir otras cosas. Pero con esta violación de la soberanía argentina que se está denunciando de una nave de guerra británica.
2: Bueno, venía a cuento de todo lo que comentaste en el editorial.
0: Me interesó.
2: De hecho, cuando hoy vi la página del Destape Web y veía la nota, que tu nota hablando de la independencia, la de Sued hablando de la extranjerización de tierras, y mi nota hablando de esta incursión en el mar argentino, daba
0: todo
2: cuenta.
0: Muy armónico.
1: La creatividad que manejamos feriado de la noche. El resto del tiempo no.
2: Pero venía a cuento de esta segunda independencia proclamada por el presidente, que es una independencia al revés, ¿no? Porque lo que se está viendo en todos los ámbitos del gobierno es una entrega de la soberanía argentina. Y lo que pasó entre el jueves y el viernes pasado fue que un buque de guerra británico, el HMS Medway, ingresó camino al estrecho de Magallanes para ir al abastecimiento en Punta Arenas y lo avisó a las autoridades argentinas, como están obligados a hacer, claro, a partir de un acuerdo de Madrid de 1990, cada ingreso de cualquier nave militar tiene que ser informado previamente. Esta vez no ocurrió. Parece que al otro día le mandaron un WhatsApp desde Defensa de Inglaterra a la Defensa Argentina. Claro, cuando ya estaba encendida la alarma, porque esto lo detectó la Armada Argentina, que había un buque que había ingresado sin avisar. Y el gobierno argentino, como está haciendo su estrategia siempre, porque hay que decir una cosa, el gobierno argentino mantiene en lo formal su reclamo por Malvinas, ¿no? Hace dos semanas Kirchner fue al Comité de Descolonización de las Naciones Unidas. Pero no hay una política activa, no protesta como se hacía en otros gobiernos cada vez que había una violación, claro, de la soberanía, como en este caso.
0: Al contrario, ¿no?
2: Que lo tenés que denunciar, tenés que ir a foros internacionales. Eso no está sucediendo.
5: No, perdón, Fertareo. Para 2028 está planeado que dos petroleras, una británica y una israelí, comiencen el proyecto.
2: Claro,
5: bueno. Sea Lion. Bueno, sí, justo, sea Lion. Mario, increíble. Claro. Operan a 200 kilómetros de las Islas Malvinas.
2: Claro, también hay metido una empresa israelí. Una de las cosas que se le reprochan al gobierno es que es tan amigo de Netanyahu y no hace nada con respecto a esta empresa israelí que está en la explotación. Explotación. Por eso digo, mantienen lo formal, pero no hace nada activamente por defender los derechos argentinos, los derechos soberanos argentinos. Hablaba con algunos de los especialistas que siguen los temas Malvinas y me dicen, los británicos están viendo a ver hasta dónde pueden avanzar. Si ven que no le dicen nada, siguen avanzando. Ya hubo incursiones aéreas, no dijeron nada. Ya hubo incursiones navales, no dicen nada. Solo el gobierno de Tierra del Fuego, que sabemos del que depende geográficamente las Islas Malvinas, hizo este repudio. Andrés Dachari, que es el secretario de Malvinas del gobierno de Tierra del Fuego, dice en nombre de la provincia de Tierra del Fuego, repudiamos enérgicamente el tránsito del buque de guerra británico por espacios marítimos bajo jurisdicción argentina. No es una omisión administrativa ni un hecho aislado, sino una nueva manifestación de la mala fe británica en el Atlántico Sur. Bueno, es largo el comunicado, dice, la gravedad se profundiza porque ocurre apenas 2 semanas después de que el Comité de Descolonización de las Naciones Unidas aprobara una nueva resolución, llamando a negociar al gobierno británico.
4: Para recordar, Fer, el 2 de abril, en la soberanía de Malvinas, al acto fue Kicillof, no fue Milei, porque no hubiera podido pisar suelo en Tierra del Fuego. Hay una prédica muy fuerte con Malvinas, y un odio visceral contra Inglaterra, digo, hijos de puta, así los tildan, nos robaron, nos saquearon las Malvinas. Imagínate que haya intentado ir un presidente, ni siquiera la vicepresidenta Villarruel, que estaba, fue a ese lugar, digo, ahí en Tierra del Fuego, Malvinas es otra cosa mucho más fuerte que en el resto de la Argentina, por eso no es menor todos estos posteos y todo esto que está pasando, allá se vive mucho más a flor de piel.
2: Claro, y recordemos que todo esto sea en el contexto de un presidente que admira a Margaret Thatcher y que justo la semana pasada confirmó que va a viajar a Londres a fines de octubre, se va a convertir en el primer, este es el repudio que habían hecho con respecto a esto que decías vos de la explotación petrolera, también Tierra del Fuego se encargó de hacer eso, que va a viajar a Londres, va a ser el primer presidente en viaje oficial a Londres desde Carlos Menem,
0: exactamente.
2: Casi 30 años. En esta, uno imagina que va a ser la fórmula del paraguas, lo mismo que hacía Menem, ¿no? Bueno, vamos a restablecer las relaciones, el vínculo bilateral, pero no hablamos de soberanía de las Islas Malvinas.
0: Lo mismo trató de hacer Macri en su momento, ¿no? Bueno, hablemos de todo normalmente y dejemos Malvinas al costadito.
2: Claro, bueno, Milei va a intentar hacer lo mismo, va a ir a fines de octubre, se está preparando una Argentina Week, como hizo en Nueva York, para ir ahí con empresarios.
0: Y es buenísimo, porque se van una semanita de joda, vuelven y anuncian inversiones, los mismos empresarios que tienen su oficina a 3 cuadras de la Casa Rosada.
4: Sí,
0: pero en el medio, los pads que se van a
1: recorrer. La última vez les costó un jefe de gabinete, ¿no?
0: Claro. La última vez, claro, fíjense a quién suben al avión.
2: Hay un lío ahí porque no se sabe quién es el primer ministro de Gran Bretaña, ¿no? Porque todavía renunció Starmer, todavía no está puesto su sucesor, y además el líder de la ultraderecha, Nigel Farage, está con un problema grave, ¿no? Porque le detectaron que le habían dado 6 palos de un amigo cripto. Este se iba Milei se quería reunir, claro, obviamente, es el líder de la ultraderecha allá, y ahora está
0: otro amigo de Elon.
2: Otro Farage. Amigo que recibe guita cripto, otro de la ultraderecha, ¿no? Así que, un problema, esto, otro entrega de soberanía. En cada ámbito que uno entra,
0: en todo, en lo que se te ocurra, algo entregan.
2: Obviamente, el tema
3: Malvinas, saben que en verdad,
0: yo tengo miedo de que si nos cruzamos con Inglaterra en el mundial, salga Milei a decir: bueno, vamos a hacer 3 cambios menos nosotros. Claro. Nosotros, en vez de 5 cambios, con 2 estamos.
3: Vos sabés que el objetivo principal de octubre, este viaje de Milei a Reino Unido, es juntarse con Mick Jagger. O sea, este es el objetivo real de Milei.
1: ¿En noviembre no vienen?
3: No, en noviembre viene a la Argentina Ron Wood. Que también es inglés, que es el segundo guitarrista, en verdad segundo, pobre, lo estoy matando, es un tremendo guitarrista. Parece que está al lado de Keith Richards siempre, digo, para los que no lo conocen, pues yo digo Ron Wood, es la historia de mi vida, pero hay mucha gente que no sabe quién es Ron Wood. Se va a confirmar este lunes que viene a la Argentina.
1: Buen pelo.
3: Tiene pelo tipo Rod Stewart, pero morocho.
1: Tiene buen pelo.
3: Viene en noviembre.
0: Juntos con Rod Stewart.
3: Sí, en The Faces. Exactamente.
1: Buen programa de radio también, buen podcast tiene.
3: Sí, tiene con Paul McCartney. Estuvo bueno. Ron Wood es el segundo guitarrista de los Rolling Stones. Va a venir en noviembre. El lunes se hace este anuncio de tocar en el Movistar Arena en noviembre. Seguramente Milei quiera tener una foto.
0: El pase de la tarde va a tener una delegación en ese recital.
3: Sí.
0: Como el programa más rolinga del destaco, decidimos ir a.
3: Espero ustedes también recibirlo, ¿no? Ricoteros y.
1: ¿Y qué?
3: Y es difícil de etiquetar. Es muy difícil etiquetar musicalmente, porque es bastante variado.
0: Como etcétera.
3: Es variado, Murano, muy variado.
4: Muy y Murano,
1: Muy buenos días a la República.
0: Buen día, Lilita, ¿cómo estás?
1: ¿Cómo le tocaría la guitarra a Kay Richard?
2: Fuerte.
1: Buenos días, ¿cómo andan?
0: Buenos días, bien. ¿Cómo te etiquetas musicalmente vos, Lilita?
1: ¿Cómo me etiqueque?
0: ¿Cómo te autodefinís, te autopercibís musicalmente?
1: Soy ex-sorda.
2: ¿Ex-sorda?
1: Ex-sorda.
6: Locro, empanada frita, picante, humita, ¿qué 9 de julio que pasamos?
0: Ah, gran definición cultural. Haciendo un pedido, yo ya estaba anotando.
6: ¿Cómo la pasaron ustedes?
0: Muy bien. ¿Bien?
6: ¿Comieron rico?
0: Locro, empanada, flan, todo.
6: Ay, qué rico. ¿Saben que vinieron los chicos de la coordinadora a pasar el día en mi casa?
0: ¿La coordinadora?
6: Sí, sí, estaban. Mira, el Coti, sí. Jesús Rodríguez.
3: Ay, Dios.
6: El Changi Cáceres.
1: Ah, Changi, está de vuelta, sí.
6: Fede Storani, Marce Stubrin, el Cachi Casella vino. No.
1: Claro.
6: Chocolate con churro, ¿qué? Pastelito, cañoncito de pastelera, chocotorta, buñuelos de banana, chorizo colorado, chinchulines, pata de chancho frita, McAllister, McFlurry, queso y dulce, panqueque de manzana flambeado con
1: rum. Están todos muy bien de salud, porque con todo
6: rocklets,
1: eso.
6: Pan dulce, rosca de Pascua, Coca-Cola con extra azúcar, helado de limón, lemon cham.
3: Lemon cham.
4: Lilita, aprovecha.
6: Gracias.
3: Hay gente escuchando.
0: Viva la patria.
6: Eso le debe haber caído mal al Cachi Casella, porque tenemos que llamar al SAME. Tenía 18.47
0: de presión. ¿El Lemon Chap le cayó mal? ¿Estás segura que no fue alguna otra cosa?
6: Es lo que le generó la suba de la presión. Si hasta ahí venía bárbaro.
1: Claro, claro, sí. Es el único que está preparado
6: para
1: masticar
6: todo eso, Casella. 18.47 de presión. 220 pulsaciones por segundo. Terminamos todos en el turno. Sabés que la enfermera se apartó cuando lo dio porque tenía miedo que explotara.
0: ¡No!
6: Sí, de verdad. Más radical imposible.
0: ¿Y mañana se juntan a ver el partido?
6: Y los que quedamos, sí. Algunos están con suero.
0: No.
6: Ahora quiero decirles algo importante.
4: A ver.
6: Las Malvinas son uruguayas.
0: No, no, Lilita.
6: Gardel era uruguayo.
0: No, tampoco. No,
6: el mate es uruguayo.
3: No, bueno.
6: El tango es uruguayo.
3: ¿Dulce de leche?
6: No. El dulce de leche es uruguayo.
3: No, bueno, pará.
6: Y revisen la partida de nacimiento de Messi.
0: No,
4: no,
0: días.
4: Lilita, no.
6: Hasta
0: no,
6: luego.
0: No, no, se va, así se va.
4: Qué, qué mal que estamos, no, que saltamos muy fuerte con lo de Messi.
0: Sí, no, sí, no, pero escúchame, lo único que me falta.
4: Ya está.
3: Qué complicado todo.
4: Era Lilita.
3: Sí. Aparte nos costó, estaba, nos cortó, yo estaba tratando de taguear a Murano, de no sé si Ricotero,
4: no
3: Rolinga,
4: taguear,
3: Beatles,
4: no, no,
0: no, es taguear de Murano.
3: Es muy difícil.
4: No, no, si lo definimos, Lilita.
3: Para, escucha, Silvio Rodríguez. Está bien, latinoamericanista.
6: Yo soy ricotera, pero de la tarta de ricota.
0: No,
6: de los canelones de ricota, qué rico, los ravioles de ricota y pollo y verdura también. Tráeme todo, dale.
4: El hambre que me dio.
1: Igual ahora estoy en una etapa más tropicalista. Recomiendo volver ahí, ¿eh?
0: Música brasileña, ¿no? Ahora que se quedaron afuera del mundial,
1: no,
0: y no te...
1: pero se está despidiendo Gilberto Gil, me conmovió mucho.
0: Sí, sí, es una generación.
1: Volví al tropicalismo. Que se
2: hoy salió el disco movimiento de los Stones. Hoy sí,
0: hoy, hoy sale el disco, sí, nuevo. Sí.
3: No, ya salió, ya está. Ya están los temas. Es espectacular el nuevo disco de los Stones.
1: ¿Alguno nuevo?
3: Foreign Tones.
1: ¿Algo nuevo?
3: Todos temas nuevos.
1: No, no, temas del sonido, no.
3: Tienen un nuevo productor del.
1: No es una banda homenaje así.
3: No, no, de hecho hay un tema con Charlie Watts, que no, es impresionante el disco, vayan a escucharlo.
0: ¿Charlie Watts?
3: Sí, sí, sí, lo revivieron, un desempolvaron un tema del 2015, claro. Es hermoso.
0: Eso estaba grabado y lo...
3: Estaba guardadito, sí.
0: Bueno, che, Rodri, contame un poco del ajuste encubierto.
5: Sí, ayer García Cuerda señaló a los discapacitados, y a los jubilados como las principales víctimas, o una de las principales víctimas del ajuste del gobierno de Milei. Ya he sabido que el ajuste previsional es lo que básicamente sostiene el superávit fiscal que intenta maquillar el gobierno los últimos 2 años y un poquito más. Pero más allá del ajuste estructural, digo, del gasto, de la masa de ingresos que inyecta el gobierno en el sistema previsional, hay un problema estructural en Argentina que se viene gestando hace muchos años, ya más de una década, y que por supuesto el gobierno de Javier Milei profundiza y se jacta del mismo para poder reducir gastos, que es la brecha digital que sufren los adultos mayores, los jubilados, pensionados, respecto a cómo se digitalizó el proceso de tramiterías, tanto de ANSES como de PAMI. A ver, lo sufrimos nosotros cada vez que tenemos que llamar a un operador de cable para o renegociar alguna rebaja para bajar gastos presupuestarios de nuestro hogar. Se nos complica hablar con un ser humano, imagínense, uh-huh, para un jubilado. 55%, esto es una encuesta que salió esta semana, donde se afirma que el 55% de los jubilados perdió algún tipo de beneficio, ya sea un turno médico o esto que digo, un trámite tanto de ANSES como en PAMI que tiene que ver con medicamentos y en otros casos por algún tipo de actualización de información o incluso para poder sacar una jubilación, algún tipo de beneficio previsional. Bueno, se lo perdió por no poder tener el acceso adecuado o por lo menos el uso de la información adecuado a la hora de interactuar con las nuevas tecnologías. Después de la pandemia inició un proceso de informatización y digitalización de los procesos, de los que estamos hablando, tanto el sistema bancario como previsional, que un poco trató de virar de las largas colas que siempre vemos en los bancos al uso del home banking y un poco la tercerización de los beneficios previsionales. Obviamente, el avance, la tecnología, no, uno no puede dejarlo atrás como sociedad, pero en el medio, la no promoción de políticas que informen a los adultos mayores para poder acceder a estos sistemas de información de buena manera hace que se genere una suerte de rebaja de gastos, no porque no estén disponibles los beneficios, pero muchas veces por no poder acceder a ellos y porque las políticas públicas hoy dependen de que un tercero en la familia ayuden a un abuelo, por ejemplo, bueno, hace que se pierdan tanto en el segmento de remedios como directamente en el pago de beneficios. Bueno, se genera una brecha y un ajuste del gasto. Tenemos en la placa número 2, vamos a ir repasando algunas plaquitas que demuestran esta divergencia, que muestra que no hay una masa de jubilados que no tenga celular en Argentina. Cerca del 90% accede al celular, un poco en menor proporción accede a internet, el 25% solamente tiene computadora, pero más allá de estas estadísticas, el uso del celular en los adultos mayores es utilizado, valga la redundancia, como el viejo teléfono. Uh-huh. O sea, solo lo usan para comunicarse con la familia o con amigos, pero no lo usan como un método de interacción vinculado a internet, mucho menos con el sistema de aplicaciones. Más allá de esta proporción, lo tenemos en la siguiente placa, sobre el acceso a los dispositivos y del promedio. Entre los menores ingresos, la proporción de acceso a estos dispositivos tecnológicos cae muchísimo, a un rango del 65% contra un rango del 93% en los de mayores ingresos. También se verifica esto en la brecha educativa, lo tenemos en la siguiente placa, de cómo a mayor nivel de educación en los adultos mayores también hay una mejor relación con los dispositivos tecnológicos y el acceso a internet. Y por último, la placa número 5, hay una pregunta que se le hace, yo hablé con gente de Defensoría de Tercera Edad, digo, bueno, ¿por qué no pueden acceder los adultos mayores al sistema de aplicaciones que ofrece tanto PAMI como ANSES y cualquier otro organismo? Porque el 40% dice directamente que no sabe cómo usarlo. Y muchas veces al depender de un tercero, no tienen en su hogar a un nieto o a un hijo que le dé la mano, más en tiempo de frenético, de que tenés que ir un laburo a otro y que no hay tanta bola, la verdad, que eso es un problema social que no es de ahora, sino que es estructural en Argentina.
3: Pasa a todos, ¿no? Digo, yo me la paso haciendo trámites a mis viejos, a mi vieja, pues no tiene ni idea, digo.
5: Pero por eso digo, depende muchas veces de la buena voluntad de un tercero para claro. Con ese grupo familiar, para con ese jubilado, para que pueda acceder, y muchas veces se pierden desde remedios hasta el tramiterío de una jubilación o la actualización de información que después te corta algún tipo de beneficio. Entonces, esto es un problema, por supuesto, del que el gobierno libertario le viene a pelo, porque rebaja gastos no solamente desde la partida, sino que rebaja gastos desde quitarle acceso y quitarle información para el uso. Pero, más allá de eso, es algo que se viene gestando hace más de una década y que a futuro es un problema estructural que hay que solucionar, más allá de lo que estamos marcando o lo que el gobierno de Milei pueda vanagloriarse para rebajar gastos provisionales.
0: Esto sirve como un ejemplo más, entre tantos, de por qué es importante que la tecnología sea algo que se diseñe desde una lógica pública, desde una lógica común y no solamente de las ganancias. Porque la verdad es que uno ve los avances tecnológicos, la inteligencia artificial, y podrían ayudar muchísimo a que esta gente tenga un acceso más sencillo a sus derechos, a las prestaciones que requiere, etcétera. Pero si la lógica del algoritmo y la lógica de la tecnología va a ser solo la de la maximización de ganancias, Bueno, en ese caso, obviamente, que lo que van a hacer es sacar operadores humanos para reemplazarlo por disquitos que no te dan ninguna solución. Tratar de decir, bueno, mira, si logramos que de la mitad de la gente que llama para quejarse se aburra antes de poder hacer la queja y corte, nos mejoran las estadísticas. Bueno, eso es lo que termina dejando a mucha gente afuera del sistema. No es la tecnología, sino la decisión política de qué hacer con la tecnología. Exacto. Y de cómo utilizarla.
3: No hay puntos del Estado. Yo me acuerdo en años anteriores había puntos donde te asesoraban. Vos bueno, podés acudir sí, a algunos lugares.
0: La SED en una época se dedicaba a ayudar a la gente a.
4: La pandemia sirvió para eso. Claro, que él contaba ese salto a la tecnología. Esto de incluso hasta en los supermercados pagar con aplicaciones digitales. De hecho, Rodri debe saberlo mejor, pero debe haber bajado, o tal vez no ahora, pero en ese momento el consumo de billete papel, porque claro, la idea era evitar tener el contacto. Pero había una presencia del Estado, una empatía, trabajadores abocados a eso.
3: Abandonó la gente, gobierno abandonó a la gente de una manera terrible.
5: Había trailers de Miansés por barrio, una vez por semana que se acercaban para mejorar los trámites.
4: Incluso la militancia también.
6: Hay una cosa también, volvernos a todos migajeros tiene un efecto político. Con poquito nos conforman y lo vemos en los gobernadores, con poquito lo tenés en el bolsillo. O sea, un país migajero es muy sencillo y muy barato de administrar. Entonces, todo este ajuste tiene un sentido político. Por eso, cuando dicen todo marcha de acuerdo al plan, no mienten. Todo marcha de acuerdo al plan.
3: El plan es este. Tal cual.
6: Y es un plan no solamente económico, sino fundamentalmente político. Es un plan de galvanización política, de una pauperización estructural. Y cuando Milei dijo el otro día, logramos lo que ni la dictadura, no se estaba ufanando en vano. Efectivamente, la dictadura intentó hacer lo mismo a sangre y fuego y no lo logró. Milei lo está haciendo con otros niveles de violencia, con otras formas de violencia, pero lo está haciendo.
3: El otro día hay un tuit de Santiago Caputo que refiere a esto, porque no solo es la dictadura, la continuidad es el menemismo y el macrismo como final antes de la llegada de Milei. Hay un tuit muy interesante de Santiago Caputo donde Hernán Iglesias Cilia, creo que es, hace un tuit enumerando a cuando asume Santilli, enumerando a todos los funcionarios que tiene este gobierno, y dice, bueno, son todos del PRO, cada vez hay más. Y Santiago Caputo le responde, bueno, evidentemente nosotros lo que estaba fallando era...
6: El problema era Macri.
3: Claro, el problema era Macri. Palabras más, palabras menos, el problema era Macri, claro. Y por eso se envalentonan ahora con, bueno, no solo no lo pudo hacer Macri, tampoco lo pudo hacer la dictadura, que es una apuesta mayor, porque Macri ya lo venía diciendo. De hecho, Santilli fue tapa de Clarín el domingo, diciendo, bueno, Macri no pudo y Milei sí. Y Milei retruca esto, ya no es Macri no pudo, la dictadura no pudo, que en verdad es la reina, locura. es la que comienza todo este...
4: Es la que admiran y es de la que toman parte de los discursos.
0: Y nos pasamos años escuchando, como decían, cuando cantan, tal es la dictadura, son unos irrespetuosos con la democracia, cuando ahora vienen y confiesan ante las cámaras, que ellos se ven como los continuadores de esa idea de país. Después, obviamente, esta no es una dictadura. Yo tampoco creo que estamos en una democracia plena. Lo he sostenido acá muchas veces, lo podemos discutir todo lo que quieran. Pero claramente no es una dictadura. Ahora, que representa los mismos intereses que la dictadura, que está tratando de hacer las mismas cosas,
3: los valores,
0: y de llevar el país al mismo lugar, lo dice el propio Milei.
6: El éxito de la élite es que eso nunca se juzgó. En Argentina se juzgó a los ejecutores del genocidio.
3: Claro.
6: No a los inspiradores del genocidio, sí, y a los beneficiarios.
0: Y hasta te diría, hay cosas que no son delitos. Hay cosas que yo sí lo son y que son muy graves.
6: La estatización de la deuda privada fue un delito.
0: Por ejemplo,
6: Macri tendría que haber ido preso.
0: Yo estoy de acuerdo. No es por ver punto por punto. Déjame terminar mi idea. No todo es delito. Creo que hay cuestiones de responsabilidad social. ¿Sí? Lo que hicieron algunos gerentes de Ford fue delito. Y alguno incluso hasta fue juzgado. Alguno. Creo que hubo uno solo que fue juzgado. La estatización de la deuda es un delito. Después, hay muchas cosas que se hicieron en la dictadura que no son delito, que no necesariamente requieren que la reparación pase por lo penal, pero eso no significa que no tenga que existir ningún tipo de reparación. Me parece que hay que hacerse cargo, que se tienen que hacer cargo, empresarios, dirigentes y demás, del rol que tuvieron, incluso cuando no tuvieron involucrados en ningún delito.
6: ¿Por qué se va a hacer cargo a Riazu del desastre que hizo si por ese desastre fue... beneficiado sistemáticamente durante 40 años de democracia?
0: No, por supuesto, lo que hay que cambiar es esa segunda parte de la cuestión.
6: La élite es una mierda en la Argentina.
0: Sí.
6: favor.
1: Es un desastre que hizo. ¿Qué pasó?
6: Nadie denuncia nada. Es una vergüenza. Lo venía escuchando Murano, Lanto. ¿Cómo les va?
0: ¿Qué tal, gato?
6: Bueno, la verdad, nadie denuncia nada. Es un escándalo.
0: Qué linda escarapela, gato.
6: Muchas gracias, gracias, Ibeira. Después te mando una.
0: Bueno,
6: porque hay que hacer lío. Como decía el Papa Francisco, estamos dormidos. Hay que inocular rebeldía. Hay que inocular. Exactamente.
4: No.
6: Porque esto es un problema de envergadura.
3: No, bueno.
6: Sin parangón. Estoy muy compenetrado con todo esto. Por eso, los espero. ¿De qué se ríen?
0: Gato.
6: No es para reírse.
0: ¿Hoy ganan los ingleses o los otros?
6: Sin parangón lo que estás preguntando,
0: ¿Pero realmente. ¿Quién gana?
6: Bueno, juega Gary Lineker en Inglaterra. ¿Quién juega?
1: No, juega Kane.
6: Y bueno, porque lo que pasa es que cuando vos jugás en la altura, juegan en la altura de México, ¿no?
0: No, en Estados Unidos.
6: Ah, porque si no, sirve un problema de envergadura por el tema de lo que toman para jugar en la altura, ¿no?
0: ¿El problema de envergadura de los belgas?
6: Bueno, eso hay que preguntárselo porque me estás buscando y después al final le gustó. Bueno, los espero a todos en mi nuevo local en la calle Teodoro García, ¿eh? Bueno, claro, los espero a todos.
0: Teodoro.
6: Y el juez Colita, ¿cómo era ese?
3: No.
6: Culeta.
3: Culeta.
6: Y Partusa, ¿por qué no hablan de Minecraft? ¿Por qué no hablan de Minecraft y la Corte Suprema? ¿Y Culota dónde anda?
1: No, está en su juzgado.
6: ¿Y Partusa dónde anda?
0: Bertusi.
6: ¿Quién?
1: De Estados Unidos ahora.
6: Bertusi. Ah, mira vos. Anda de Bertusi en Estados Unidos. Mira vos. Bueno. Que tengan una hermosa mañana.
0: Gracias, gato.
4: Gracias, gato.
0: Un gran abrazo.
2: Eso que decían de los gobernadores, la verdad es que para mí están creando ellos mismos un peligroso antecedente, porque están mostrando que mientras menos recursos reciben, más vienen al pie.
1: Más mansitos, claro.
2: Sí, claro.
1: El migajeo.
2: Lejos de revelarse.
3: No, pero ahora se viene. Están siempre como no. Ahora se
2: vimos un peligroso antecedente, porque está mostrando que mientras menos recursos reciben, más vienen al pie.
1: Más mansitos, claro.
2: Sí, sí.

0: viene hablando mucho el tema de la morosidad y de las deudas de las familias, es de los más importantes hoy en la gran mayoría de los hogares, o en una buena proporción de los hogares. En la provincia de Buenos Aires está discutiendo a ver cómo se resuelve eso, Belu.
1: Sí, bueno, acá lo vienen tratando todo el tiempo, los escucho en las distintas editoriales, y en esto de hablar de propuestas para la gente, es decir, saquemos a la política de la rosca, si es que se puede, si hay que hay propuestas, sí. Bueno, a principio de año la diputada Ana Luz Valor, vamos a conocerla, la van a ver en la foto en la placa 00, que se reunió con el gobernador Axel Kicillof hace más o menos un mes. Ahí es donde charlaron sobre este proyecto de ley que lo que propone es modificar el Código Provincial de Implementación de los Derechos de los Consumidores e incorporar el concepto de sobreendeudamiento. Esto que estamos hablando, en algún momento también se hablaba de que la usura es un delito, sí, perfecto, pero ¿qué hacemos con esta realidad? Vamos con la placa 1, que les traje algunos ejemplos que realmente es usura absoluta de lo que es sacar un crédito. Ana Luz Valor lo que hace es presenta esta ley de protección de familias sobreendeudadas que busca dar respuestas a miles de bonaerenses que atraviesan esta situación de gran dificultad económica. Es un protocolo administrativo de prevención, solución y faculta a la justicia de faltas municipal a que puedan acceder a ese proceso. Hay que decir que este proyecto de ley que ingresó por diputados está en tres comisiones: la de derechos de usuarios al consumidor, legislación y a asuntos municipales. Vamos con la placa 3, que habla...
2: Esto es cambiar la realidad efectiva realmente.
1: Claro, esto es algo que te va, que está pensado para lo que hoy se está viviendo. ¿Qué es lo que lográs? Evitar que la morosidad aumente y se llegue a un plan de reestructuración posible para las dos personas. También sepamos que hay lugares donde vos vas a pedir un crédito y ya sabés de antemano que esa persona no lo va a poder pagar o que va a tener el triple de complicaciones para poder pagarlo que en otra situación. Vamos con la placa 4, que ahí traje algunos ejemplos. Esto lo pasó la misma diputada, lo charlé con ella, el equipo, para que realmente vean cómo son estos créditos, ¿no? Hay créditos personales brindados por billeteras virtuales que aplican tasas de intereses de más del 1000% anual. Bueno, miren el siguiente ejemplo en la placa 5. Es un primer ejemplo para comprar un colchón. Colchón para dormir, nada más. Se pide un préstamo, te dan 800.000 pesos para comprar un colchón, es lo que hoy sale. Se devuelve en cuatro cuotas de 496.000 pesos cada una. Fíjate el total que estás devolviendo, más del doble.
0: Eso sí es un
1: 1.984.000 pesos. Digo, pero esto, vamos a verlo en las 6 para que vean que es un crédito real, no es un mero ejemplo nada más. La placa que le sigue, la placa 6. Primero, no se informa el costo financiero total, eso es ilegal. En este préstamo que se devuelve en 4 meses es más del doble. Y el costo financiero total aproximado, el estudio que hacían, se ubica por encima del 14.000% anual.
0: O sea, es como la inflación que denunciaba Milei cuando asumió, ¿no?
1: Claro.
2: Está en la hiper. La hiper.
1: Miren en la placa 7, que es real esto. Ahí lo van a ver el ejemplo, ¿ves? Elegí el monto de tu préstamo, máximo 800.000 pesos. Ahí están la cantidad de cuotas en 496.000.
0: Es ridículo.
1: Si bajan un poquito.
0: Dos cuotas ya superan.
1: Bueno, fíjate que hay alguien que no puede, evidentemente, ni siquiera pagar 800.000 pesos de contado.
0: Pero el que no puede pagar 800.000 pesos de contado no puede pagar 500 de una cuota,
1: no,
0: tampoco.
1: Claro.
0: Entonces ahí, o sea, hay una responsabilidad del que da el préstamo, que lo da sabiendo.
3: Porque está empezando a esparcirse el
0: pero método. Hay responsabilidad del acreedor en este caso, del prestamista.
1: Claro.
0: Se tienen que hacer cargo.
2: Responsabilidad acreedor. De hecho, hay una campaña muy agresiva de estas billeteras, tanto en lo que sea el home o la portada de aplicación, apenas uno abre cualquier billetera virtual, y con notificaciones constantes que sean mes a mes para ofertar préstamos por cualquier compra que tiene que ver con comprar desde un alfajor.
1: Sí.
2: La opción de poder financiarlo en cuotas para sacar esta tajada de interés.
3: Yo lo que digo es, ustedes eran muy chicos o no habían nacido. La plata dulce era esto, muchachos. No era otra cosa, ¿eh? No había esta tecnología, había otra. Entonces los bancos te ofrecían descubierto, también a tasas de usura.
0: Ahora, no, pregunto, no, Adri, porque yo no...
3: Todo esto ya pasó.
0: Adri, pero en ese momento, esa plata dulce... Porque, por ejemplo, en los 90, yo me acuerdo, la gente se endeudaba para cambiar el auto, comprar un electrodoméstico, no para pagar la compra del supermercado.

0: la diferencia es que en los 90 no tenías inflación.
1: Es que ahora me parece que es una mora de gasto en comida y en remedios, uh-huh. que no sé si eso se vio tanto antes, en otro
0: también,
1: momento.
0: También, porque todo tiene un comienzo y un desarrollo. En el origen, se supone que incluso los primeros beneficiados eran los que invertían en capital. ¿Por qué? Y bueno, porque vos tenías una pyme, una fábrica, y accedías a crédito que tenías vedado, porque todo esto deviene de un proceso traumático. La dictadura aplica la tablita sobre una hiper.
1: Sobre el rodrigazo.
0: Claro. Entonces, sobre el trauma de la hiper o del rodrigazo, aplica una tablita. Genera esa noción tan apreciada de estabilidad a un costo altísimo, retraso cambiario, un horizonte especulativo, bueno, lo que ya, hasta que explota, hay un periodo en el que primero se benefician los que hacen inversión de capital, que era una inversión retrasada, justamente porque no podías invertir en capital en medio de una hiper, en medio de un descalabro. Inmediatamente después está el crédito para el consumo. Y el crédito para el consumo tiene dos etapas, una para bienes durables y otra para gastos corrientes. Bueno, esta repetición farsesca de aquello acelera los tiempos, todo ocurre más rápido. Si hubo inversión de capital fue un ratito, pues ya pasó. Si hubo una inversión de bienes durables, hubo un ratito, ya pasó. De hecho, es el problema que tienen ahora los que venden electrodomésticos, que no están cobrando los créditos que otorgaron hace un año. Y ahora ya estamos en el periodo de la deuda para el consumo, para el gasto cotidiano. Bueno, ese es el problema político. ¿Por qué? ¿Cómo lo resolvieron los gobiernos? ¿Cómo lo resolvieron?
1: ¿O cómo lo quieren resolver?
0: No, ¿cómo lo resolvieron antes? Vamos a ver cómo lo resuelven ahora. Haciéndose cargo, no de los endeudados, sino de los acreedores.
2: Claro,
0: saliendo
2: bueno,
0: a salvar a los acreedores. A los bancos, ese es el problema. Y todo eso carga sobre generaciones futuras de argentinos. Entonces yo quiero ver cómo lo van a resolver. Porque este quilombo no nació de un repollo.
2: No, claro.
0: Es política pública.
2: Es la misma pregunta que hacía yo por esto que contaba Rodri. Primero, vos tenés cualquier billetera virtual, sobre todo la que no es de los bancos, y no solo que en dos clics vos podés sacar un préstamo, sino que también a la hora de pagar ya te ofrece previamente, vos tengas o no un ingreso en esa billetera virtual, que accedas a pagar a través de un préstamo o de un crédito. Es decir, está deliberadamente pensado que vos, casi sin quererlo en algunas situaciones, accedas a eso, y no te digo que sea ilegal, pero está pensado. Sí, ¿cómo puede ser que si vos tenés plata en tu billetera, primero la primera opción te digan, no, che, saca un crédito, sí, endeudate para pagar este alfajor, como
0: pero
2: dice
0: Rodri? Pero por eso es la plata dulce. El negocio es cobrar tasas de usura. Lo que yo me pregunto es, ¿cómo vamos a salir de esta? Si vamos a salir salvando a los acreedores para que se hagan más millonarios, los Galperín, vamos a repetir la historia trágica de la Argentina. 2, 3, 4 generaciones perdidas.
3: Bueno, el gobierno ya habilitó el proceso de hacer el puente de vincular estas cuentas de billeteras virtuales a las cuentas sueldes.
0: Por eso, vamos a salvar a los acreedores.
3: Ya un favorcito les hizo.
0: Ya vamos a salvar a los acreedores.
2: Eso es lo que está haciendo.
1: ¿Qué consiste el proyecto?
2: Para que les agrego un ejemplo más. Un segundo ejemplo, la placa 8. Este es un préstamo al Banco Nación. Es un pedido para refaccionar tu casa. 10 millones y medio de pesos, lo devolves en 3 años, 36 cuotas, cuotas de 760 mil pesos. De ese monto, solamente de esas 760 mil que vos devolves, 146 mil son de ese capital, de ese préstamo que vos pediste para arreglar tu casa. 10 millones y medio hoy es una habitación, tal vez. Devolves 28 millones, más del doble. La tasa nominal anual es del 63%. El costo financiero total no se informa. Y es ilegal, lo pregunté puntualmente, porque la Ley de Defensa del Consumidor establece que en las operaciones financieras para consumo y para el crédito se debe consignar de manera clara, bajo penalidad, justamente la tasa nominal anual. El proyecto de ley lo que propone es incorporar dentro del Código Bonaerense Provincial el concepto de sobreendeudamiento, para que vos llegues a una instancia previa y no te empiece a correr la mora día a día y ese hostigamiento que reciben las personas a través de WhatsApp y en situaciones peores, porque también le había consultado a la diputada cómo venía avanzando el proyecto, recibían muchos casos de personas donde el prestamista es de tu barrio y ya el pedido era un mano a mano, ¿viste? Mucho más agresivo, mucho más violento, y vos no tenés un espacio de contención del Estado que diga, che, pará, te fuiste al Joraca con lo que le prestaste a cambio de que ya es usura, no se puede. Bueno, esta persona está sobreendeudada, claramente no te lo puede pagar. Vos no podés amenazarla y tampoco podés seguir haciéndole crecer la mora porque previamente sabías las condiciones en las que vos estabas prestando plata. Clarísimo. Entonces, eso es lo que se pone. Vamos a ver si en la legislatura, la Cámara de Diputados, primero, después la Cámara de Senadores, todos los bloques se hacen los boludos o no, o acompañan. Tenés peronismo, tenés la izquierda, tenés la Libertad Avanza Blue, el PRO y los radicales. Bueno, cada bloquecito forma parte de las comisiones de donde se está discutiendo este proyecto. Están todos al tanto, los 92 diputados, estén acá o varios en el Mundial de Estados Unidos, y saben de lo que se trata este proyecto. Hay que ver quién se anima a ir, como decís vos, Adri, contra un galperín al cual Kicillof ya más de una vez de manera pública se ha mostrado y lo ha nombrado en contra. Es, no sé si habrá habido otro dirigente, corríjanme ustedes, u otro gobernador que haya apuntado directamente a Galperín, por ejemplo.
1: Está clarísimo. Che, nos quedan 3 minutos, 4 y...
3: Me encanta tu atuendo de hoy.
1: Muchísimas gracias.
3: Déjame decírtelo.
1: No es de Racing, como me quisieron.
2: Oye, dijeron que era de Racing. Injuriar a
1: algunos. Chico, Guillermo Estabile. Googleen Guillermo Estabile.
3: Claro. 8 goles en un mundial.
1: Así es, igual que Mbappé y Messi en este. No, tenemos que cumplir la cábala.
3: Sí.
1: ¿Cómo sale el partido?
2: ¡Ay, la puta madre!
3: Arranca Belén. Yo...
2: No, anda, querida, si te cargo.
3: Soy el primero, para mí, 2-2, partido durísimo, y ganamos por penales. Aparece el Dibu.
2: Humano del horror.
0: Aparece el Dibu.
3: Aparece el Dibu. Sí, porque el Dibu está, no está el Dibu. Todo lo que va al arco es gol.
1: Bien, Belén.
3: Ahí va.
1: Belén.
2: 2-1.
1: 2-1, ¿quién?
2: Pasa Argentina.
1: Bueno, hay que aclarar.
2: Pasa Argentina.
1: Adrián Mulano.
0: 2-1 Argentina.
1: Hay consenso. Fernando Siveira.
4: Yo también iba a decir 2-1, pero tengo que cambiar, no sé qué voy a decir. 1-0, vamos a ver.
1: 1-0.
0: Vale, sirve.
1: Todo sirve, todo sirve.
2: Siempre para Argentina, ¿no?
1: Rodrigo.
3: Yo de Cala vengo poniendo mi pro 3-0 todos los partidos. Okay. Así que voy a decir 3-0 Argentina.
1: Está muy bien, estás como yo con la cábala. ¿No?
0: Sí, ¿cómo dimos vuelta el resultado con
3: Rodrigo?
1: Mi cábala es 6-0.
2: 6-0. Ah, bueno.
1: 6-0.
2: Está bien.
1: Pero pues le puse 6-0 a todos los partidos y ganamos todos. No voy a cambiar ahora. Acá no importa acertar o no el PRO, importa que gane la selección.
2: ¿Ustedes qué dicen? ¿Que un resultado para el PRO?
1: ¿Para qué quiere jugar el Tano? ¿Tano?
2: ¿Qué?
1: No, no lo voy a decir en voz alta. No. Porque después del recorte me lo hacen a mí, no a vos. Así que.
2: Claro, que lo diga él.
1: Claro.
2: No lo escucha.
1: No importa, no queremos mejor escuchar ese tipo de cosas.
3: No se sabe. Forma escalón.
1: Por eso. ¿Qué yo sabe cómo no me sorprendería.
4: Perdemos en la tanda de penales.
1: No, ahí está, apareció Tano. Apareció la voz del Tano al aire. Eso es raro.
2: Pasa eso, Tano, mañana y te vengo a buscar.
1: Malicia. Yo, conociendo un poco, yo no sé si no hay algún cambio para agregar algunos centímetros en la defensa de las pelotas paradas, porque Suiza tiene delanteros muy altos.
3: Sí, pues si entra Otamendi.
1: Podría llegar a entrar Otamendi, podría entrar Medina por Tagliafico en el lateral izquierdo, que si bien los dos jugaron bien.
0: Licha Martínez es imputarle
3: los dos goles.
0: Corresponde, porque los dos goles se los comió él.
1: Eso se habla en el vestuario. Yo creo que es un equipo lo suficientemente consolidado para. Lo mismo que si deciden, por ejemplo, que Messi no patee el próximo penal.
0: Desde ya le ve la nuca todo el partido. Si juega más amplio, le ve la nuca todo el partido.
2: Hoy lo dije detrás de cámara. Sería un error que Messi no patee, porque por estadística lo va a hacer. Ya hiciste uno, lo tiró afuera, el otro te lo atajó. Por estadística, el próximo lo haces.
0: Yo no digo Messi.
2: No, en esa.
0: Es extraordinario.
1: Lo que voy es que me parece que es un grupo ya lo suficientemente maduro que si hay que tomar una decisión de que salga algún titular o que Messi no patee el próximo penal, eso no va a generar malestar.
2: ¿Lautaro o Julián ahí? Y arriba, ¿Lautaro
1: o Julián? Creo que va a jugar Julián.
4: A mí me da, primero, la decisión esa la toma Messi. No creo que la tome Scaloni.
1: La del penal, sí, seguramente la toma Messi.
4: Bueno, ese es un tema. Y otro que...
0: Lo va a patear. Usted tiene
2: que patear. Va a querer irle nuevo.
3: Tiene que patearlo.
0: Lo tiene que patear. Lo va a patear, sí.
2: Lo va a hacer.
4: Y el otro que me da la sensación que Scaloni va a jugar siempre con los mismos jugadores. No quiere hacer cambios. Ese es su grupo
0: Este es su equipo, ¿no? Con
2: bueno, pero
0: con
2: Paredes lo metió de titular.
0: Pero porque
1: físicamente
0: Paredes
1: estaba.
0: Siempre fue su titular. No era titular porque venía a romper.
4: Porque muchos piden Barco.
0: No, Barco me parece que lo va a ver desde el banco.
5: Sí, Simeone, sí. El Colo Banco,
0: ¿no? Sí, pobre, sí. Para mí.
5: Cuadrazo, pero.
0: Cuadrazo.
5: Escaloni muere con la suya. Muere con los
0: celos del 2022. Enzo Fernández de este mundial para mí, ¿eh?
5: Sí.
0: Barco era Enzo Fernández.
1: Escaloni sabe más que nosotros y los ve también más de cerca.
2: Pero no creo que de tiempo,
0: que
2: ¿no?
0: Va a debutar en un mundial en un partido de mata-mata, Barco.
4: Por eso, si no jugó ni un minuto hasta. ¡Ah! Sí, jugó contra.
0: Si no jugó el partido pasado, donde vos podías poner ahí, en la cancha revulsivos ahí, como Barco.
5: Claro, Simeone.
1: Veremos entonces lo que sucede. Todos estaremos disfrutándolo, ¿no? Sábado 10 de la noche es un lindo horario para un
0: con
1: mundial.
0: Con Rodri dimos vuelta al partido con dos movimientos.
5: Sí, sí.
1: ¿Sí?
5: Movimientos estratégicos
0: en la relación. Hizo un cambio de silla,
1: lo van a ver acá el partido del sábado.
0: Vamos a tener que hacer otro movimiento.
1: Le mandamos un abrazo muy fuerte a los compañeros que van a ver este partido en la redacción solo por Cábala. Gente, nos vamos porque termina la semana. Se quedan con Adrián y sus verdades afiladas, luego con Maldita Suerte, luego con Palo y Zanahoria, después viene Jera de la Elicia, después viene Nora Bar y después ya estamos prácticamente en la previa, ya estamos preparando la picada. Así
5: hoy
1: que,
5: juega a las 4 Bélgica-España.
1: Bélgica-España, mañana a las 6 Noruega-Inglaterra y a las 10 de la noche Argentina-Suiza. Gente, bueno, vamos a Argentina todavía. Vamos, que tengan todos un muy buen fin de semana. Y ojalá el lunes estemos acá todos celebrando. Chau, chau.
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0: Bienvenidos a este ratito. Red de Puntos, está yendo Patricia. No la pudimos enganchar. La persona más importante junto a Carita. No puedo poner a ninguna de las dos por encima del otro. Carita y Patricia, las dos personas más importantes de este colectivo intitulado El Destape, que tiene esta propuesta radial hasta la doble tarde. Somos Verdades Afiladas, o proponemos Verdades Afiladas, hoy con Lu Espíndola. Fuerte aplauso para ella. Llegó una
1: salí
0: larga.
1: Ayer a las 10:30 de la mañana y llegué hoy.
0: Una larga peregrinación desde La Plata. ¿Estás cumpliendo promesas?
1: De rodillas.
0: Claro, llegué. Estás cumpliendo, agradeciendo y al mismo tiempo comprometiéndote para... ¿Dónde vas a peregrinar si la Argentina mañana, como todos esperamos, pim pum pam?
1: Salgo hoy y me voy desde acá, de Tames y Santa Fe hasta La Plata.
0: ¿Y de vuelta?
1: De rodillas.
0: ¿Y de vuelta de rodillas?
1: De todo.
0: Bueno, muy bien.
1: Qué tremendo, che, el transporte público.
0: Y los días feriados se complica más todavía. Es que se ha reducido muchísimo la oferta.
1: Si suceden cosas feas.
0: Sí.
1: Me hago totalmente responsable, voy a hacer yo.
0: No, pero vamos a contar lo que te pasó. Feriado ayer, vos venís desde La Plata, tenés un recorrido de ¿cuánto? Una horita los días habitualmente.
1: Una horita solo en ese colectivo, pero sí.
0: Una horita
1: tengo
0: solo en ese colectivo.
1: Más.
0: Bueno.
1: No, vamos a andar victimizando,
0: claro,
1: no.
0: Como se está reduciendo mucho el servicio de todos los medios de transporte, sobre todo los colectivos, los feriados, lo que pasaba, lo que tenía recorrido cada media hora, 40 minutos, pasó a tener recorrido cada hora. Se rompe uno y se posterga el recorrido, porque está todo muy justito y justamente es parte de las consecuencias del ajuste. Parte de las consecuencias del ajuste.
1: Sí, se nota mucho.
0: Y de la falta de control, porque se supone que el transporte público requiere de un control riguroso del Estado. El mercado se autorregula de este modo, perjudicando a los pasajeros. ¿No? Es así. El mercado privilegia su rentabilidad, perjudica a los pasajeros. Eso es el mercado. Ahora, se me ocurren pocas cosas que sean más responsabilidad del Estado que justamente la regulación del transporte, porque el transporte es el que permite que la actividad económica se desarrolle, que... bueno, una trabajadora, primera trabajadora, como Lu Espíndola, pueda llegar a su...
1: Lógico.
0: Su medio. Salvo...
1: Ojo con lo que va a
0: salvo...
1: Hacer. ¿Salvo qué?
0: Que todo esto que estoy diciendo no refleje la realidad de lo que pasó.
1: ¿Qué estás poniendo en duda mi palabra?
0: No, para nada. Acabo de hacer todo un manifiesto en favor de tu relato. Ahora,
1: tengo pruebas. Tengo pruebas, la tengo de
0: verdad. Ponele que aparezca una cámara que diga: acá Espíndola no estuvo nunca.
1: Te imaginas, estaba en chancleta.
0: Acá Espíndola no estuvo en esta terminal.
1: No.
0: Casi que no la conocemos. ¿De
1: quién es esa piba? No, ni idea. No vive acá.
0: Buen mediodía, Fede Lamas.
2: Buen mediodía.
0: El hombre del momento, el hombre del fin de semana y, ¿por qué no?, de la semana que viene. Porque si todo sale bien, pim, pum, pam. Pero vamos a ver qué pasa el sábado, vamos a ver qué pasa mañana. Hoy tenemos un día muy cruzado por el Mundial, ¿no?
2: Sí, por supuesto.
0: Vamos a estar charlando en un ratito, si todo sale bien, se alinean las comunicaciones, con dos personas que conocen desde el origen a dos de las máximas figuras de este Mundial y de la selección argentina, en ese orden. Porque la verdad es que la selección argentina es un gran proveedor de figuras a escala planetaria en el universo fútbol. ¿No?
1: Sí, total.
0: Y en otros,
1: por supuesto,
0: universos
1: el más también,
0: mentado es Leo Messi, ¿qué?
1: En otros universos también. Pienso en la ciencia. Todos los científicos que andan dando vuelta en el mundo son acá, industria argentina.
0: Por supuesto, pero si uno... ahora vamos a abordar el tema de por qué esta insólita campaña anti-argentina que el gobierno estimula. Y yo voy a tratar de contar... ¿Por qué el gobierno estimula esa campaña anti-argentina y qué es lo que busca? Pero al margen de eso, existe, hay una campaña anti-selección argentina, sí, acusándola de, haber manipulado arbitrajes, ¿no? En el caso
2: sí, haber sido favorecido.
0: O haber sido favorecido en los sorteos, o bueno, en el sorteo inicial, cuando le tocó un grupo que a priori no presentaba mucha complicación. Bueno, hay algo que está directamente vinculado a una campaña de derecha transnacional y hay algo que está directamente relacionado
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0: a quien se manifieste en contra del gobierno como parte de un todo anti-argentino. Y esto no es un invento local. Como ocurrió con la dictadura, son argentinos siguiendo el manual que se escribe desde Washington. En la dictadura, este manual se instruyó en la Escuela de las Américas, donde se formaron a los militares genocidas que fueron el brazo ejecutor de las políticas de entonces. Otra vez vemos cómo desde Washington se dictan los manuales de ejecución de las políticas persecutorias del presente. Es decir, que tipos como Majul son peones de repuesto, personas absolutamente marginales para este dispositivo global, baratitos además, que cumplen una función y que ya han demostrado ser eficaces en el pasado, por lo menos durante un tiempo, mientras dure el embuste, mientras dure la mentira. En algún momento la burbuja explota y entonces ahí operan sobre las consecuencias. Pero ahora vamos a ir sobre las consecuencias, porque sobre eso también se está trabajando. Ya se está trabajando sobre quiénes van a pagar las consecuencias de este desastre. Obviamente, trivia, ¿quiénes creen que la van a terminar pagando? ¿La élite que hizo el desastre o las mayorías populares que la padecimos?
1: ¿Toto Caputo?
0: La historia demuestra, la historia reciente demuestra que las mayorías populares cargamos con el costo de los desastres de la élite, que hicieron mucha guita durante el desastre, la protegen, la fugan y después vuelven por un nuevo desastre. Todo favorecido por la impunidad, naturalmente. Impunidad que se consigue en los tribunales, por eso están tan interesados en que se nombren tantos jueces, 50 la semana pasada o el mes pasado, ahora otros 30, porque son los que vienen a proteger la impunidad de la élite que los nombra. Y enajenando bienes públicos estratégicos, enajenando o concediendo bienes públicos estratégicos que le da un poder adicional. Por ejemplo, en la gestión de recursos fundamentales para la vida en sociedad, la energía. Hoy no hay desarrollo social posible sin acceso a la energía y sin un acceso, ya no voy a decir barato, sino sin un acceso económicamente razonable a la energía. Es un bien necesario, de primera necesidad. Lo es desde hace mucho tiempo. Hoy, sin energía no hay vida. Bueno, ¿quiénes son los dueños de la energía? ¿O quiénes están quedando con la energía con Javier Milei? ¿Los amigos de la infancia de Santiago Caputo? ¿Los hermanos Neus? Ya beneficiados en los 90 y también en la dictadura genocida. Hay una continuidad, incluso también genealógica, de los beneficiarios. La dictadura genocida lo favoreció a Papá Neus o Abuelo Neus, que se funda sobre el apoyo de el desarrollo de la industria nacional en los años 30. Allá dejo ya hace tiempo. ¿Quién más? Bueno, obviamente Marcelo Mitlin, un hombre habitualmente elogiado por Milei cada vez que, por ejemplo, asiste al Museo del Holocausto que conduce este empresario, dueño de Pampa Energía. El grupo Techín, los dueños del gas en Vaca Muerta, los que tienen la principal explotación gasífera de Vaca Muerta, sí, tienen un disenso con el gobierno, el presidente lo llama Don Chatarrín al dueño de Techín. Pero al mismo tiempo lo ha beneficiado, ha ampliado, por ejemplo, el RIGI para que explotaciones hidrocarburíferas que no estaban comprendidas en el RIGI como método de fomento fueran incluidas. Pero se van sumando, además, empresas extranjeras. Ayer se conoció, ayer 9 de julio, Día de la Independencia, se conoció la concesión de la construcción del mayor gasoducto que va a operar en la Argentina. Hasta ahora, El último gasoducto construido, a su vez estratégico, es el Néstor Kirchner. Creo que lo han rebautizado como todo, pero le vamos a seguir diciendo Néstor Kirchner porque ni siquiera retuve el nuevo nombre. ¿Perito Moreno? Bueno, no importa. Lo cierto es que el gasoducto Néstor Kirchner era el gasoducto estratégico, es el más nuevo y es también el de mayor volumen. Bueno, este gasoducto que se concedió ayer multiplica, potencia el gasoducto de Néstor Kirchner y aparte supera su capacidad. Ayer se concedió la obra de construcción por 1.200 millones de dólares. La concesión corre por cuenta de un consorcio privado. A la cabeza de ese consorcio privado está YPF, una empresa pública, junto a dos empresas internacionales, Eni, una empresa italiana, y XRG ADNOC, es una petrolera estatal de Abu Dhabi. Entre las tres conforman este emprendimiento que se llama Argentina LNG, que lo que se propone es llevar gas de Vaca Muerta al puerto para exportar gas natural licuado. Es decir, transformar el proyecto de transformar a Neuquén en Dubái. Un territorio que provee extraordinarios volúmenes de energía, sobre todo de gas, y que se exporta al mundo. Claro, el tema es que Neuquén no queda al lado del mar, claro. Entonces hay que llevar ese gas hasta el mar. Bueno, se va a llevar ese gas hasta el mar con esta construcción que estas empresas concedieron a la empresa Pumco, de origen de Estados Unidos, parte de un conglomerado llamado Mastec. Pumco, efectivamente, es una empresa estadounidense que forma parte de Mastec y que es una empresa especializada en la construcción de este tipo de obras. Mastec tiene como dueño a los hermanos Mas, hijos de Jorge Mas Canosa, un exiliado cubano que fue el sponsor, el mecenas de la diáspora cubana en Miami, de lo que el gobierno cubano denominaba los gusanos. Bueno, los hijos de Mas Canosa son los dueños del Inter de Miami, son los dueños de Messi. Son los que llevaron a Messi a ese agape con Donald Trump. Son los dueños de esta empresa que acaba de adquirir un proyecto estratégico para el desarrollo de la Argentina. Le ganó el Mundial de los tubos sin costura, que es lo que se jugó en esta licitación en Argentina, se la ganó a dos empresas nacionales. Techín, de Paolo Roca, y Sagde, de el grupo Midlin. Midlin, que de todas formas forma parte del otro consorcio que ya había hecho perder a Techín frente a un conglomerado de empresas extranjeras con una compañía india a la cabeza. Bueno, el gobierno sale a celebrar esta novedad, insisto, una extensión de 527 kilómetros, tramo de gas con tubos de 48 pulgadas de diámetro. Celebra porque dice que con esta licitación internacional redujo los precios de oferta. Que lo que antes era un negocio llave en mano de Techín, de Midlin o del grupo Contreras, que forma parte de la del consorcio que ganó esta licitación, ahora permite que las empresas, incluso el sector privado, abaraten los costos de contratación, justamente porque se habilita la competencia internacional. Y uno podría decir que bárbaro, que bien que funciona el mercado. Sí, seguro que estos fueron las fuerzas del mercado ¿No habrá sido Peter Lamelas?
1: Epa.
0: Propiciando que una empresa de Estados Unidos, otra empresa de Estados Unidos, se quede, en este caso, con un tendido estratégico. ¿Dónde va a desembocar este caño? O sea, el gas de la Argentina. En el puerto de Río Negro.
2: Ah, mira.
0: ¿Qué sale hacia dónde? Hacia el mar argentino. Uh-huh. ¿Quién va a tener el control del mar argentino por un convenio que hizo la Argentina con Estados Unidos?
2: Ah.
0: La flota naval estadounidense. Bueno, ayer, en el día de la independencia de Argentina, se dio otro paso en la colonización de la Argentina. Por eso, a mí me resulta coherente, no me indignó, la verdad que me pareció un gesto de coherencia, que el presidente Milei ayer no hiciera ni un solo posteo en relación al 9 de julio. Ni un solo posteo en Twitter. Venía del 4 de julio de llenar su feed de X de posteos celebrando la independencia de Estados Unidos. La tercera marca, la marca berreta de la derecha, que es Jorge Macri, como toda marca berreta, es excesivo, ¿viste? En su marketing. Sí, entonces puso los drones, la bandera de Estados Unidos, puso el planetario. Ayer nada, no hizo nada Jorge Macri, porque es la marca berreta de la derecha argentina.
1: ¿Cómo no hubo Sol de Mayo hecho
0: con ayer drones? No hubo nada. No hubo drones, no hubo nada.
1: Ah, pero para el águila calva.
0: Para eso sí hubo. Bueno, la derecha argentina no oculta lo que la élite, en algún momento por pudor, en otros por estrategia, venía ocultando, que era su vocación cipaya. La élite argentina, desde la fundación de la patria, desde hace 210 años, tiene vocación cipaya. Son anti-argentinos. Si hay un sector social anti-argentino en la Argentina, es su élite, que es la que ahora gobierna. Y lo demuestra todos los días, incluso el 9 de julio, el día de la independencia. Pagándole ese mismo día 3.500 millones de dólares a los acreedores. Mirá que tenés días en la semana, ¿eh? O en este caso, celebrando la concesión de este negocio a una empresa estadounidense. Ustedes dirán, bueno, Techín tampoco es que es mucho mejor. Y no, claro, ese es el problema. Techín forma parte de la élite, que es un problema de la Argentina. En este caso padece las consecuencias de sus propios actos. Pero tranquilos, porque ya va a descargar esas consecuencias, como hace habitualmente Techín, sobre los trabajadores. De hecho, lo primero que hizo Techín al perder el laburo anterior fue echar trabajadores en Sarandí, aquí en Provincia de Buenos Aires. Por eso forma parte de la misma mierda. Hay una confusión en creer que toda esta élite puede constituir una burguesía nacional. No va a pasar nunca. Jamás toda esta gente va a ser una burguesía nacional. Es una élite fallida para los intereses nacionales. Exitosa para sus propias necesidades. Que es justamente un país para pocos. Para ellos y el grupito de gente que los asista. No más. Los demás sobramos. Ese fue el proyecto de la generación del 80. Ese es el proyecto que deriva primero en la Revolución de las Flores, en el advenimiento del radicalismo como expresión revolucionaria, popular, después del peronismo. Los argentinos, los trabajadores argentinos, le hemos puesto cara varias veces a este tipo de experimentos. Pero daría la sensación que nos agarra con el caballo cansado. Que todo este proceso, después de 210 años de lucha, nos agarra cansados. Y por eso Milei dice, se ufana de estar haciendo lo que ni la dictadura pudo. Y tiene razón. Está haciendo lo que ni la dictadura pudo. Repitiendo algunas operaciones que hacía la dictadura para encubrir o para justificar el desastre en ejecución, o recurriendo a nuevas tecnologías. En esas nuevas tecnologías hay que contar naturalmente las redes sociales, que es el ecosistema donde el gobierno da su batalla cultural. Fíjense lo que hizo ayer Milei, que insisto, en X no hizo ni un solo posteo, ni un solo posteo en relación al 9 de julio, pero sí hizo alguna exposición en Instagram. La selección de las redes no es casual, está todo diseñado en función de una estrategia comunicacional que lo que busca es llegar a públicos determinados. El público de Instagram es como el de Facebook, son públicos masivos, no politizados o en su mayoría no politizados, al contrario de X, donde la enorme mayoría del público en X, que es un público muy pequeño en relación a las otras redes sociales, es un porcentaje marginal de la cantidad de gente que transita por las redes sociales, pero muy influyente en el círculo rojo, ¿sí? Muy influyente en la opinión pública porque integran el círculo rojo. Entonces, cuando vos hablás en X, le hablás a los que operan sobre la opinión pública. Es un ecosistema pequeño, influyente. Cuando vos hablás en Instagram o cuando hablás en Facebook, le estás hablando, o en otras redes sociales, hay otras, le estás hablando al público masivo. Ayer no hubo mensaje al círculo rojo de Milei, pero sí hubo mensaje al público masivo. Y fíjate cómo celebraba Milei su 9 de julio. Con una imagen, por ejemplo, de él
1: entre
0: San Martín y Belgrano. Hago silencio para que disfruten de la escena. Bueno, si no lo están disfrutando, para que reaccionen en casa.
1: Estoy vomitando.
0: Como mejor les parezca. O como les salga. Bueno, esto es lo que le transmite Milei a un público masivo al que no le interesa la verdad. Que es muy sugestionable por el efecto. Es una imagen que causa efectos. Fíjense los efectos que están teniendo ustedes frente a esta imagen.
2: Sí, una gana de
0: tirar. Bueno, genera efectos. Y lo importante en las redes sociales es generar efectos.
1: Claro.
0: Emociones. Mirá esta otra imagen. Uh-huh. Creo que es un cómic.
1: ¿Hay más?
0: Sí. Bueno, esto formó parte de lo que dijo. Es un recorte de lo que dijo en la vigilia, que estaba en descendor del país. Pero esta imagen, Milei retuitea. Si pueden poner la imagen completa, yo les relato de qué va, porque no es necesario el detalle. La imagen completa es un antes y ahora, con el formato de un cómic, en donde Milei asocia al kirchnerismo con un estado dadivoso, con un estado que criaba vagos, frente a su estado que ejecuta, entre otras cosas, la reducción de partidas y de administración de planes sociales o derechos económicos masivos, como la asignación universal, sectorizando los programas. Bueno, este es el modo que tiene Milei de celebrar su día de independencia, al que calificó en ese discurso de la noche del 8 al 9 de julio, de la medianoche del 9 de julio, como una segunda independencia, como un segundo cruce de los Andes. Usó esas figuras. Y manifiesta que la independencia de la Argentina hoy es de los propios argentinos. Que la Argentina tiene que independizarse de los argentinos. No independizarse de extranjeros, de gobiernos extranjeros, de imperios, de colonizadores, sino que se tiene que independizar de los propios argentinos, a los que ellos consideran anti-argentinos. Dirigentes sociales, dirigentes populares, van metiendo en esa bolsa todo aquello que los contradiga. Bueno, eso es una campaña profesional, muchachos. Nos puede gustar más o menos. A mí me parece un asco. Me parece que es algo que vamos a denunciar, como denunciamos las campañas de la dictadura tiempo después. La denunciamos para que haya registro histórico, porque todo quedó impune. Aquella impunidad de los crímenes propagandísticos, económicos de la dictadura, es la que propicia su repetición. No soy muy optimista respecto a que la dirigencia política argentina vaya a penalizar de alguna manera a los responsables de este desastre. La verdad, no soy optimista, porque veo cómo están dejando pasar a todos los jueces que justamente vienen a garantizar la impunidad. Entonces, la verdad, si vos acordás a todos los jueces, le das visto bueno a todos los jueces, es porque no estás comprometido con que no haya impunidad de los actos del presente. La verdad es que no soy muy optimista. Disculpen, me gustaría hacerlo, pero no puedo. No puedo. No soy muy optimista respecto a la actitud que tomen los dirigentes en el futuro inmediato. Sí, en tal caso soy optimista respecto a la construcción desde el pie de un colectivo que tendrá o adoptará las formas de época. No sabemos todavía a ciencia cierta qué forma adoptará, que probablemente no tribute a los dirigentes que aspiran a ser representantes. Si alguno hace una maniobra adecuada, quizás sí, pero la verdad es que no lo sabemos. Pero que primero va a intentar ponerle un límite al desastre y después probablemente plantee una alternativa. ¿Por qué digo esto? Bueno, porque se aceleran los tiempos políticos y nos acercamos a la hora de la verdad. En materia política, a la hora de la verdad es el día de las elecciones. Uh-huh. Ustedes dirán, bueno, falta un montón, es el año que viene. No crean. La semana que viene termina el Mundial.
3: Y ahí arranca.
0: Y arranca la campaña, que ya arrancó, pero arranca en público. Toda la discusión en torno a si hay paso, no hay paso, si hay paz, es decir, primaria abierta y simultánea no obligatoria, si hay colectoras, no hay colectoras. Toda esa discusión ya trajo la campaña política al presente, con el Mundial en curso. Bueno, en el marco de la campaña política del gobierno hay que atender dos detalles. Milei priorizando la batalla cultural ante el desastre económico que propicia. No puede ofrecer economía. Viene corriendo los semestres, como hacía Macri, ¿no? Bueno, el próximo semestre vamos a estar mejor, el próximo semestre ya hay gente que nos está comiendo el verso, por eso Milei está por debajo del 50%, incluso por debajo del 40% de apreciación positiva en casi todas las encuestas. El gobierno sabe que hoy no tiene posibilidad de ganar un balotaje, y en un proceso electoral donde el presidente va a reelección, se vota a favor o en contra del presidente.
1: Claro.
0: Alberto Fernández fue presidente porque se votó a favor o en contra de Macri. Nadie votó a favor de Alberto Fernández. No conozco a nadie que haya votado entusiasmado a Alberto Fernández. ¿Ustedes conocen a alguno?
3: No.
0: Que haya dicho yo la vida por Alberto.
1: Por ahí algún ¿conocen familiar? A
0: alguien. Sí, obviamente, esa devoción la capta Cristina, que era la candidata vice de Alberto. Pero Alberto Fernández se lo votó porque era el candidato contra Macri. Bueno, con Milei va a pasar eso. Como se tramite la interna de la oposición, va a ser clave para ver si la oposición puede o no ganarle la elección a Milei. Y lo que vimos en estas últimas 48 horas, como venimos viendo ya desde hace bastante tiempo, es mucha dispersión táctica.
1: ¿Y funciona eso?
0: Por ahora, le está funcionando bien a Milei.
1: Ah, bueno.
0: Hay mucha dispersión táctica. Hay un sector del peronismo que se abraza a Victoria Villarroel, ayer literal, Osvaldo Jaldo, gobernador de Tucumán, que es un colaboracionista de Milei, pero al mismo tiempo atiende el juego en su provincia, y en su provincia ve que Milei baja de caudal electoral, pero al mismo tiempo se mantiene alto, se mantiene taquillero el caudal electoral hacia la derecha. Entonces lo que ven los peronistas a la Jaldo, digamos, es que el voto por derecha todavía funciona, pero no necesariamente lo está captando Milei. Entonces busca alimentar alternativas por derecha, el mismo, naturalmente.
3: Y después va con el mismo colorcito que nosotros.
0: Sí, sí, va a ir. Bueno, la última elección fue por la unidad peronista, ¿eh? Claro. Pero eso es lo de menos, porque ya te digo, en la lógica de los juegos del hambre, cada cual atiende su juego hoy. Uh-huh. Eso es lo que yo denomino dispersión táctica. Cada cual atiende su juego. Bueno, entonces lo que vemos es, hay un peronismo que compró la idea de que a Milei se le puede reducir votos por derecha. Yo tengo para mí, lo dije ayer, lo dije hoy en el pase, lo repito ahora, para mí eso es una ilusión. Porque el voto de Milei no es ideológico. Hay un componente ideológico en el voto de Milei, puede ser, pero no es esencialmente ideológico. No es que gente que está a favor de todo lo que propone el gordo Dan. O el otro, ¿cómo se llama? El de la Fundación Faro.
1: Laje.
0: Laje. La verdad que no, ni lo conocen el Laje, no saben ni quién es. Los que votaron a Milei en el 2023 y los que podrían votarlo ahora son o porque están de acuerdo con sus políticas o porque siguen enojados con lo que pasó. No hay una carga ideológica especial en ese voto. Entonces, creer que Villarruel va a ser tributaria de votos ideológicos, que si no está Villarruel iría a Milei, para mí es una ilusión. Lo que probablemente ocurra es que Villarruel disperse el voto de los que no quieren votar a Milei. Que es lo que, insisto, suele ocurrir en una elección polarizada. Ayer el JP Morgan emitió un documento a sus inversores advirtiendo de este escenario. El JP Morgan dijo, bueno, todo fenómeno con el biribiri de Caputo, de que van a conseguir la deuda, van a conseguir la plata para pagar la deuda al futuro. Dicho sea de paso, el gobierno argentino sabe que no puede salir a Wall Street a colocar deuda, no por el riesgo país, porque el riesgo país está en 400 puntos. Claro. El JP Morgan dijo, bueno, todo fenómeno con el biribiri de Caputo, de que van a conseguir la deuda, van a conseguir la plata para pagar la deuda al futuro. Dicho sea de paso, el gobierno argentino

0: default conmigo, porque la prioridad de cobro la tienen el Fondo Monetario y los organismos multilaterales. Yo soy el que va a ser reestructurado. No le voy a dar guita para que me reestructuren, salvo que me den guita a 200% de tasa de interés. Y en esa está, Toto Caputo. Está subiendo la tasa de interés de la deuda roleada, de la deuda que se refinancia. Cierro este paréntesis. Porque en ese escenario, ayer el JP Morgan dice: che, ojo, porque todo bien que pueden llegar a conseguir los dólares o no, probablemente los consigan, pero el tema es quién se lleva esos dólares, porque en el segundo semestre y ya en el primer semestre que viene, la Argentina entra en la polarización electoral, y en las etapas de polarización electoral aumenta la dolarización de carteras, aumenta la tenencia de dólares, aumenta la fuga. Y todos esos dólares van a tener que ser provistos por el Estado. Entonces, en la prioridad de provisión de dólares del Estado, dice JP Morgan, van a estar primero los ciudadanos. O le da todos los dólares que los ciudadanos reclamen, o va a tener que poner un cepo. Si pone un cepo, hay posibilidad de crisis política para el oficialismo, que tiene dos, tres logros, entre comillas, frente a los sectores medios. Uno de ellos es haber liberado el cepo. Para los sectores medios, para las empresas todavía sigue. Entonces lo que dice JP Morgan es: che, pará, vamos a un proceso de polarización. La gente se va a dolarizar. El ministro de Economía dice que los dólares no los tiene, pero que los va a tener. ¿Pero quién se los va a llevar? El ahorrista. ¿Y la deuda? Pues si se lleva los dólares el ahorrista, ¿cómo se paga la deuda? Y los vencimientos de Argentina los próximos 12 meses son muy importantes. ¿Quién va a pagar la deuda si los ahorristas se llevan los dólares? ¿Qué dice Caputo? Tranquilos, lo voy a pagar con superávit financiero. Es una forma, un eufemismo para decir: voy a seguir aplicando más motosierra, más ajuste. ¿Milei puede ser el presidente del ajuste? ¿Puede ser el primer presidente que reelija con una economía estancada durante todo su mandato? Puede ser. ¿Por qué? Por la batalla cultural. Por eso el gobierno enfoca su estrategia electoral a la batalla cultural. Y ahí volvemos al comienzo de este comentario. Cuando uno lo escucha a Majul, a Feynman, a todos insistiendo con esta campaña antiselección de la izquierda o de los sectores progresistas o del kirchnerismo, están dando esa batalla cultural. Te van a decir en un rato, en no mucho tiempo, si no ya te lo están diciendo, que todos los que estamos en contra del gobierno somos anti-argentinos. Que criticar al gobierno, que denunciar al gobierno, que denunciar las atrocidades del gobierno, la crueldad del gobierno, la motosierra aplicada a los más débiles, es ser antiargentino. Y ustedes dirán: ¿quién lo va a creer? Un montón de gente. Hay un montón de gente dispuesta a creer eso. Hay un montón de gente. ¿Suficiente para ganar en un balotaje? Probablemente no. ¿Suficiente para ganar en primera vuelta? Bueno, hoy las encuestas más conservadoras le otorgan 35% de núcleo duro. Está ahí nomás de tener el 40% de los votos y ganar en primera vuelta si logra dispersar el voto opositor y que nadie llegue a 30. Esa es la estrategia del gobierno. Llegar arriba de los 40 y que nadie llegue a 30, que nadie entre en la luz de los 10 puntos de ventaja que obligaría a un balotaje. ¿Cómo se logra eso? Bueno, consolidando el voto propio, que no haya otras opciones oficialistas, que Macri no juegue, que Bullrich no juegue, que no haya otras opciones oficialistas y que haya muchas opciones opositoras, de izquierda, de derecha, de centro. Por eso a mí, cuando veo a peronistas lanzando opciones opositoras, de un banquero, Brito, a Villarruel, ¿no?, tiendo a pensar que eso no es un error táctico, es complicidad.
1: Qué fuerte.
0: Tiendo a pensar que en esa dispersión del voto opositor hay una complicidad, que no es gratuita, Eso se paga. Se paga políticamente, con el gobierno

evitando competir con esos gobernadores que funcionan como cómplices, o se paga de otra manera, ¿no? O de ambas. Digamos, una cosa no quita la otra. Yo seguiría con mucha atención lo que ocurra esta semana, mientras todos vamos a estar atentos del Mundial, mientras el gobierno utiliza el Mundial para dar su batalla cultural, porque es lo que va a ser cada vez de manera más acelerada en el próximo semestre. Ante la inminencia de una crisis económica profunda, denunciar que la crisis económica es propiciada por anti-argentinos, donde van a meter a todos los opositores. Y van a decir, si a la economía le está yendo mal es porque hay argentinos que están haciendo una campaña de Argentina. Lo hicieron con la selección, ahora lo están haciendo con la economía. Ese va a ser el relato del gobierno. Y ustedes dirán, che, pero ¿puede haber gente que lo crea? Sí. Sobre todo si no hay una campaña que lo denuncie. Si no hay nadie con potencia diciendo, che, miren que el gobierno está preparando este engaño y te va a engañar de la manera más vil, más ordinaria. Y está usándolo a Majul, porque esto hay que denunciarlo con nombre y apellido, muchachos, Nosotros lo hacemos, pero yo no veo políticos haciendo esto. Denunciando a Majul, a Feynman, con nombre a Novarecio, a todos los que están en la campaña, en la operación que replica aquella operación de la dictadura de la campaña anti-argentina. No los veo. Por lo tanto, entonces le falta énfasis a esa, ¿no? A esa denuncia. Nosotros somos una botella al mar. Faltan los transatlánticos, ¿no? Que estén en la avanzada de estas denuncias. Nosotros seguiremos aquí diciendo nuestras verdades afiladas hoy hasta las 2 de la tarde. 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

0: 52 minutos pasaron de las 12 y ya estamos en mood mundialista. Cada cual con su bandera. Vamos, vamos.
1: Bueno,
0: estamos todos como locos, porque estamos entrando en el sentimiento mundialista que acomete en las horas previas a un partido determinante como el que va a jugar mañana la selección.
2: ¡Qué nervios!
0: Bueno, complicada es una de las palabras que no quería escuchar en boca de Fede Lama. ¿Por qué es complicada?
1: Y porque una vez más Suiza empieza a jugar atrás, que es el equipo que en la manera que nos viene complicando, digamos.
0: O sea, ya saben todos cómo complicarnos.
1: Claro, atrás vienen uno al lado del otro.
0: ¿Cómo te cerrás?
1: Tantitos.
0: En el ancho del arco, porque a diferencia del rugby, en el fútbol, cuando uno habla de cerrarse, es en torno al ancho del arco, no al ancho,
1: claro,
0: de toda la cancha.
1: Exacto. Sí, alrededor.
0: La presión es
1: alrededor del área.
0: Alrededor del área.
1: Sí, sí, va a haber dos. A ver, básicamente va a haber dos colectivos suizos, uno al lado del otro, esperando.
2: ¿Qué línea?
1: Bueno, la 74.
0: Por suerte tenemos chicos que son estrellas y que aprendieron a jugar a la pelota de grandes formadores, que los descubrieron, que los formaron, los educaron y que hoy se lucen en el mundo. Entre ellos, Lautaro Martínez, crack. Que no sabemos si será o no titular. Hasta acá alternó con Julián Álvarez la titularidad. Pero está en el plantel, es figura de la selección. Y es figura del mundo del fútbol, más allá de la selección argentina. Juega en el Inter de Miami y tuvo un descubridor. Alguien que lo fue a buscar a tierras del básquet.
1: Sí.
0: ¿No? Porque es de Bahía Blanca.
1: Exacto.
0: Fabio Radaeli, el ex coordinador de fútbol juvenil de Racing Club de Avellaneda, el descubridor, está bien dicho así, Fabio, descubridor de Lautaro Martínez, entre otros grandes futbolistas, naturalmente, ¿no? Pero ahora hacemos foco en Lautaro, que está allí con los muchachos en Estados Unidos. Hola, Fabio, gracias por atendernos. ¿Cómo estás?
3: Hola, buenos días. Bueno, muchísimas gracias por la invitación a disposición para despejar alguna duda.
0: ¿Cómo fue ese momento? ¿Cómo te llegó el rumor? ¿Por qué lo fuiste a ver? ¿Lo fuiste a buscar en términos físicos? ¿Fuiste hasta Bahía Blanca a verlo jugar?
3: La realidad es que en el año 2013 Liniers de Bahía Blanca, por cercanías con mi ciudad natal, que es Benito Juárez, yo la denominaba los clubes de Ruta 3, y uno de los clubes con historia deportiva siempre fue Liniers de Bahía Blanca. Siempre muy buenas juveniles, yo tenía una relación directa con Néstor Herrero de hace muchos años, y en ese momento se encontraba Guillermo Pugliafito, coordinador de las inferiores de Liniers, y acepté la invitación y fui con Alfredo Acosta a una prueba, a ver los juveniles de Liniers. En ese momento Lautaro estaba entrenando con la selección sub-17 de Bahía Blanca, y la verdad que se comportaron muy bien, y luego de las pruebas del Club Liniers se acercó la selección que disputaba la final el fin de semana en San Juan. Tuve el gusto de poder ver a los mejores sub-17 en ese momento, de los cuales entre ellos estaba Lautaro, que a veces hay que estar o tener la suerte de estar en el lugar y en el momento justo. En ese momento,
0: sí.
3: Bueno, en ese momento, después de la práctica, hablé con la dirigencia del club, en ese momento Adrián Fernández, presidente del fútbol amateur del Racing Club, para que nos podamos mover rápido, porque Lautaro en el mes de enero, a fin de enero, tenía que ir a River y a Vélez. En este caso, lo que hice yo, por la función que ocupaba en el club, decidí ficharlo directamente, sin prueba. Por supuesto que tengo que agradecer mucho a la familia, en este caso al papá, a la mamá, que dieron la posibilidad de que Lautaro vaya a Racing. En ese momento la charla era, o la duda era, que terminara la escuela, lógicamente, la secundaria. Entonces, ¿por qué el agradecimiento hacia los padres? Porque yo lo que les pedí en ese momento era que yo los invitaba a Racing a que conocieran el lugar donde iba a vivir y el lugar donde iba a ver la escuela. Racing tiene escuela propia. Entonces, bueno, conocieron el lugar y gracias a Dios, Lautaro pasó en el mes de enero a ser parte de la sexta división del Racing Club.
0: Fabio, ¿cuántos años haciendo esta tarea de buscar futbolistas y por qué, si recordás, el momento en el que detectaste en Lautaro un posible crack, digamos? ¿Cómo se dio ese proceso? ¿Qué le viste? Esa es la pregunta completa. ¿Qué le viste a Lautaro?
3: Hace 26 años que hago esto. Empecé en Cadetes de San Martín, en Mar del Plata, en el año 2000. Después en Tigre, Racing, Huracán, Aldo Civi, River, Lanús. Y después de ver a tantos chicos de tantos años, a mí lo que me hizo ver en Lautaro fue que yo veía acciones de un jugador para mí no normales a la edad. Cómo cubría la pelota, cómo salía para los dos perfiles, esa permanente obsesión por el gol. Entonces, yo la verdad que me fui de la práctica diciendo, cabecea bien, aguanta bien la pelota, tiene buenos movimientos, patea con derecha, patea con izquierda. Entonces, tuve la intuición o la sensación de que estábamos en presencia de un nene para mí muy destacado.
1: Fabio, ¿cómo estás? Buen mediodía, mi nombre es Federico Lamas. Ya hemos hablado en alguna otra oportunidad. Y una de esas charlas que tuvimos, vos me contaste, y me gustaría que lo repitas, a Lautaro le pasó en alguna situación que tenía un par de dudas sobre si seguir o no. Y hubo una situación, un momento que fue clave en la carrera, en la que vos tuviste algo que ver con respecto a si volvía o no a Bahía Blanca. Y esto habla también de Lautaro. ¿Lo podrías contar?
3: ¿Qué hace, Federico? ¿Cómo te va? Buen día. Mirá, si nosotros hacemos un repaso de Lautaro, muy familiero, está siempre con los hermanos, con la familia, con sus amigos, quiere mucho a su ciudad natal y lógicamente extrañaba y amenazó con volver a Bahía. Para mí mucho tuvo que ver Cecilia Contarino, que es la persona que está encargada de Casa Tita. Y la segunda, para mí, decisión importante fue haberlo invitado al torneo latino de Mar del Plata, que se jugaba en el mes de febrero. En esa locura de qué hacemos, qué no hacemos, en ese momento Brian Mancilla, que era un delantero de la categoría, que hoy está jugando en el exterior, sufre una lesión. Entonces, nosotros necesitábamos incorporar un jugador más para ese torneo y lo llevamos a Mar del Plata. Él hace en 6 partidos, hace 9 goles.
1: Sí.
3: Y yo le prometo que después del torneo de Mar del Plata, él se podía ir una semana a Bahía. en una negociación, ¿no?
1: Sí.
3: Que vaya y esté tranquilo y que vuelva. Y la verdad que eso hizo que ese torneo, los compañeros de él, un muy buen grupo de jóvenes, se sintió protegido y fue esa semana a Bahía y volvió y bueno, se quedó ya para siempre. Y lo puedo decir ese año hizo 26 goles en 25 partidos y al año siguiente hizo 25 goles en 25 partidos.
0: Extraordinario. ¿Y cómo lo ves ahora? ¿Cómo lo estás viendo ahora? De cara al partido que viene, ¿cómo lo estás viendo en el Mundial?
3: Yo voy a repetir una frase que dijo Martín Palermo hace dos o tres días. Para mí Lautaro está entre los mejores tres, cuatro números nueve del mundo. Está Haaland, Julián, Kane y
0: sí.
3: Y
0: ahora, cuando uno mira la tabla de goleadores, no está Lautaro y uno imagina que por como lo ve jugar en su club, debería estar. ¿Hay algo que le puede estar pesando el hecho de que sea un mundial y que bueno, quizá eso pesa o no? No sé, vos lo conocés mejor.
3: Mira, Lautaro es el cuarto goleador en la historia del fútbol argentino.
0: Sí, sí, sin duda, sí, sí, sí.
3: Lo que a nosotros, a mí lo que me parece es que en todos los lugares donde él actúa, juega de una manera y en la selección tiene otras funciones. Correr a veces al 5, presionar a los centrales, ser pivot para los que llegan, y de hecho hay una jugada que sintetiza un poco lo que estoy comentando, que es la pared que le deja a Messi y entonces
0: y el tercer gol, ¿no? El tercer gol contra el último tercer gol.
3: Entonces, claro. Es como que hasta se lo ve más completo hoy, porque no solamente es un finalizador de jugadas, sino también le pasa lo mismo a Julián.
0: Claro.
3: Julián ha jugado dos o tres partidos y a veces hacen más goles los volantes.
0: Bueno, claro,
3: de hecho,
0: claro.
3: Él lo deja solo a Enzo Fernández y el que hace el gol es Enzo Fernández. Entonces son momentos, son situaciones, pero vuelvo a repetir, para mí es uno de los mejores delanteros del mundo.
0: Cortito y no te molestamos más, Fabio. Buen pálpito para mañana. No te vamos a hacer dar resultados ni nada. Buen pálpito.
3: Sin ninguna duda, mientras este equipo siga jugando así y Messi esté así, me parece que podemos soñar.
0: Gracias, Fabio, te mandamos un abrazo grande, ¿eh? Gracias por este rato que nos dedicaste. Un saludo.
3: No, por favor, muchas gracias y muy agradecido.
0: Hasta luego. Fabio Radaeli. Bueno, dice el productor Federico Pasos, ex coordinador de Racing, ahí lo descubrió Lautaro, actualmente en Lanús, ¿no?
1: Sí, pero
0: el dato no lo quiere dar.
1: En Aldo Civi está laburando.
0: Tenía
1: Aldo
0: la
1: Civi.
0: De la campera de Lanús. Porque la,
1: sí, la campera
0: de Lanús. La chamarra de Lanús. Sí, bueno, pero sabía que ya no estaba más en Racing, digamos.
1: Sí, sí. A él le interesaba eso.
0: A él le interesaba poner su paso por Racing. Bueno, está muy bien, está muy bien. Vamos a seguir hablando, por supuesto, del Mundial, vamos a seguir hablando de los jugadores, con gente que los conoce desde pibes, porque siguen siendo muy chicos, muy jóvenes, en muchos casos.
2: Sí,
0: y porque aquel pibe que fueron hace un ratito nada más siguen de alguna manera marcando este presente, sí, al que le tenemos tanta expectativa, pero no hay que olvidarse que hace 5, 6, 8, 10, 12 años eran pibitos que
1: eran chiquitos,
0: que pateaban la pelota en el patio de su casa o en la puerta de su casa,
2: digamos. O en los clubes de barrio, la importancia,
0: los clubes de barrio,
2: ¿no?
1: Eso termina siendo lo más importante. Que
0: bueno, Lautaro viene de un club de, no es un club de barrio como el que estamos acostumbrados, uh-huh, acá en el área metropolitana. Tiene otras características.
1: Otros tintes, claro.
0: Son clubes de formación, digamos, ¿no?
1: Sí.
0: De formadores, de futbolistas.
1: Sí.
0: Tienen un ojo más entrenado.
1: Sí, pero en algún punto, cuando Lautaro arranca, cuando hay una muy buena nota que hizo Matías Fernández en un momento sobre el Lautaro Martínez, Lautaro va al club a jugar algo, porque los padres los mandan a jugar algo. Y de hecho, arrancó a jugar al básquet. Y claro, en un momento también había dudas.
0: En Bahía Blanca todos juegan al básquet.
1: Claro, básquet o fútbol. Y efectivamente, incluso el hermano juega al básquet. Así que ahí también marca lo que es este club, que no es más allá de, obviamente, el fútbol, pero lo que la importancia de los clubes sociales para que los chicos salgan de la calle, hagan deporte.
0: Naturalmente, tengan un lugar de pertenencia que además los estimule a una vida sana. En definitiva, uh-huh, deporte, y sobre todo el deporte de competencia, ¿no?
1: Exacto.
0: Bueno, muy bien, vamos a volver sobre el Mundial. Es casi monotema, naturalmente, porque estamos a 24 horas. Y Luis Espíndola trae alguna gracia al respecto también en un rato.
2: Sí, se armó quilombo, che.
1: Otra vez. ¿Y ahora qué pasó?
2: Quilombo, streaming mundial. Imagínense por dónde viene.
0: Ya nos vamos a enterar. Pausa y ya volvemos.
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0: Bueno, estamos orejeando posibilidades para el 11 titular de mañana. Daría la sensación que Julián podría entrar en lugar de Lautaro como en el último partido.
1: Sí.
0: Pero rindió, la verdad que rindió muy bien Lautaro cuando entró en el segundo tiempo. Eso estimula la posibilidad de que sea justamente el primer relevo, ¿no?
1: Exactamente, porque en su momento, igual Lautaro no entró por Julián, entró...
0: Hubo un doble 9 en esto que decía recién...
1: En esa necesidad de, imperiosa que tenía Argentina de tratar de levantar un 2-0 como sea, pues empezó a poner delantero, básicamente, y eso muy...
0: Pero no jugando encimados en el área,
1: ¿no?
0: ¿Eh?
1: No,
0: me afuera. Parece que ese va a ser el rol del Flaco López, si entra el Flaco López, porque estamos en los 10 minutos... Más complicado del mundial.
1: El
0: Flaco López le va a tocar jugar con esa presión.
1: Si en algún momento ingresa,
0: anda a resolver por arriba.
1: Por el momento Scaloni no confió en ninguno, sacando Facundo Medina por la lesión de Tagliafico,
0: en
1: ninguno de los nuevos. No puso a ninguno. No puso a Barco, no puso a Giuliano.
0: A Medina sí. Lo puso de entrada en los primeros partidos. Veremos. ¿Es duda Medina para mañana?
1: No, y lo que pasa es que ahí empezamos a ver lo mismo.
0: Tagliafico es el jugador del paladar del técnico.
1: Le gusta, es el jugador que le gusta, pero en los últimos tiempos Scaloni cambia los laterales para el segundo tiempo. Un cambio muy común es el de Nahuel Molina por Montiel o Montiel por Nahuel Molina, y el de Facundo Medina por Nicolás Tagliafico, porque necesita ese aire para reacomodarse.
0: Imagino el orgullo que habrá sentido Javier Galeano cuando vio en el debut del Mundial de la Argentina a Facundo Medina por la izquierda. Bueno, Javier, buen mediodía, ¿cómo estás? Gusto saludarte.
2: Buen día, todo en orden, todo muy bien.
0: Director técnico del Club La Fuente, ¿lo tuviste a qué edad a Medina?
2: Y eso era Baby Fútbol, tenía él en ese entonces 10, 11 años aproximadamente.
0: ¿Y qué le viste en ese momento cuando lo tuviste bajo tus órdenes, como se dice habitualmente?
2: Sí, lo que pasa es que muchas veces a esa edad es difícil vislumbrar lo que viene después.
0: Claro.
2: Esto era el baby fútbol, donde uno empieza, o sea, ya se le veían cosas distintas, diferentes, a tal vez a algunos de sus compañeros, más allá de que el Club La Fuente fue siempre un club donde pasaron varios chicos que llegaron a la elite del fútbol mundial, digamos. Pero en su categoría tenía cosas distintas, no era muy grandote físicamente en ese momento, pero bueno, la verdad que sí, el orgullo no lo sentís cuando debutó en el Mundial, sino cuando fue convocado por primera vez.
0: Claro.
2: Uno siente ahí
0: claro.
2: Una alegría muy grande porque sabe lo que le pasó de chiquito, lo que pudo haber padecido, y bueno, que llega donde está hoy es una alegría enorme.
0: No todo el mundo está al tanto, tiene una historia intensa Medina, ¿no?
1: Sí. Fede. Sí, un chico que salió de Fiorito, que pasó entre otros lados por Los Gauchitos, uno de los primeros clubes de ahí también. Situación, a ver, que se repite en diferentes jugadores, lógicamente vos que tenés un largo recorrido en divisiones inferiores e infantiles, vos ves situaciones, es una historia repetida lo que le ha pasado a los jugadores o los chicos, la historia de vida es bastante común verlo, pero puntualmente... con respecto a Medina, a vos, ¿qué te pasó o qué le ves de ahora que tenía antes, que tenía cuando era un nene?
2: Y lo que pasa es que él cuando vino con nosotros, o sea, no se compara obviamente el baby fútbol con cancha de once, uh-huh. Él jugaba de delantero en el baby o en el medio, y él estaba dando sus primeros pasos en River, donde también jugaba de delantero.
0: Uh-huh.
2: Después obviamente uno le va perdiendo el rastro cuando van creciendo y demás, porque uno tiene sus cosas, eso es con sus obligaciones en River. De hecho, enseguida lo pusieron, lo metieron en la pensión, o sea, estaba todo, no salía de ahí, salía cuando venía a jugar con nosotros, salía los viernes que iba a ver a sus papás.
0: Claro.
2: Pero si no, estaba toda la semana en River. Y bueno, a medida que fue creciendo le fueron, creo que pasó a jugar de volante y después lo tiraron para atrás, y de hecho terminó jugando hasta de central. Pero hay muchos casos donde los chicos juegan en un puesto diferente de Gaby, después cuando aparecen en cancha de once juegan en otra posición, pero era un chico que muy habilidoso, iba al frente, muy guapo para la edad, así que nada, muy, muy feliz.
0: El Club La Fuente es lo que podemos denominar un club de barrio, ¿no? Está ahí en la zona de Remedio Escalada, provincia de Buenos Aires, club de barrio. ¿A qué van los pibes como Facundo a un club de barrio? ¿La fantasía es salvarse? ¿Es salir de la calle? ¿Y cómo trabajan ustedes con esas fantasías, con esa ilusión que no es para todos, que no le toca a todos, naturalmente?
2: Mira, yo te voy a ser totalmente sincero en cuanto a lo que pienso de lo de fútbol. Sí, todos te dicen que es para divertirse, para que los chicos jueguen, que todos jueguen y demás. En el caso de La Fuente y en otros casos de otros tantos clubes, es un club muy competitivo, o en su momento era un club muy competitivo. Entonces, uno cuando están trabajando en esos clubes, lo que trata de hacer es tratar de incorporar la mayor cantidad de mejores jugadores que haya dando vueltas. Esa es la realidad. Para mí es una mentira. Yo no he escuchado, a mí no me ha pasado, ni cuando jugaba yo, ni cuando jugaron mis hijos. Jamás le pregunté a mis hijos, ¿te divertiste hoy? Lo primero que le preguntás es cuándo si ganaron o perdieron, o cuánto salieron. Entonces ya desde ahí uno le está creando al chico una dinámica de lo que es lo competitivo, está compitiendo. Entonces cuando competís es difícil que el chico, entre comillas, se divierta, porque, bueno, yo inicié como muchos otros entrenadores en baby fútbol, y hoy en día me cuesta ir a ver una jornada de baby fútbol a mí por lo que se vive, pero bueno, yo en el momento, yo era igual que todos los que están ahí, padres, madres gritando.
0: ¿Y es por la competencia o es por la posibilidad de salvarte, digamos? Porque estamos hablando de historias, bueno, no. La de Facundo es una de esas historias difíciles, que el destino económico pasa a ser una prioridad absoluta para esa familia, no solamente para el pibe.
2: Sí, los tiempos igualmente cambiaron. Yo creo que hoy es un combo peligroso, porque hoy sí, yo creo que el 70-80% de los padres que tienen chicos que juegan bien, piensan en el mañana, más que en el presente. En el caso de Facundo, en esa época sí, estoy convencido de que él venía a jugar, entre comillas, para divertirse, a un club competitivo, donde un club que peleaba siempre campeonatos de tabla general, tabla individual, y seguramente en el momento que él le toca ir a River, ahí empieza tal vez uno a pensar en el mañana.
0: Claro.
2: Pero mientras el chico está jugando solamente en un club de barrio, en un baby fútbol, no está pensando en... Pero yo he tenido casos de padres de chicos que han jugado los sábados, jugaban tres partidos en distintos clubes diferentes. O sea, porque en esa época que yo, a ver, había chicos que cobraban por jugar.
0: Claro.
2: Había padres en realidad que cobraban por jugar. Y el contexto tal vez de los padres, esos chicos que cobraban por jugar, eran padres que tal vez se la gastaban no en los nenes, se la gastaban en otra cosa, sí, en el buffet, sí, sí, en tomarse una cerveza o más. Pero bueno, ya no es que la plata que uno al club le daba al nene por venir a jugar se la quedaba al nene, se la quedaba al padre.
0: Hay muchísimos padres. La competitividad es lo que uno destaca de un jugador profesional, ¿no? Cuando uno lo ve a Messi, entre otras cosas, ve un jugador súper competitivo. Se dice habitualmente que no le gusta perder a nada. Es algo que proviene de este origen que vos mencionás, ¿no? Son pibes que se destacan por ser competitivos.
2: Sí, tal cual. Es que todos
0: los que llegan ahí, digamos, ¿no?
2: No, pero los que no llegan también.
0: Claro.
2: O sea, los chicos que juegan en juveniles hoy en día no les gusta perder. No juegan, o sea, no digo que juegas para perder, pero el perder, o sea, hay que aprender que el perder no tiene que ser algo de vida o muerte, pero sí te tiene que, yo digo que te tiene que doler perder para tratar de perder lo menos posible cuando vos estás compitiendo. No que te dé lo mismo ganar o perder.
0: ¿Y ese orgullo es lo que vos viste el otro día en el partido? ¿Ese orgullo de no querer perder es un estímulo para que pase lo que pasó el otro día, que es tan poco usual que se dé vuelta un partido en 10 minutos. Es ese orgullo que se desarrolla, que se manifiesta en los clubes de barrio, en las divisiones inferiores. ¿Es lo que lo viste el otro día reflejado?
2: Y sí, es el plus que tiene el jugador de fútbol argentino. Ese es el plus. Es lo que tiene que aparecer cuando en los momentos difíciles, en los momentos complicados. Es eso que uno tiene adentro, que muchas veces nosotros en juveniles le decimos a los chicos, bueno, es el momento de dar el 100 y un poquito más. Entonces era el 100 y un poquito más, y ese poquito más te lleva a creer, te lleva más allá de que se dio algo inusual, pero era totalmente más allá, que en el fútbol los merecimientos no juegan, o ganás, empatás o perdés, no mereces ganar o no mereces perder, ganaste o perdiste. En el desarrollo del partido se veía que Argentina estaba perdiendo inmerecidamente. Y yo soy un tipo bastante sentimental, bastante emocional. Y yo estaba mirando el partido y mi pareja estaba nerviosa y me decía, me duele la panza. Yo estaba cruzado de pierna y le estaba... me dice, ¿qué haces? Me dice, no estoy tranquilo, porque era hacer un gol. Era hacer un gol, y era hacer el gol, era creer que sí, que se iba a poder. Y atrás vino todo lo que vino, pero es ese plus que tenemos los jugadores de fútbol argentino, o que tienen hoy los que juegan al fútbol, es eso, es entregar siempre un poquito más, y bueno, gracias a Dios se dio.
0: Javier, te agradecemos este rato que nos dedicaste, ¿eh? Un saludo grande, un abrazo.
2: Gracias, igualmente, saludos. Chau,
0: chau. Javier Galeano es director técnico de infantiles en el Club La Fuente, un club, como él decía, de los que compiten, club de barrio, pero de los que compiten fuerte en las ligas.
1: Como club parque.
0: Sí. Como, claro, club formadores de futbolistas.
1: Que, a ver, hay una cosa que puede sonar raro y hace algún...
0: Club parque también de Babi, ¿no?
1: Claro, que algún... A ver, puede llegar a sonar raro, pero en definitiva es club que uno se va a divertir y un club en el cual ya empieza a formarse como para ser jugador de fútbol profesional.
0: Este componente del que hablábamos también, bueno, muchos de estos pibes empezaron y siguen jugando al fútbol con presión económica.
1: Sí.
0: Primero la presión familiar, eventualmente, la de contribuir en la casa. Y ahora son estrellas que también son sujetos económicos de un negocio que los trasciende de manera fenomenal. Uh-huh. Nadie, salvo Messi, digamos, que hoy puede estar sentado en la mesa de la toma de decisiones del negocio. Uh-huh. El resto de los jugadores son, como decía Maradona, ¿no? Son peones en un ajedrez donde los sacrifican. Es el primer sacrificado del futbolista.
1: Sí, y aparte lo que es ese paso a lo largo del tiempo. Acá estamos viendo 26 jugadores que llegaron de un club de barrio, ok, o 23 sí. De los 26, pero después hay muchos otros. Llega el 1%.
0: Sí, muy poquito.
1: No, llega el 1% de los jugadores. Hay muchos jugadores que no están. Eso después también es un trabajo que tienen que hacer, y que efectivamente hacen los clubes de barrio, diciéndole que existen otras posibilidades. No es solamente jugar al fútbol. Puede ser entrenador, puede ser preparador físico, puede ser analista, puede ser un montón de otras cosas. Sí. En ese sentido. Y una, perdóname, una cosa más que decía recién, que había jugadores que lógicamente están en tres clubes. Enzo Fernández es un jugador que en sus arranques estaba en tres clubes, en tres clubes de barrio cuando tenía 6-7 años. En ese cabezazo que metió el otro día es pura técnica del club de barrio, porque es lo que te dicen, abrir los ojos, abrir los brazos, abrir los ojos y decirle que sí a la pelota para cruzarla. Eso efectivamente se te enseña en el club de barrio y de ahí te queda para toda la vida.
0: Yo digo, sin ánimo de romantizar nada, lo que estamos viendo en el Mundial son las dos caras del deporte más popular del planeta. La cara virtuosa, la pelota no se mancha, definió Diego, es lo que pasa adentro del campo de juego durante una hora y media, un poquito más, digamos, una hora cuarenta, que es lo que atrae como espectáculo.
3: Sí.
0: Y esa es la parte más virtuosa, la parte más horrible es todo lo que pasa afuera.
1: Sí.
0: Estamos viendo para mí un Mundial que ratifica su condición de más bochornoso de la historia por cómo el negocio se ha involucrado, el negocio, la política, se ha involucrado en este Mundial. Lo vimos a Trump sacándole una sanción a un jugador de Estados Unidos porque se le ocurrió a él.
1: Sí.
0: Y a la FIFA otorgándole el deseo. Vimos cómo se impuso un tiempo técnico nuevo en los partidos.
1: De la nada.
0: Para que la televisación facture, escucha esto, 50% más en publicidad. La televisación, que es de la cadena Fox, la cadena que promociona a Donald Trump, ¿no? La cadena Fox, que es la cadena que promociona a Donald Trump y que lo defiende a Trump, es la que tiene los derechos de televisación y facturó en publicidad por los, por el cooling break, digamos, por la, el tiempo de hidratación, el 50% más de publicidad.
3: ¡Ay, qué guasada de guía!
0: Estamos hablando de cientos de millones de dólares, creo que son específicamente 280 millones de dólares más.
3: A la mierda.
0: Y eso es guita menor al lado de la guita que en ese mismo momento, en esos tres minutos, se mueve a través de las casas de apuesta.
3: Que es, son promocionadas en el cooling break.
0: No, que son promocionadas y que promocionan jugadores. Hay un escándalo en torno a Vinicius, el jugador de Brasil, porque hay sospechas respecto a lo que ocurrió al no patear el penal en el partido en el que Brasil queda fuera.
1: Sí.
0: ¿Cuáles son las sospechas? Vinicius es jugador de una empresa, tiene como sponsor una empresa de apuestas. Esa empresa de apuestas lanzó antes del partido de Brasil una apuesta especial, como una especie de promo. El gol de Vinicius. ¿Hace un gol Vinicius? Una apuesta especial por ese partido. Ganó mucha plata la empresa de apuestas ante el hecho de que Vinicius no hiciera un gol. La sospecha, obviamente incomprobable, es que Vinicius no pateó el penal. Todo el mundo esperaba que lo pateara él. No pateó el penal, otorgándole una ganancia extraordinaria a la empresa que lo sponsorea. Esa es una sospecha. ¿Qué dice el técnico? ¿Qué dice el propio Vinicius? No, en el vestuario arreglamos que lo pateaba. Sí. ¿Cómo se llamaba?
1: Magalhães.
3: ¡Qué raro!
0: Es creer o reventar. Ahora, el tema es que todas estas sospechas, la gran mayoría probablemente falsas o infundadas, se habilitan a partir de una decisión que se tomó.
1: Claro, juegan a partir de eso.
0: Que es que las casas de apuesta hoy manejan miles de millones de dólares por todas las instancias que ocurren en un partido, instancias que se modifican o se alteran o generan promociones especiales en el momento en el que la FIFA determinó un periodo para apostar, porque esos tres minutos es, bueno, apuesten ahora. Claro.
4: Sí, juega con pelota.
0: Ahí está, sí, y encima te lo metieron al 10.
1: Encima, claro, te meten a Diego. Familia te metió a Maradona.
0: Esa es la familia, claro. Sí. Esa es la familia que vio un negocio como vieron otras empresas. Sí. La familia de Maradona es una empresa.
3: ¿Cuánto habrán agarrado de ahí?
0: Y mucha. Uno imagina que mucha. Muchísimo. La verdad que es la figura de Diego, la voz de Diego, la imagen.
3: Igual no es gente que no tiene guita. Digo.
0: Lo mismo pasa con Elon Musk. Es gente claro, que no necesita guita y sin embargo, todo el tiempo está haciendo nuevos negocios. A mí me da la sensación, insisto, me da la sensación que es el mundial más bochornoso por muchas cosas que han pasado. Pero al mismo tiempo, deportivamente debe ser más atractivo.
1: Sí, porque sí, la verdad.
0: Se dieron lindos partidos.
1: La verdad, se dieron lindos partidos. Están llegando los equipos. A ver,
0: es más un mundial de goleadores y de arqueros. Están todos los goleadores que fueron al mundial. Sí. Ahí arriba, en la tabla de goleados, ayer Mbappé lo alcanzó a Messi.
1: Uh-huh. ¿Otra vez?
0: Otra vez. Así que ese duelo es extraordinario. Y es el Mundial de los Arqueros. Por lo tanto, hay mucho goleo o hay mucha instancia de gol.
1: Y muchos buenos arqueros. Y encima hay,
0: muchos buenos arqueros.
1: Y encima hay partidazos, como decíamos ayer, el de Francia, que efectivamente le ganó 2-0 a Marruecos. Y hoy a las 4 de la tarde hay otro partidazo, que es España contra Bélgica.
0: Donde hay dos goleadores que... pusieron, sí, por la tabla.
1: Y que si además de todo pasa a España, y la verdad que semifinal España-Francia va a ser.
0: O sea, Kane está, creo que dos goles o tres goles abajo de Messi y Mbappé, ¿no?
1: Sí.
0: Haaland está a dos.
1: Sí.
0: Bueno, hoy uno de los dos que compiten en esa tabla queda fuera. No puede seguir sumando.
1: No, porque juega España, no juega ninguno. Juega España y.
0: Ah, hoy juega España, claro, tenés razón. Mañana juegan Noruega y Inglaterra. A las 6 de la tarde mañana.
1: Mañana a las 6 de la tarde y a las 10 de la noche, como decíamos, Argentina contra noche, Suiza, sí,
3: hay que dormir siesta mañana. para aguantarla. Bien.
0: Me gusta que la canción, que la canción en el vestuario de los futbolistas argentinos quieren, prometen ganar esta copa que le negaron al Diego.
1: Sí.
0: Que aquel episodio
1: del 94
0: inolvidable del Diego siendo llevado de la cancha por una enfermera, sí. Hecho que no se repitió nunca más, ni había ocurrido antes, no. Ocurrió una sola vez en la historia y le pasó a Maradona. Que se reivindica las Malvinas. Que se reivindica las Malvinas.
1: Sí. Queda bien Malvinas, poner Malvinas en la canción fútbol igual.
0: No, pero me parece que está muy bien hacerlo aparte en esta instancia, sobre todo por lo que puede venir. No quiero ni pensar lo que puede ser semifinal. No quiero ni pensar lo que puede ser la semifinal. Porque del otro lado también la van a picar si se da esa semifinal.
1: No, ya está.
0: Si se da esa semifinal, vuelve lo de la mano de Dios, lo del mejor gol de la historia. Ay, qué semifinal fantástico. Hay que pasar el sábado. Bueno, amigos y amigas, breve pausa. Atención, porque ya viene Fabi Solano y viene Luis Espíndola con una buena para este viernes.
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0: 35 minutos pasando de las 13. Hola, Fabi Solano, buen mediodía.
1: Buen mediodía, ¿cómo andan?
0: Llegaste justo.
1: Bueno.
0: Para que informemos a esos veranos, lo hacemos ahora con los títulos del mediodía.
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0: Milei viaja a Brasil por Bolsonaro y refuerza su alianza con la ultraderecha regional. El presidente participará el 25 de julio en un acto en San Pablo junto a Flavio Bolsonaro y se reunirá con Jair Bolsonaro en Brasilia.
1: Un buque de guerra británico cruzó aguas argentinas mientras Milei alista su viaje a Londres. El HMS Midway pasó rumbo al estrecho de Magallanes y avisó previo a Tierra del Fuego, denunció una provocación inadmisible, pero Cancillería evitó pronunciarse. El episodio coincidió con la confirmación de la visita oficial que Milei hará a Londres en octubre.
0: Los préstamos para el consumo cayeron en junio, lo afirmó el informe monetario mensual del Banco Central. En relación con junio de 2025, el financiamiento con tarjeta de crédito cayó al 4,2%. A su vez, los préstamos personales bajaron en el orden del 1,1%.
1: Techint perdió otra licitación clave para Vaca Muerta. Se trata de la construcción del gasoducto central del proyecto Argentina LNG, que quedó en manos del consorcio compuesto por la empresa estadounidense Pumco, la italiana Bonatti y la argentina Contreras Hermanos. La obra, estimada en alrededor de 1.200 millones de dólares, apunta a incrementar las exportaciones de gas natural licuado.
0: El gobierno avanza con el proyecto de falsas denuncias en el Congreso. La iniciativa fue repudiada por la ONU e impone penas de 3 a 6 años contra las mujeres que denuncien casos de abusos no comprobables.
1: Estados Unidos e Irán mantienen las negociaciones mientras crece la incertidumbre en Oriente Medio. Washington confirmó que continúan las conversaciones técnicas con Teherán para avanzar hacia un acuerdo de paz. En paralelo, Irán concluyó las ceremonias fúnebres por el ayatolá Ali Jamenei.
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4: No sabemos si decir buenos días o buenas tardes, pero sabemos que te vamos a acompañar hasta las 14 en el Destape 1070.
0: Fabi Solano para todo el mundo.
1: Para todo el mundo.
0: ¿Quién decía eso? Para todo el mundo.
1: Un programa de MDQ.
0: Los de MDQ. Para todo el mundo. En este tema intitulado.
1: Vamos a. Yo lo titulé Del ascenso social al American Dream.
0: Bueno.
1: ¿Por qué? Porque en la semana del 9 de julio, el día de la independencia, bueno, no vimos casi festejos, salvo los protocolares ayer que hizo el gobierno nacional, no vimos festejos, digamos, grandilocuentes ni grandes inversiones en cultura o espectáculos populares. Lo que sí vimos fue el 4 de julio la puesta en escena de un show por los 250 años de la independencia de Estados Unidos, este gran show con drones que hizo el gobierno de la Ciudad de Buenos Aires, en teoría con plata de la embajada, con inversión de la embajada, pero no importa. Básicamente la agenda fue tomada por esta celebración.
0: Por eso, entonces no hubo para el 9 de julio.
1: No digo que fue, digo que...
0: ¿No es la explicación que dan ellos? No sé, porque no hubo explicación.
1: No hubo explicación. Sin embargo, me parece como un espejo, ¿no?, de la realidad. Así como la embajada estadounidense pone plata en otro país para la celebración del Día de la Independencia, la propia nación argentina, el gobierno nacional, ni siquiera puso plata, o el gobierno de la ciudad,
0: pasa que esto
1: para
0: fue,
1: celebrar.
0: Claro, esto fue promocionado por el gobierno de la ciudad.
1: Sí, promocionado por el gobierno de la ciudad.
0: No me consta que lo haya pagado la embajada.
1: No.
0: Quizá la embajada participó, no lo sé.
1: Ahora, dicen que hubo financiamiento de la embajada.
0: Puede ser.
1: Me importa eso a mí.
0: Claro, el tema es que lo promocionó.
1: Sí,
0: un
1: lo
0: gobierno...
1: promocionó. Incluso lo compartió Jorge Macri, digamos, sí, también.
0: Como un hecho de la ciudad.
1: Sí, como algo incluso que le da valor agregado, claro, a su gobierno, ¿no? Y mientras tanto, en la política nacional, como hablamos esta semana también, empezamos a debatir cuestiones que también son importadas. El homeschooling es un tema.
0: Sí.
1: El shutdown. De repente nos quieren meter el shutdown. Esto, entre otras políticas...
0: El shutdown, déjame, porque no lo contamos.
1: Bueno,
0: Milei está
1: es una buena oportunidad.
0: Claro, está propiciando una ley donde reforma el Banco Central, pero al mismo tiempo establece lo que ocurre en Estados Unidos cuando no se aprueba un presupuesto. Si no hay aprobación parlamentaria del presupuesto, se cierra el Estado.
1: Es decir, en el momento en que se acaba ese presupuesto, se cierra el Estado.
0: Claro, esto significa que hay muchas funciones del Estado que dejan de funcionar,
1: sí,
0: porque no tienen presupuesto asignado. E incluso se ponen en riesgo los puestos de trabajo, porque hay contratos que caen.
1: Exacto.
0: Porque no hay forma de financiarlo. En la Argentina, más de la mitad de los trabajadores del Estado están contratados. Por lo tanto, la sospecha que tiene la Asociación de Trabajadores del Estado es que detrás de esto que se presenta como un hecho modernizador, una reforma del Banco Central, que cuenta con el acuerdo explícito del Fondo Monetario, lo que encubre es otra vuelta de motosierra sobre el sector público, una excusa para seguir aplicando,
1: sí,
0: la motosierra.
1: Sí, motosierra directa en ese sentido e indirecta, porque hay muchos trabajadores que, incluso teniendo contrato, dejarían de cobrar.
0: Sí, sí, se caerían los contratos, porque en muchos casos...
1: Pero si igual, si el contrato se sostiene, ponele que vos sos, sí, trabajador de planta permanente, en teoría, dejás de cobrar.
0: Hay una discusión, depende cómo se aplica. Bueno, en Estados Unidos no dejan de cobrar todos los trabajadores públicos.
1: Por supuesto que supongo en salud habrá guardias.
0: Claro, hay reparticiones que dejan de funcionar, pero los trabajadores del sector público tienen otro sistema laboral, no es el mismo que se aplica en Argentina.
1: Bueno,
0: habría que ver cómo se aplicaría en Argentina.
1: Es una forma de...
0: Sí, depende cómo se aplica.
1: Bueno,
0: en Estados Unidos no dejan de cobrar todos los trabajadores públicos.
1: Por supuesto que supongo en salud habrá guardias.
0: Claro, hay reparticiones que dejan de funcionar, pero los trabajadores del sector público

0: Por ejemplo, la portación de armas o la liberación de la portación de armas, los vouchers para las escuelas también. El ingreso de la violencia en las escuelas también nos referencia directamente a lo que pasa en Estados Unidos. La política, ¿se acuerdan? Antimigratoria y esos operativos que hacían, por ejemplo, en los barrios populares de la Ciudad de Buenos Aires, que eso responde a Jorge Macri. Es decir, hay una, me parece, un paralelismo entre lo que hace el Gobierno Nacional y el Gobierno de la Ciudad de Buenos Aires en relación a copiar estos formatos institucionales de Estados Unidos, que no es solamente la etiqueta de que puede sonar muy bien el nombre en inglés, ¿no? Que como decís vos, tienes que, como este tono modernizador, que algún distraído podría decir, ay, ¿qué es esto? Y verlo de alguna manera interesante. Me parece que acá hay un problema que es del orden de la ciencia política. ¿Por qué? Porque no hay forma de creer que una institución creada al calor de los conflictos propios pueda ser resuelta con la copia de una institución que nace de otra historia. Las instituciones responden a los conflictos, las contradicciones, las características de las poblaciones de las cuales son originarias. Las instituciones argentinas, como por ejemplo la escuela pública, nació al calor de la conformación del Estado-Nación, bajo la tutela de Domingo Faustino Sarmiento, que pensó en la educación popular. La educación como un derecho igualador, como decíamos el otro día en la columna, en un país profundamente desigual, territorial, geográfica y culturalmente, ¿no? Y económicamente. Entonces, pensar que se pueden importar instituciones o modelos o proyectos de ley y aplicarlos como si fuera una aplicación del teléfono y aplicarlos a nuestro territorio es desconocer la costumbre, la cultura, política argentina, y por otro lado es darle la espalda a los territorios que tienen a veces sus propias formas de responder a las problemáticas sociales, ¿no? Entonces, me parecía importante pensar que lo que está sucediendo con Milei también en algún punto va a generar un quiebre.
1: A ver.
0: En el sentido de que las instituciones no funcionan por fuera de las lógicas territoriales. Vos no podés aplicar un modelo institucional que no responde a las dinámicas sociales argentinas. Entonces, aplicar el...
1: ¿Cómo decir que va, más que un quiebre, va a encontrar un límite?
0: Sí, un límite real.
1: En esa cultura, sí. Pero para eso está la batalla cultural.
0: Bueno,
1: para limar esa...
0: El tema es hasta dónde llega,
1: esos,
0: ¿no?
1: Justamente
0: me parece que el rol fundamental de la batalla cultural es que empiece a pensarse, o la sociedad empiece a pensar, que estas categorías que son importadas en realidad son propias. O sea, que la gente empiece a apropiarse de estas categorías.
1: La naturalización de lo que considerábamos exótico o antinatural. Por ejemplo, el hecho de lo que vos decís, el hecho de que los pibes no se eduquen en la escuela.
0: Exacto.
1: Esa es una formulación que hasta ahora parecía de un exotismo absoluto, nadie lo ponía ni siquiera en consideración. Bueno, el hecho de lanzarlo a la discusión quizá no logre ese cambio, pero naturaliza a otros.
0: Sí, es la punta de lanza para empezar a
1: naturaliza a otros, o sea, te pone... Bueno, ok, lo de homeschooling no, pero ¿sabes qué? Le quito los subsidios a la educación privada.
0: Claro.
1: Porque el método del gobierno es el migajeo. O sea, someter a todo el mundo a conformarse con lo menos. Los gobernadores se conforman con lo menos, entonces le ofrecen primero migaja, primero los hambrean. Durante 2 años los hambrean.
0: Para que justamente esas migajas suenen interesantes.
1: Después le ofrecen migaja y ahora le dan un pan duro. Che, mirá que para vos, si me votás la reforma política, hay un pan duro de ayer. Y bueno, hay hambre. Si hay hambre, no hay pan duro.
0: Sí, total.
1: Entonces venga el pan duro. ¿Eso mismo se aplica para la sociedad?
0: Sí, totalmente.
1: Te someten a una pauperización estructural o con pretensiones estructurales y después te conformas con lo menos. Che, bueno, por lo menos no quitaron la educación, la escolarización. Está bien, va a haber que pagarla más cara. Y lo mismo con los subsidios al transporte o con los subsidios a la energía. Nos hicieron creer durante años y años y años que estaba mal que los estados subsidien el transporte y la energía. ¿Cómo va a estar mal si lo hacen todos los estados? Los estados serios subsidian el transporte y la energía. ¿Por qué? Porque subsidian el salario. Es una forma de subsidiar la producción y la actividad económica.
0: Claro, y lo que me llama la atención es que, por ejemplo, bajo la excusa de la referencia en Estados Unidos, se copian este tipo de políticas, pero no las políticas que están buenas, como por ejemplo la protección del mercado interno, el financiamiento.

0: Miento de las rutas.
1: No, porque están hechas para beneficiar a Estados Unidos, no
0: por eso espejo digo, a Estados Unidos. Por eso digo que en realidad no es un espejo, sino que es claro, un sí, proceso sí, de dominación, de subordinación de la Argentina.
1: De subordinación que se verifica, insisto, no solamente en términos culturales, como sí, vos estás narrando, sino también en términos económicos y fundamentalmente en términos políticos.
0: Sí.
1: Acá lo que estamos viendo es una transformación política, o el gobierno pretende una transformación política de magnitud. A instancias del propio gobierno, tengo dudas. Yo creo que el gobierno está siendo hábil para... Está sorteando la tercera crisis el gobierno de Milei, ¿eh? Yo sé que hay mucha gente que se enoja cuando uno dice esto. Pero el gobierno de Milei, así chambón como lo vemos, ¿no? Más amateur que profesional en muchos casos, está sorteando una tercera crisis. La primera crisis lo ayudó Estados Unidos. Puso la guita arriba de la mesa y sorteó una crisis financiera de magnitud.
0: Sí, que le sirvió para las elecciones.
1: Decidió para ganar las elecciones. La segunda crisis la sorteó a fin de año, también con un problema financiero severo, que era la fuga espiralizada de dólares. Otra vez volvió Scott Bessent y compañía, más el Fondo Monetario, le otorgaron un waiver, bla, bla, bla, zafó. Y ahora está zafando por sus propios métodos, ¿eh? Que es la crisis política derivada de Adorni. Zafa, no estoy diciendo que salga inmune, zafa. Tiene costos, cada una de esas crisis tiene costos, pero hasta ahora, zafa. Y esto empieza a ser apreciado como una destreza por el Círculo Rojo.
0: Es que lo está, es.
1: Le estaba buscando recambio hasta hace dos semanas, ¿eh?
2: Sí.
1: El Círculo Rojo, el sistema de poder, le estaba buscando recambio. Y ahora ven que en las encuestas Milei mide más que Bullrich. Y se empieza a apagar la estrella de Bullrich. Bueno, yo digo, hay que tomarse en serio este experimento, no es joda.
0: Pero alguien ya, digamos,
1: no, hay gente, sobre todo la oposición, que cree que esto se va a desvanecer por sus propios medios. No, que va a dejar de existir, que es una pesadilla.
0: Es una pesadilla, pero eso no significa que
1: no va a dejar de existir porque nos despertemos, ¿eh?
0: No, claro. Además, yo no veo que nos estemos despertando.
1: Además,
0: pero no, bastante
1: es que,
0: dormido.
1: No es que se va a desvanecer.
0: Claro.
1: Por una acción...
2: No es gaseoso.
1: No, bueno, va a tener consecuencias, es bastante sólido en ese sentido. Pero al mismo tiempo, insisto, no va a desvanecerse solo, ¿eh? Esto, si no se hace ninguna acción para evitar el daño se va a seguir produciendo, se va a profundizar. Y además, esto que vos estás contando, vuelve el riesgo de que todo se vuelva estructural.
0: Sí.
1: Profundiza el riesgo de que todo se vuelva estructural. Lo que lo hace mucho más difícil de revertir.
0: No, por eso yo decía que un poco el título que les traje del ascenso social al American Dream es que todas estas cuestiones que parecen separadas o políticas que en realidad están copiadas, en las profundidades lo que implican es realmente una reforma en el modelo de vida, que si uno las adquiere como lo adquiere como propio y lo naturaliza, bueno, después no va a defender los derechos.
1: Por supuesto. Tenemos una buena, de todas formas, gracias Fabi, trae una buena, la number one, la one de este programa, la one es Moria, ¿no?
0: Moria es la one.
1: Así se llama la one.
0: No hay otra como ella.
1: Bueno, tenemos nuestra versión, que es Lube Píndola.
0: Y vamos a hablar un poco de esto que venían comentando, porque me parece que hay un lema que resume muy bien lo que hay que hacer, que es... Mejor que gritar viva la patria es trabajar para que la patria viva. Es el lema de la Asociación Civil Repliegue, que hace tarea comunitaria, está acá en el Congreso todos los viernes a las 6:30 de la tarde, hacen ollas populares y además en 7:50 en La Plata también llevan adelante la misma tarea cada 15 días, un poco para tratar de revertir esta situación desde su lugar. Hacen tareas como, por ejemplo, ayuda social integral en alimentos, también juntan ropa, trabajo, y hacen una propuesta política bastante interesante. Y en este caso me gustaría contarles que están llevando adelante la cuarta campaña contra el frío en la calle, este camperazo para atravesar el invierno para las personas en situación de calle. El año pasado entregaron 300 camperas que son confeccionadas 100% de industria nacional, son camperas que tienen el lema de la bandera de Malvinas al costado y tienen una tecnología muy importante para que se sequen rápido, también son muy abrigadas y son industria nacional. Ayer jueves en Capital Federal estuvieron haciendo el camperazo y hoy a partir de las 6:30 de la tarde junto con la olla popular van a entregar camperas en 7:50 en La Plata. Quiero que escuchen un poquito a Justo, que es parte de la organización Repliegue del Escuadrón La Plata, así se llaman, que cuenta un poco de lo que va a pasar esta tarde en La Plata.
3: Hola a todos, mi nombre es Justo, soy miembro de Repliegue, una asociación civil sin fines de lucro que desde hace 6 años organiza una olla popular en Plaza Congreso, en Capital Federal, todos los viernes, y hace ya 1 año y medio también en La Plata, en la esquina de 7:50, los viernes cada 2 semanas. Este año estamos haciendo la cuarta campaña de invierno, que básicamente consiste en la fabricación de estas camperas, que son impermeables, nuevas por supuesto, y 100% de industria nacional, que repartimos a las personas en situación de calle que se acercan habitualmente por un plato de comida y que lamentablemente están padeciendo este frío tan crudo de este invierno. Estas camperas son posibles gracias a una enorme campaña de donaciones de parte de toda la comunidad que fuimos recibiendo en las últimas semanas, que el año pasado nos posibilitó fabricar y repartir 300 camperas y que este año nos posibilitó fabricar 800 camperas. El día de ayer, 9 de julio, las repartimos en Plaza Congreso, en Capital Federal, en el marco de una gran jornada solidaria junto a otras organizaciones, y el día de hoy, viernes 10 de julio, a partir de las 6:30 de la tarde, las vamos a estar repartiendo en La Plata, en 7:50, en el marco de la olla popular que hacemos habitualmente.
0: Esto contaba Justo un poco de la tarea que está llevando adelante Repliegue. La consigna es esta: ellos te venden a vos una campera y vos compras dos, compras una para vos y otra para la persona en situación de calle. Vendieron todas las camperas, son 800 en esta tanda, pero si querés colaborar podés entrar a Repliegue OC, que es su Instagram, o a Escuadrón La Plata, que es ahí en donde laburan en La Plata, y también seguir donando porque hacen las ollas populares todos los viernes a las 6:30 de la tarde. También necesitan manos, es muy importante la tarea militante, pero bueno, queríamos contar esto, ¿no? La solidaridad desde el pie de esta gente que viene laburando hace muchísimo y esta iniciativa que son los camperazos, ya la cuarta edición, para ayudar y esto, ¿no? Trabajar para que la patria viva.
1: Una buena para cerrar la semana con Lu Espíndola, en este caso una buena acción, que es una acción colectiva, es una acción política, y que en este caso tan necesaria. Ahora, en estas horas, pareciera que se replegó el frío, hablando de repliegue, se replegó la ola polar, pero ojo que vuelve la semana que viene, ¿no? Sí. Está anunciado el regreso de la ola polar para la semana que viene, así que muy adecuada la información que trae Lu, muy, muy al tono. Bueno, amigos y amigas, ya no hay tiempo para mucho más que... no les voy a pedir pálpitos. No le voy a pedir pálpitos porque yo sé que los incomoda. Me incomodaron en el pase.
0: ¿Y? No, ¿qué dijiste?
1: Estoy tentado, pero no les voy a hacer lo mismo. No. Dije 2-1. ¿Qué es lo que creo? Creo que va a ser un 2-1
0: para tiempo...
1: tiempo
0: de juego, normal. Tiempo y forma.
1: El tiempo y forma. Creo que va a ser un 2-1. Si Argentina juega como jugó el otro día y las pelotas que tenían que entrar entraban, porque la verdad que Argentina perdió 4 o 5 goles en manos de un arquero que se destacó. Bueno, y dependerá de si ataca o no ataca Suiza. Lamentablemente.
4: Yo espero que el Dibu esté teniendo sesiones todos los días porque está un poquito apagado.
1: Sí, yo creo. A ver, hablando de gente con mentalidad competitiva.
5: El Dibu
1: es un tipo que tiene una mentalidad competitiva, pero bueno. No lo conocemos porque la verdad es que tampoco lo vemos tanto. Juega en la Premier, en un equipo de media tabla, digamos.
4: Sí. No, pero este año le fue muy bien.
1: Este año le fue muy bien. Entonces no sabemos cómo se repone de una mala racha. Mala racha tienen todos los jugadores.
5: Sí, pero tampoco mala racha. Ya lo hablamos otra vez, pero a mí me parecía.
1: Para vos está bien.
5: Sí, no está
1: bien. Para vos no es tan grave.
5: No es tan grave. Te llegan 2 veces, complicado. No,
4: imposible. Claro, o sea, pero en Francia, si te llegan 8 veces y las 8 son goles,
1: también claro, no pasa nada.
4: No va a pasar. O sea,
1: sí, hacer lo de Bono con
4: chicos,
1: Marruecos fue extraordinario.
4: Fue terrible. Sí.
1: Bono le sacó una que le saca a Mbappé abajo,
5: sí.
1: Mano
5: acá,
1: extendida.
5: Sí.
1: Mamita.
5: Sí.
1: Tranquilo, está bueno. Bueno, ¿cábala para alguna cábala para
5: el
1: sábado?
5: No, lo único que les pasa es el nombre del arquero es Gregor Kobel, si lo quieren anotar y meterlo al Freezer. Bueno,
4: que después gana Milei. Después nos pasan cosas, todos terminamos congelando sí, gente, después no, claro, nos pasan claro. cosas la vuelta.
1: Cábala,
5: no, Gregor Kobel, anotalo así nomás, tiralo.
4: Comer algo rico.
1: Pues siempre es una buena excusa.
4: Sí.
1: Espíndola, cábala.
4: Voy a escuchar Bonnie Tyler. Eso.
1: Está muy bien. ¿Durante el partido o en la previa?
4: En la previa.
1: Bonnie
4: y durante
1: Tyler.
4: Depende.
1: Bonnie Tyler. Claro. Pero tiene que ser dos o tres minutos antes porque tiene
4: jugadores.
1: Tres temas tiene.
4: Este vamos a cantar.
1: Bueno, muy bien. Amigos y amigas, dispongan ustedes de las cábalas, dispongan de las cámaras que ya vienen, maldita suerte. Gracias compañeros, gracias Fabi Solano,
4: gracias
1: Fede Lama, gracias Luis Píndola.
4: Chao, buen fin de.
1: Gracias a Federico Pasos, a Tomás Gúbar, a Débora Gornich, a Juan Tomala, a Grego Fadelman, a Patricia Romero, a Jera Verdejos, a Nico Núñez, a Emma Vaquera y a Vicky Migliorini, el extraordinario equipo en Bambalinas. Gracias a ustedes por estar. Hoy un día raro, porque es un día no laborable, ¿no? Es un sí, puente que ya no es más feriado, pero para muchos califica como tal. Bueno, gracias por acompañarnos en este día raro, ¿eh? De previa de este. Nos vemos el lunes. Chao, chao.
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0: Hola, la sangre.
1: ¿Y arranca o no arranca?

0: Hola, ¿qué tal? ¿Cómo andan? Muy buenas tardes, bienvenidos a Maldita Suerte en la tarde del destape. ¿Cómo les va? ¿Cómo andan? Qué gusto saludarlos a todos, amigos, en este viernes. Viernes de buenas noticias en Maldita Suerte, la buena de la semana. Empiecen ya, no pierdan tiempo, chicos, lo necesitamos. Hoy especialmente, viernes feriado, viernes previo a un cuarto de final, viernes... que sigue siendo un viernes, ahí gris, etcétera. Entonces hoy, especialmente hoy, necesitamos buenas noticias. Una buena tiene que haber y la cuentan. Al 11 25 80 93 60, mandan un audio al 11 25 80 93 60 y cuentan la buena de la semana. Buenas tardes a todos, compañeros, compañeras, ¿cómo les va?
1: Hola, hola. Mati Colombati.
0: ¿Cómo andan?
1: Pero ¿cómo estamos?
0: Excelente. Bárbaro, porque hoy tenemos en el viernes de buenas noticias la promesa de regalar la camiseta de Messi, de la selección nacional.
2: La promesa no, que será cumplida.
0: Debería ser cumplida, ¿no?
2: Ah, claro, sí. La tenés en la mano.
0: La tengo acá. En el transcurso del programa deberíamos, ¿no?
2: Deberíamos.
0: Si no es será más tarde, pero no, es hoy.
2: Ya fue anunciado.
1: Es hoy. No. No mintamos.
0: Que Centenario Sport, centenario.sport. Ya saben cómo participar. Si todavía no lo hicieron, vayan ahora, de entrada, ya. @ Maldita Suerte FM en Instagram. Hay una publicación. Estoy yo ahí con la camiseta diciendo un par de boludeces. Y simplemente ustedes tienen que seguir a Maldita en Instagram. Seguir a centenario.sport también en Instagram. Y dejar ahí un comentario de cuál fue el gol más gritado en la historia de los mundiales.
2: Más
0: gol argentino, por supuesto. Al 11 25 80 93 60. Y hoy en el transcurso del programa anunciamos al ganador. Hacemos el sorteo.
1: Me encanta.
0: Y anunciamos al ganador, que se va a llevar una muy buena noticia este video.
1: La verdad.
0: ¿Ustedes cómo andan? ¿Tienen buenas para contar? ¿Qué tal?
1: Siempre hay buenas. Sí, siempre, Mati, hay buenas. Y si no, se inventan. Más o menos, la vas amoldando.
0: Porque la verdad que hoy estamos en una buena semana, dentro de todo.
2: Sí, bueno, fue una semana épica.
0: Dentro de todo, vivimos una muy buena jornada el otro día acá.
2: Sí,
0: buen compañero.
1: Eso nos levanta el ánimo muchísimo.
2: Es un poco angustiosa, además. Sí. Pero,
1: bueno. Sí. Pero el final fue
0: épico.
1: Final feliz.
0: Ojalá mañana tengamos otra buena noticia. Sin sufrir tanto, la verdad.
2: Ojalá.
0: Qué lindo sería, como aquel partido con Croacia. ¿Te acuerdas del de Croacia?
2: ¡Ah! Oh, ¡qué bueno!
0: De punta a punta.
2: Oh, todo ping, ping.
0: Sin sufrir ni un momento.
2: Julián corría para adelante y los jugadores rivales rebotaban en él, como si fueran los supercampeones. Cuando Steve Hughes avanzaba con la pelota y los rivales rebotaban.
0: Para mañana a la noche necesitamos un partido así.
2: Sí.
0: Uno que nos dé que podamos estar picoteando, tomando una cervecita.
1: Tranquila.
0: Decir, qué lindo, cómo juega la selección. Ganar, ojalá, sí. Ojalá, y que además sea un partido tranquilo.
2: Sí, aparte está...
0: Va a ser duro igual, porque Suiza está áspero.
2: Está con la garantía que tiene la selección es que va a ser de la escaloneta por siempre, que va a dejar todo, que va... pero no está dando otro tipo de garantía, porque también Cabo Verde. Te voy a decir, 1-0 arriba.
0: Sí.
2: Entró el primero, bueno, ya está, jugamos tranquilo.
0: Entra uno, entran todos.
2: No pasó tampoco.
0: Bueno, amigos, ¿cómo están ustedes? ¿Qué preparan
2: ansiosos,
0: para mañana?
2: Ansiosos.
0: ¿Qué preparan para mañana? Juntada familiar, cumplen las cábalas, la cábala de no tener cábala. Tengo una persona que conozco que la cábala es verlo siempre
2: en distintos lugares.
0: En distintos lugares y con distintas personas. O sea, es romper la cábala de la tradición. Vos, por ejemplo.
1: Esa soy yo. No vi un solo partido con las mismas personas, mismo lugar, misma locación, salvo.
0: Menos mal que el otro día llegaste.
1: Salvo los dos que vinimos acá, pero yo vine en el segundo tiempo.
2: Sí, porque yo forra.
0: Yo estaba muy preocupado que no llegaba Gabriel.
1: No soy forra.
0: Que te tenía que sentar al lado mío y no llegaba.
1: Yo
0: sé
1: que soy el amuleto de la suerte.
0: Sí, la verdad que sí.
2: No, todo tiene. Hubo que poner la pantalla con delay y todo.
1: No.
2: Yo me fui en el entretiempo a buscar la silla rota específicamente.
1: Es verdad, Pero pusimos al aire, somos los campeones del industricidio, del editorial de Ari Lijalat.
0: No, había otra cosa.
1: Pero
0: por eso sufrimos. Por eso
2: sufrimos. Hablando también.
0: Si ponías a Ari Lijalat hablando de los campeones del industricidio, el partido no era tan duro.
1: Es
0: Hay
1: verdad.
0: Que cumplir con las cábalas, gente. Para eso están.
1: Bueno, pero el sábado cae sábado y no vamos a estar acá. Así que ya ahí no estás cumpliendo la cábala.
2: Hay que tener dos lugares.
0: La cábala es si toca durante el horario de Maldita Suerte. Si
2: dos
0: toca
2: lugares.
0: En otro horario, bueno es
1: mi
0: otra
1: buena
0: cábala.
1: Noticia, volviendo al tema, tiene que ver con eso y tiene que ver con que se respeta en la juntada en casa con amigas y picadita.
0: Bien.
1: Y bebidas espirituosas.
0: Birra y picada.
1: Sí, qué lindo.
0: Espectacular.
1: Bueno, birra, yo no soy de la birra, pero el vinito, el vino va.
0: ¿Vos tenés planes para el sábado a la noche?
2: Sí, claro.
0: Muchachos, a Santelmo.
2: Sí, a Santelmo desde el sábado a la tarde se abre la sede. ¿A la tarde a qué hora?
3: ¿2 de la tarde?
2: ¿3 de la tarde? ¿5 de la tarde?
1: Para el partido de la tarde. Chicos, no llega.
2: No, no, por eso. Hay que ir con cuidado. Sí. Aparte, yo prácticamente voy a...
1: Ya decidí,
2: desde el día de antes de ayer,
3: sí,
2: después del partido, estoy concentrando para... porque hay partido, juntada.
3: Claro, claro.
2: Y el, al domingo, no, no.
3: La última vez también lo largo.
2: Paremos
1: esa,
2: un poco.
1: Esa es nuestra otra buena vez.
3: ¿Y el domingo qué
2: el
3: hay?
2: Domingo está la anualidad, el locro anual de la familia.
3: Sí. Ah, el locro anual de
1: el locro de Alicia.
2: Que es el mejor locro del mundo, pero también es muy exigente físicamente comer locro.
3: No es que te sentás a comer locro y nada más.
2: No, no, no. Existe. Es algo que te anula el domingo prácticamente.
3: Claro, claro.
2: Entonces, y, claro.
1: El cuerpo y el alma puesto en ese lugar.
3: Sí. Antes, durante
1: un tiempo,
3: claro,
1: prolongado.
3: O sea, el domingo se lo lleva al locro.
1: Sí, sí, absolutamente.
3: Pero
1: es una buena noticia porque se dudó en un momento porque, bueno, ahí en la sede se estaban haciendo algunos arreglos, en la sede del locro.
3: ¿Quién lo hace, Alicia?
1: Alicia.
3: Bien.
1: Bueno,
3: bien.
1: Colabora Daniel, el señor padre.
3: Obviamente,
1: ¿no?
3: Alicia y Daniel.
1: Porque es una cosa, siempre hacen una olla como...
3: Ustedes van a comer nomás, no hacen nada. No,
1: bueno, aportamos económicamente.
2: Sí, bueno, obviamente hacemos una...
1: Porque es caro hacer locro ahora, chicos. Es carísimo.
2: Sí, porque lleva muchos ingredientes.
1: Mucha cosa.
3: Claro. Bueno, buen plan para el domingo,
1: ¿eh? No, excelente. Es espectacular, la verdad que es espectacular.
2: Excelente, pero por eso hay que ir con cuidado,
3: sí,
2: concentrando, regular, ver cuándo tomar agua.
3: Pausas de hidratación.
2: Pausa de hidratación.
1: Sí, sí. Pero que la hidratación sea como corresponde, con agua.
2: No, hidratación.
3: El partido del sábado a la noche tiene esa característica, ¿no? Obviamente, sábado a la noche se abren unas botellas. Hay que aprovechar las pausas de hidratación como lo aprovechan los jugadores.
1: Yo hago eso, ¿eh?
3: Hay que tomar agua. En las pausas de hidratación,
1: sí,
3: hay que tomar agua, ir al baño, cuidar el cuerpo. Son 3 minutos que cuidas el cuerpo y después sigue.
2: Claro, pasa, depende también, porque muchos lo castigan un poco más el cuerpo. Porque los que están en sede, que no se puede fumar, o los que fuman
3: salen a fumar.
2: Salen a fumar. O sea, lo primero que es la pausa de hidratación es el puchito.
3: Sí. O te va a abrir otro vino.
2: Claro. No sé qué. El baño. O sea, todo lo contrario de hidratarse es lo que se hace en general en la pausa de hidratación de este lado.
1: Fumar y largar agua.
3: Está bien. Bien, amigos, ¿cómo están ustedes? ¿Cuentan una buena? 11-25-80-93-60. En un rato viene Nacho Dunán, nos va a hablar de realities. Realities que hay.
1: Ay, sí, porque empieza,
3: ¿no?
1: Love is Blind, el amor es ciego.
3: Es el de la gente que se conoce para...
1: Sí,
3: para
1: que Nárfora. Hacen Fuki la paloma.
3: Bueno, volvió el Fuki Fuki la paloma.
1: Fuki la paloma.
3: Se junta nada de eso.
1: Pobre suena paloma. Horrible, chicos.
3: Suena...
1: Lo menos sexy. Te la baja.
3: Ni ganas te van.
1: No dejemos que entre.
2: ¡Hola! ¡Hacemos fuki fuki la paloma!
3: No, salí de acá. Ay, qué comilocro.
2: Horrible.
3: La buena de la semana. 11-25-80-93-60. Buenas tardes, ¿qué tal?
4: Hola, maldita suerte, flaco monte chino.
3: Bueno,
4: ayer hicimos una vaquita con mi piba más grande, mi yerno.
3: Sí.
4: Así que éramos 5 con mi señora, mi piba más chica.
3: Bien.
4: Hice el asadito.
3: Bien, amigo.
4: Para festejar el día de la independencia argentina.
3: Ajá.
4: Vamos a Argentina y esta pesadilla ya se va a terminar.
3: Sí, esto
2: claro,
3: ya va a pasar totalmente.
2: Claro.
3: Bien, amigo.
5: Hola, maldita, saqué Mar de Munro.
3: Gracias, Mar.
5: Bueno, la buena de la semana es que una guita que me tiene que pagar todos los meses y se venía demorando, me la pagaron.
3: Bien. Justo
5: antes de que este fin de semana agarró y si no tenía un banco partido por la mitad.
3: Oh.
5: Y la otra, escucha la selección, yo no tengo cábalas, nunca tuve cábalas, simplemente disfrutar. No sé si sería una cábala, pero sí una costumbre que intento verla siempre por la televisión pública, por una cuestión de principios que ustedes comprenderán. Les mando un gran abrazo, buen fin de...
3: Abrazo, amigo, abrazo grande, buenas tardes.
6: Hola, malditas.
3: Sí,
6: mi buena noticia es que pude conseguir turno para castrar a mi gata.
3: Bien.
6: Gratis.
3: Okay. Bien.
6: Por suerte el municipio de Almirante Brón tiene algún zoonosis que
3: Almirante
6: por internet
3: Brón.
6: Saqué el turno.
3: Mirá.
6: La verdad es que es una maravilla.
3: Almirante Brón.
6: Me tenía preocupada de eso porque las gatas cuando se alzan es todo un tema.
3: Ah, sí.
6: Bueno, besitos.
3: Bien ahí, buenas tardes, ¿qué tal?
7: Hola, malditas. Aldrid de Rosario,
3: sí,
7: ¿cómo
3: tal?
7: Andan?
3: Bien.
7: Mi buena de la semana es mi buena de la vida, chicos.
3: ¿Cuál?
7: Finalmente dejé de fumar.
3: Bien.
7: Así que hace 20 días que
3: no
7: puedo ni un cigarrillo. Llevo más de 500 cigarrillos evitados y un montón de guita ahorrada.
3: ¡Vamos!
7: Así que, bueno, esa es la buena.
3: Bien ahí.
0: Muy buena noticia. Buenas tardes, chicos. La buena de la semana. 11 25 80 93 60. ¿Qué tal?
8: Hello, maldites.
1: Sí. Ay, la teacher.
8: La teacher de Quilmes.
0: Claro. Hello, how are you?
8: La buena de estos últimos días. Sí. Estoy cursando geometría de la carrera de matemática.
0: Mira, muy bien.
8: Me saqué un 8.
0: Bueno, bien,
8: voy
0: bien.
8: Para promoción.
0: Very good teacher.
8: Y otro 8 en la de inglés.
0: Bueno, bueno.
8: Literatura y niñez.
0: Bueno,
8: por rima.
0: Bien ahí.
8: Yeah. Bye bye.
0: Oh yeah, goodbye. Bueno, bye bye. 11 25 80 93 60. Vayan dejando ahí sus mensajes. Anímense, busquen, no me digan que no. No, ya los conozco a ustedes, porque ya los veo. Busquen qué hay. Una buena tiene que haber. Puede ser de ustedes, de algún familiar, de algún amigo, de algún vecino, de lo que sea. Busquen que una buena tiene que haber. La cuentan, mandan un audio al 11 25 80 93 60. En un rato vamos a charlar con algunos de ustedes. Hay premios para los que participan. Recuerden participar también por la camiseta de la selección.
1: Todo, todo tienen que acordarse hoy,
0: La 10 de Messi en @malditasuertefm en Instagram. En un rato vamos a hacer el sorteo. Y si el ganador, pues, casualmente está escuchando, tal vez hasta en una de ellas podemos charlar con esa persona. Vayan dejando ahí la buena. 11 25 80 93 60. Viernes de buenas noticias. Buenas tardes.
9: Para la buena de la semana.
0: Sí, es acá.
9: Marcelo de Moreno.
0: ¿Cómo te va?
9: Mi nieta Matilde Loíza cumplió 3 meses. Y está hermosa.
0: ¿Qué?
9: Un abrazo.
1: Ay, la nieta, 3 meses. Qué lindo nombre, Matilde Eloísa.
0: Me encanta el nombre.
1: Hermoso nombre.

Alejandro Dolina, La decadencia de la amistad. Muchos pensadores han creído notar que en estos tiempos la amistad es más un tema de conversación que una actividad concreta. Por cierto, es relativamente fácil encontrar personas dispuestas a componer canciones sobre los amigos. En cambio, es bastante difícil conseguir que esas mismas personas le presten a uno dinero. Según parece, el sentimiento amistoso se halla en decadencia. Todos los días uno tropieza con canallas que, lejos de preocuparse por la escasez de amigos, se jactan de ella. Yo, amigo, lo que se dice amigos, tengo muy pocos o ninguno. Nos gritan en la cara eso. Y uno advierte que el sujeto está esperando que lo feliciten por semejante hazaña. En los años dorados de Flores, cuando alcanzaban su apogeo la comprensión, la poesía, el juego del codillo, también existían enemigos de la amistad que preocupaban a los hombres sensibles. Manuel Mandeve, el metafísico de la calle Artigas, coleccionó algunas de sus opiniones en una nota titulada maliciosamente Los amigos. Como ya es costumbre, transcribimos algunos párrafos y los compartimos con ustedes. La amistad debe nacer en la juventud o en la infancia. Nuestros amigos son aquellos que aprenden junto a nosotros, o mejor todavía, los que viven aventuras a nuestro lado. Y por lo general, la gente aprende y vive aventuras en la juventud. Después casi todo el mundo consigue algún empleo en casas de comercio y ya resulta imposible adquirir conocimientos nuevos o pelearse con una patota. A los 11 o 12 años uno empieza a hartarse de la familia y encuentra que los muchachos de la esquina son mucho más divertidos que el tío Jorge. Durante más o menos una década, nadie estará más cerca de nuestro corazón que esos muchachos. Si uno quiere aprovisionarse de amigos, debe hacerlo en ese periodo. Después será demasiado tarde. Según se aprecia, el criterio de Mandev es interesante y tal vez verdadero. Sucede que en cierto momento de la vida uno descubre que está rodeado de extraños. Compañeros de trabajo, clientes, acreedores, vecinos y cuñados. Los amigos de verdad están lejos, probablemente encerrados en círculos parecidos. Algunos empecinados insisten en cultivar amistades nuevas. Los matrimonios maduros se visitan mutuamente y desarrollan pálidas parodias de la amistad verdadera. Se cuentan una y otra vez episodios antiguos vividos con los amigos viejos, los que ya no están. Cuando uno es joven no cuenta historias a sus amigos, las vive con ellos. A pesar de esas sabias reflexiones de Mandev, existió en Flores una agencia destinada a ofrecer amistad a los solitarios. Fue la célebre proveeduría de amigos de ocasión. Sus fines de lucro eran innegables. Todavía hoy se recuerda su eslogan publicitario: tenga un amigo desinteresado, páguelo en cuotas. Con solo acercarse al mostrador, el cliente ya notaba un clima amistoso y amplio. Los empleados sabían cómo atacar. Buenas tardes, no sabés lo que me hizo esta mañana la bruja de mi mujer. Y a los 30 segundos uno se sentía entre amigos. Después, entre palmadas, guiños, pellizcones y confidencias, los comerciantes iban mostrando el amplio catálogo de la proveeduría. Tenían amigos silenciosos, dispuestos a escuchar 50 veces la historia de una operación. Amigos complacientes, siempre amables y elogiosos. Amigos efusivos que saludaban con abrazos y se despedían a los gritos. Amigos divertidos, eruditos en cuentos picantes y expertos en bromas pesadas. También se prestaba un servicio un tanto caro, especialmente para personas encumbradas. Consistía en el alquiler. Amigos efusivos que saludaban con abrazos y se despedían a los gritos. Amigos divertidos, eruditos en cuentos picantes y expertos en bromas pesadas. También se prestaba un servicio

trabajo se hacía tan bien que muchos de los contratantes ya no podían prescindir de él nunca más. Muchos profesionales del barrio extinguieron su fortuna pagando este servicio de la agencia, un asunto que molestaba a los clientes era, por ejemplo, el rigor de los amigos de ocasión en sus horarios. Cuando vencía el plazo estipulado se terminaba la amistad. Sin saludar, los contratados daban media vuelta y se iban, muchas veces interrumpiendo una carcajada o librándose bruscamente de un abrazo fraternal. Sin embargo, hay que admitir que algunos aspectos del funcionamiento de la proveeduría eran bastante nobles. Por ejemplo, la sección niños permitía que los padres eligieran a los amigos de sus hijos sin correr riesgo alguno. Para ello se contaba con un numeroso plantel de chicos, incluso enanos, adiestrados en diferentes actitudes. Según el gusto paterno, podían encontrarse pibes atorrantes para avivar a los pequeños pelandrunes, niños estudiosos para estimular a los adoquines y criaturas, por ejemplo, educadas y juiciosas para serenar a los más piratas. Desde luego no pudo evitarse que muchos chicos resistieran la decisión de los padres. Así se oían con toda frecuencia en Flores frases como esta: ¡camine a jugar con los amiguitos que le alquiló su padre, caramba! Asimismo existía un departamento para damas con un amplio surtido de chimentos. Algunos malintencionados decían que las mujeres no contrataban amigas, sino enemigas, pero ese es otro asunto. El fracaso más ruidoso fue el de la sección Amistades Mixtas. Nada cuesta razonar que los caballeros que solicitaban amigas escondían casi siempre otras intenciones, ¿no? No se espante el que escucha pensando que nos internaremos en un tema tan manoseado como el de la amistad entre la mujer y el hombre. Vale la pena, eso sí, recordar lo que le dijo Manuel Mandeva a una amiga suya, tal vez alquilada en la proveeduría: ¡vea! Yo puedo ser su amigo si usted quiere. No trataré de seducirla, ni me pondré romántico, ni le haré propuestas indecorosas. Pero sepa que yo necesito que exista un amor potencial. Me resulta indispensable que exista una posibilidad en un millón de que algo surja entre nosotros. Le aclaro que es probable que si se da esa circunstancia, yo salga corriendo. Pero es únicamente en virtud de esa remotísima chance que yo estoy aquí oyendo su conversación como un imbécil. Los hombres sensibles nunca fueron buenos clientes de la agencia Amigos de Ocasión. Quizá porque sus presupuestos eran muy humildes, o a lo mejor porque les gustaba que los quisieran gratis. En cualquier caso, los muchachos del Ángel Gris tenían un criollo pudor en estas cuestiones. Para ellos, andar declarando públicamente el grado de amistad que sentían por alguien era cosa de afeminados. Manuel Mandé pasaba largas horas en la esquina de Artigas y Morón, fumando con Jorge Alien, el poeta. Muchas veces ni se hablaban, se contentaban con saber que el otro estaba allí. Ya en su última etapa, la proveeduría empezó a ofrecer viejos amigos. En un principio la idea consistía en rastrear, a pedido del cliente, el paradero de personas ausentes y lejanas. Pero como advirtieron que la tarea era demasiado complicada, resolvieron que era más fácil inventar antiguas amistades que rescatarlas del pasado. Se preparó entonces un grupo de viejos mentirosos que ante la entrada de algún candidato de cierta edad fingían reconocerlo y le soltaban 4 o 5 recuerdos para ir tomando confianza. Esta sección trabajaba mucho con las cenas anuales que suelen realizar los exalumnos de los colegios. Su misión consistía en ir reemplazando a los fallecidos y mantener siempre firme la concurrencia. Así, en cierta reunión de egresados del Colegio Nacional Nicolás Avellaneda, promoción 1921, se dio el curioso caso de que ninguno de los asistentes había pisado jamás ese establecimiento, lo que no les impidió evocar a los profesores, reírse de pasadas travesuras y brindar por encuentros futuros. Con el tiempo, la actividad de la agencia fue menguando, cayendo. Contribuyó a este hecho cierta mala prensa que siempre tiene la amistad entre los espíritus escépticos. En Flores y en todos los barrios se contaban leyendas sobre las grandes traiciones de los amigos y sobre las ventajas de la soledad. Todavía en nuestro tiempo hay personas que se complacen en declarar que los perros son más leales y sinceros que los humanos. Cabe sobre esto una pequeña reflexión. Tal vez sea cierto que los perros no traicionan, pero esto no es en verdad una virtud del animal. Ocurre simplemente que la módica organización mental del perro le impide realizar procesos tan complicados como una estafa.

Es decir, los perros no pueden traicionarnos por la misma razón que no les permite escribir novelas, por ejemplo. Hoy, cuando ya no existe la agencia Amigos de Ocasión, vale la pena preguntarse si no será necesario inventar algo para reemplazarla. Será difícil, desde luego. Nadie podrá rescatar a los amigos perdidos. Poco podrá hacerse para librarnos de los desconocidos que llenan nuestro tiempo, es verdad. En todo caso, cada uno de nosotros deberá cuidar lo poco que tenga, sin componer canciones ni escribir poemas. Se trata únicamente de sentarse un rato en la vereda o de matear el silencio con los que están más cerca de nuestro espíritu. Si uno no tiene ya a los de antes, cabe decir que tal vez existen en el mundo amigos viejos a los que todavía no conocemos. Yo mismo, las otras noches resolví salir de mi encierro y, lleno de ilusión, me encaminé a cierta esquina que conozco. Tenía ganas de fumar en silencio junto a tres o cuatro sujetos que se estacionan en ese lugar. Pensaba además cosechar algún guiño amistoso después de estos años en que estuve tan ocupado. Pero algo raro debe haber sucedido porque no había nadie. El talento del negro Dolina, donde quiera que estés, maestro. Crónicas del Ángel Gris, leímos La decadencia de la amistad.

0: Y todo lo que empieza termina, chavos. Desgraciadamente, aún hasta la vida misma también se nos va. Por eso, ahorita que la tenemos, hay que gozarla, hay que librarla bien. Y pura vida, salud y corazón para todos ustedes. Viene un invitado, un buen colega, un buen hermano. Esa después, compadre. Ya traigo aquí un rol de canciones. No quiero ser irreverente al faltar respeto a los que me hicieron esta lista tan bonita de canciones. ¿Qué les parece si le damos la bienvenida al maestro Benny Ibarra? A ver, mi flaco de oro.
1: Eso. ¡Ah, qué muñeco tan lindo!
0: Eso.
1: Fíjate, güey.
0: Y tu bigotito.
1: Al estilo.
0: ¿A qué estilo te dejaste el bigote, compadre?
2: ¿Cómo está, pa?
0: ¿Cómo está, mijo?
2: ¿Está usted disfrutando su auditorio?
0: Claro que sí, compadre.
2: Qué bueno,
0: bendito
2: maestro.
0: Bendito sea Dios.
2: Con toda esta
0: gente bonita. Gracias. Un
2: aplauso al maestro Celso Piña.
0: Y dice.
3: Bendita

Ahora tenemos a mi izquierda, digo a mi derecha, el maestro, el niño de los ojos verdes, el rol y su batería electrónica. ¡Ahí!

Se me ocurre que vas a llegar distinta, no exactamente más linda, ni más fuerte, ni más dócil, ni más cauta. Tan solo que vas a llegar distinta, como si esta temporada de no verme te hubiera sorprendido a vos también. Quizá porque sabes cómo te pienso y te enumero. Después de todo, la nostalgia existe, aunque no lloremos en los andenes fantasmales, ni sobre las almohadas de candor, ni bajo el cielo opaco. Yo nostalgio, tú nostalgias, y cómo me revienta que él nostalgie. Tu rostro es la vanguardia, tal vez llega primero porque lo pinto en las paredes con trazos invisibles y seguros. No olvides que tu rostro me mira como pueblo, sonríe y rabia y canta como pueblo, y eso te da una lumbre inapagable. 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

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Unas veces me siento como un acantilado y en otras como un cielo azul pero lejano. A veces uno es manantial entre rocas y otras veces un árbol con las últimas hojas. Pero hoy me siento apenas como laguna insomne con un embarcadero ya sin embarcaciones. Una laguna verde, inmóvil y paciente, conforme con sus algas, sus musgos y sus peces. Sereno en mi confianza, confiado en que una tarde te acerques y te mires al mirarme.

Soy mi huésped nocturno en dosis mínimas y uso la noche para despojarme de la modestia y otras vanidades. Aspiro a ser tratado sin los prejuicios de la bienvenida y con las cortesías del silencio. No colecciono padeceres ni los sarcasmos que hacen mella. Soy tan solo mi huésped y traigo una paloma que no es prenda de paz, sino paloma. Como huésped estrictamente mío, en la pizarra de la noche trazo una línea blanca, luego soplo mi brisa y los postigos y las ramas tiemblan. Como huésped de mí, sé de mí lo que pienso, no es gran cosa. Armo mis barricadas contra el sueño, a pesar de que el sueño las derribe. Soy mi huésped, ¿a qué negarlo? Pero a veces también soy un extraño de mí. Cuando mi rústico anfitrión me mira, siento que estoy de más y me escabullo.

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0: Hola amigos, amigas, amigues, estamos acá en esta propuesta en Sordos Gritos, en el programa del Comité Provincial para la Prevención de la Tortura de la provincia del Neuquén. Y bueno, acá como por segundo viernes consecutivo con la comisionada Silvia Couchu Petru.
1: Buenas tardes, ¿cómo les va? Sí, otra vez, otra semanita más acá yo, hasta que me vuelva el compañero Pablo Escatiza.
0: A quien le mandamos un fuerte abrazo.
1: A quien le mandamos un abrazo, que seguramente nos está escuchando.
0: Y siempre en esta sección, en esta parte del programa, dedicamos como un pequeño tiempo a pensar quizás algunas y a compartir algunas de las novedades y un poco también del trabajo del comité, de por dónde está transitando. Y como siempre recordamos que todos los informes que hace el Comité Provincial son informes públicos que están en su web institucional, que es nq.mecanismoslocales.gov.ar. Y en ese sentido venimos en esta etapa recorriendo en las últimas semanas, recorriendo distintas comisarías de Neuquén Capital y la periferia, haciendo monitoreos de inspección programados, y lo cual nos parece bueno, que es un trabajo obviamente importante, no solo para visibilizar en esos informes con recomendaciones lo que vemos, sino también el hecho de que esas visitas también contribuyen, ¿no?, a generar también más porosidad y la prevención también de la violencia.
1: Claro, es la tarea central, digamos, que tiene el comité, más allá de todo el resto de las tareas que debe hacer y debe cumplir por ley. El monitoreo es el eje central de lo que es el protocolo facultativo contra la tortura, digamos, ¿no? Porque las organizaciones civiles y los organismos inspeccionen los contextos de encierro precisamente para mitigar cualquier posibilidad de abuso de poder, dado que las personas que están en contexto de encierro están a expensas de quien las cuida, por decirlo de alguna manera, ¿no? De quien las tiene en guarda. Entonces, bueno, ese es fundamentalmente el eje central del trabajo del comité y la idea que rige el protocolo facultativo, digamos, ¿no? Una mirada desde la sociedad hacia los contextos de encierro.
0: Y Silvia, tuvimos novedades institucionales interesantes para compartir, ¿no?, con la audiencia.
1: Exactamente, nos hemos cambiado de oficina. Tenemos oficina nueva.
0: Sede nueva.
1: Tenemos sede nueva, estábamos desde que nos habíamos constituido, estábamos funcionando en lo que era la vieja ex unidad 9, en una oficinita ahí, y bueno, a partir de un convenio que firmamos con el Tribunal Superior de Justicia, quien valoró, digamos, y valora el trabajo que hace el comité, empezamos a funcionar en una oficina ubicada en la calle Rivadavia 205, es el edificio frente al correo, en la ciudad todo el mundo lo conoce así, el edificio frente al correo, en la esquina de la Diagonal, en el piso 11. Empezamos a funcionar a partir de ahora ahí.
0: Así que bueno, ya la audiencia lo sabe, digo, para que tomen nota si les interesa, ahí en Rivadavia 205, piso 11, está funcionando el Comité para Prevenir la Tortura de Neuquén. Y como decía Silvia Couchu Petru, a partir de un convenio que se firmó, el acuerdo 6568 con el Tribunal Superior de Justicia, así que la verdad que es interesante, porque aparte le da un marco institucional también interesante al comité, por un convenio que, digamos, que es por 2 años, con la renovación automática, así que le da como ese plafón.
1: Sí, nosotros trabajamos mucho con el Poder Judicial en general y más que nada con el Ministerio Público de la Defensa. Producimos mucha información que ellos utilizan, y tiene que ver además con la protección de derechos, que también es tarea del Poder Judicial. Así que bueno, allí estamos ahora, en el piso 11.
0: A disposición. Y en el marco también de para compartirles, también nos parecía interesante, importante traer a este programa, ¿no?, que se cumplió un aniversario del fallecimiento del obispo, el histórico gran referente obispo de nuestra provincia, don Jaime de Nevares, ¿no?, que partió el 19 de mayo de 1995.
1: Exactamente.
0: ¿No? Y fue un histórico referente de la lucha por los derechos humanos, cumplió un rol clave, ¿no?, digamos, acobijando, si se quiere, a personas exiliadas, a personas que eran perseguidas, poniéndose al frente también en un contexto muy complejo, ¿no?, porque hubo obispos que perdieron la vida en la época de la dictadura, ¿no?
1: Claro, don Jaime, como se lo conoce, fue un caminador de la provincia, ¿no? De las comunidades de los pueblos originarios, de las comunidades de mapuches. Se puso al frente de los huelguistas en la huelga del Chocón, y fue fundador de la Asamblea de Derechos Humanos. Fue quien Noemí Labrune lo nombraba como alguien que los convoca y los convoca a trabajar en esa noche oscura que fue la dictadura, por la gente que estaba siendo perseguida, desaparecida, claro. y los pone a trabajar a todos por igual, dice Noemí, ¿no? No importaba de dónde venían, lo importante era lo que estaba pasando y lo que había que ponerse a trabajar. Y fue miembro de la CONADE.
0: Sí.
1: Para quien no lo sepa, digamos, ¿no? Fue la Comisión Nacional de Desaparición de Personas que se realizó en el primer gobierno de Alfonsín, que fue el insumo con el que se hicieron los juicios a la Junta.
0: Claro.
1: Y bueno, es como un referente ético, ¿no? Siempre es un poco, cada vez que hay un testimonio, cada vez que hay una lucha por derechos, cada vez que hay, bueno, ahí sale la voz de Jaime, que es como un referente ético. Él también fue convencional constituyente de la reforma del 94.
0: Sí, sí.
1: Y se retiró de la convención cuando se dio cuenta que ya estaban, los acuerdos estaban previos y no había nada para debatir.
0: Claro.
1: Y él, hay una famosa frase de Jaime que dice que no va a asistir a los funerales de la República, ¿no? Y claro, se retira.
0: Sí, sí.
1: Con mucha dignidad, ¿no? Bueno, ese era Jaime, digamos,
0: sí, sí,
1: ¿no?
0: Sí, un referente nacional, y no sería Neuquén la provincia que es, ¿no? Seguramente sin su presencia.
1: Claro, totalmente. No sería en época de Jaime fue que se bautizó a Neuquén como la capital de los derechos humanos.
0: Totalmente. Y tenemos el testimonio de, bueno, un comisionado que es Pablo Meuli, que trabajó junto a él durante muchísimos años, que también es un referente del APDH Neuquén, que nos comparte una reflexión sobre lo que significa don Jaime, ¿no? ¿Lo escuchamos?
2: A 31 años de la muerte del primer obispo de Neuquén, el emblemático defensor de los derechos humanos, Jaime de Nevares, contarte que una de las líneas que trabajó y que impulsó Jaime fue la defensa de los derechos de las personas encarceladas. Acá la U9, la cárcel que dependía de Nación, creció casi al lado de la historia de la ciudad de Neuquén y siempre fue un edificio muy emblemático, muy frío, muy sombrío. Jaime, cuando visita a la cárcel, desde que llega, tiene siempre conflictos con las autoridades por su personalidad y sobre todo porque Jaime, antes de ser obispo, fue abogado, entonces conoce bien los derechos y asesora a la gente que no tiene abogados. Un caso emblemático fue en el año 71, acá están detenidos, traen acá, trasladados los presos del Cordobazo, del famoso Cordobazo del año 69, son traídos, y en la misa de Semana Santa Jaime denuncia esa situación porque son presos que no tienen defensa, solamente están detenidos por haber hecho esa marcha en Córdoba en contra de la dictadura. Se les llamaban presos sociales. Jaime hace un firme reclamo, eso le cuesta una acción desde el gobierno nacional, le cierran las puertas, no lo dejan entrar más. Por supuesto, Jaime no se queda quieto y sigue reclamando en distintos ámbitos hasta que logran, bueno, abrir la puerta y que vuelva el sacerdote Picardi, que en ese momento era el capellán, que también había sufrido una represalia de estar unos días de arresto por haber acompañado en el reclamo a don Jaime. Las puertas de la cárcel volvieron a abrirse y Jaime siguió impulsando el trabajo de pastoral, después con el padre Paco y con la gente de pastoral carcelaria, que no solamente vienen por el mandato de la Iglesia Católica, de la carta de los apóstoles, en donde dice: estuve preso y me viniste a visitar, sino también vienen con la dimensión de defensa de los derechos de las personas privadas de la libertad. Esa es una matriz muy fuerte que don Jaime supo impulsar y defender, así que en estos días de 31 años de su partida, un 19 de mayo, saludamos esta gesta y traemos memoria de don Jaime comprometido con esta sociedad y con estas personas privadas de la libertad. Un saludo para todas y todos.
0: Seguimos en Sordos Gritos, escuchamos ahí el valioso testimonio del comisionado y militante de la PDH, Pablo Meuli, recuperando, sí, ¿no?, anécdotas.
1: Claro, y además Pablo fue desde muy joven caminando al lado de Jaime, formándose en esto de la defensa de los derechos.
0: Seguimos en Sordos Gritos, escuchamos ahí el valioso testimonio del comisionado y militante de la PDH, Pablo Meuli, recuperando, sí, ¿no?, anécdotas.
1: Claro, y además Pablo fue desde muy joven.

0: Seguimos en Sordos Gritos y escuchamos la canción que nos compartía, que nos proponía Dora Seguel, que es una canción de Patricio Mans, El cautivo de Tiltil. Y seguimos, y ahora, y bueno, sí, un poco estamos.
1: ¿Por qué la nombramos a Dora?
0: Tal cual.
1: Porque la semana que viene se conmemora la Semana Internacional del Detenido Desaparecido, que se conmemora anualmente la última semana de mayo, que es una fecha que establecida por la Federación Latinoamericana de Asociaciones de Familiares de Detenidos y Desaparecidos, la FEDEFAM. La jornada busca visibilizar las desapariciones forzadas y exigir justicia. A nosotros nos pareció importante tenerla en agenda y traerla al programa, porque cuando hablamos de detenidos desaparecidos, hablamos de la dictadura, hablamos de centros clandestinos de tortura, hablamos de niños desaparecidos, hablamos de y también hablamos de una larga lucha que fundamentalmente llevaron adelante los familiares. Nuestras madres claramente son el mejor ejemplo, que se han ido organizando y llevando adelante, y que después, bueno,

0: con el tiempo pudieron, con el tiempo y el dolor a cuestas, ¿no?
1: Claro. Sí.
0: Llevando adelante, organizándose en organizaciones más, pero al principio eran solo los familiares que reclamaban por sus familiares, ¿no?
1: Claro. Para la redundancia. Sí, sí, sí, sí. Sí, y ahí me quería sumar, Sir, si me permitís, en dos cuestiones. Por un lado, cómo ese movimiento de derechos humanos, de familiares, es un faro, ¿no? Porque
0: claro,
1: si uno piensa en las madres que empezaron siendo 14 mujeres y hoy por hoy son miles, millones de personas abrazándose cada 24 de marzo y exacto, compartiendo los espacios públicos. Y por otro lado, quería sumar también cómo esto es un delito que se perpetúa, ¿no? Porque todavía, como la escuchamos a Tati Almeida hace poco diciendo, ella sigue peleando por poder recuperar los restos de su hijo, ¿no? Digamos, cómo hay todavía niños y niñas que ya son personas adultas que no tienen su identidad. Es decir, es un delito que sigue estando presente.
0: Exactamente, es un delito, por eso la necesidad de traerlo permanentemente al presente, ¿no? Que no sea algo que pasó, sino que es algo que sigue ocurriendo. Siguen los familiares con dolor a cuesta buscando a los suyos, y esto lamentablemente Latinoamérica tiene una triste historia, digamos, las largas dictaduras de Latinoamérica con la desaparición de personas. Por eso es importante, y por eso nos parece importante ponerla en agenda y en el programa, porque aparte tiene que ver con nuestro trabajo. El protocolo facultativo contra la tortura fue firmado y ratificado posterior a la dictadura del 76 en la Argentina. Entonces nos pareció importante traerlo al programa.
1: Y le pedimos una reflexión a Dora Seguel, que estuvo detenida, desaparecida.
0: Que
1: tiene su hermana desaparecida. Y le pedimos también a la audiencia que, si pueden, que se detengan un segundo, suban un poco el volumen de la radio y escuchen el fuerte, movilizante testimonio de Dora Seguel.
2: Hola, ¿cómo están? Yo soy Dora Seguel, ex detenida desaparecida. Y bueno, teniendo en cuenta la semana del detenido desaparecido, tengo que contarles que tengo una hermana que continúa desaparecida, que un 12 de junio del 76 fue secuestrada desde mi hogar, desde la casa de mis padres, y hasta el día de hoy seguimos buscándola, los que continuamos. Mis viejos ya no están, por lo tanto llevo 50 años pidiendo justicia por mi hermana y reencontrarme con sus restos, porque somos todos los familiares conscientes de que ellos ya no están y que lo que podemos hacer es luchar porque sus restos sean recuperados en los distintos centros de detención donde fueron asesinados y vueltos a su hogar, para poder cerrar un duelo que no deja de ser esta desaparición más que una tortura interminable. Por lo tanto, en esta semana del detenido desaparecido, lo que vuelvo a repetir, lo mismo que repetían nuestros viejos, nuestras madres: memoria, verdad y justicia, porque no hay justicia completa cuando se los está dejando en libertad a los genocidas y cuando los restos de nuestros compañeros y de nuestros familiares siguen sin volver a casa. Trabajemos la memoria en cada rincón del país, que esta historia no se vuelva a repetir y los culpables estén detrás de las rejas y no con domiciliaria. Por una juventud que luche, que piense y que busque un destino donde todos tengamos derecho a realmente disfrutar la vida en plenitud, sin ser señalados por ser distintos, sin ser perseguidos por los ideales y siendo vistos como lo que somos, jóvenes con ideales. Así me considero y me seguiré considerando siempre, con ideales, porque sigo buscando lo mismo de siempre, un mundo mejor para todos. Muchísimas gracias.
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0: Seguimos en Sordos Gritos. Estamos escuchando esta canción de Los Pericos, Sin Cadenas, una canción, decíamos, que ilustra un documental de abuelas, una canción bellísima, y bellísimo ese documental. Mientras estamos ya en línea con la invitada del programa de hoy, que es una referente histórica de la militancia por los derechos humanos de la provincia de Río Negro, nuestra provincia hermana, estamos hablando de Ana Calafat, que es integrante del Observatorio de Derechos Humanos y una docente, también hay que decirlo, recientemente jubilada, que se jubiló en estos días. Así que, Ana, ¿cómo estás? Acá con Silvia Couchupetru, te damos la bienvenida.
1: Hola, buenas tardes a ambos y a la audiencia, buenas tardes. En realidad hoy es un día muy especial porque acabo de dar una clase, mi última clase abierta, pública, y la verdad que me acompañaron muchísimos estudiantes de distintas generaciones y docentes de las cátedras en las que he estado, teoría del derecho, filosofía del derecho y derechos humanos y derechos de todos los originarios. De manera que es un día bastante emotivo, digamos.
0: Bueno, hermoso, un hermoso abrazo.
1: Sí, totalmente, totalmente. Me voy muy agradecida de la Facultad de Derecho, porque allí me formé como, antes como estudiante, luego como docente, porque uno nunca deja de aprender, ¿no? Hasta el último día. Uno da clase, pero aprende.
0: Totalmente. Y seguirás estando desde otros lugares, seguro.
1: Eso sí, sin duda, el observatorio sigue su trabajo y acompañaré. Por suerte hay nuevas generaciones que tienen mucha fuerza, pero acompañaré. Y también en otros lugares de trabajos que se iniciaron de la mano del observatorio y de proyectos de extensión de la facultad en los que estoy trabajando, que es una biblioteca de quizá uno de los barrios más poblados de Roca, que es Barrio Nuevo, y allí con un grupo de personas emprendimos una serie de actividades que bueno, nos tienen contentos, nos tienen trabajando y tratando de hacer cosas.
2: Bueno, Ana, ¿cómo estás? Buenas tardes. Nosotros te convocamos porque, bueno, sos como una referente del trabajo desde la universidad y desde el observatorio en las cárceles, ¿no?, de Río Negro. Y también de tratar de implementar el comité del Comité de Prevención de la Tortura en Río Negro.
1: Totalmente. El surgimiento del observatorio, que en realidad deriva de un acuerdo que hubo entre la facultad y la Secretaría de Derechos Humanos de Nación, en ese momento tenía como subsecretario a Rodolfo Matarolo, que fue docente en una especialización y que es el que más promovió la creación de los observatorios en el país. Sí. Él venía con una experiencia que había tenido en Naciones Unidas y que había sido muy exitosa, muy satisfactoria. Y bueno, trató de implementarlo aquí. Y el primer observatorio temático del país es el nuestro, que tenía como tema preciso las condiciones de las personas privadas de libertad. A partir de ese trabajo, que nos pareció sumamente valioso, digamos, fuimos promoviendo desde el momento del inicio la creación del comité. Porque la idea de crear el comité era parte de este trabajo, tal como lo había pensado Rodolfo Matarolo. Él pensaba que derechos humanos tenía que ser una cara reflexiva del Estado, capaz de hacerse las autocríticas, corregir a partir de eso lo que había que corregir. Entonces él le parecía sumamente importante la creación de comité en distintos lugares, comité contra la tortura. Argentina acababa de firmar el protocolo facultativo de la Convención contra la Tortura, que de alguna manera, para quien no conoce, es un mecanismo muy similar al de la Cruz Roja,
2: claro,
1: en el que el Estado crea los propios comités para ir a los distintos lugares y cumplir con a independencia, con autonomía, su crítica a las condiciones en que están las personas privadas de libertad. Y así surgió, nuestros dos primeros años estuvieron abocados a ese tema. Después nos abrimos a otro tema, pero siempre mantuvimos una lucha por crear el Comité Provincial contra la Tortura. En 2010 logramos que fuera ley, después se modificó, modificaciones importantes, pero no suficientes. La ley tiene algunas cuestiones como no cuenta con la financiación suficiente, claro. Entonces ese es un problema al momento de funcionar. Pero asimismo, nosotros hemos pedido la conformación del comité y siempre hemos propuesto personas para asumir esa tarea. El gobierno, por distintas razones, ha ido impugnando en distintas ocasiones o determinando que no había el número suficiente de personas para la integración del comité, y en vez de dar la posibilidad de una integración posterior, porque en algunos casos ellos al modificar la audiencia habían generado el inconveniente de que determinadas personas no podían acercarse,
2: claro.
1: Hay que pensar que Río Negro, a diferencia de Neuquén, es una provincia muy descentralizada, con ciudades muy importantes, unas y otras bastante alejadas entre sí.
2: Y mucho territorio, claro.
1: Bariloche, Cipolletti, Roca, Viedma. Entonces, esto era un problema, digamos. Y, sin embargo, no tuvo esas consideraciones y definitivamente solo ha servido para que se mantenga sin integración.
2: Claro.
1: En todo esto, para nosotros fue muy importante la integración del Comité de la Provincia de Neuquén y nos alegra profundamente su funcionamiento, porque entendemos que puede servir de antecedente y de ejemplo para que el gobierno vea que realmente puede hacer aportes positivos el comité.
0: Claro.
1: Si además los tiene presentes, creo que mejora la vida de muchas personas y va a repercutir en todo sentido de una manera mejor para la sociedad misma.
0: Ana, pasando en limpio para la audiencia, entonces hoy por hoy hay una ley que establece que deberían tener un mecanismo local, un comité para prevenir la tortura en Río Negro, sin embargo no se está implementando, ¿no?
1: Exacto, esa es la situación que tenemos desde hace bastante tiempo. Claro.
0: Y te hago una consulta, Ana, ustedes igualmente vienen trabajando hace muchísimos años, igual en contextos de encierro, y también igualmente como observatorio reciben denuncias, reclamos. ¿Cuál es la realidad que hoy atraviesan las unidades penitenciarias y comisarías de Río Negro?
1: Bueno, la situación es grave, como te puedes imaginar. Realmente hay muchas personas en la cárcel y muchas personas en la comisaría. La existencia de personas detenidas en las comisarías es claramente una irregularidad. Pensemos que en el caso Berbisky, la Corte Suprema de Justicia de Nación ha pedido que no haya personas detenidas en las comisarías. Además, hay que señalar que en el caso del Penal 2 de Roca se ampliaron los pabellones, pero también se ampliaron con una infraestructura que no estaba para esa cantidad de pabellones. Y uno de los problemas, por ejemplo, que hoy existe para las personas que están detenidas es que la calefacción, el sistema eléctrico no funciona bien, sobre todo si ponen algún tipo de resistencia, inmediatamente colapsa todo. De hecho, hay pabellones en que se quedaron sin luz y sin cualquier tipo de calefacción. Entonces es un problema grave, porque están haciendo mucho frío acá, las temperaturas no acompañan, y como ustedes saben, la ropa que ingresa a las unidades penitenciarias son muy especiales, digamos, no terminan de dar el calor necesario, porque son ropas que se evita que puedan quemar
2: inflamables
1: fácilmente.
2: Claro, son inflamables.
1: Entonces, la verdad que cómo subsisten esas personas sin enfermarse es algo que realmente no lo termino de comprender. Esto además, teniendo que decir que no existe la mejor alimentación, no existen las mejores condiciones. Entonces, la situación se torna grave. Nosotros pedimos en esta semana la posibilidad al juez de hacer una visita conjunta. El juez nos dijo que prefería que hiciéramos una visita a nosotras, así que en algún momento haremos una visita. Las visitas nuestras siempre han sido sin preaviso. Pero la última vez que intentamos ingresar a una comisaría fue en el caso del penal 4, que también es de Roca, y nos habían denunciado el caso de una persona detenida llamada Rubén Muñoz. Esta persona estaba en condiciones de poca habitabilidad, en un lugar que, si bien era amplio, etcétera, estaba encerrada prácticamente todas las horas, solo una hora tenía de patio, no tenía comunicación con el resto de las personas. Esta situación de incomunicación duró varios días o varias semanas, no podría precisarlo a ese dato. Cuando fuimos a hacer la visita, el director del penal nos negó la posibilidad de acceder y nos pidió que fuéramos con una autorización. Nosotros recordamos lo que dice la Ley Nacional de Prevención contra la Tortura, claro, que admite que los organismos de derechos humanos que veníamos haciendo esta tarea no se nos negara el ingreso. Claro. Bueno, sin embargo, cuando hablamos ayer con el juez, nos pidió que se lo pidiéramos por escrito. Es decir, todo se burocratiza, se demora. Finalmente él hizo esa visita a esta persona, comprobó que había situaciones de irregularidades, y bueno, y creo que la situación de los penales, tanto el penal 2 de Roca como el penal 5 de Cipolletti, son realmente graves. Esto viene acompañado por una serie de requisas cuya práctica podemos calificar de abusiva, vejatoria, y que lo hemos señalado en distintas audiencias. Los jueces han dicho que se cumpla el protocolo, pero no hay medidas mayores que se han adoptado. Claro. Más allá de eso, sé que el Comité Nacional de Prevención contra la Tortura estaba intentando lograr que se modifiquen de alguna manera esas prácticas, modificar algunas condiciones para lograr eso. Pero bueno, esta es la situación. Y cuento esto de las prácticas porque, en definitiva, cuando no hay mayor nivel de requisas por cómo son las requisas, la gente deja de ir, la
2: claro,
1: mayoría. Lo cierto es que lo que se produce es mayor abuso sobre la situación de los detenidos. Esta sería la regla. No puedo decir concretamente que el grado de abuso es tal o cual, pero nosotros generalmente en nuestra experiencia de muchos años hemos verificado esto. Y no creemos que en esta ocasión sea algo diferente.
2: Claro, el tema de la de estas requisas, hubo una serie de audiencias, vos contaste, que compañeros nuestros estuvieron presentes en alguna de ellas, de estas audiencias. No hay tampoco entonces mucha colaboración por parte del Poder Judicial, ¿no? Eso es en parte lo que nos estás diciendo.
1: Hago una distinción entre el juzgado de Roca y el juzgado de Cipolletti, y a su vez quiero rescatar mucho la actitud más comprometida que han mantenido siempre los defensores de penales de Roca.
2: Bien.
1: No hemos visto esa actitud en Cipolletti. Cuando nosotros hicimos estos planteos, los defensores dijeron que no desconocían a la situación de ese tipo de prácticas, que además nos consta que las mujeres lo habían denunciado, porque nosotros estábamos presentes en radios de la ciudad, claro, en distintos medios de la ciudad. No puede ser que no les conste, nosotros lo habíamos hablado con alguno de los defensores.
2: Claro.
1: En el caso de Roca, ellos mismos presentaron un habeas corpus, todos los defensores, que por supuesto el juez de Roca hizo lugar.
2: Claro.
1: Pero de cualquier manera el juez tampoco, digamos, muestra como una mejor disposición, pero vamos a ver hacia el futuro cómo permite que esto se revierta, porque claro, la situación en las cárceles de Roca y de Cipolletti son graves.
2: Claro, sí.
1: Vuelvo a decir, el problema de no, de pasar frío, porque alguien puede decir, bueno, pero que se acuesten, se tapen con una manta. No, mantas no abrigan.
2: No, y el encierro es oscuro y frío, no.
1: Totalmente. Entonces, no tienen la mejor alimentación. Además, sobre todo en Cipolletti, pero esto también a veces se da en Roca.
2: Sí, una consulta, porque nosotros siempre tenemos acá en Neuquén, siempre decimos no tenemos servicio penitenciario. Pero ustedes sí tienen servicio penitenciario. En poquitas palabras, ¿vos me podés decir si que haya servicio penitenciario garantiza que se cumpla la ley de ejecución?
1: Si hay servicio penitenciario y realmente los penales estuvieron a cargo del servicio penitenciario y hubiese una clara distinción con la policía, sí.

0: ¡Arriba el príncipe! ¡Gracias, México!
1: ¿Ya listo?

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1: Si escucharme quieren esta charla.

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día. Muy buenas tardes, amigos. Muy buenas tardes, La Propaladora. Sean todos muy bienvenidos a una nueva emisión del Rincón del Tío Flaco. Este espacio que vamos a llenar de historias, anécdotas, datos curiosos, pero sobre todo de mucha y muy buena música como esta con la que ya arrancamos. Bueno, viernes especialísimo, ¿eh? Ayer estuvimos festejando el 9 de julio, el Día de la Independencia Argentina, ¿eh? Así que espero que hayan comido locro, empanadas, asado, por supuesto alguna mazamorra, pastelitos a la tarde con el mate infaltable. Así que bueno, todavía estamos ahí saboreando lo que nos ha dejado este 9 de julio espectacular y ya preparándonos para mañana. Aguante, corazón, aguante. Mañana vamos a tener otra instancia deportiva en la que nuestra selección otra vez se va a estar midiendo en un mata-mata, es decir, el que pierde queda afuera, con la selección de Suiza, ¿eh? Suiza, relojes, chocolates, nieve, cajas fuertes, sí, claro. Bueno, en la selección de fútbol, ahí nos va a estar enfrentando a esta gloriosa celeste y blanca de la mano de Lionel Messi, nos ha traído hasta acá. Pero también hay que rescatar los otros valores que lo apoyan incondicionalmente, desde el Dibu Martínez hasta Leandro Martínez, ¿eh? En la otra punta, exactamente, ¿eh? Uno en el arco y el otro allá adelante. Fantástico este equipo, esta entrega total, haber remontado este último partido 2-0 en el minuto 80 y terminarlo 3-2 arriba nosotros, por supuesto, en el minuto, no sé cuánto faltaban, 5 minutos para finalizar el partido. Bueno, después están todos los que dicen, esto está arreglado, no sé qué. Bueno, sí, ok, vamos. Nosotros seguimos para adelante, de la mano de nuestro representante, nuestra bandera, nuestro estandarte. Y, por supuesto, ellos también piensan de nosotros que somos los mejores, porque estamos alentando en las buenas, en las malas, y siempre con la celeste y blanca en el corazón. Ya está tatuada ahí. Bueno, basta de fútbol, porque hay mucha gente que a lo mejor no le gusta el fútbol, pero igualmente siente la celeste y blanca como nosotros. Así que seguimos con el Rincón del Tío Flaco.

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chicos, ¿cómo están? Espero que bien, igual que yo. Hoy tenemos un hermoso cuento dedicado a Lisa y a todos los chicos y chicas del mundo caramelo. Después vamos a escuchar una canción y nos vemos en un ratito. ¿Sí? Bueno, vamos.

pequeña semilla dormía bajo la tierra. Soñaba con conocer el sol, pero no sabía cómo. Entonces apareció una letra A. «Yo te ayudaré», dijo. Y cantó, «¡Ah! ¡Ah! ¡Abracadabra!». La semilla sintió cosquillas de emoción. Se abrió su cascarón y asomó un brote verde. Cada día creció un poquito más, mientras la letra seguía cantando. Cuando por fin nació una flor, la A sonrió, porque había descubierto que una canción puede empezar con una sola letra y una pequeña semilla. 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Cada día creció un poquito más, mientras la letra seguía cantando. 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

0: Ahí les van unos chistes. ¿Cuál es el animal que tiene más dientes? Pues el ratón de los dientes. ¿Cuál es el animal que llega al último? El delfín. ¿Y cómo se llama el oso que cuenta chistes? El chistoso. ¡Ay, pórtense bonito, niños! ¡Adiós!
1: ¡Buenas noches!
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3: Soy mago. A mí me hacen preguntas muy raras siendo mago. Me dicen, mago, ¿por qué usan palomas los magos? Porque son baratas, le digo yo, es obvio. Hoy una paloma, $10. Barato, es barato, dos palomas. Una paloma blanca, las grises la agarraba en una plaza. Ta, pum, la tenés la paloma. ¿Y por qué tiene que ser barata? Porque las palomas se te mueren. 15, 20 palomas se te mueren practicando. Porque hay que tener justamente el tiempo exacto. Un tucán es carísimo. Sale $1,500 un tucán y hay que comprarlo de contrabando. Hay que ir a buscarlo a Misiones, por ejemplo, en Argentina, en el norte. Hay que ir a buscar el tucán, pasarlo por la frontera en una caja. ¿Qué lleva ahí? Cocaína. Ah, pensé que era un tucán. Bueno, porque están cuidados los tucanes.
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Inmersos, esta sección del Rincón del Tío Flaco, donde salimos a recorrer las calles de la ciudad en la patineta del Tío Flaco, en la patineta con el casco de seguridad, todo, no sea cosa de que se vaya a despeinar. Y salimos a recorrer la ciudad para que, para enterarnos quiénes son esos nombres que nos saludan desde las esquinas en los carteles, que decimos, ¿qué hizo esta persona para merecer que una calle lleve su nombre? Siempre les comento, ¿no? Algunas calles las creemos que conocemos un poquito más que otras, qué sé yo, San Martín, Belgrano, Sarmiento, ¿qué? Un poquito, yo te digo, me apurás un poco y de San Martín no sé mucho. Pero bueno, ¿de qué color era el caballo blanco de San Martín? Esas cosas es la que el Rincón del Tío Flaco te sale a contar. Así que bueno, estuvimos recorriendo por ahí, ¿no es cierto? Y hoy llegamos a la calle Gatica. Y te digo que yo con esta calle tenía una duda tremenda, porque el único Gatica que por ahí yo conocía era el famosísimo Mono Gatica, el boxeador ese que apareció, incluso se hizo una película hace poco, pero era muy muy conocido, por eso hicieron la película. ¿Te acordás que había una anécdota que contaban de él, que en alguna oportunidad se encontró con Perón y el Mono era muy agrandado y le dijo: "General, dos potencias se saludan". ¡Qué bárbaro! El Mono Gatica. Bueno, yo pensé que esta calle se refería al Mono Gatica, porque era un si querés, de alguna manera, un prócer de nuestro deporte. Pero no, resulta que no, esta calle Gatica en realidad se refiere al inspector Daniel Ezequiel Gatica, inspector de escuelas de la zona norte de nuestra provincia. Este abnegado maestro, nació en la ciudad de San Luis en 1885, se recibió de maestro normal en esa ciudad allá por 1905, fue director de la escuela 66 en La Pampa y se trasladó al territorio, porque en ese momento no era provincia, era territorio nacional del Neuquén, en 1930, con su tropilla de caballos criollos. Dicen que tenía una tropilla bastante linda, numerosa de caballos criollos, y con esa tropilla él visitaba todas las escuelas neuquinas, organizó y jerarquizó las escuelas de aquel tiempo. Estimaba a los pobladores originarios y se preocupaba por sus problemas socioeconómicos, culturales y espirituales. Y con tal fin gestionó escuelas rurales, ahí donde hacían falta. Fue también un gran estudioso de la arqueología y de la etnografía y reunió un montón de muestras que fue juntando él o que le fueron donando los pobladores, los alumnos, porque él andaba por los lugares donde no andaba nadie. Y bueno, con toda esa muestra que fue bastante, bastante importante y cuantiosa, a su muerte la donó al Museo Provincial. Este museo, en un primer momento, funcionó con el nombre de Museo Daniel Ezequiel Gatica, pero después se cambió al Museo Gregorio Álvarez, es decir, que el famosísimo museo que tenemos en la ciudad hoy, el famoso Museo Gregorio Álvarez, arrancó siendo Ezequiel Gatica, porque la donación que había hecho este maestro, este inspector de escuelas, Daniel Ezequiel Gatica, fue muy muy importante y sirvió para fundar este museo histórico. El museo es patrimonial, tiene una riqueza y una referencia de todo el territorio neuquino. Esta es una nota que hace el diario La Mañana del Neuquén, en referencia al Museo de Historia Regional Gregorio Álvarez. Las colecciones de arqueología se remiten más allá del 1900. El museo se crea en la sección de historia, y en la antigua gobernación, en base a una colección que dona el inspector de escuelas Daniel Ezequiel Gatica. La colección es importante porque Gatica reúne, merced de donaciones de maestros, alumnos y pobladores originarios, un montón de muestras de un valor incalculable. En su testimonio dona toda esa colección con el objetivo de crear el Museo de Historia. Y a partir de esta colección comienza la historia del Museo Gregorio Álvarez. Fíjate vos la importancia que ha tenido entonces en el desarrollo de la ciudad, la función, la tarea, el trabajo de este Gatica, que yo había confundido con este boxeador, que no es menos, porque ha sido un gran deportista. Pero bueno, acá se homenajea al inspector
Daniel Ezequiel Gatica, que falleció ya por 1942, un 14 de abril de 1942, y había ocupado varios cargos en escuelas de Neuquén. Fue inspector de escuelas en Chosmalal, en Zapala, en toda la zona del norte neuquino, estudioso de arqueología, lo dijimos, donó su colección al Archivo Histórico de Neuquén, y hay una escuela primaria, además, la escuela primaria número 20, que lleva su nombre. Así que bueno, mira vos cómo conocimos hoy a esta calle de Neuquén, la calle Gatica, que es una calle bastante importante, bastante larga, que hace referencia entonces al inspector general de escuelas, Daniel Ezequiel Gatica.

0: Oh, recién, ahora, ahí, de fondo, acá nomás, estamos escuchando a Juan Carlos Baglietto junto a Alejandro Lerner haciendo Deseo. No te vayas, en unos minutitos volvemos con mucho más Rincón del Tío Flaco.
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1: Le dice un negro al otro, hola, negro, dice, ¿cómo anda? Y dice, ¿quién es ese coso que te sigue a todas partes? El hilache, no, es el secretario privado mío. ¿Tu secretario privado? ¿Y qué hace? Todo, dice. Me resuelve todo, me soluciona todos los problemas, él no deja que yo tenga ninguna preocupación, nada de nada de nada. Él me resuelve todo. ¿Y cuánto le paga? Y 10.000 por mes. Así dijo, y el otro le dice, ¿y de dónde vaya a sacar esa guita? No sé, es el primer problema que va a tener que resolver.
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Bueno, ahí estamos volviendo entonces con el Rincón del Tío Flaco. Y esa es la historia. Y la historia que te voy a contar hoy, en realidad son datos que te voy a ir tirando, algunos datos como hace el Tío Flaco, ¿eh? Y se pudo ver en todo el cielo del país, de la región, del mundo, esta superluna, este fenómeno astrofísico, por decirlo de alguna manera, este fenómeno que se da cuando se produce el mayor acercamiento de la Luna al planeta Tierra, de su satélite, ¿eh? La Tierra, el planeta Tierra tiene un solo satélite que es la Luna, este astro que está girando alrededor de la Tierra. Tiene una órbita que es elíptica, es decir, no es circular, sino que es una elipse. Cuando la Luna se acerca a la Tierra, en el punto máximo de acercamiento se llama perigeo. En el punto máximo de alejamiento se llama apogeo. Anoche se registró el perigeo, es decir, cuando la Luna se acercó lo máximo posible al planeta Tierra. Un poquito más y pasa para adentro y bueno, no, mentira, eso no creo que vaya a pasar. Por lo menos nosotros no lo vamos a ver. Bueno, así que quédate tranquilo. Nosotros no lo vamos a ver, por lo menos mientras dure el Rincón del Tío Flaco, que te aseguro que no va a pasar que la Luna se caiga desde ahí arriba. Bueno, volviendo al... Se dio este perigeo en donde se pudo ver a la Luna en su máximo esplendor. Algunos lo llamaban la Luna rosa porque adquiría un color así, yo no la vi muy rosa, pero dice que en algunos lugares del mundo se puede ver con un color que se acerca más o menos al rosa. Por eso muchas actividades tenían que ver con este color, ¿eh? Tener un ramo de rosas, vestirse de rosa, poner una vela rosa. Son creencias, ¿eh? El único satélite de la Tierra siempre ha estado rodeado de misterio, ¿eh? A la Luna se la relaciona con la salud, la fertilidad, la agricultura, el comportamiento de las personas, con las mareas. Eso está probado, ¿eh? La Luna tiene efecto sobre las mareas, ¿eh? Así que esto ocupa a la Luna, ocupa un lugar importantísimo en todas las mitologías, ¿eh? Durante toda la vida, desde que el hombre es hombre, la Luna ha estado ahí en un papel fundamental respecto de las creencias. En algún momento se creía que la Luna y el ciclo menstrual tenían la misma duración. Es más, la palabra menstruación viene de las palabras griegas y latinas que significan mes y luna. Sin embargo, a pesar de que se la suele asociar, no hay una correlación entre las fases lunares y el ciclo menstrual. De todas maneras, esto es lo que creían antiguamente, ¿eh? Aunque los romanos también anduvieron por Rumania, ¿eh? Y creo que la palabra Rumania tiene que ver, bueno, nos vamos por otro lado. Menstruación viene de las palabras griegas y latinas, significa mes y luna, ¿eh? Así que fíjate vos cómo asociaban los antiguos el ciclo menstrual con el ciclo lunar. Y basado en esto también creían que en los días de luna llena como se podían llegar a quedar embarazadas más cantidad de mujeres. Nada más lejos de la realidad, pero bueno, esto es lo que creían, ¿eh? La teoría compartida por algunos incluso hoy es que la luna llena provoca el aumento de nacimientos. Hay estudios que dicen que no. Bueno, el crecimiento del pelo, esto lo tendría que haber sabido yo hace años, pero bueno, acá estamos. Si quieres que tu pelo crezca más rápido, lo debes cortar cuando la luna está en su fase de cuarto creciente. Y durante la luna llena, es mejor cortar el cabello dañado, porque esto va a ayudar a su reparación. Yo debería haber tenido un calendario lunar, no lo tuve. Bueno, no importa, seguimos. Desde siempre se ha creído que la luna está asociada con el comportamiento extraño de las personas. Y esto es tan así que, viste que hay muchas personas que se refieren a personas que tienen alguna alteración como lunáticos. Esto tiene que ver justamente con la luna. ¿Alguna vez te preguntaste eso? Yo me lo estoy preguntando ahora. ¿Cuántas veces dijimos lunático? Este es un lunático. Y era referido a que tenía algún desorden mental. Bueno, esto es porque desde siempre se ha creído que la luna está asociada con el comportamiento de las personas, con el comportamiento extraño, porque influye sobre los líquidos del cuerpo, y el cuerpo humano está formado el más del 75% de líquidos, así que si la luna influye sobre las mareas, imagínate sobre el cuerpo humano. Que llame a alguien que diga,
Párenlo al tío flaco que no diga más pavadas. Bueno, la agricultura, circula la creencia de que cultivar en fase de luna llena ayuda a que las plantas crezcan mejor. Esto, hay mucha gente en el campo que dice, no, hay que plantar en la luna llena. Y bueno, ni hablar de los hombres lobos, del lobizón, de vampiros y de todas estas cosas que salen cuando hay luna llena. Las brujas, los aquelarres, no sé. Lo que la luna tiene realmente es una influencia muy, muy grande sobre todos nosotros. De alguna manera siempre la luna nos está influyendo. Ni hablar de los poetas, ni hablar de canciones. Tanta gente que se queda como mirando la luna, La cara oculta ha sido confundida como el lado oscuro. Sin embargo, esto es incorrecto, ya que la parte que no vemos no está oscura. Todos los lados pasan el mismo tiempo iluminados, aunque desde la Tierra siempre vemos la misma mitad. Esto no quiere decir que la otra mitad esté a oscuras, no. En algún momento está iluminada por el sol, lo que pasa que coincide con la rotación de la Tierra y nosotros siempre estamos viendo la misma mitad. Lo que sí no sabemos es qué es lo que pasa ahí, en ese lugar. Nada, qué sé yo. Bueno, en algún momento alguien va a llegar a ese lado de la luna y va a decir, che, acá no pasa nada. O, mirá lo que pasa acá. Bueno, esto es lo que te quería contar respecto de la luna. Así que bueno, para ir redondeando, mira, te dejo con esta muy, muy bonita canción que también nos habla de la luna y de algo que pasó durante una luna. Mira, dice así.

0: grave que tengo. ¿Sabés que a veces me dicen Barry White?
1: Sí, igual tenés que colocarla un poco mejor porque...
0: ¿A qué te referís?
1: Colocarla. Colocarla mejor.
0: Producción.
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1: Paremos con la...
2: Además, piense bien, piense lo siguiente. Tarzán, el hombre de los monos.
1: ¿Qué tiene el rey?
2: ¿Sabe lo que era el rey de los monos, no?
1: Dios, la aroma que... ¿Qué tiene que ver Tarzán con Darwin y la teoría del hombre?
2: ¿Cómo se adaptó tan rápidamente Tarzán a la selva? ¿Por qué? Porque descendimos del mono. Enseguida tenemos las actitudes físicas para
1: la supervivencia.
2: Homologar al mono, dije eso.
1: Más loco que nunca.
2: Escúcheme, ¿conoce el nacimiento del famoso grito de Tarzán?
1: ¿Cómo nace el grito?
2: Estando Jane, hija de Lord Tex. En un viaje
1: Tex. Se llamaba el padre. Nunca lo supieron descifrar el nombre.
2: Bueno, ella viene viajando por uno de los riachos del Congo. Viene en una líscafo.
1: ¿Cómo en una líscafo por los riachos del Congo? ¿Qué me está diciendo?
2: Bueno, entonces está Jane. De pronto ella está en la baranda ahí, tonteando, por no decirlo. Y se cae al agua.
1: ¿Se cae al agua?
3: ¡Socorro!
2: En inglés.
1: Sí.
2: Tarzán, que sabía muchos idiomas porque había monos inteligentes. Que
1: ¿se cayó donde? En el agua, no sabía
2: se
1: nada.
2: Se cayó en el agua, no sabía. Una muchacha que sabía jugar muy bien al polo, a jugar al cricket, pero nadar, nada. Tarzán, que estaba en la orilla, ahí estaba. ¿Qué estaba haciendo? No haciendo nada. Estaba comiendo. Estaba tonteando también.
1: ¿Estaba con la mona o
2: solo? No, con la mona, siempre. Estaba solo Tarzán. La mona era su compañera.
1: Claro, chita.
2: ¿No? Chita, grandota, una mona muy linda, ¿verdad? Según cuenta.
1: ¿Cómo linda? Yo no sé qué sea linda. Las monas no son.
2: No, hay monos que digo que tienen como peladitos de atrás.
1: Sí, por eso.
2: A mí me gusta más el mono. Con todo, ¿no?
1: Chita,
2: una mona. No digo una mona lisa, pero una mona.
1: Y de ahí viene que se diga cuando una mujer es linda qué mona es.
2: Claro, por chita.
1: Por chita.
2: Chita. Bueno, entonces Tarzán escucha ese grito de pidiendo auxilio, que era Jane en el lago.
1: Y habría cocodrilos, habría...
2: ¿Cómo había cocodrilos? Piraña, había de todo. Había umbreal en esa época. Y entonces Tarzán se sube a un árbol, agarra una liana. Pincetilla, agárrate de mí cuando pase sobre ti. Y entonces, no viene Tarzán en el aire. ¡Allá voy! ¡Ya! Y cuando pasa sobre Jane, ¡tac! Se agarra. Y ahí viene el famoso grito.
1: No entiendo por qué tiene que gritar si él mismo fue pretendiente que se agarra.
2: Sí, pero no se pudo agarrar bien de los pies. Y bueno, ¿qué va a hacer? Pero la salvó, ¿eh?
1: ¿Y de dónde se agarró?
2: Y se agarró donde pudo la muchacha. Que se la coman las pirañas.
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0: ya volvemos con mucho más. 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Coño, me olvidé. Delgado, estilizado, ¿cómo era este tío?
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1: Comestible, con cáscara amarilla que puede pelarse solo con las manos y es rica en potasio. Suele usarse para combatir los calambres.
2: Mandarina.
1: ¡Ay, por favor! Actual país europeo donde está ubicada la región de Transilvania. Tiempo.
3: Transilvania.
1: Transilvania. La pregunta es la última vocal del abecedario.
4: Z.
5: Capital de los Estados Unidos.
6: Estados Unidos.
4: No.
1: Nombre de la ensalada cuyos ingredientes básicos son queso, mozzarella, aceitunas negras, tomate y albahaca. La capre. Y te la digo toda.
5: Capital de Tierra del Fuego.
6: Santa Cruz.
7: No.
1: La última vocal del abecedario.
4: ¿Del abecedario?
1: Sí.
4: Qué lástima.
5: 15 segundos, sin repetir y sin soplar, capitales de Europa, como por ejemplo París, comenzando ya.
6: Italia.
1: Defecto de la vista, que consiste en no percibir determinados colores o en confundir algunos de los que se perciben. ¿Sos?
6: Ciego.
1: Ciego sos.
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Bueno, los más memoriosos seguramente ya estarán sacando de qué se trata esto que vamos a estar charlando enseguida en Esa es la Historia. Y lo que vamos a hacer es presentarles canciones de películas. Vamos a incluir canciones, no bandas de sonido, o sea, no temas instrumentales. Por ejemplo, mira, Gustavo Santaolalla tiene como 2 Oscar a la mejor música de película, pero son temas instrumentales, así que no los vamos a incluir. Vamos a incluir solo canciones, algunas conocidas y otras sorpresas, al estilo del Rincón del Tío Flaco, por supuesto. Mira, la música que estamos escuchando de fondo pertenece a la película de 1973, filmada por Fellini, nada más ni nada menos que este importantísimo director de cine italiano, y se llama Amacord, y es una composición de Nino Rota. Bueno, esta película que lleva por título Amacord quiere decir literalmente "yo me acuerdo" en dialecto emiliano romagnolo, que es la lengua romántica propia de la región de Italia en donde transcurre el film. Esta música fue de Nino Rota. Bueno, esta película que lleva por título Amacord quiere decir literalmente "yo me acuerdo" en dialecto emiliano romagnolo, que es la lengua romántica

0: 1983 y traerlo para musicalizar esta partecita de Esa es la historia, en donde nos vamos a referir, como ya te dije, a las canciones que aparecen en películas. Mira, vamos a entrar directamente. Esta catástrofe o esta película que relata una catástrofe nos lleva al espacio. O sea, el inicio de la futura catástrofe está en el espacio. La película se llama Armagedón y relata algo que, mira, yo leí en una noticia hace muy poquito, ¿eh? Un asteroide que viene camino a la Tierra. Este, que dicen las noticias, va a pasar cerca de la Tierra, pero el de la película iba a impactar. Así que la NASA manda a ese asteroide a un equipo de personas, petroleros, mirá vos, ¿eh? Los petroleros, que tienen que hacer una perforación en el asteroide y mandar ahí una bomba nuclear para poder destruirlo y que lo que llegue a la Tierra sean pequeños fragmentos. En esta película, el dato curioso que te traje es que los trajes espaciales que se usaron en esa película eran trajes espaciales de verdad, eran trajes de astronautas de verdad. La NASA, que es la agencia espacial de Estados Unidos, se los alquiló a los productores de la película, nada más ni nada menos que por 3 millones de dólares cada uno. ¡Qué bárbaro, eh! Con la condición de que no les pasara nada a los trajes. Una ganga, che, ¿eh? Dame dos, dijeron los productores. Bueno, necesitaron más de dos porque los astronautas son varios. Bueno, te decía que trabajaba Bruce Willis, una chica muy bonita que hace de su hija, pero que en la vida real es la hija de Steven Tyler, el cantante de Aerosmith, que fue la banda que hizo la canción de la película. Preciosa las dos. La película y la canción y la chica y la película. Bueno, no importa, preciosas. Así que nos vamos a escuchar esta canción que se llama No quiero perderme, I don't want to miss a thing. Y en el rincón del tío flaco, Aerosmith, suena así.
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Bueno, ahí teníamos a Aerosmith haciendo No quiero perderme nada. Otra cosita que te quería contar de Función Privada es que estos dos señores eran dos especialistas en estos temas de cine, pero durante el programa ellos tomaban una copita. Nunca se sabía si era de verdad o de mentira, pero se estima que sí, ¿viste? Tomaban unos whiskycitos, un champán, siempre había algo ahí para compartir entre ellos dos. Y bueno, se suponía que nosotros, que estábamos del otro lado de la pantalla, también deberíamos hacer más o menos lo mismo para poder disfrutar de la película. Y bueno, después venían los chistes de que empezaban hablando bien y terminaban hablando cualquier cosa. Bueno, pero en realidad no pasaba eso. Lo que pasaba era que fue uno de los programas íconos de la televisión argentina y que todavía está vigente porque se escuchan voces por ahí que en cualquier momento quieren reflotar este proyecto. Así que bueno, bienvenido sea. Otra canción que te traigo tiene que ver con una película de 1987 y que fue muy, muy, muy conocida. Dirty Dancing, se llama así. La traducción literal sería danza sucia, pero acá se tradujo como baile caliente en Hispanoamérica, baile caliente. Llegó a las salas de cine y se convirtió en un éxito. La cinta es considerada un clásico de la década del 80, esto dicen los críticos. La historia está protagonizada por Patrick Swayze y Jennifer Grey. Narra la complicada relación de un famoso profesor de baile de aproximadamente 30 años de edad y una joven bailarina de apenas 17 años en la década de los años 60, ahí está ambientada la película. Además de una película musical con una banda sonora de las más importantes, la película es todo un tratado al feminismo, ambientada en los años 60, presenta los problemas y reacciones que surgen a partir de un aborto clandestino que se realiza la protagonista, de 17 años, recordemos. Además aborda la sexualidad femenina desde el punto de vista de la mujer. El guión, por supuesto, fue escrito por una mujer y casi no encontró productores varones para la realización de la película y finalmente la tuvo que coproducir ella y un pequeño estudio de cine. De esa película hemos extraído de la banda de sonido el tema que fue premiado con un premio Oscar de la Academia, entre otros grandes premios. Y se llama The Time of My Life y la canta Bill Medley. The Time of My Life, en el rincón del tío Flaco, suena así, mira.

0: Gracias.
1: Bueno, ahí teníamos entonces a Billy Medley y Jennifer Warnes haciendo Time of My Life de la película Dirty Dancing, Danza Caliente, Danza Sucia, ¿eh? Una muy muy bonita película que narra una muy muy bonita historia de amor entre un hombre mayor de 30 años y una joven menor de 17 que además ha sufrido el trauma psicológico de un aborto. Nos estamos acercando al final del segundo bloque, ¿eh? ¿Cómo pasa la hora? Tremendo. No me animo a decirte la hora, ¿eh? Pero debe andar muy cerquita de las 10, o algún minutito más o algún minutito menos. Ahí estamos, ¿eh? Nos vamos a una pausa comercial y a la vuelta tenemos todavía mucho más Rincón del Tío Flaco. No te vayas, ¿eh?
2: Uno cortito, ¿cuál es la gaseosa más oscura? Sevená.
3: Voy a contar, o sea, el...
4: ¡Corte! Voy de vuelta.
5: Entra el médico al consultorio, está el paciente esperando el veredicto. El médico le dice, caballero, tengo una noticia buena y una mala. Por favor, empecemos con la mala. Le quedan 3 meses de vida. ¿Y cuál es la buena? ¿Vio la enfermera que acaba de entrar? Bueno, me la acabo de...
3: Me parece un chistazo.
5: Por ahí es un poco fuerte, no sé a qué hora sale el programa, pero...
3: Como que la noticia buena era para él, no para él.
5: Estaba muy contento de este co... chica.
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0: Bueno, volvemos con el rincón del tío Flaco, ya nos estamos acercando al final de una nueva edición. Vamos a aprovechar estos minutos que nos quedan para fundamentalmente agradecer a toda la gente que se suma a la sintonía del Rincón del Tío Flaco a través de la 106.5 La Propaladora. Pero incluso tenemos toda esta gente que nos sigue vía internet, con la famosa app que se puede descargar desde el Play Store y poniendo ahí el nombre de la radio, La Propaladora, y les va a aparecer ahí enseguida nomás el link a donde pueden ustedes descargar. Apenas son unos, no ocupa gran cosa en el teléfono, así que desde ahí la pueden estar sintonizando. El tío Flaco también deja un link en donde ustedes pueden seguirlo, donde ustedes pueden apretar ahí y ese link automáticamente lo lleva al reproductor de la radio. Bueno, ahí entonces estamos agradeciendo a toda esta gente que nos sigue, tanto sea a través de la radio, de su auto, de la casa, o tanto sea de su celular. Así que muchísimas, muchísimas gracias. Tenemos gente en Cipolletti, en Allen, en Fernández Oro, en Cinco Saltos, en Plotier. Bueno, mucha gente de acá de la zona, el Alto Valle, a full con el Rincón del Tío Flaco. Pero también tenemos gloriosas escuchas en Mar del Plata, por ejemplo, en Córdoba, en Mendoza también tenemos, en Buenos Aires, aunque ustedes no lo crean, nos están siguiendo desde por allá. Así que a todas esas personas que nos siguen, que se suman a la sintonía, muchísimas, muchísimas gracias por estar ahí. Bueno, hemos empezado con este tema de la Misión Imposible porque nos quedamos un poco enganchados con todo lo que veníamos charlando antes del tema de las de las canciones de las películas. Y este es un tema emblemático. Ya lo vamos a estar desarrollando porque corresponde a un director musical, ¿no? Un compositor musical argentino que estuvo triunfando en todo lo que es el cine de Hollywood. Que no es poca cosa. Así que, bueno, los Shiffrin se los estoy adelantando, pero ya vamos a estar haciendo un programa seguramente con todas estas músicas tan geniales, que le dan el marco a películas que también son geniales, pero que lo serían un poquito menos, según entiendo yo, si no tuvieran estas bandas sonoras y estas canciones que acompañan a estas películas. Debo decirles una verdad verdadera. Hay algunas canciones que no solo aparecen en una película, son utilizadas por dos, tres, varias películas. Así que tiene que ser muy, muy bien puesta la canción, muy bien insertada, para que uno quede pensando que esa canción es para esa película. En general, lo que uno más asocia a las películas son las bandas sonoras, como esta de Misión Imposible. Bueno, no nos vamos por las ramas. Vamos a seguir disfrutando de los últimos minutos del Rincón del Tío Flaco. Ahora, así, mira.
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Había una vez un juego al que los ingleses lo llamaron fútbol y que, a pesar del paso de los años y de sufrir modificaciones, siempre fue igual. ¿Qué cómo es? Trataré de explicarlo. El fútbol, por sobre todo, es un deporte. El fútbol es un conjunto de amigos que se transforman en un equipo. El fútbol se juega con muchos y se juega con pocos. En el fútbol profesional son 22 jugadores que muchas veces están parados en una misma línea cantando un himno para empezar a jugar. El fútbol pueden ser dos chicos en una plaza con una pelota y un arco improvisado. El fútbol se juega en estadios modernos con capacidades increíbles y no deja de serlo por jugar en aquellos con tribunas chicas, pero con mucha historia. El fútbol es la alegría de gritar el gol que siempre soñaste hacer. El fútbol es abrazarte con tus compañeros. El fútbol es hacer un túnel, un caño o como quieras llamarlo. El fútbol es una tajada sobre la línea cuando todos gritaban el gol que nunca fue. El fútbol es el llanto de la derrota y también la alegría de levantar el trofeo de campeón. El fútbol es arte, desarrollado por algunos jugadores a los que llamamos genios. El fútbol es Di Stéfano, Pelé, Maradona, Cruyff, Messi, pero también sos vos, tu hermano, tu amigo, tu hijo. El fútbol son dos equipos que se enfrentan en un juego de 90 y tantos minutos y muchas veces no querés que termine nunca. El fútbol es también un árbitro con sus ayudantes. El fútbol son dos arcos, jugadores, hinchas, técnicos y una sola pelota. Por todo eso, el fútbol fue, es y será siempre simple. No lo lastimemos más.

Bueno, volvemos con el rincón del tío Flaco. Este último bloquecito siempre lo dedicamos, por lo menos por ahora, lo dedicamos a repasar algunas de las cosillas que nos va regalando este Mundial de Fútbol. Escuchábamos a Quique Wolf, el eterno Quique Wolf, increíble jugador en su tiempo, jugador del Racing Club de Avellaneda, también con una dilatada carrera en Europa, y jugador de la selección argentina, un señor en toda, con todas las palabras. Y luego, durante muchos años nos deleitó, habiéndose graduado de periodista deportivo en algunos programas increíbles en la televisión. Su voz llevaba siempre calma, llevaba siempre un mensaje de esos que nos gusta escuchar y que nos debería incitar a poner en práctica. Así que ahí lo estábamos escuchando, ¿eh? Se estaba refiriendo al fútbol. Terminaba con esa frase: no le hagamos más daño. Ojalá que no, ojalá que todo sea para el bien de todos. A pesar de que, por supuesto, a estas alturas y en estos eventos deportivos, el fútbol no es un divertimento, sino que se trata de una competencia que a veces supera lo deportivo. Bueno, nosotros nos acoplamos a esta fiebre mundialista porque no podemos quedarnos afuera. Particularmente el Rincón del Tío Flaco es un devoto de la selección argentina y sigue todas las instancias, más allá a veces de lo que le da el propio físico, porque díganme la verdad, ¿quién no sufrió una taquicardia el partido pasado de la selección argentina? En el minuto 80 estábamos afuera del mundial con la expulsado por la selección de Egipto. Luego pasamos a ganar en cuestión de 13 minutos, según sacaban cuenta los más los más fanáticos del fútbol. En 13 minutos Argentina le dio vuelta el marcador a la selección de Egipto, que ganaba 2-0. Así que, ¿quién no va a sufrir? ¿Quién no va a disfrutar de esas alegrías? Y por supuesto sufrir esas tristezas que teníamos ahí. Ya lo hemos dicho en otras oportunidades, hemos elegido la canción del Mundial 90 como la cortina de esta sección, porque yo entiendo que es esta la canción que representa a todos los mundiales de fútbol. No he escuchado otra canción que se le acerque, por lo menos en cuanto a lo que despierta esta canción en el sentimiento del hincha de fútbol. Así que nosotros la ponemos ahí. ¿Por qué? Porque nos place. Así es que así es el Rincón del Tío Flaco. Es muy déspota. Así que elige sus propias canciones y las deja ahí. Bueno, espero que sí, que la compartan, porque hay mucha gente que piensa así. Bueno, estamos en instancias de cuartos de final, ya definiendo los cuartos de final, ¿verdad? Porque ayer, jueves 9 de julio, hubieron dos partidos importantísimos: Francia-Marruecos, España-Bélgica. De ahí salieron dos de los semifinalistas. Y mañana sábado se van a enfrentar Noruega, la Noruega de Haaland, el androide. Y se va a enfrentar a Inglaterra. Inglaterra, por supuesto que sí, es una selección de temer. Los ingleses inventaron esto del fútbol, así que tienen su historia detrás de todo esto. Y el partido más importante, aparte de las 22 horas, Argentina-Suiza, para definir el pase a las semifinales. Así que, bueno, ahí vamos a estar entonces apoyando a esta selección que nos viene dando muchas alegrías, pero también nos hace pasar por una montaña rusa de emociones. A veces estamos ahí abajo, ya nos estamos despidiendo, y otras veces estamos allá arriba eufóricos que no podemos más.

hemos llegado al final de una emisión más del Rincón del Tío Flaco. Este programa donde compartimos un montón de historias, anécdotas, datos curiosos y mucha y muy buena música, como la que nos acompañó hasta el final con la cumbia de los trapos y un pedacito de lo que suena en la tribuna, en la cancha, en el mundial, ¿eh? La gente ahí acompañando a este tema, la cumbia de los trapos, tradicional de las hinchadas argentinas, pero también se ha hecho eco en la hinchada de Argentina, no solo de los clubes de Argentina, sino de la selección argentina, ¿eh? Por eso esa parte que me mata. Dale, dale, selección, qué barra. Bueno, muchísimas gracias por haberme acompañado, muchas gracias por haber llegado hasta esta instancia del programa en donde nos estamos despidiendo. Gracias por dejarme entrar en sus hogares, gracias por dejarme entrar en estos minutitos en sus vidas y gracias por acompañarme a mí en este programa que yo disfruto tanto en hacer, en preparar y en compartir con todos ustedes. Nada más que agradecimiento. Y bueno, les dejo esta invitación. Primero, mañana a partir de las 22 horas, un poquito antes, ¿eh?, la previa, seguramente como acostumbramos nosotros a hacer, y después a partir de las 22 apoyando a Argentina versus Suiza para ganarnos un lugar en las semifinales. Así que ahí vamos a estar todos juntos en comunión, aunque estemos lejos, juntos, ¿eh?, la energía. Alguien me dijo alguna vez, ¿sabes por qué le va bien a Argentina cuando los partidos parecen que van mal? Por toda la energía junta de todos los millones de personas que están haciendo fuerza por la selección. No lo sé, pero no sería descabellado. Dijo Ginóbili en una propaganda, difícil, sí, pero no imposible. Y agregó, somos Argentina. Ahí vamos a estar entonces. Y nosotros nos reencontramos en el Rincón del Tío Flaco el próximo viernes a partir de las 18:30, este clásico donde ustedes saben que siempre hay una historia.

muchísimo antes de conocer la agricultura. 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